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¿A dónde va lo común? Lo de todos los días. El descalzarse en la puerta, la mano amiga. ¿A dónde va la sorpresa casi cotidiana del atardecer? ¿A dónde va el mantel de la mesa? El café de ayer. ¿Acaso nunca vuelven a hacer algo? ¿Acaso se van? Fragmento seleccionado del tema de Silvio Rodríguez, ¿A dónde van?

0: Estamos acá en otro de estos encuentros especiales en los que nos tomamos un rato para escuchar, para proponer y para saber y conocer algunas de las propuestas que se realizan en esta Universidad Nacional de Quilmes. Tengo acá dos invitadas que me gustaría que se presenten.
1: Bueno, empiezo yo. Mi nombre es Marina Poggi. Soy graduada de esta universidad en comunicación social. También soy docente de la universidad y soy investigadora del Centro de Estudios de la Argentina Rural, es mi lugar de trabajo, y investigo para el CONICET.
2: Bueno, hola, yo soy Alejandra de Arce, también graduada de esta universidad en la licenciatura de Ciencias Sociales. Toda mi trayectoria académica aquí en esta misma casa. También trabajo en el Centro de Estudio de la Argentina Rural y también soy investigadora de CONICET en este espacio en el que ambas coordinamos un proyecto de extensión universitaria desde hace 2 años. Estamos en la primera renovación que se llama Entramados Rurales Bonaerenses.
0: Bueno, hoy vinieron acá a contarnos algo de ese proyecto, un aspecto particular que les permitió desarrollar un proyecto muy original. Alejandra, no sé si quieres contarnos un poco de qué se trata ese proyecto.
2: Un poco del proyecto que les mencionaba, que se llama Entramados Rurales Bonaerenses, surge de nuestra conexión con los museos rurales en la provincia de Buenos Aires, especialmente con el Museo de Pila y el Museo Histórico Regional en Ranchos. Y bueno, pensando actividades innovadoras para trabajar sobre el patrimonio rural, se nos ocurrió pensar como un dispositivo nuevo con el cual las personas de la comunidad, ¿no? Nuestro proyecto está enfocado a la recuperación del patrimonio, a la puesta en valor del patrimonio rural. Entonces se ocurrió que una manera de conservarlo, de difundirlo, podría ser a partir de un juego de mesa.
0: Marina, ¿quieres agregar algo?
1: Sí, bien, nos remontamos a 2 años atrás cuando le planteamos esta propuesta a la universidad para trabajar desde extensión. Y bueno, nuestro vínculo con estas poblaciones rurales ya era preexistente. Trabajamos en otros proyectos de extensión, entonces teníamos ese vínculo. Y bueno, y aquí nos propusimos trabajar con la comunidad. Antes trabajábamos con la memoria, por ejemplo, y en esta oportunidad nos propusimos trabajar con la recuperación del patrimonio material e inmaterial. Entonces, a partir de esta consigna, comenzamos a hacer talleres. O sea, se trabajó para llegar a este momento, que es el juego. Se trabajó durante 2 años con la comunidad, tratando de, en principio, organizar algunas categorías para trabajar sobre ellas y luego que sea un trabajo de co-construcción. Entonces, este juego tiene 6 categorías. Y entre ellas puedo mencionar, me vienen rápidamente a la mente, turismo, historia, personalidades, anécdotas.
2: Edificios.
1: Entonces tenemos esas 6 categorías y a partir de ahí trabajamos con la comunidad para que reconocieran en estos talleres cuáles eran los elementos que iban a corresponder a cada categoría, que ellos reconocían como importante y que representaban y que eran parte de la identidad del lugar. Entonces ese trabajo nos llevó 2 años, o al menos 1 año y buena parte del siguiente. Y luego de eso comenzamos al diseño de las cartas y de los dibujos, del formato, de los textos, que son los textos originales.
0: Bueno, ahora me van a contar un poco todo eso. Estamos hablando de una organización, de un desarrollo súper original, vuelvo a repetir, que se trata de un juego, que vamos a ver cómo se llama, que vamos a recordar un poco eso, pero hay algunos aspectos de lo que están contando en principio que me parecen atractivos. Primero, que se trate de un espacio rural, que ambas son investigadoras de un centro de investigación, valga la redundancia, que trabaja el mundo rural. Entonces, meterse en ese mundo, entrar en ese mundo, también es una tarea para alguien que, como nosotros, vive en la urbe, ¿no? Y por otro lado, hablan de la importancia de la comunidad y de los talleres, 2 años de talleres, 1 año y algo de talleres. Bueno, entonces cuéntenos primero cómo es entrar a un mundo rural y entrar a dialogar con la comunidad de ese mundo y qué hicieron en esos talleres? ¿Qué obtuvieron en esos talleres? La bueno. que quiera.
2: Bueno, por ahí, nada, nosotros venimos trabajando con museos rurales desde 2014, ¿no? Con otro proyecto de extensión anterior que dirigía la profesora Talía Gutiérrez, también de esta casa. Creemos nosotras las dos y transmitimos eso al equipo que trabaja ahora con nosotros, que somos alrededor de 17 personas, 16 personas trabajando en este momento.

0: Y esta idea de que en los museos rurales podíamos trabajar historia, memoria y comunicarnos con las comunidades sobre las que escribimos, en un momento pareció atractivo, en el primer momento pareció atractivo, y luego nos hicimos, ellos mismos demandaron nuestra presencia en el territorio, lo cual para nosotros es algo valorable. Y por eso decimos volver a trabajar con los museos rurales. Sí, es difícil entablar a veces esta situación de relación de afectiva con las comunidades rurales, que a veces son o aparentan ser más cerradas, pero realmente son muy receptivas, solidarias, de compartir, de disfrutar los momentos y las propuestas que les hacemos, que siempre tienen alguna dimensión bastante loca, pero para irrumpir un poco en ese mundo, ¿no?
1: Y tuvimos que atravesar la cuestión de que nosotros, como vamos de la universidad, tenemos el conocimiento y ellos van a aprender. Y fue un trayecto de años que pudieran reconocer todo lo que tienen para aportar como construcción de su historia, ¿no? Como poder ir colaborando al registro de su propia historia. Entonces se volvieron divertidos los talleres, porque todo este vínculo de confianza y entrar también a través de los museos y los directores de los museos hizo que entabláramos vínculos de confianza y se volvió bastante divertido. Pero al principio la relación tal vez era como más de iban a la escucha, no iban a hablar ni a contarnos nada.
2: ¿Y qué hacían en los talleres? ¿Qué les proponían en los talleres?
0: Bueno, la propuesta de este año, bueno, fue surgiendo, siempre las ideas surgen en el diálogo en el equipo acá, ¿no? Nosotras nos sentamos acá con el resto del equipo, que son estudiantes y docentes de esta casa también. Y nada, y empezamos medio a pensar cómo vamos a convencer esta vuelta a la comunidad de participar, y siempre tienen dinámicas de grupo muy importantes, ¿no? En esta idea de co-construir el conocimiento nos lleva a ser creativos en la implementación de distintas dinámicas y de dispositivos de las actividades.
1: Y de adaptarnos a lo que nos encontramos en el espacio,
0: exacto,
1: ¿no?
0: Porque por ahí nosotros pensamos, desde acá diagramamos la propuesta, primero la llevamos a cabo en Pila en 2022, y en Pila primero y en Ranchos luego, y lo mismo en 2023, y con resultados diversos en ambos lados. Pero bueno, la idea era, a partir de una estética postal y con mapas también, porque venimos trabajando con cartografía social hace rato.
1: Y geolocalizando cada uno de los puntos.
0: Claro, cada una de las referencias que nos daban para las cartas, cada una de las personas escribía en un pequeño papel, como si fuera una postal que tuviera que enviar, y geolocalizaba su recuerdo, su recuerdo asociado a una anécdota o su espacio que quería recordar en los espacios turísticos destacados del lugar, o la personalidad que le parecía que era relevante que entrara en esta idea del patrimonio que queremos conservar hoy, aquí, ahora, situado, ¿no? Es lo que la comunidad de Pila y la comunidad de Ranchos pensó a fines de 2022, que realmente querría recordar como parte de su patrimonio. Puede modificarse, sí, puede ampliarse, sí, puede convertirse en otro tipo de producto para compartir con la comunidad también. Pero en ese momento, bueno, ellos registraron en todas estas tarjetitas que les dimos. En el Museo de Pila habíamos pensado una dinámica con tres mesas y que después se pusieran en diálogo y que giraran las categorías para poder organizarlo. Vino menos gente de la que pensábamos, entonces tuvimos que unir y espontáneamente la gente unió todas las mesas, tuvimos que sumar todas las lapiceras, todas las cosas en un solo espacio e ir corriendo con cada persona a geolocalizar, porque si nos decían a nosotras dónde quedaba lo que ellos querían poner, no íbamos a tener mucha idea, y eso nos genera a nosotros un conocimiento del espacio y también una relación con las personas que participan hace tiempo en el taller, entonces nos conocen y nos quieren.
1: Y en Ranchos nos pasó exactamente al revés. Esperábamos poca gente y era una multitud gigante. Tuvimos que habilitar otro mapa, otro pizarrón, otra aula, correr de un lado a otro,
0: recortar
1: in situ tarjetas, porque llevamos siempre de más por las dudas, pero este por las

0: dudas fue mucho.
1: Por suerte nos alcanzaron las de por las dudas sin recortar y las personas que éramos coordinando ese taller en el Centro Interuniversitario de Rancho, que también integra, que la universidad también tiene ahí carreras dando en el programa Puentes, que es muy lindo. Por suerte el museo pudo enlazar en ese espacio, pero eran dos habitaciones, dos de las aulas, llenas de personas y nosotros corriendo de un lado a otro.
0: Para el otro todo el tiempo.
2: Bueno, la primera pregunta que se me ocurre frente a esta primera participación dispar, ¿no?, que mencionan, es cómo procesan toda esa información, cómo logran construir con eso un corpus para desarrollar el proyecto, para desarrollar el juego específicamente. Y la otra cuestión tiene que ver, que les pido que primero me cuenten esto y después avancemos, con los públicos, ¿no? Es decir, cómo trabajan con los públicos, cómo los identifican, cómo los imaginan, porque entiendo que hay un primer momento que es el momento de la diagramación, de la proyección, y un segundo momento que es el momento de poner en juego el juego.
0: Claro.
2: Entonces ahí, ¿qué pasa, no? Bueno, cuéntenme ustedes.
0: Bueno, en principio, por suerte que contamos con un equipo grande de trabajo que nos colabora y que se pone la camiseta en esto y hace un montón de cosas, y entre esas cosas que hubo que hacer fue sistematizar toda la información conseguida y, por ejemplo, transcribir cada texto, tipearlo en su correspondiente categoría y luego geolocalizar en el mapa, en un mapa de Google que tenemos, geolocalizar exactamente dónde estaba. Entonces eso llevó también todo un trabajo. Y a partir de ahí, bueno, comenzar el diseño de las cartas, cómo queríamos que fuera. Por suerte, en este caso, en el de Pila, la directora de cultura y directora del museo, que se llamaba Nina Hernández, y que ya teníamos una relación entablada con ella, es artista plástica, entonces fue quien se encargó de absolutamente todos los dibujos. Y fue fácil porque era ella y porque teníamos un vínculo directo, y así que pudimos llegar, porque bueno, los tiempos de cada espacio, cada municipio son distintos. Entonces aquí pudimos realizarlo más rápido gracias a que el contacto era más fluido y que había tres figuras en una sola persona. Entonces, bueno, luego de toda la sistematización, ella accedió a cada una de las categorías y fue dibujando. Y ahí, bueno, empezamos con los intercambios de formatos, de si nos gustaban, de las que faltaban, de agregarle los textos. Contamos con estudiantes de la carrera de música y de artes digitales que se encargaron de hacer toda esa parte. Dos estudiantes que son parte de nuestro equipo y se encargaron de hacer toda esa parte y bueno, de darle todo el aspecto, ¿no?, de cartas, de hacer los diseños. Hicieron el logo del proyecto también.
3: Marina Poggi, licenciada en Comunicación Social y doctora en Ciencias Sociales por la Universidad Nacional de Quilmes. Es docente en la UNQ, investigadora asistente del CONICET e integra el Centro de Estudios de la Argentina Rural.
2: Me surge la duda, cuando decís sistematizar, ¿cómo eligieron, no? Es decir, ¿cuáles entraron todas? ¿Hubo que sacar algunas? ¿Algunas se repetían? Cuéntenos un poco esa cocina, que me parece atractiva para quienes quisieran hacer a lo mejor algún proyecto similar, ¿no?
1: Sí, por ahí, eso el otro día cuando visitábamos un poco la muestra que está en la sala La Rosa de los Vientos, contaba un poco a los chicos de artes digitales cómo pasamos de un Excel todo tipeado por uno de los chicos del proyecto, uno de los estudiantes del proyecto, que se tomó el trabajo de digitalizar cada uno de estos documentos, porque también la conservación de claro, los originales nos es importante, y la idea es que estos aparezcan también en este mapa que tenemos geolocalizado especialmente de las cartas para que se puedan hacer los recorridos. Digitalizó y tipió todos esos pequeños fragmentos y relatos de las personas con su nombre, ¿no?, con su edad. O sea, hay una sistematización de la información muy cuidada para no perderla y para tener, digamos, la pertenencia de cada uno de esos relatos bien identificada en un Excel. ¿Y cómo se pasa? Para mí esto es maravilloso, sí, ¿no? Pensarlo junto con con la gente de arte, de ese Excel tan frío y tan online y tan digital y organizado a el dibujo que hace la artista que es Vanina, que la adoramos por sí. ser tan buena intérprete. Lo difícil que es para ella, ella siempre nos dice que fue muy difícil hacer las primeras cartas, ¿no? Todo, hay un desarrollo paralelo de nuestro, ¿cómo es? Nuestra dirección de arte.
0: Departamento
1: de arte, que codificó los colores, bueno, eligió qué color podría ir con cada categoría, ¿no? Eran 6 categorías que habíamos coordinado con las directoras de los museos en un inicio, que iban a hacer esas 6 en los 2 pueblos, porque es más fácil replicar, ¿no? Estas que comentaba hace un rato Marina, en los 2 lugares tener la misma dinámica, porque es, más allá de que respetamos los emergentes en cada momento, e intentamos que sea lo más similar posible.
3: Alejandra de Arce es doctora en Ciencias Sociales por la Universidad Nacional de Quilmes. Es docente, investigadora asistente del CONICET e integra el Centro de Estudios de la Argentina Rural.
1: Bueno, en Pila logramos recopilar 8, necesitábamos 8 elementos de cada una de estas categorías en cada lado. En algunos lugares sí se repetían, tuvimos que tomar las decisiones luego de esta sistematización en el bendito Excel, tomar la decisión de decir, bueno, esta, que por ejemplo era un ombú, ¿dónde lo ponemos? ¿En turismo? ¿En naturaleza? ¿En anécdotas? ¿No? La carta, luego el dibujo, podía entrar en cualquiera de esas 3 categorías y bueno, viendo dónde faltaba una, dónde tenía más sentido la inclusión, eso sí lo hicimos a posteriori con
0: y además
1: directora.
0: considerando sí. que como en Pila tuvimos menos público, entonces las categorías estaban mucho más justas.
1: Sí.
0: Llegábamos medio con lo justo y ahí hubo que reorganizar en función de lo que teníamos para poder completar las cartas de cada categoría.
1: Exacto.
0: Las 8 cartas de cada categoría, de las 6 categorías.
1: Y a la inversa, en Ranchos, en que estamos en este proceso ahora de del pasaje este del código de colores y el sistema de cartas, y en cada categoría tenemos alrededor promedio 18-20 elementos. Entonces,
0: y debemos seleccionar 8.
1: Hay que seleccionar 8, cosa que nosotros no vamos a hacer porque no tenemos el conocimiento necesario. Depositamos esa responsabilidad en la comunidad, en la directora del museo, la director de cultura y la gente de turismo, porque en General Paz trabajamos con turismo también. Que ellos eligieran cuáles eran las 8 que iban a representar, no descartando el resto de los elementos que habíamos recuperado, sino para utilizarlos en otro dispositivo a posteriori, ¿no? Entonces esa sistematización se hizo así, o se está haciendo en este otro caso. Y después, bueno, en el caso de Pila, que es el con el que tenemos más avanzado, no digo terminado porque realmente no sería cierto. El proyecto Vanina tardó bastante en poder dibujar, porque más allá de que existiera el Excel y que estuviera todo listo, ella, más allá también de sus responsabilidades puntuales en el municipio, es difícil imaginarte cada carta. Dice, en un momento yo llegaba y tenía pensaba la idea, bocetaba la idea, la charlaba con las chicas a la mañana, con sus secretarias en cultura o sus secretarias en el museo, y me ponía a dibujar entre medio del resto de sus responsabilidades diarias. Y ella organiza muchísimo, cultura en el municipio tiene mucha fuerza. Y bueno, nada, esta idea de poder representar 48 dibujos diferentes de espacios, edificios que tienen características puntuales y no tienen que ser ese edificio, por ejemplo la escuela número 2 frente a la plaza, era esa escuela y no otra. Claro. O sea, las características específicas del lugar, lo mismo con el ombú, lo mismo con los puentes o con otros relatos, y los más difíciles de imaginar eran los de anécdotas, ¿no? Que tenemos un micro relato de alguna persona que ella no vivió y no puede ver. Entonces, más allá de preguntarle a las vecinas y vecinos del pueblo que participaron cómo se imaginaban, tratando de representar el recuerdo de otro, creo que eso está muy bien logrado, porque cuando fuimos a testear el juego con la comunidad, estaban muy contentos y contentas.
2: Bueno, hablábamos que sobre la cuestión del público que quedó ahí dando vueltas, pero me interesa resaltar algunas de las cosas que estoy escuchando de parte de ustedes. Esta cuestión transdisciplinar que relata.

0: ¿no? Que me parece que es interesante hablar de gente que sistematiza, hablar de gente que hace arte, o sea, que interpreta ese relato artísticamente, hablar de este contacto y este diálogo con la comunidad. Digo, hay como distintos espacios que se reunieron para producir esto. ¿Cómo se juega esto? Porque todavía no hablamos de eso, ¿no? ¿Cómo se juega? Hablan de cartas, hablan de categorías, de colores, pero si queremos jugar, ¿cómo haríamos?
1: Bien, tenemos 6 categorías del juego y cada una tiene un color, ¿no? Entonces se dejan las 6 categorías en el medio de la mesa y se le reparten a cada uno de los participantes 3 cartas.
2: Te interrumpo un segundo porque son 2 mazos de cartas.
1: Claro.
2: Uno con las cartas de premio, que son las categorías, y otras son las que completamos así con la comunidad.
1: Claro, entonces, bueno, se dejan las cartas de las categorías, tomando esta corrección para que quede más claro, se dejan las 6 categorías, que son, tienen varias tarjetitas cada una, sobre la mesa, y luego se le reparten del otro mazo 3 cartas a cada persona. Entonces, cada una de las personas tiene que tirar 2 cartas a elección, colocándolas sobre el mismo color. Esta partida rápida que le llamamos nosotros, es por color. Entonces deja 2 cartas del color que quiera sobre la mesa y junta 2 de ese mazo anexo. Y bueno, cada participante sigue con la misma operación y cuando llega a alguno a tener 4 del mismo color, se las lleva, las deja a un costado y levanta una llave. Entonces la consigna es poder levantar 4 llaves de diferentes colores o 3 del mismo color y ese sería el ganador. Esa es la partida rápida. Y en cada una de las pruebas que estuvimos haciendo hasta el momento, estamos buscando, ya tenemos algunas cuestiones planeadas, pero estamos buscando que la partida también sea educativa, ¿no? Que a través de este juego se pueda aprender sobre la localidad.
0: El juego se llama Herencias. Exacto. Eso es interesante como nombre, como punto de partida, ¿no? Es decir, me siento a jugar Herencias. ¿Qué me gano de ese pasado que me liga a este momento en el que decido sentarme a jugar con otros, con otras?
2: En realidad yo creo que ganamos un poco la vivencia, ¿no? La vivencia del momento en el que estamos jugando y el querer revisitar ese pasado en cada una de esas cartas. Pienso un poco el nombre del juego en función de la creación del logo, ¿no? De esta idea de las llaves que abren y que cierran, que es una llave antigua para ponerlo en palabras, el diseño del logo, y la H de Herencias es la parte interna del cerrojo que puede abrir y que puede cerrar un arcón de recuerdos, que puede abrirlo para buscar, que puede abrirlo para volver a guardar otros, sacar, mover, esta cuestión de la dinámica del patrimonio material, inmaterial y natural que queremos, que debemos conservar en cada comunidad, en este caso la que tenemos en el juego es la comunidad de Pila. Entonces cuando nos sentamos a jugar Herencias, o sea, la idea que nuestro sueño en el inicio del proyecto era que cada persona que jugara, que llegara al museo y quisiera conocer un poco de Pila para ver dónde quería ir a recorrer, pudiera a partir de ese juego conocer un poquito del pueblo, conocer un poco a su gente, lo que para esa gente es importante, ir a ver qué es lo que no podés dejar de mirar en Pila, ¿no? El puente del 80, la escuela 2, la iglesia, el Sagrado Corazón, o no te podés olvidar de la bocina del colectivero que pasaba, que llegaba a tal hora en Pila todos estos años en un micro que ya no pasa más. Esta cuestión de repensar los espacios de vida de las comunidades rurales a partir de un juego, ¿no? Y una partida bastante rápida porque más en 10 minutos uno puede terminar la partida. Sí, si quiere leer las cartas que tienen pequeñas inscripciones, tardaría un ratito más, pero también en esa observación cuidada y en una serie de tomas de decisiones estratégicas respecto a dónde poner el dibujo, de dónde poner el texto, del tamaño de la tipografía, del tipo de la tipografía, etcétera.

0: Me parece que se puede apreciar un pedacito de la comunidad de Pila de estos años en el juego, y a partir de un par de vueltas de juego rápidas, ya más o menos uno va reconociendo los lugares, las anécdotas, las
1: y a la vez es una invitación a recorrer Pila desde la mirada de los habitantes, o sea, qué cosas son para ellos importantes. Independientemente de cuando uno va y visita como turista, mira lo que puede, lo que consigue ver, lo que el museo también recomienda, pero desde otra mirada. Aquí la mirada es desde la comunidad, ¿no?
2: Me parece, escuchándolas, que se logra esto que Marina está resaltando: mirar, observar, detenerse como turista, como paseante en estos lugares y encontrarse con historias. Chicas, no nos queda mucho más tiempo, pero por eso me gustaría que dijeran si quieren algo más, algo que quedó y que les parece relevante contar sobre este proyecto, que es un proyecto que representa un desafío, porque estos diálogos entre distintas disciplinas lo representan, y que de pronto poder obtener de esto, de este trabajo, de esta propuesta, un artefacto que tiene unas características definidas, que significa y está asociado a una memoria activa del mundo de esta provincia enorme, que es la provincia de Buenos Aires, me parece que aporta, que significa esto, una historia en acción, una historia pública, como nos gusta trabajar acá, desde este lugar, desde estos espacios, que es una historia construida, ustedes lo mencionaron al principio, en la comunidad. Entonces, si quieren, cerramos con alguna cosa que quieran agregar y nos despedimos.
0: Bueno, sí, yo quería decir como al menos dos cosas más. Una, que este proyecto es posible por un equipo, ¿no? Porque el equipo se conforma tanto aquí en la Universidad de Quilmes, con esta idea de co-construir conocimientos, de pensar desde el diálogo de saberes, de pensar desde las prácticas de la historia pública, y con el territorio y con las comunidades, para pensar juntos, juntas, juntes el patrimonio. Por otro lado, también es posible porque la misma universidad pública apuesta desde su Secretaría de Extensión Universitaria a financiar este tipo de actividades, por la Secretaría de Políticas Universitarias, que en su momento nos otorgó un financiamiento en su última convocatoria de Cultura, Universidad, Cultura y Territorio en 2022. Y porque también el diploma y la maestría en Historia Pública de la universidad nos apoyó en un concurso también de acciones por la historia pública y el patrimonio. Entonces, con todo ese trabajo y con el compromiso fundamental de la comunidad, porque nosotros desde la universidad llevamos la propuesta. Si no tenemos eco en la comunidad, creo que no, nada de esto hubiera sucedido. Uh-huh. Y por otro lado, me quedo un poco con la idea de que nuestro proyecto tiene vida en el pueblo, y eso que te haya tenido esa, cuando uno enciende una llamita y se propaga en todo el pueblo, y todos los chicos del pueblo, ves a los pibes de la secundaria, las chicas entusiasmados por jugar, y que la historia que siempre nos cuentan es muy difícil de transmitir, y que se torne aburrida, que se torne divertida de jugar, de estar, de presenciar, me parece que es algo que le da valor a todo lo que investigamos, a todo lo que hacemos.
1: Cuando estuvo Vanina Hernández acá en la inauguración de la muestra, ella dijo algo muy interesante, que es que si ustedes no tienen ni idea lo que la universidad significa para nosotros, como que es un espacio en donde ellos pueden visibilizarse, y por eso, gracias por darnos este espacio en la radio para poder mostrar lo que hacemos con esta comunidad, a la radio, a la televisión, que de la universidad, que también nos divulga, a Cultura, que nos permite realizar la muestra que estuvo hasta esta semana, mostrar de alguna forma lo que hacemos, y si es posible contagiarlo, porque es lindo, como experiencia es hermosa. Así que gracias.
2: Muchísimas gracias. Nosotros terminamos este encuentro siempre brindando por la posibilidad de habernos dado el

0: encuentro, de habernos dado este tiempo, de escuchar estos proyectos que se dan en esta universidad, que es una universidad pública y que tiene la dimensión que ustedes contaron, ¿no? Más de una comunidad, gente trabajando y pensando, gente produciendo arte y viniendo, como comentaba recién Marina, a sentarse aquí a decir, bueno, gracias por visibilizar las historias, el pasado, la memoria de nuestros pueblos. Así que brindamos con ustedes por habernos dado este tiempo, como decía, y por las posibilidades que esto vaya a tener de acá adelante.
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0: Empieza A la Raíz, música argentina, música de raíz, para conectarnos con nuestras tradiciones, para saber quiénes somos, para buscar nuestra esencia. 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Ernesto Vera es mi nombre y hoy estoy junto a Sebastián Lisi, que pudo venir y no me dejó solo para conducir A la Raíz.
1: Bueno, un placer, Erne, poder estar acá conduciendo con vos. Le mandamos un gran saludo a Sol, que sin dudas debe estar escuchando este programón. Y este programón está hecho, está locutado por Patricia Pons, producido por Juan Matoso, en la edición artística, por supuesto, siempre Yamir Ramírez y Cande Escalante en Instagram. Desde el estudio de producción de medios de la UNCS, hacemos este hermoso programa con la participación de la FM 91.7, la Uniradio. Seguinos en Instagram como @laraiz_música, ahí nos podés encontrar y tenés en detalle cada uno de las radios donde salimos, de los programas que vamos haciendo. Radios como puede ser la Radio Universidad, la FM 94.7 de San Miguel de Tucumán, nos vamos para el norte, un saludo para todo el norte. Radio UNAUR en la FM 90.7 en Hurlingham, Buenos Aires. Y también en la UNLA, en la Radio La Universidad de Lanús, que la puede sintonizar por la FM 92.1. Mandamos también un queridísimo saludo para allá.
0: Hoy vamos a compartir y a disfrutar la música de Germán Calver y Rally Barrio Nuevo. Contamos con la participación de Franco Luciani y Maxi Ledesma. El bloque Canción Expandida con el grupo Aguabá. Y compartimos una entrevista a Nehuen Rapoport de Arroyito Dúo.

Y ahora comienza la fiesta en A La Raíz, porque empezamos a escuchar al dúo Orellana Luca del disco Sendas del 2021, Fiesta de mi Pueblo.

0: ¿Cómo están todos? Soy Franco Luciani, armonicista, compositor, cantor, intérprete. Y creo que la cultura, las raíces y la cultura argentina son fundamentales porque tienen que ver con la identidad. Y la identidad nos da una perspectiva muy diferente de cómo ser, de cómo manejarnos en el mundo, de cómo valorar lo nuestro. Y esto nunca es encerrarse, sino todo lo contrario, es abrir, es hermanar con los pueblos del mundo. Pero cada uno de ellos, como nosotros mismos, tenemos una identidad, tenemos una manera de hablar, tenemos una manera de relacionarnos, de cocinar y de hacer música, claro está, de danzar, de tantas cosas. Por eso es fundamental. Y los pueblos que pierden su pertenencia están destinados a debilitarse. Y cuando digo debilitarse, lo digo en muchos sentidos, pero principalmente espiritual. Es fundamental. Es muy amplio este tema porque que roza la cultura, roza lo político, tantas cosas. Pero no tenemos que perderlo. Aparte, siempre fuimos una nación que fue faro a nivel cultural en la región. Defender la tradición, que la tradición no hay que verlo como algo estático. No es la adoración de las cenizas, sino el traspaso del fuego. Eso es la importancia de cuidar nuestras raíces. Besos para todos, para toda, pero para toda la gente del programa y nos vemos pronto.
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2: Estamos escuchando a Germán Calver, músico, compositor y docente, nacido en Charata, provincia de Chaco, pianista desde chico y con más de 2 décadas de trayectoria en el folclore argentino. Suena Requiem del Monte, un tema incluido en el álbum Los Abrazos del 2021 con la participación del grupo formoseño Guauchos.

Seguimos en A la Raíz con Germán Calver, músico chaqueño de gran sensibilidad. Ahora vamos a escuchar Cuando Florezcan Amores, la versión que salió en el sencillo del 2021. Una chacarera muy sensible y cercana, de esas que hablan del amor, la espera y el tiempo que hace falta para que las cosas florezcan.

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2: Seguimos con más A la Raíz. Volvemos a este encuentro de música, de melodía, de canciones que nos encantan, que repercuten muchísimo en esta gran nación, en este gran país. Hoy tenemos el agrado divino de presentar a Aguabá. ¿Cómo andan, chicos? ¿Cómo andan, chicas?
3: Bien, ¿cómo estás?
2: Consulta primera. Muchas veces decimos, cierta banda pertenece, se encasilla, está por este lado. ¿Ustedes cómo se definirían? Es algo que en primera instancia me gustaría preguntar.
4: Depende de quién te responda. Depende de los integrantes. Podríamos decir que Aguabá nace de la inquietud, de las ganas y la necesidad de hacer música, en principio con una impronta folclórica latinoamericana. Por lo tanto, empezamos abarcando el repertorio folclórico latinoamericano a grandes rasgos, y de a poquito el grupo fue virando más hacia creaciones propias. Si bien el repertorio folclórico lo abordábamos con arreglos propios e intervenciones propias, pero después, bueno, ya hoy en día nos encuentra haciendo canciones de nuestra autoría y manteniendo rasgos del folclore, ¿no? Sobre todo la parte rítmica, pero acercándonos más a la forma canción, digamos.
2: ¿Qué es así la forma canción?
4: Es un formato que tiene ciertas características, podríamos decir, que cuya letra podemos dividirla en una parte en principio binaria, ¿no? Con la estrofa y el estribillo, ¿no? Con esto no quiero decir, hay canciones estróficas que no tienen, ¿no? Que justamente no son binarias. Pero podríamos decir que es un formato que responde a ciertos roles que uno le va otorgando a una estructura, y podríamos encontrar todas estas partes, ¿no? El estribillo, la estrofa, tener un descanso en los llamados interludios, tener unas variaciones de la estrofa con una amplitud de la temática en los llamados puentes, tener una introducción, que parece una obviedad, pero la introducción nos pone, nos predispone en un lugar, con el tempo, la instrumentación, el estilo. Bueno, todo eso que hace la forma canción, que se puede encontrar en cualquier estilo, en muchos estilos musicales, pero que no tiene una estructura fija, a diferencia del folclore ortodoxo, que sí tiene una coreografía fija porque responde a la danza.
2: Ok, buenísimo. Hay una mutación, digo, también entiendo 2009 cuando arrancaron, oriundos de...
3: De San Miguel, Muniz.
2: Acá, con Urbano.
3: Sí, cerquita.
2: Hay lindas semillas, hay lindas.

0: las raíces que se expandieron acá en el conurbano. Y en función de eso, ¿cómo siempre hicieron lo mismo? ¿Fue mutando, justamente hablando de mutar? ¿Cómo fue la trayectoria de Aguabá?
1: Sí, fue mutando, pero yo creo que igual esencialmente hay cuestiones que permanecen en la identidad del grupo, como es el trabajo de nuestras dos voces con Floppy, y bueno, y la composición y los arreglos de José también. Pero sí, esto que contó antes José en relación a al repertorio fue mutando en las distintas estéticas que se fueron proponiendo en los años y en los cuatro discos que grabamos. En realidad los últimos dos son dos EPs de tres canciones cada uno, pero por ejemplo en el anteúltimo ya hubo batería, bajo, con dos artistas invitados, ¿no? Entonces bueno, sí, hubo como transformación en el sentido de la estética musical y compositiva, y también en la cantidad de canciones que contó antes José, que ya son todas de Aguabá. Y también, también incluso arrancamos siendo cuatro, después seguimos los tres, y después como siempre sostuvimos los tres, pero con muchos invitados también en los diferentes shows.
0: Buenísimo. Y la consulta es, hoy en día, ¿qué están haciendo? Hoy en día, ¿para dónde van? ¿Qué rumbo encaran? Y también, ¿por qué lugar? Si se puede definir. Entiendo que un poco tampoco quieren definirlo tanto, díganme ustedes, pero se vive el día a día. Pero hoy en día, ¿dónde ven?
2: Bueno, los últimos meses José está muy dedicado a escribir arreglos para orquesta, para poder compartir nuestra música con orquestas de la zona o de otros lados. Así que eso va a ser un proyecto muy interesante y muy lindo. Más allá de, bueno, ir a tocar y hacer conciertos donde surjan. Pero bueno, o sea, expandir nuestra música con otros músicos a nivel orquestal es interesante y es nuevo, el nuevo proyecto, ¿no?
1: Claro, que de hecho ya nosotros cuando cumplimos 10 años ya hubo un concierto que hicimos acá en el auditorio de la UNCS con una orquesta escuela de Barrio Obligado de Bellavista, sí. Donde José hizo los arreglos y junto con el director de la orquesta se trabajó en ese proyecto. Entonces un poco ese proyecto ya se llevó a cabo, es hermoso, y bueno, ahora José está encarando más canciones para llevar esto a otras orquestas.
3: Claro, por ahí los arreglos de ese momento eran para un ensamble de cuerdas y vientos. La idea es, si todo sale bien, apuntar a la orquesta más grande, o sea, que haya vientos, bronces,
0: sí.
3: Tamaño orquestal real, digamos. Hay algunos contactos, hay algunos colegas que de ese mundo que por ahí les interesa la propuesta y el hombre y la mujer propone y después, ¿no? Los dioses disponen, entonces veremos, ojalá que el 2026 nos encuentre activando con eso. Nosotros creo como grupo, voy a hacer un poco de autobombo, que no es lo que me caracteriza.
0: Okay.
3: Pero bueno, hoy me toca optimista, me parece. Creo que como grupo algo que siempre intentamos hacer es proponer algo nuevo, y con nuevo no me refiero a algo original o que la gente haya escuchado, no, nuevo para nosotros, nuevo que nos motive a seguir en el grupo, a seguir creando, y en este caso, bueno, por ahí es expandirnos a tocar con más gente y sí. Ir por todo, ¿no? Porque ya tocar con orquesta es como ir, o sea, en un mundo donde todo tiende cada vez a lo individual y cada vez a lo más minimal, en el mal sentido de la palabra minimalista, no sé si es que puede tener una mala acepción,
0: sí.
3: Por ahí de repente nosotros nos estamos seduciendo, no, toquemos con 80 músicos más. Así que es una locura, pero nos gustan las locuras.
1: Juntémonos, sí. A ensayar, digamos, como que volvemos a contactarnos con otras personas, así.
0: Buenísimo. Tema canción de su autoría, El Bucle. ¿Por qué? ¿Por qué el bucle? ¿Por qué el título?
3: El título, sí, los títulos son muy importantes. Siempre digo a los alumnos que están escribiendo una letra así que tiene que tener título. Bueno, después uno puede cambiar.
0: ¿Prefieren bueno. la letra primero y en base a la letra el título, o primero el título y después la letra?
3: Lo que pasa es muy personal. Yo creo, me parece que el título generalmente se encuentra en el transcurso. Puede pasar que aparezca el título antes, pero estadísticamente te diría que incluso hasta en el final tampoco, durante el transcurso de la letra. Incluso muchos discos han aparecido el nombre del disco, cuando habían disco físico, durante la composición de una canción. Pero bueno, en este caso nos encontró en un periodo donde por ahí los temas que hacíamos eran, volviendo un poco a la palabra minimalista, ¿no? a patrones rítmicos que se repiten. También tiene que ver un poco

0: con la forma de vida que nos lleva, una forma de ver la rutina. Y lo que tienen los patrones rítmicos estables, que repiten, que se, todo el tiempo se van repitiendo, que uno puede construir en capas sobre eso. Y bueno, justo tenemos una serie de canciones que tienen esa impronta, digamos, compositiva. En el caso del bucle, refiere en términos concretos, si se puede hablar de concreto en música, a eso, ¿no? Es un, como un patrón rítmico que de dos compases que se van repitiendo, y sobre eso se construye una línea melódica que más laxa, digamos. Eso fue un poco la búsqueda musical. Sobre algo rígido,
1: sí.
0: Un canto un poco más laxo, ¿no? Y ese contraste. Y después, bueno, habla de otras cosas que tienen que ver con el día a día y la cotidianidad.
1: ¿Qué les gustaría que una persona que los escucha por primera vez y escucha el bucle pensase? Si es que hay algo que les gustaría que piense.
0: Que la pase bien.
2: Sí, no, que lo disfrute, qué sé yo, para mí es hermosa la canción, una de mis preferidas. Entonces sería eso, como que esté abierto a escuchar.
0: Sí, ya alguien que predisponga su tiempo, que es lo más preciado que uno prácticamente tiene, parece algo trillado, pero creo que más que nunca no, y que escuche, porque la canción casi dura 5 minutos.
1: Sí.
0: Y si llega a escuchar los 5 minutos, yo ya estoy feliz. Y si encima de eso siente que hay algo de honestidad ahí adentro, de quienes lo hacemos, de honestidad, de que esto que hacemos nos gusta o es por, lo hacemos porque lo hacemos, y eso es un doble gol, digamos.
1: Bueno, hablabas un poco del bucle, que era tu preferido. ¿Existen hijos, hijas preferidas, hijas, canciones preferidas?
3: Yo creo que vamos teniendo nuestras etapas con que nos vamos vinculando más con algunas canciones que con otras, ¿no? Y bucle es una de esas que nos sentimos con mucha afinidad con la canción. Vocalmente, con el ritmo, con el clima que se genera. Sí, sí.
2: Sí, y además también, digo, es difícil escucharse una vez que uno se grabó, más allá de que uno sienta que por algo sigue, ¿no? Y a mí me pasa con el bucle particularmente, por eso dije antes que era una de mis preferidas, que justamente la sigo escuchando y la sigo disfrutando. Y eso para mí es re lindo, porque obviamente no es tan fácil escucharse a uno.
1: La escuchás
2: uno,
1: en bucle.
2: Nunca uno es re crítico, digo, en lo que hace, ¿viste? Por ahí a veces no te querés escuchar más, una grabación vieja para ella no la escucho más. Y en cambio con esta canción yo la puedo volver a poner varias veces y estoy yo ahí adentro también cantándola, digo.
0: Claro, lo que pasa es que
2: y así todo lo disfruto, sí.
0: No, que lo interesante de que tiene que ver con el título, con lo que decís, que en realidad esto en el cine se ve muy claro. O sea, uno cuando repite algo que vuelve a ver, en realidad no es lo mismo, ¿no? Entonces la repetición tiene que ver eso. Y el bucle juega con eso, que si bien repite todo el tiempo, ya no es lo mismo. Y a los 2 minutos que escuchaste lo mismo, ya no es lo mismo, es otra situación. Si es que entrás. Si no entras, bueno, digamos, en la escucha me refiero, ¿no?
1: Claro.
0: Entonces, por eso está bueno escuchar cualquier tema, cualquier libro, leerlo muchas veces, cualquier película, leerla muchas veces. Creo que el bucle también tiene que ver con eso, ¿no? Esta repetición, en el buen sentido, es llegar cada vez a alcanzar una capa más de sentido, digamos, de profundidad.
1: Buenísimo, buenísimo por ese lado. Y comparto, entonces, primero, 1.000.000 de gracias por haber estado acá. Y en segunda instancia... ¿Dónde los podemos contactar? ¿En redes sociales? ¿En dónde los podemos ver?
2: Nosotros, o sea, tenemos ahí el Instagram activo y no activo. Por ahí nuestros perfiles personales también compartimos. Sobre todo cuando vienen fechas o alguna situación así que haya que difundir. Así que estamos como Aguabá Música y en nuestros perfiles de cada uno de nosotros que somos integrantes. Floppy, José y yo, Feli. Y bueno, en Spotify está todos los discos, digo, está en YouTube también, así que toda la música y los videoclips que hemos grabado en todos estos años, están todos en YouTube, los pueden ir a ver.
1: Buenísimo, entonces nos despedimos con el bucle de Aguabá.

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1: Hola, ¿cómo están? Soy Nehuen Rapoport y junto a Victoria Lapuente formamos Arroyito Dúo hace aproximadamente unos 10 años y de la ciudad de San Carlos de Bariloche, Patagonia, Argentina. Y bueno, ambos nos conocimos en la Escuela de Música de Avellaneda de Buenos Aires y previo a eso, cada uno con sus inquietudes, sus familias, siempre relacionada a la música, y a los 18 años ya nos cruzamos por Buenos Aires y en la carrera, al finalizarla, nos encontramos musicalmente para afrontar el dúo. Me siento agradecido de ser parte de una familia musical, de poder vivir relacionada a la música. Me siento agradecido de haber nacido acá en la Patagonia con Victoria, además de la música, y somos compañeros de vida. Y ahora tenemos una hija de 2 años que es lo que más amamos en el mundo. Así que también la música nos llevó a conocernos, a formar un dúo, a componer, a donde me siento cómodo para desarrollarme musicalmente, donde me permite crecer, a ambos nos pasa lo mismo. Y además, por otro lado, tenemos en nuestra vida familiar con nuestra pequeña hija. De logro, siento que estar tantos años con la misma motivación que cuando tenía 15, que ya estaba cantando en un coro, o a los 10, que ya estaba aprendiendo guitarra, hoy tengo 38, y sigo con la misma ganas de hacer canciones y de ir a conocer lugares, de grabar discos, de tener presentaciones, de hacer distintas propuestas musicales. Y también siento que eso es un logro. Y también tener otras cosas que me motiven mucho, como la naturaleza, el deporte, que también lo conviven con la música. Y siento que hoy en día, después de tantos años y tanta información que hay hoy en día en internet y tantas formas de pensar, yo sigo pensando como si internet no existiese, y trabajo desde la música con la guitarra, con las vivencias personales, con una charla con un amigo. Sigo haciendo canciones de ese lugar y la tecnología no la pongo en el frente. Y eso creo que para mí es un pequeño logro. Un logro en la vida, un logro es poder hacer la música desde el lugar más profundo de nuestras entrañas, poder estar tantos años con las mismas ganas de hacer una canción, de grabar un disco, de salir a grabar, de salir a dar conciertos, de preparar distintas propuestas. Eso hoy en día es un logro, porque es muy difícil mantener la carrera musical independiente y los conciertos y la tecnología que avanza y va reemplazando en muchos lugares donde antes música en vivo, ahora ya es un parlante con canciones. Mismo las grabaciones de sesión, ya hay mucho MIDI en los discos y se deja de grabar en estudios grandes, ya es más en las casas. Que eso, no digo que esté mal o bien, digo que es el avance normal de la tecnología. Y entonces, bueno, me siento que mantenerme en la línea que, por la cual empecé, me creo que es un pequeño logro. Y el otro es poder mantener esta profesión y tener otras inquietudes por fuera de la música que sumen a la musicalidad, como puede ser la naturaleza, el deporte y otras cosas que nos gustan a nosotros. Bueno, me vine uno un poco triste, que es cuando falleció mi papá en el 2011. En principio del 2012, mi papá es pianista de jazz, Diego Rapoport, pianista de jazz y rock también. Y bueno, y todos los músicos de Bariloche a las 2 semanas organizaron un concierto para despedirlo, y yo justo había hecho un arreglo para abajo de una chacarera y quería mostrársela y no llegué a mostrársela, entonces la toqué en vivo ahí y fue como la primera vez que sentí todo el ambiente

0: blanco y como que a partir de ese día me siento músico. Como que lo que antes pasó no me había pasado nunca. Sentir esa emoción en el escenario y sentirlo a él cerca. Que después, bueno, pasando el tiempo, siempre lo siento cerca, pero ese día fue como que estaba ahí y creo que fue una de las veces más impresionantes que sentí que la música transmitía muchísimas emociones.
1: Soy Nehuen Rapoport y junto a Victoria Lapuente formamos Arroyito Dúo.
0: A mí me gustaría tocar con muchos, que muchos ya no están, con Mercedes Sosa, Atahualpa, Luis Alberto Spinetta, bueno, muchos, pero actualmente Pedro Aznar me encantaría poder estar compartiendo una canción con él. Y referentes muchos de no sé si tengo para nombrar, pero a mí me gusta mucho el jazz, mucho el folclore y las distintas regiones. Cada uno tiene sus propios referentes y escucho mucho. Pero bueno, sí, sería con Pedro Aznar en este momento. Un poco lo que se venía hablando de la tradición, de que se mantenga la tradición viva, que vaya mutando, pero siempre teniendo memoria e historia de lo que se hace y no cambiar por cambiar, sino que surjan nuevas influencias. Pero me gustaría que se pueda valorar el pasado de lo musical y que se siga avanzando como viene pasando. Pero bueno, con la llegada de internet no sé qué pasará en unos años. Por ahí hay conciertos con hologramas, por ahí los músicos ya no vamos a los escenarios, estamos en nuestras casas transmitiendo, no sé cómo será. Pero sí, me encantaría que se pueda seguir la música en vivo y que la gente vaya a esos lugares no como una marca que convoca a muchos grupos, sino como que se vaya de vuelta a ver al cantor que lo representa y eso, que se sigan valorando las piezas que han marcado historia en cada rubro del folclore. La música para mí significa compartir todas las ramas del arte, desde un ensayo, una amistad, desde el amor, el círculo que se genera en un concierto en vivo de uno ejecutando la música y que la música ingrese en el público y el público te lo vuelva un abrazo, con un saludo, con eso, y encima que estás trabajando con el iluminador, con el sonidista, un montón de gente trabajando. Eso es la música. Y después el lenguaje propio musical como una meditación. Cuando uno está tocando, bueno, los músicos, bueno, como en todas las ramas, pero los músicos estamos siempre estudiando algo nuevo, componiendo algo nuevo. Cuanto más vas aprendiendo o adquiriendo pedacitos de lenguaje musical, van sonando en tu música, entonces cada vez vas escuchando más y abriendo mucho más la oreja. Y es un camino infinito, pero es hermosísimo cuando estás en esas horas en mente en blanco componiendo, que pasa el tiempo, que vos estás con una idea musical o una letra, o en un concierto, un solo, el salir a un escenario y sentir esa adrenalina. Eso, todo eso, la música, ¿verdad?
1: Soy Nehuen Rapoport y junto a Victoria Lapuente formamos Arroyito Dúo.
0: Mi madre, Cristina Raffanelli, es periodista y muchos años le dedicó un libro a una cantora mapuche que se llama Aimé Painé, que fue fundamental en la cultura mapuche, recorriendo pueblos, reconociéndose ella como mapuche en esos momentos que estaba tapada la palabra mapuche y ella recuperó el valor en muchas personas, en muchas comunidades y hizo un trabajo inmenso que hoy en día lo siguen otras personas, otras cantoras. Y bueno, a nosotros de chicos ya siempre estar con ese nombre en la cabeza, nos dieron ganas de hacerle una canción. Hicimos una canción en ritmo de cani, que es un ritmo tradicional tehuelche. La canción se llama Daimé, que es letra de Victoria y la música mía. Y es un pequeño, chiquito homenaje a la vida y la obra de Aimé Painé para que desde nuestro lugar se siga recordando y reconociéndola.
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3: Buenas, soy Maxi Ledesma, de Santiago del Estero, violinero y cantor de Atoj. Y en mi preferido quería recomendarles que escuchen una canción que se llama Presiento Iluminar. La versión la canta Marcelo Gómez y es de autoría de él, de Rodrigo Acuña y de Toro Herrera, que son changos que están haciendo cosas muy hermosas siempre, hace mucho tiempo, y con muy mucha identidad santiagueña. Abrazo para el programa, para Ernesto, para todos sus oyentes.

0: Escuchábamos al grupo Semilla con el tema La Peñera, el grupo de fusión rock folclore que ya está disuelto y que fue liderado por Bárbara Palacios en voz y guitarra y producido por Gustavo Santaolalla. Y de esta manera estamos llegando al tramo final de A la Raíz. Termina nuestro recorrido del día de hoy con la música argentina y con los artistas de todos los rincones del país. Soy Ernesto Vera y hoy en la conducción me acompañó Sebastián Lisi.
1: Y sí, llegamos al final, Erne. La verdad que estuvo muy entretenido, muy lindo el programa. Faltó la frutilla del postre, que siempre es Sol Santiago, a quien le mandamos un hermoso saludo. Y, por supuesto, tenemos que mencionar, porque nobleza obliga, a este gran equipo. En locución, Patricia Pons. En producción, Juan Matoso. Yami Ramírez en la edición artística. Y Candec Escalante en lo que es Instagram. Siempre desde el estudio de producción de medios de esta hermosa universidad, la UNCS. Y con la participación de la FM 91.7, la querida Uniradio. También puedes seguirnos en Instagram como @alaraiz_música.
0: Hoy disfrutábamos de la música de Germán Calver y el dúo Orellana Luca. Contamos con la participación de Franco Luciani y Maxi Ledesma. El bloque Canción Expandida con el grupo Aguaba. Y compartíamos una entrevista a Nahuen Rapoport de Arroyito Dúo. Ahora sí, nos vamos con Rally Barrio Nuevo, este referente santiagueño de Frías, Hijo de Ayer, un tema

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0: Cuarenta y dos, cincuenta y uno.

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1: Perfecto, gracias.

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1: Cinco de la tarde en punto. Allá en Lentian. Y mientras amanece en la Argentina, les decimos buenas tardes, China.
2: 6 de la mañana en punto de este lado del mundo. Y así les digo buen día, mañaneras, mañaneros, a ustedes que arrancan este día viernes, último día de la semana con nosotros.
1: Sí, es 22 de mayo del 2026. Y estamos a las puertas del fin de semana una vez más.

0: 6 de la mañana, un minuto en esta jornada arrancamos. Y hoy vamos a hablar de la interna libertaria y la pérdida de liderazgo del presidente, de la actividad económica, datos de marzo que muestran el comienzo de cierta reactivación, lo mismo con la confianza del consumidor. El presidente además anunció una baja de retenciones para los próximos meses. Vamos a estar hablando de Patricia Bullrich, que subió videíto porque está en a quemar droga, y de Mauricio Macri, que también juega. Además,
1: vamos a hablar en esta mañana primero del apagón generalizado, en un ratito les vamos a contar. También vamos a hablar del aumento de la tasa de suicidio en jóvenes de América entre 2000 y 2021, convirtiéndose en la única región del mundo con esta tendencia alcista. Y de Fito Páez, que fue silbado en el Movistar Arena en la presentación de su último disco.
0: Atención, que hay más política.
2: Mientras el

0: El gobierno finge normalidad. Hoy vamos a hablar de Milei, que manda un nuevo paquete de leyes al Congreso.
1: Bueno, también del deporte.
2: Vamos a hablar de Racing, eliminado de la Copa Sudamericana, y de River y Belgrano, que el domingo definen al campeón del torneo.
1: Y el espectáculo.
3: Ricardo Darín, que se declaró fan de Wanda Nara.
1: Todo eso y mucho más. Estamos juntos. Es viernes. Buenos días.

0: Buenos días. ¿Has tomado café todavía? Porque todo el mundo está un poquito calladito.
1: Y lo pedí a todo el mundo. O no sé. Pero abro con Rufus Wainwright. Y este temón. Junto con una minita invitada, que ahora te digo cómo se llama.
2: Una minita invitada, no, una artista invitada.
1: Bueno, perdón. Dos amigos de Susana Hoff.
2: Y vos de Rufus.
1: Todo Rufus, soy íntimo. Escuchá, Happy Together. Felices juntos. Sentí, sentí. Es viernes, la rompe este tema, ¿eh? Y como dice, buenos días.

0: Buen día, Yamila Segovia, ¿cómo andás?
1: Buen día, Jero Estacha, bien, muy bien. ¿Cómo estás vos?
0: Muy bien, la verdad, bueno, felices. Le están escuchando a Rufus, subí. Buen día, Débora Durieta, ¿cómo andás?
2: Buen día, Jero Estacha, ¿cómo va?
0: Muy bien, ¿vos?
2: No escuché a Rufus.
0: Y bueno, escuchalo ahora.
2: Por eso vine hoy.
0: Buen día, Agustín Castro.
3: Buen día, Jairo, ¿cómo andás?
0: Muy bien, la verdad, estoy viendo algo en la mesa.
3: Sí,
0: dime qué campera tienes. Ay, y te diré cómo te sientes. Vos estás hecho un técnico de un club de Europa.
3: Bien.
0: Estás paradito ahí con una campera, ¿no?
3: Ese banco, me gusta.
0: Me parece.
3: Sí, me siento identificado.
0: Pero no, esto es un técnico del ascenso, es un técnico de nivel.
3: Nah, está bien.
0: Del,
3: Europa League, por lo menos.
0: Un equipo a mitad de tabla de Inglaterra.
3: También, bueno, no, me gusta. Bien.
1: ¿Pero por qué?
0: Por la campera, por la campera.
1: Yo traigo la campera de la misma marca, me decís que soy de ascenso.
0: Porque la tuya es de ascenso. Esta es distinta.
1: Cállate, que es turquesa hermosa, es de ascenso.
0: Esto, igual los bordados.
1: Igual el ascenso, yo fui mucho a ver clubes de ascenso, así que me siento identificado.
0: Hoy los buzos dicen mucho. Yami viene con un animal print.
1: Sí.
0: Animal print. Bailarina de programa de cumbia.
1: Bueno, he visto bien, bastante también.
0: Bien. Bueno,
2: te faltan las botas.
0: Para mí, después tenemos a la jubilada que está en la cola del ANSES, que se llama Débora Durieta, con esa campera de botones grandes.
2: Me puse hoy esto solo para que Jairo me diga jubilada. Pues tengo que ir a cobrar la jubilación después. Voy al
0: bienvenida,
2: banco.
0: Igual.
1: Y vos con el cuellito que no te lo sacás ni para lavarlo, ¿no?
2: Para
0: yo soy el que está a la onda, ¿entendés? Marcando el nivel.
3: Ahí está, en modo 6-7.
0: 6-7. ¿Por qué?
4: Porque no sé.
0: Maga de Castro está en modo Goicochea, se trajo el buzo de Goico del Mundial 90. Hola, ¿qué tal? Buen día, Maga, ¿cómo andamos?
5: Buen día, ¿cómo va? Hace muchísimo frío, che.
0: No, no, hoy no.
5: Sí, sí, yo tengo mucho frío, pero no porque, tanto. De nuevo, tema bici.
0: Viniste en la bici. Pero tenés remera térmica.
1: Vas a sufrir todos los días.
5: ¿Cómo? También.
0: Remera térmica para la bici.
5: El tema es que la remera térmica me complica después durante el día, porque el clima frío es solo afuera y después adentro hay lugares.
0: Pero si llegás, vas al baño, te la sacás.
5: Sí. No aplica la remera térmica.
0: Pero te la sacás.
5: Pero es todo muy complejo.
0: Bueno, no,
5: quiero poner una buena campera, me pongo una buena campera. Donde tengo frío es en las piernas, porque no puedo resolver el tema del jean.
1: No, pero tenés que ponerte una calza
5: no,
1: térmica.
5: No, pero lo de la calza tampoco
0: pero
5: va.
0: Bueno,
5: lo de la calza no sirve, después tenés que ir y sacártela. No,
0: para mí, solo querés quejarte.
5: Bueno,
0: no
5: sí.
0: Quieres resolverlo.
5: Sí, sí.
0: Solo quiere quejarse de frío. Decís todas las respuestas y dices, no, pues es muy complicado. Bueno, entonces,
5: loco,
0: cagate de frío.
5: Sí, vale, estoy mejor que me la mato.
0: ¿Por qué? No se rían, no la pateen en la calle, digo, en el piso. Porque ya ahora tiene más libertad porque Racing se quedó afuera. Sí, ¿qué tal, Mel?
6: Todo bien. No, ahora solo queda pensar en el Mundial.
0: Bien, ok. Pero falta un mes.
6: No importa, hay que estar concentradas en el Mundial.
0: En la misma camiseta, igual.
6: Claro.
0: Igual, ¿no? Bien, ok.
1: Cambiamos colores.
0: Vamos a estar hablando de cómo está el ánimo de los hinchas de Racing. En una palabra.
3: Recaliente.
0: Ahí va.
3: Sí, ahí está.
0: Y dice Hernán Abella en los controles, para toda la gente que lo pide. Ahí está nuestro community manager, el señor Nacho Segovia. Y el enmascarado, que saluda también. Todos buenos días. Yo a veces pienso que le va a pegar un cocorrón a Hernán
3: cuando se mete así.
1: O cuernitos,
3: claro.
0: Bueno, che, hay un apagón importante acá entre Caballito, Villa Crespo, Almagro. Tenés la información a esta hora, ¿no?
1: Cortes de luz en zona de Villa Crespo, Almagro y alrededores, de Avenida Corrientes, desde Chacarita hasta Opse, puede ser.
0: Sin 11.
1: Luz. Ah, hasta Opse, dice acá. Digo, Opse, ¿qué será Opse? Once sin luz. Lo mismo en Díaz Vélez, de Sur. Bueno, informó que muchísimas personas están sin suministro y parece que hubo un incendio en la subestación de Sur en Caballito. Bueno, que fue confirmada esta información y por eso entonces hubo como una especie de apagón generalizado. De todas formas, de a poco me dicen que también empieza a volver.
0: Bien, entonces el tema
1: Paternal
0: es
1: Paternal también, quiero avisar, ¿eh?
0: Incendio en la subestación de la zona de Caballito de Sur. Mira, en este momento los usuarios sin suministro, según la página del ENRE, es 89.222.
1: Volvió porque era más de 103.000.
0: Bueno, entonces, pero todavía cerca de 90.000 usuarios sin luz. Apagón importante ahí en toda la zona que te acaba de decir Yami Segovia. Vamos a estar siguiendo cuánto tarda en volver la luz en esta mañana. De mucho frío para Mara de Castro, pero no sé, para el servicio meteorológico.
1: Bueno, te digo, 6 grados 2 décimas la temperatura. Sí, hace frío, está para abrigo, está para campera en esta mañana. Si venís en bicicleta o si andás en bicicleta o en moto, no sé, por allá los motoqueros. Y si no tenés una calza térmica y las piernas se complica. Pero bueno, para el resto de la humanidad, bueno, tenemos 6 grados 2 décimas a esta hora de temperatura, 83% de humedad, el cielo está parcialmente nublado y para hoy una máxima de 13 con el cielo mayormente nublado. A ver, fin de semana, porque nos interesa también inclusive el lunes, sábado, domingo, con mínimas de 10 y máximas de 15, 16 grados, con días con cielo parcialmente nublado. Y el lunes, la diferencia es que la temperatura máxima va a subir a 18 grados. Se va a parecer más al martes de esta semana, que fue la verdad bastante lindo, con solcito, ¿te acordás? Con una temperatura al mediodía que decía nada que ver con el frío de la mañana. Bueno, el lunes parece que va a estar así.
0: Ahí vamos, entonces, bienvenidos. Le dan like al vivo. Gracias a todos los que están pasándose a la suscripción automática. No solo están renovando en buenastardeschina.com.ar, sí, porque es clave para la tranquilidad del proyecto hacia adelante.
1: ¿La
0: muchos
1: continuidad?
0: Sí. Se habían suscripto, se habían asociado en la primera tanda ya el año pasado, pero lo dejaron, tal vez porque nosotros también inexpertos no le vimos venir que deberían suscribirse de manera automática. Claro. Y ahora yo no duermo a la noche, yo porque tampoco, me despierto diciendo, y no renueva nadie. Y listo, chicos. Se acabó el programa.
1: No,
0: pero
1: necesitamos 5.000 socios cuatrimestre. Y bueno, digamos, estamos en el segundo mes. En el segundo mes y claro, tenemos menos de la mitad.
0: Claro, y hay muchos que igual les está venciendo ahora. Y claro, esa es toda la gente que va a ir pasando, porque así creemos que va a pasar. Sí. Y si no, se van a dar cuenta, porque van a poner un día acá y va a decir
1: claro, sí, total. A la cadena china y
0: bueno, gente, sí. 11-33-50-0297. Un poco más de Rufus Wainwright con Susana. Los estamos acompañando hasta las 8 de la mañana. Tenemos mucho para compartir sin volvernos locos, lo cual es todo un desafío viendo el entorno. Tomando rica yerba porongo en el mate.
3: Ahí va, mirá cómo viaja.
0: Mirá. Con este mate porongo, yerba sí, oficial de Buenas Tardes China. La compran con el código porongo chinos. Nos van avisando dónde la encuentran, dónde no la encuentran, y les avisamos. Me voy a escuchar un poquito más de Rufus y venimos acá juntos, ¿eh?
1: Una cosa más.
0: Sí.
1: Para los que dicen que tuvieron algún problema con la página, recuerden el mail que es info@buenastardeschina.com.ar. Ahí escriben y actualizamos todo y respondemos para que, bueno, podamos resolver.
0: Gracias a todos por estar ahí. Rica yerba porongo, me tomo un matecito y les cuento las noticias acá en Buenas Tardes China.

0: la gente muy contenta porque entendió finalmente la génesis del problema. Yo creo que ayer para mucha gente fue un despertar.
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2: Seis de la mañana, 12 minutos, buenos días, vayan pasando. Esto es Buenas Tardes China. Vamos que mañana se duerme, es un último esfuerzo para el que madruga solamente de lunes a viernes. Si mañana madrugás igual, bueno, a remarla.
3: Será el último madrugón.
2: Bienvenidos, buena mañana. Bueno, entonces dijiste qué temperatura a esta hora.
4: Bueno, tenemos 6 grados 2 décimas de temperatura en esta mañana de viernes. Y para hoy, ya te voy a decir, el cielo parcialmente nublado y una máxima de 13.
2: ¿Y la mínima?
4: 5.
3: ¿Cómo le molesta? Con la peor de las ondas.
4: No, me quedé pensando si capaz llegamos a 5.9, 5.8, 5.7 en algún momento. Bien. O tal vez con la sensación térmica de las 7 de la mañana pueda bajar a 5.3, 5.4. 5-2.
2: Bien, hoy viene Castrodamus al final del programa, al final de la columna. En algún momento viene Castrodamus a decir qué pasa el domingo en la final.
3: Sí, viene Castrodamus y te cuenta qué es lo que va a pasar el domingo en la final.
2: Lo sabe.
3: Lo sabe.
2: No le importa que hasta hace poco venga pifiando, él no tiene pasado.
3: No, porque él siente que tiene ahí, lo tiene que contar.
2: Listo, él siente una verdad, aunque después la realidad no lo acompañe.
3: No, bueno, es otra cosa, no importa. Él siente la verdad y la quiere decir.
2: Está muy bien. Ok, hoy hay Castrodamus sobre la final del domingo,
3: Sí, 3:30 de la tarde, River Belgrano.
2: Ahí está. En realidad sería Belgrano River.
3: O Belgrano River. No, pues, tienen la misma cantidad de gente para cada uno.
2: Pero es en Córdoba,
3: Belgrano. Bueno, es en Córdoba. Pero Belgrano es de Córdoba, pero no juega ahí, ¿eh? Juega en el Gigante de Alberdi, esto es en el Kempes.
2: Está bien, pero ¿dónde es Córdoba? Es Córdoba.
3: No, Belgrano es de Córdoba, eso está claro.
2: Entonces, sí. ¿Quién es local?
3: 25-25 de cada lado, te da alguna duda.
2: Bueno, chicos, 6-14 minutos. Yo no sé, si jugamos en Córdoba contra Belgrano de Córdoba.
3: Nada, que ya me subiera, le tengo que mantener, ¿viste?
2: No sé qué bajar. No. 6-14 minutos en esta mañana. Igual acá todo el equipo quiere que gane River, ¿no?
3: A ver.
5: Estábamos diciendo las ganas que tenemos.
2: No, pero todo, que tenemos, dado que es el equipo.
4: Que empaten.
5: No. Somos todos piratas en la menga, chicos, cierto. Somos todos piratas.
3: Bueno, mirá, pirata, chicos. Tremendo,
2: 6:15, qué feo el resentimiento. Vamos a empezar.
3: No, Banfield ya hace rato terminó su temporada.
2: Sí. Empezamos a esta hora, a las 6:15, con la playlist de actualidad. Yo les quiero decir lo que me pasa interiormente. Ayer estaba en un momento del día ordenando la información y mi cabeza decía cosas como Wave Machine, Sarubi, Gordo Dan, Martín Menem. Y en un momento decía, ¿de qué estoy hablando? No, entonces, traduje para mí mismo. Estamos contando una discusión política del gobierno que tiene un montón de ribetes como técnicos de la época de las redes sociales, con lectura sobre lectura y interpretaciones, pero en el fondo es una pelea de poder dentro del gobierno. Y con la última actualización de ayer que contamos acá en el programa, que había establecido esa idea de una parte en esa interna, hablando de cosas que decía la otra, con el concepto de le mienten al presidente. Hasta ahí es el previously que habíamos hecho. ¿Y qué es lo relevante para mí para ordenar toda esta discusión? Repito, que trascendió vía redes sociales, pero que es de dos facciones del poder actual, del gobierno actual, de la forma de gestionar, de repartir, bancas, negocios, etc. Lo relevante es que a esta altura la noticia es la desautorización que hay de la palabra presidencial, el momento autodestructivo muy fuerte de los pilares en los que se respaldaba la Casa Rosada, y en última instancia el caos en el que está sumido el liderazgo presidencial. Y ahí quiero ir solo para aportarles uno de los testimonios que alguien de la Casa Rosada, que no, esto también es un dato, no me suelen responder habitualmente, pero tal vez como reflejo del quilombo que hay, incluso hablan con periodistas que estamos como en las listas de los indeseables. Y ayer, cuando estaba el tema de le mienten, de Milei queriendo ordenar la interna y los tuiteros desmintiéndolo y diciendo los otros te están engañando, alguien de la Casa Rosada me dice lo que para mí es el centro de la información. Lo único que no estaba en discusión es la autoridad de Milei y el liderazgo de Milei. Y este quilombo lo pone en debate. Y es lo parece lo relevante. Ahora vamos a ir con las declaraciones, las chicanas, la tercera derivada de la tercera derivada de personajes menores que únicamente tienen relevancia porque la noticia de fondo es que Milei no puede poner orden. Y si nosotros teníamos el Milei sacado, el Milei insensible, el Milei cruel, el Milei que bardea

0: de audio o barra audios que nadie puede decir que sean ciertos, no se sabe el origen, pero que lo reflejan al presidente teniendo charlas íntimas de vida sexual, de vida privada, con una de las mujeres que había aparecido como que había tenido alguna relación con él hace un año, había dado vuelta por los medios, que se llama, creo que Rosmarie Maturano. Bueno, eso agrega, no lo que fue recontra viral en los tweets que compartían esos audios de origen, repito, desconocido, y que nadie puede dar la veracidad de que fueron o no, y que además no tienen relevancia pública porque son de la vida privada, sino que la historia, en caso de que eso fuera cierto, es que hay alguien que lo está grabando al presidente y hay alguien que decide en este momento difundir eso. Y entonces te genera la pregunta de, ¿hay alguien con una botonera tal que incluso dice voy a exponer al presidente en este momento? Y entonces, ¿cuál es la conclusión ante esa historia? Hay alguien también diciendo vamos a generar una imagen de determinado tipo sobre el presidente, vamos a hacer mella en la autoridad presidencial, vamos a mostrar que tenemos cosas oscuras grabadas. Entonces ahí se agrega un nuevo capítulo a este gobierno en un proceso por lo menos de autodestrucción desde lo político, que convive, y después lo voy a poner en línea, con un momento donde tal vez la economía le empieza a tirar un centro desde un punto de estancamiento en el que venía, y con problemas de la economía real muy marcados, empiezan a aparecer, lo dijo acá Marina del Poyeto el martes, algunos indicadores de la economía tirándole un centro al gobierno que está buscando la reactivación más notoria, pero repito, con un momento de total autodestrucción. Si este era el gobierno de los ingenieros del caos, bien vendría un ingeniero para todo este caos que tiene la administración actual. Lo pensé todo el día de ayer, esto que quería decir, y lo estoy volcando ahora, por favor. Sí, gracias.
1: ¿Solo hiciste esta introducción para contar ese chiste? Decirlo.
0: No es un chiste, me parece, es una reflexión sesuda.
1: Ah, perdón.
0: O sea, no confundas un chiste cuando no hago un chiste. Oh, bueno. Porque hago chistes al 95%, diría, mire. Pero 5%
1: no. El 95% ya está creciendo, chicos.
0: Quiero decir algo, a las 6:20, con este punto de partida, que a mí me sirve para ordenar lo que voy a contar a continuación, voy a empezar con nuestra playlist de viernes de Derrape y voy a seguir escuchando las voces de lo que es este momento de autodestrucción del gobierno en lo político y los datos de un momento de la economía que por lo menos empieza a mostrar algunos indicadores que le traen paz a la administración, y lo vamos a ir haciendo juntos a las 6:21. Vamos a ir viendo en qué momento vuelve la luz en toda la zona de la quema ahí de la estación de Edesur en Caballito, Villa Crespo, Paternal, que a la madrugada se incendió, dejó casi 100.000 personas sin luz, y ahora ya hay 20.000 que recuperaron el servicio aproximadamente. ¿Qué temperatura actual, Segovia?
2: Bueno, tenemos 7 grados una décima a esta hora de sensación térmica, 7-8 de temperatura, la humedad 83% y la máxima para hoy 13 grados.
0: A las 6:21, Derrape del día con Los de Fuego.
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0: No, bueno.
2: No, para cierre.
0: No teníamos
1: algo. ¿Cómo? ¿El audio de Milei esto?
0: Che.
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0: Yo pensé que era, y a vos que sufriste una pena de amor, ¿viste?
4: Claro.
0: No es porque empezaba. No.
4: Tremendo cómo arrancó el tema,
0: ¿Están chequeados los temas?
4: Pero pará, ahora arranca bien, ¿eh? No, no, no, o sea, ahora sigue bien.
2: No es un tema fake, es así.
0: Sí. Subilo, a ver si sigue hablando de amores que no se dan.
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0: Bueno, a favor y en contra, esto nos distingue de, no sé, la síntesis de Mario Donel. No es que se está contando las noticias y se escucha a vos.
2: Que me tuvo mi caída. Un poco de respeto acá.
0: Bueno, de el combo autodestrucción y caos sin ingenieros en el gobierno, hay que decir que ayer habló Martín Menem del ala de Karina Milei, que está enfrentado con Santiago Caputo a partir de aquel momento donde aparecieron los tweets del usuario arroba periodista Rufus, que toda el ala de Santiago Caputo da por confirmado, le responden a él, y desde la cual él estaba bardeando al armado y a todo lo que hace el propio asesor del presidente. Martín Menem fue a la mañana al programa de Feynman y a la noche al programa de Majul. Dijo que las internas hay que resolverlas dentro del vestuario.
6: ¿La interna está perjudicando al gobierno?
7: No, a ver, yo lo que creo es que en cualquier organización gobierno, equipo de fútbol,

0: siempre surgen diferencias, a veces más marcadas, a veces menos marcadas, pero soy de los que creen que cualquier tipo de situación se resuelve en el vestuario, bueno, adentro, cerrado, a cielo abierto, nada. Y bueno, a veces pasan este tipo de situaciones, pero seguramente se van a ir acomodando con el tiempo.
1: Ahí está Martín Menem mostrando un intento de normalidad. Después le preguntaron, ¿vos sos periodista Rufus?
2: ¿Usted es periodista Rufus? No, usted es arroba periodista
0: Rufus. No solamente es una falsedad absoluta, sino que ayer vi circulando alguna otra estupidez que decían que Menem tenía un perro, que hay una foto creada con IA, que tiene un perro. Una estupidez absoluta.
1: Bueno, y después le preguntan si él le mintió al presidente y él agrega el concepto, hablando de los tuiteros que dicen que le están mintiendo al presidente, él agrega el concepto de que lo están subestimando al presidente. No lo mientan, no lo subestimen.
2: ¿Le mintió al presidente?
0: Mire, les pido por favor, no subestimen al presidente. Esto es subestimar al presidente. Si alguien pensara que yo le miento al presidente, no me hubiera dado la enorme responsabilidad de conducir la Cámara de Diputados y ayer, a pesar de todo este rumrum, de los ruidos de los medios, se trabajó con absoluta normalidad y tranquilidad y sacamos las leyes que teníamos que sacar.
1: Después, a la noche, va lo de Majul y le habla directamente a Daniel Parisini, el gordo Dan, el tuitero en jefe, el streamer en jefe, que responde a Santiago Caputo desde carajo y es el que le viene pegando más directamente a Martín Menem. Y Menem dice esto.
3: Pasaron muchas cosas. Daniel Parisini, siempre me confundo, ¿es Parisini o Parisini? Daniel Parisini dice, palabra más, palabra menos.
0: Por fin, funcionario Daniel Parisini.
3: Bueno, pero representa Caputo. Por fin se sacaron las caretas. Yo necesito preguntarle. ¿Ustedes se atacan por atrás? ¿Se tiran con, se tiran con hidrovía, se tiran con españolos, se tiran con el PAMI, se tiran o no se tiran?
0: Vos me ves a mí, no. Sinceramente, me conocés, te parece que tengo tiempo de joder a alguien.
3: No
0: me interesa, no lo hice, no sé por qué, ni para qué, ni quién está detrás de esto, pero yo no me voy a meter en ningún tipo de problema que le pueda generar un problema al gobierno, no me interesa. Bueno, yo quiero que esto a la Argentina le vaya bien.
1: Ahí está Martín Menem, a la Karina Milei, presidente de la Cámara de Diputados, y la hermana del presidente junto con él son el tándem más fuerte del Triángulo de Hierro. Enfrente está Santiago Caputo, cuya voz es su tuit, pero también es todo lo que dice Daniel Parisini a través de carajo y de sus propios tuits. De hecho, el gordo Dan empieza a responderle a la idea de que lo subestima el presidente y le empieza a sacar archivos. Dice, ¿cómo voy a subestimar a Milei? Yo que creía en el jabo que tenía que ser presidente desde la época en la que periodista Rufus, porque le dice así a Martín Menem, defendía a los supermercados comunistas. Y agarra un tuit del 2016 donde Martín Menem decía, me cuesta entender por qué no hay una cadena de supermercados del Estado. O sea, le están agarrando archivos a Martín Menem de 2016. Lejos de apaciguarse la interna, los de Santiago Caputo para responderle ¿qué lo voy a subestimar yo si vos defendías los supermercados comunistas? Después aparecen cuentas ligadas al ecosistema de Santiago Caputo, como la del trampista, que le dice, contestándole a ese tuit del gordo Dan, ¿te referís al tipo que le pedía al Estado, que pedía el estado de sitio por el COVID, Alberto? Y le agarran un tuit del 2020 donde dice, con todo respeto, señor presidente, si estos datos son así, no duden en dictar el estado de sitio ya. Entonces le están agarrando archivos los de Caputo a Martín Menem, lejos de apaciguarse la interna, se profundiza. Y después le contesta el gordo Dan a Martín Menem diciéndole esta cosa de, ¿cómo? ¿Te molesta que no sea funcionario? ¿Desde cuándo les molesta al mundo Milei que no seamos funcionarios?
4: Muy tibio. No, yo creo que subestimar al presidente es, bueno, como dijo Martín Menem, que nosotros subestimamos al presidente, creo que subestimar al presidente es mentirle, claro, para que tengan que salir a defenderte, porque no te podés defender solito.
1: Ahí le habla de la idea de subestimar y después en otro video, en el 46, le plantea que está mal no ser funcionario, no pasa nada. Es parte de la misma discusión que pareciera no encontrar cauce y que después tiene momentos más divertidos, porque se nota claramente que los nativos digitales de las redes, los de Santiago Caputo, entienden mucho más el juego que el intento de jugar ahí que hizo Martín.

0: Menem y los suyos, y de golpe lo ponen a, y esto también te muestra la cabeza de los tuiteros, que en el fondo creen que Martín Menem, además de todo, está en el bando enemigo por sus raíces árabes.
1: Ay, por Dios.
0: Y vos decís, parece todo joda, pero hay algo de todo eso, de que le dicen, bueno, en el fondo este es un árabe, y el gobierno está alineado con el mundo israelí barra judío. ¿Y por qué digo esto? Porque aparecen tuiteros de ese ecosistema que con inteligencia artificial lo hacen a Martín Menem árabe hablando con Feynman. ¿Lo vieron? Mirá.
2: Usted es periodista Rufus.
3: La Ana Labasit. Ana Labasit. Ana Labasit. Es la Basit. Kenile. Ana la baluda. Ana la bas. Ana la balta.
0: Bueno, esto es un poco de fondo también lo que son las diferencias. Repito que esto tiene relevancia. No es que yo esté enloqueciendo. Dame más de los del fuego. Guarda cómo empieza la canción.
1: Ana la pase, ana la pase.
0: Guarda, tengo miedo cómo empieza la canción. Yo le digo a los cantantes de cumbia que no hablen nada en la intro.
1: A ver, a ver.
4: Bien. Este sí, es un temón, ¿eh?
0: Oh, ah. En un rato Agustín Castro les dice cómo para la seducción en un boliche hay que mostrar que sentís la canción.
4: Sí, en un rato, ¿eh? En un ratito.
0: Dale. Viene como la especie de, este, ¿cómo se llama? Tutorial.
4: Sí.
0: De cómo reaccionar a los temas en un boliche.
4: Cuando es un temón. Ahí está.
1: Nunca te va a decir que no, ¿eh?
0: No, no,
4: no. No, no, no.
0: Bueno, quiero decir algo. Este gobierno en autodestrucción está conviviendo con un momento de la economía que, por lo menos de marzo a abril, empieza a mostrar algunos indicadores que iban claramente para abajo, a tocar fondo y empezar a rebotar. Primero, ayer salió el estimador mensual de actividad económica, una especie de PBI mensual que muestra, según el INDEC, cómo va la actividad económica, y dio un crecimiento de 3,5 contra el mes de febrero, y también de 5,5% contra el mes de marzo del año pasado, con, si querés poner otro gráfico, una más generalizada, por lo menos presencia de indicadores por sectores que traccionan hacia adelante, muy marcadas las barras más grandes, son las de minería, las del agro, la de la pesca y la de la energía, pero ya fíjate que barras que vayan para atrás, o sea, que caigan, no hay. Es cierto, casi no se mueven las de la industria, las de la construcción, pero no tenés ya una marcada diferencia de que hay sectores derrumbándose y otros volando, sino que tenés los sectores que siguen traccionando hasta ahora siempre el modelo de Milei y los otros encontrando un cierto piso. Y acá es interesante, ayer lo decía Emanuel Álvarez Agis en Cenitar y el otro día lo decía Marina del Poyeto acá, porque el gobierno está, sin decirlo, porque no va con su línea ideológica, moviéndose para que bajen las tasas de interés, es decir, que afloje las condiciones para el crédito, está de a poco inyectando un poco más de gasto público en el medio de tanto ajuste, está activando licitaciones de rutas, o sea, generando obras de infraestructura con financiación privada, pero a los términos de la actividad económica, el gobierno está, lejos de decirlo, dejando de comer vidrio y a interviniendo para mover la actividad económica. De hecho, ayer salió el índice de confianza del consumidor de mayo y mostró un rebote del 1,3% de la confianza del consumidor, que el gobierno la destacó. Es cierto, es un rebote, porque si vos ves la curva del índice de confianza del consumidor, viene de caer dos dígitos. La curva se ve que cae cerca de 10, 12 puntos en la última medición y pega un rebotecito. Pero lo que quiero decir es que hay una cierta coincidencia de variables de la actividad económica entre marzo y abril que muestran un rebote más fuerte de la actividad más generalizado. La confianza del consumidor toca piso y vuelve a subir. Algo hay que mostrarlo. Los datos, el otro día lo decía Marina, de en el margen, pero índice de creación de empleo, según los datos de empleo registrados del CIPA, ya no caen, sino que crece levemente. Hay que mirar si esto no se profundiza, porque es una novedad que obviamente el gobierno la va a celebrar, la va a exagerar, hay que ver si es sostenible, pero vamos a hablar de los datos, así como algo se derrumba, hay que contarlo, si algo está dando la vuelta, también hay que decirlo, en todo caso contar los motores, la sostenibilidad y los efectos. Ayer habló Milei con la idea que también replicó Marcos Galperín en su

0: 30DX bancando al gobierno, que esta es la recesión más loca del mundo, porque este indicador estaba dando los datos que te estoy contando.
1: Violentar el modelo cambiario. Ustedes recordarán lo que eran los comentarios de ese momento, que el tipo de cambio estaba atrasado, que el modelo no acumulaba reservas, que era imposible crecer. Bueno, parece que se equivocaron, porque hoy tuvimos el anuncio del estimador mensual de la actividad económica, es decir, la proxy del PBI. Digo, Argentina tiene la recesión más loca del mundo porque acaba de mostrar un crecimiento del 5,5% interanual y 3,5% desestacionalizado, rompiendo el máximo histórico de la variable.
0: Ahí está el presidente de la Nación en la bolsa de cereales ayer, donde sorprendió con el anuncio de baja de retenciones. Baja retenciones del 7,5% al 5,5% desde junio para el trigo y la cebada, y anunció que desde el año que viene, si la recaudación lo acompaña, va a bajar por mes o 0,25 o 0,50 las retenciones a la soja. Y también está hablando que se va a anunciar bajas de retenciones, impuestos a la exportación, sobre la industria. O sea, el gobierno está anunciando que para estimular la competitividad de sus sectores, mejorarles el margen de rentabilidad, va a dejar de recaudar impuestos a la exportación, lo cual le va a generar un desafío para mantener el equilibrio fiscal, o por lo menos, sin decirlo, está asumiendo tener menos superávit fiscal para tener más ventajas para sectores en busca de mover la actividad. En otra muestra, además, de que cuando quiere el gobierno tiene plata, porque resigna recaudación para los sectores exportadores. Y lo decía de esta manera al anuncio que ayer sorprendió en la bolsa de cereales.
1: En este momento les quiero anunciar que vamos a bajar las retenciones de trigo y cebada de 7,5 a 5,5% a partir de junio 26.
0: Ahí saluda a Nicolás Pino, presidente de la Sociedad Rural, que está en litigio con Marcos Pereda. Ayer lo saludó, Milei le dijo, Nicolás, hola.
1: Pero no solo eso. Sería injusto si nos olvidamos de la soja. Y a partir de enero del 2027, según venga la recaudación, vamos a bajar entre un cuarto de punto y medio punto por mes de manera continuada hasta el año 2028 si nosotros reelegimos.
0: Bueno, ahí está el presidente mandándole señales al sector agropecuario de que le mejora la rentabilidad con el dólar como estaba y la suba de los insumos por el impacto de la guerra, por ejemplo, tenían márgenes muy chiquitos a pesar de que la cosecha iba a ser récord, y el gobierno está dando una señal, baja el cobro de impuestos para que tengan mejor rentabilidad en el campo. Hay que decir que Salvador Di Stéfano, economista cercano al gobierno y con buena llegada al agro, genera la pregunta de si maneja información de manera directa con el gobierno o es solo pronóstico, porque hace dos o tres semanas dijo, esperen a los productores agropecuarios porque se va a venir una baja de retenciones o porque puede venir una baja de retenciones, y finalmente vino. En el marco de la economía con este andar y el quilombo político, Milei en un momento unió en una frase a Karina Milei y a Santiago Caputo, como mostrando la unidad del gobierno que hace que todo avance, intentando otra vez, entiendo yo, aplacar la situación.
1: Fuimos nosotros, gracias a ese enorme equipo que tenemos con Manuel Adorni, con Karina Milei, digamos con Santi Caputo, con acá el Colo Santilli, digamos que son los que manejan la cuestión política, y después de 40 años donde todos fracasaron, nosotros metimos la ley de modernización laboral. Vaya que sí que somos buenos gestionando y generando resultados.
0: Ahí está el presidente. En un rato Débora te va a contar cómo intenta otra vez hoy retomar esa agenda de fingir normalidad y orden en el gobierno con un combo de leyes que van a estar mandando al Congreso. Mientras el gobierno trastabilla, uno tiene que ver en simultáneo cómo se mueven algunas figuras, porque dentro y fuera del gobierno. Patricia Bullrich, el otro día en la suya presentando la declaración jurada, mientras el gobierno era un alboroto por el caso Adorni. Ayer Patricia Bullrich clavó videíto de esos que sube cuando extraña quemar droga.
2: Sí.
0: Y que todo el tiempo la muestran como en una realidad Bullrich. Entonces, el gobierno era un quilombo, circulaban videos

0: sobre la intimidad del presidente. Se estaban matando Martín Menem con el gordo Dan. Era toda una idea de pérdida de autoridad del presidente. Y Bullrich, mientras tanto, en su cuenta de X, video, muestra la avenida Bullrich, que está siempre ahí. Pero bueno, alguien le armó este videito. Barato. Listo. Esta vez María Becerra, ¿no?
1: Sí.
0: Avenida Bullrich.
2: Está muy lento.
0: ¿Eh? Esto está muy lento. Esa es la parte. Vos decís que hay alguien editorializando con un pedacito de la letra de María Becerra.
2: Alguien está cometiendo infracción.
0: Ponelo de vuelta a ver por qué.
3: Sí, porque no eligen otra canción, eligen esa.
0: Quiero morir.
4: La bandera, activo para empezar la carrera. Esto está muy lento, creo que me tienen en primera. Dale a fondo, papi, acelera.
0: ¡Pará!
1: Puede que haya algo ahí,
0: Dale a fondo,
2: papi. Activo para empezar la carrera.
0: Sí. ¿Cómo?
2: Activo para empezar
1: activo
2: la carrera.
1: Activo para empezar la carrera.
5: No hay nada ingenuo en ese video.
0: ¿Ustedes quieren que yo me vuelva loco? O sea, ella está operando al gobierno con un pedazo de una letra de María Becerra.
1: Sí, pues, sí.
0: Pero esto, y mi cabeza mientras tanto está diciendo Wave Machine Sarubi. O sea, me quiero morir acá mismo. O sea, no puede ser que ella. Ponelo de vuelta, porque me parece de lo más fuerte de las últimas décadas.
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0: Dale a fondo, papi, acelera.
4: La bandera, activo para empezar la carrera. Esto está muy lento, creo.
6: Para, no, mí, no. Para mí, Patricia Bullrich está tirando indirectas con el amor, porque superestrella también se refiere a un amor. Esta se refiere a tener relaciones sexuales en un auto. Ojo.
3: Sí, pero bueno, cortado. Sí, no, pero cortado no significa lo mismo. O sea, significa la canción entera. Pero si vos ponés este pedazo en este video, significa otra cosa.
0: Y encima, después vamos a escuchar, en el medio también, cada vez que Milei está más embarrado, aparece Menem. Menem, mira, aparece Macri. Diciendo, es un mesiánico, se cree demasiado profeta. Bueno, hay que ver cómo se van armando estos sectores de poder con canciones de María Becerra o con declaraciones en entrevistas. 6:40 minutos, estamos juntos en esta mañana. ¿Con qué temperatura, Yami?
3: Bueno, tenemos 7 grados, una décima de temperatura y 7.8 de temperatura y 7.1 de sensación térmica a esta hora. 13 la máxima para hoy.
0: Hay que mirar solamente el panorama internacional en las próximas horas. ¿Qué pasa con Estados Unidos y Cuba? Hay que mirar qué pasa también en Bolivia, donde siguen las protestas, los bloqueos con el gobierno de Rodrigo Paz. La verdad que el momento internacional también está muy, pero muy marcado por noticias importantes que iremos dando cuenta en los próximos días. En Buenas Tardes, China, que ahora suena un poco más lo del fuego. Cuidado, tengo miedo.
3: Para mí,
1: amor.
0: Ay,
3: ojo.
0: Ay.
1: Con amor.
0: Nada. Cuidado, nada más, por favor. Igual, los Ramazzotti lo pueden adaptar. Para mí tienen que empezar diciendo en esta intro, para todos los que leen, me voy a casar.

0: minutos pasan de las 6 de la mañana. Temazo, dicen algunos en YouTube. Y acá también se armó el baile. Bueno, 7 grados 8 décimas la temperatura, 7.1 la sensación térmica. Para hoy una máxima de 13. Los esperamos en todos lados, la verdad, en el canal de YouTube, también en la cadena china, en el WhatsApp, en el 11-33-50-02-97. Pero más allá de la joda, vamos a salir un poquito de ahí, porque hay algunos datos realmente alarmantes que tienen que ver con los adolescentes, que tienen que ver con las infancias, porque hay un estudio internacional que se difundió en una revista prestigiosa de medicina en estas últimas horas, donde revela que la tasa de suicidio de jóvenes entre 10 y 24 años en América Latina aumentó un 38% entre 2000 y 2021, y de esta forma se convierte en la única región del mundo con esa tendencia alcista, como te contaba hace un ratito. Wow. En este informe, además, se destacan algunas cosas que ahora vamos a desglosar, pero se destacó un incremento preocupante en menores de entre 10 y 14 años, de ese rango entre 10 y 24, bueno, el sector más preocupante es entre 10 y 14 años. Y fíjate los factores que impulsan esa decisión: ansiedad, ciberacoso o falta de detección temprana. A ver, estos datos surgen de la Organización Panamericana de la Salud, que es como si fuera la oficina regional de la Organización Mundial de la Salud, pero para las Américas. Y algunos datos más, por ejemplo, porque la mayor cantidad de suicidios se da en varones. 3 de cada 4 fallecimientos en la región corresponden a hombres por esta modalidad. Pero fíjate que también en este informe hablan del crecimiento veloz en mujeres, porque dicen que es más rápido el crecimiento entre las mujeres a nivel regional. Y en cuanto a los factores, también hablan de redes sociales, ciberacoso, presión por la imagen corporal. Y en cuanto a Argentina, en este estudio, dice que, bueno, obviamente es la región, que el país se ubica dentro de esta región que se está observando, pero el 85,7% de esos intentos sucedieron dentro del domicilio de la persona. Y además todos estos números ya simbolizan la tercera causa de muerte. ¿Sí? El suicidio ya superó a los accidentes de tránsito como motivo de fallecimiento en jóvenes entre 15 y 29 años, y también representa cerca del 33% de las muertes por causas externas en el grupo entre 15 y 19 años. Decían los especialistas que es fundamental la ayuda a tiempo, la detección temprana. Entonces hay algunos puntos para observar, porque se habla, por ejemplo, de verbalizar, de observar las cosas, las expresiones y las cosas que hacen los adolescentes, los jóvenes. Por ejemplo, si de repente, porque claro, vos decís, bueno, pero ¿cómo puedo detectar algo así? ¿Cómo me puedo dar cuenta? Bueno, ahí está, es un rol clave, pero está presente, por ejemplo, si esa persona tiene expresiones como preferiría no haber nacido, quiero desaparecer, no aguanto más, discursos llenos de desesperanza, también sentimiento de ser una carga, fijación con la muerte. Después puede haber cambios drásticos de conducta, como por ejemplo retiro social, no sé, cierre de, no sé, agarran pertenencias y las regalan a otras personas, conductas temerarias de exponerse a riesgos innecesarios. Bueno, ni hablar las alteraciones emocionales y físicas, cambios bruscos en el humor, puede ser, no sé, que duermen menos, incluso la apariencia. Así que, bueno, en principio, detectarlo o darnos cuenta como adultos o como entorno de una persona, más allá de lo que diga, porque capaz no está tan mal que no puede agarrar y decir, ni pedir ayuda, ni decir, che, me está pasando esto. Y si en el caso de que esa persona logre pedir ayuda, nunca juzgar, tratar de acompañar. Pero bueno, dicen los expertos que la detección temprana es fundamental para reducir estos números. De todas formas, voy a pasar un teléfono, que es el centro de asistencia, que es el 135, o si no, el 0800-333-1665. Pero bueno, este es un informe que sucedió en estas últimas horas, y sin dudas alarma y asusta, ¿no? Bueno, eso por un lado. Por otro, contarte una situación que se viralizó ayer con Fito Páez en el Movistar Arena.
1: Sí.
0: Fito Páez dio recitales en el Movistar Arena y publicó en sus redes sociales hace 3 días más o menos, que el show del miércoles iba a tener un momento donde él cantara canciones de su último disco Novela. Dijo por qué. Porque la verdad que en vivo lo había presentado en Rosario, en su cumpleaños, y no lo había presentado más. Entonces que por eso le parecía una buena oportunidad para que la gente lo escuche. Y lo había puesto en las redes sociales. Bueno, cuando llegó el momento de Novela en el Movistar Arena, se ve que la gente que estaba ahí esperaba otra cosa, quería otra cosa, había pagado para otra cosa. No sé, porque hay muchos que tal vez habían comprado la entrada antes pensando que iban a ver un espectáculo. Igual tampoco era que cantó Novela y se fue, digamos, nada. Era una partecita del show, como un montón de artistas que repasan su historia y bueno...
1: Pero habitualmente los artistas, vos que sabés más de esto, van intercalando. Te meten dos nuevos, tres hits, dos nuevos, un hit. O sea, porque saben que hay como una especie de, bueno, dale, tocalo nuevo, presenta el disco, pero haceme El Amor Después del Amor. Pasa que acá debe haber metido todo de corrido el disco. Por eso la gente chiflaba.
0: Claro, el tema es que la gente chiflaba porque el álbum Novela es un álbum conceptual y ocupó creo que una hora aproximadamente cantando esas canciones y la gente no sé, la verdad que yo igual no lo entiendo, o sea, vos vas a ver a Fito Páez, puede cantar Novela, puede cantar otro disco, puede, digamos, ir a pagar una entrada para ir a escuchar tres canciones y si no...
1: Meteme El Amor Después del Amor en el cuarto.
0: Pero nadie
1: tema.
0: Dijo que no le iba a tocar primero y aparte, si vos... solo querés escuchar eso y si no la canta empezás a silbar a un artista, a mí me parece muy desagradable. De todas formas vamos a escuchar y ver algunos momentitos de eso. Lo primero que tengas, abucheo silbido. La gente muy entretenida.
1: Con todo por el celu. Mirá, todo por el celu. No, me estás jodiendo. No. Es peor que el chiflido esto.
2: Sí, total.
0: Pero hubo chiflido también. Tenemos los silbatos, ¿no? Los silbatos.
1: Claro, porque es como un relato todo, ¿no?
0: Claro. Ahí está. Bueno, después... resulta que Fito Páez, en un momento... cantó otras canciones.
1: Claro.
0: Y le dijo a la gente, ustedes que silbaban, no los veo cantar demasiado.
1: Mira.
0: Bueno,
1: ya está.
0: Bueno, después, en otro momento del show, habla de las dopaminas, creo que si cortamos bien, ahí está. Porque es interesante esto de que él registra en ese momento y dice, che, paren, hay un tema con la inmediatez, que estamos en un show, estamos... Claro. Pero mirá cómo lo dice.
3: Pero no voy a cantar solo porque las dopaminas se ve que generan... Claro, la falopa ahora es rápida, ¿viste? Entonces, si no tenés rápido lo que querés...
1: Tiene un punto.
3: Te burre, sí. Está mal, porque entonces está inducido, Miguel. Está recontra inducido. Necesitamos preparar y bajar para no satisfacer los deseos de los que nos manejan, ¿no?
1: Tiene razón, me bajo.
3: Eso es. Se llama dopamina, está dentro de nuestro cuerpo y saben cómo usarla. Entonces, anyway, yo amo, no sé odiar. Y me gusta también compartir todo. Todo es todo.
0: Bueno,
1: tiene razón.
0: Cantó 25 canciones de Novela, cantó también del amor, después del amor 4 canciones, es decir, COVID 2 canciones, de Abre una canción, Ciudad de Pobre Corazones 1, de Euforia, Ey, Giros, Rey Sol, Tercer Mundo, casi 40 canciones cantó Fito Páez, pero bueno, se armó un lío bárbaro, incluso, te digo, gente que estaba ahí, vos veías un montón de personas con el celular, que estaban también... posteando y tuiteando contra Fito en ese momento. Yo digo que me guardé un par de posteos, pero la verdad ahora no los encuentro. No sé dónde están. Pero la verdad que me sorprendió. Vas a ver un artista, es la propuesta del artista. Y fíjate antes si querés, en todo caso, escuchar a ese artista. Pero bueno.
1: Y ayer presentó el nuevo disco, me dice acá Sol Lillera.
0: Claro.
1: Que se llama Shine.
0: Claro, por eso era como una especie de despedida de este disco Novela, que es un disco que Fito contó que tardó, te digo, casi toda la vida en escribirlo, que es un disco en donde los personajes se van entrelazando entre sí, que es una historia completa, y la verdad también tiene que ver con esto de la inmediatez, en esto de decir, viste cuando los artistas sacan de repente una canción sola. Fíjate... ¿cuántos discos están sacando últimamente? Discos completos, no, que no, se escuchan claro. completos. Entonces la verdad que para mí es valorable. Pero bueno, ahí está, algo que sucedió también en estas horas. ¿Y me dejas terminar con algo?
1: Sí.
0: Hola, porque es, a mí me pareció muy lindo. Nosotros lo contamos al pasar el otro día con los Martín Fierro, el encuentro de Georgina con Moria, tras 26 años de estar distanciadas, no sé si en amistad, pero estar distanciadas. Y después de ese encuentro en el Martín Fierro, hicieron ayer un duplex, ¿viste? Salieron en vivo en Telefe y en Canal 13. Dos momentitos nada más. El primero, donde Georgina cuenta lo que Moria le dice en el oído cuando la abraza. Dice lo siguiente.
2: Pero que Moria, yo me quedé, me conmoviste tanto con lo que me dijiste, porque me diste un abrazo tan lindo, dijiste esas palabras tan lindas, que te dije, Moria, me vas a hacer llorar. Y vos me dijiste, si querés llorar, llora. Y bueno, me quedé muy conmovida.
0: Ahí está. Y después, en otro momento, Moria le dice lo siguiente.

0: Absolutamente, fue abrazarte y decirte lo que te dije, pero absolutamente genuino, sin postura, además con el programa más a la vista, más expuesto en una fiesta, buscando ningún tipo de repercusión, nada. Nos hizo subir y que iba a ponernos para la foto riéndonos, me salió realmente abrazarte, Georgie.
1: A mí también.
0: Pues yo también me doy cuenta que cuando te vi y te abracé, que nunca te dejé de querer.
2: Ay, hermoso, nunca te dejé de querer, le dijo, así que aplauso por este reencuentro.
3: Abrazo para todos los que se emocionan con este reencuentro. Y estamos, viste como la playlist empezó con un mensaje fuerte del cantante de Los del Fuego y termina con Nunca te dejé de querer. Estamos en Buenas Tardes, China, que es todo eso junto.
4: Todo.
3: Y ustedes lo saben.
4: Todo eso junto.

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5: Agustín Castro, a esta hora de la mañana, en la columna de deportes, va a tratar de explicar el estado de ánimo de Mel Amato.
6: Sí, porque va de la mano de fracaso, va de la mano de fracaso. Fracaso absoluto del Racing de Gustavo Costas, de Mel Amato, de Diego Milito, de todos de ellos Mel juntos. Porque claro, fue 2-2 ayer, partido de Copa Sudamericana. Racing tenía que ganar, Racing tenía que ganar. Era un rival que a priori se presentaba como accesible. Pero arranca feo el partido para Racing, que arranca perdiendo 1-0 con gol de Rojas en contra. Como que es algo que a Racing no le termina saliendo casi nada últimamente en este tiempo. Después Racing se repone 2-1 con un gol de penal de Maravilla Martínez. Regalado el penal inventado, y eso vale la pena decirlo. Y después se pone 2-2 el partido. Se pone 2-2 de una manera que es realmente lo que refleja, creo que el momento más Racing, si se quiere, algo de eso que no se puede creer en este tiempo, pero a Racing no le sale nada. Te pido el video que dice Gol Caracas, Hernán, porque no tengo, creo, no te lo numeré. Así que tiralo así cuando lo tengas. Que es este momento, mirá.
7: Cabezazo, ataja al arquero.
6: Claro, 2-1 estaba acá el partido.
7: No, no, no.
6: Mirá lo que hace Taliamonte. Esto es increíble.
5: Queda picando en el travesaño, para los que no están viendo.
6: Sí,
5: para mirá, la gente que no la puede viendo, sacar.
6: Le queda picando 5 veces en el travesaño y Taliamonte, el arquero de Racing,
5: Matías
6: Taliamonte,
5: full?
6: No la puede sacar. Para mí le hacen falta, coincido, ¿eh? Acá lo mueven. Ahí lo mueven aparte.
5: No lo puedes tocar en el chica del arquero.
6: No, acá se nota, mirá, en esta cámara se nota mucho más todavía. Ahí, tac. Eso es falta.
5: Es full.
6: Eso es falta, más allá del blooper, digo, ¿no? Que la tendría que haber sacado.
5: Un manotazo afuera, claro.
6: No, pero igual fíjate que se quedas como anclado al piso, ¿viste? Es como que no puedes salir del pasto.
5: Tremendo.
6: Increíble, pero no solamente eso es tremendo, sino lo que viene después es tremendo. Porque vos tenés un jugador como Maravilla Martínez, que tiene una cláusula de rescisión de arriba de 100 palos. Porque vos decís, es un fenómeno Maravilla Martínez, lo quiere cualquiera en su equipo. Y de golpe Maravilla Martínez tiene el arco enfrente vacío y no puede hacer un gol. Es increíble, fíjate. Porque le va a pasar esto a Maravilla Martínez que vas a ver ahora. 2-2 la cosa.
5: Ahí está.
6: Y le queda para definir.
5: No,
6: y
5: no puede definir. No, son los espíritus, está todo en contra.
6: Y no
5: de
6: puede
5: Racing
6: definir. Es realmente, yo no sé qué explicación hay para esto, pero que un tipo como Maravilla se olvide de definir.
5: ¿Por qué la quiere parar si es más difícil? Mira,
8: ella lo hacía.
6: Decilo porque lo querés decir. Era más difícil.
5: Era más difícil errar lo que hacerlo.
6: Exactamente, claro. Era más difícil errar lo que hacerlo. Porque no, es increíble. Pero bueno, en fin, después Maravilla terminó aceptando que está viviendo un momento jodido. Costas habló algo así como de no tomar decisiones en caliente. Si no, fíjate lo que dijo Costas en conferencia después del partido.
9: En caliente no puede tomar esas decisiones. Uno tiene que
6: irse.
9: Sí. Analizar cuando se enfríe un poco. No sé cuándo va a ser, pero. Y hablar entre nosotros de las cosas que se vienen. Ahí nos vamos a plantear y después veremos.
6: Bueno, nos vamos a plantear y después veremos, dice Costas. Momento crítico, porque claro, Costas está señalado hoy por el hincha que dice, che, Costas, me parece que si no le encuentra la vuelta, se va a tener que ir. Del otro lado, Milito llegó como un presidente que cuando asumió en Racing, dijo, la Copa Sudamericana que ganó el club fue un piso. tenemos que ir por la Copa Libertadores. Claro, de golpe termina jugando la Sudamericana y encima termina yéndose en primera ronda. O sea, es un papelón total. Se fue en cuartos de final de este torneo de apertura. Hoy, así como está el tema, no clasificaría ninguna copa del año que viene. Su técnico, Gustavo Costa, que era una certeza en Racing en este tiempo, porque nadie lo discutía, de golpe está siendo discutido también. Encima él está enfrentado con la AFA, con lo cual uno podía pensar, capaz ahora lo que se le viene a Racing en el torneo local, no sé si va a ser tan positivo, viste, porque tiene que mirar el arbitraje, ahora peor que antes, porque no tiene el peso que tenía antes, con Víctor Blanco, que era en su momento el secretario general.
5: Claro.
6: Entonces, bueno, hay como un montón de cosas ahí en el mundo Racing que se desacomodaron, para mí a partir de la llegada de Milito, para mí la mato no, pero bueno, es mi mirada del tema. Y después solamente para señalar algo que también refleja o que va de la mano con el momento Racing, porque habla de los equipos argentinos en general y de algunos nombres importantes de cómo le fue en esta primera etapa de las copas internacionales, no solo de Sudamericana. Mirá, fíjate, Racing eliminado a falta de un partido de la Copa Sudamericana. Racing tiene un partido más y así todo ya está eliminado.
5: O sea, eliminado imaginate, de un grupo donde clasificaban cuántos.
6: Uno que es Botafogo, bueno, en este momento Botafogo, claro, que es el que está yendo a octavos de final. El segundo en Copa Sudamericana va a 16avos de final, que es Caracas. Racing está tercero, ya quedó afuera. Y Independiente Petrolero quedó último de ese grupo. Vos decías, los nombres, viste, era como de última, Botafogo primero, Racing segundo. Pero claro, vos no te imaginabas Racing tercero. Pero yo te decía, Racing afuera. Lanús afuera de la Copa Libertadores. Lanús que hace poco ganó la Recopa, afuera de la, claro, Libertadores, aspira a la Copa Sudamericana. Estudiantes de La Plata tiene que ganarle a Independiente Medellín en La Plata para clasificar. Estás hablando del último campeón del fútbol argentino llegando contra las cuerdas. Después tenés a Boca también. Ayer, como justamente la U Católica le ganó a Barcelona de Ecuador, Boca define con la U Católica en la Bombonera. Bueno, Boca está obligado a ganar. Un empate lo deja fuera Boca en la Bombonera. Esto hablando de Copa Libertadores.
5: ¿Cuándo es? ¿La semana que viene?
6: La semana que viene. Y después tenés a River y San Lorenzo, que si se quiere son como los que mejor papel hicieron en este tiempo. Porque la verdad es que todos los demás que te nombré, todo flojo. Bueno, Independiente Rivadavia de Mendoza también, porque no es desde los grandes, sí, nombrando como desde los grandes Independiente Rivadavia de Mendoza, pero es cierto que viene haciendo un gran papel en el fútbol argentino y clasificó primero y lo está haciendo realmente muy bien. Así que nada, pantallazo, panorama general de lo que dejó la eliminación de Racing muy temprana de esta Copa Sudamericana.
5: ¿Se tiene que ir o se tiene que quedar Gustavo Adolfo Costas? Me la mato, se fue.
6: Ahí viene corriendo. No, viene corriendo.
5: Viene corriendo, ¿a bancarlo o a echarlo? Viene corriendo.
4: ¿Qué cosa? Perdón.
5: Gustavo Costas, ¿se tiene que quedar o se tiene que ir?
4: No se tiene que quedar. Para mí, por lo menos, bien, hasta final que de este año se tiene que quedar.
6: Hasta fin de año nada más, ¿no?
4: Por ahora sí. Por ahora. Para mí sí. Sí, hay que ver. Para mí tienen que conseguir un 9 y bueno.
6: No como un 9, Maravilla Martínez.
4: Bueno, pero alguien que acompañe a Maravilla Martínez.
6: Ah, bueno, ahí te banco. Coincido totalmente. Sí.
5: Bien, la voz de Mela Mato. En un rato hablamos de la previa de la final del domingo. Belgrano River en Córdoba y tal vez viene Castro Damus.
6: Sí,
5: atención, claro, con las verdades.
6: Quiero agregar algo. En los equipos que te dije, Central hizo un gran papel también.
5: Bien, por favor, no lo dejes. Después vas a Rosario y te van a señalar con el dedo.
6: Y eso también vale
5: igual
6: la pena decir.
5: Nadie va a negar que te lo olvidaste, o sea que en tu cabeza no estaba.
6: No, bueno, pero me acordé de golpe.
5: Lo quisiste equipos meter porque no lo tenés en cuenta.
6: No, pero se me pasó nada más.
5: Que
6: plan,
5: sepan, boludo, en Rosario que él no lo tiene en cuenta.
6: Bien.
5: 7 de la mañana, 3 minutos. Empieza la segunda hora del programa.

En esta mañana vamos a hablar del gobierno atravesado por una crisis de liderazgo de Milei, la interna en las redes sociales. Vamos a hablar de la actividad económica, que ayer hubo datos de marzo con datos de recuperación, también de la confianza del consumidor, de la baja de retenciones y de Mauricio Macri, que aparece y manda mensajes.

0: 5 de la mañana. Buen día a los que se van enganchando. Buen día a los que están yendo al colegio. Acuérdense que el lunes no estamos porque es feriado.
1: Claro.
0: Fin de semana largo, 25 de mayo, lunes. Sí. Y este equipo duerme por nuestra antirreforma laboral de este año. Los feriados se duerme en Buenas Tardes China. En una mañana fría, ¿con qué temperatura?
2: Bueno, tenemos 7.1 de sensación térmica, 7.8 de temperatura, 13 de máxima para este día viernes, fin de semana con mínimas entre 10 y 12 y máximas que recién el lunes va a llegar a 18 grados. 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Y tengo saludos.
0: Sí, salude.
2: Primero, estaba viendo en el chat bien temprano en la mañana que cumplía años el hijo de Pablo Bilbao, que es un oyente que está ahí en el chat. El hijo cumple 18 años y se empezaron a saludar todos. Me encanta eso. Así que le vamos a también mandar un feliz cumpleaños al hijo de Pablo, que cumple 18 años. Espero que esté escuchando y si no, le avisan, chicos, que le mandamos saludos también.
0: Feliz cumpleaños.
2: Y déjame mandar un beso muy especial a mi mami favorita del chat de mamis que tengo y que salimos mucho con José Anipa y Ross Sacher, que también es periodista y me estaba comentando todas las los temas del arquero de Racing, pobrecito. Bien. Que lo empujaban, que así que Ro, te mando besos, que nos está escuchando. Como
0: y un saludo también, ¿sabes quién? A Matías. ¿Quién? Gómez. Matías Gómez es un chino que nos escribió mucho tiempo en los últimos años porque lo llevaban a entrenar a Defensores de Belgrano.
1: Sí.
0: Con el papá. ¿Te acuerdas que un día mandó un video, mandó un audio? Matías Gómez, y hace dos semanas debutó en primera división. Defensores de Belgrano.
2: Tremendo. Le tenemos que dar una remera de Buenas Tardes China.
1: Totalmente.
0: Sí. Así que ahí estaba posteando las historias del debut en primera de Defensores de Belgrano de nuestro jugador chino titular primera.
1: Bueno, no, espectacular. Que, crack
0: Matías Gómez. Y a propósito de los que van a jugar al fútbol, le robé, ni siquiera me autorizaron, pero se lo robé a los Ravioli, que tampoco sé si es ya autorizada por los Ravioli, pero lo voy a hacer. Una canción que tienen en preparativos, los Ravioli, sobre los mamás y las papás que van,
2: pero está muy bien.
0: Quemadísimo. Que llevan a los pibes a jugar a la pelota todos los fines de semana.
2: Sí.
0: ¿Ustedes la escucharon? Tengo un pedazo para adelantar, escuchá.
2: Muy buena.
0: Ahí viene. No sé ni cómo se llama el tema, pero.
1: A ver.
0: Ah, la cancha de la lora. Escuchá, escuchá, Estreno.
2: Amo
0: o preestreno.
2: Canción.
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0: chicos.
1: Muy buena.
0: Es el deporte, los niños.
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0: Los Ravioli, no sé si este tema va a salir o no, pero me lo mandó para que lo escuchara. Dije,
3: espectacular.
0: Ni me contestaba, lo puse.
3: Está bien.
0: Che, los Raviolis, domingos, 4:30 de la tarde, pijama party en el Paseo La Plaza.
3: La rompen,
0: La rompen todas y adelanto.
4: Un showzazo para todo, para toda la familia.
3: Me gustó mucho el tema.
4: Muy bueno el tema y todos los que cantan. Los Ravioli son lo más.
0: Vamos, gente. Bueno, 7 de la mañana, 9 minutos, empezamos con el podio de noticias. Estábamos hablando, hoy repasamos y mi cabeza ya no da más entre Sarubi, Dan, Menem y Wayback Machine, la pelea tuitera del poder, donde lo relevante es que el presidente quedó tocado en su liderazgo, la interna no cede, se están contestando las distintas vertientes en redes y veremos si lo logran apaciguar. Lo bueno esto para Manuel Adorni es que como jefe de gabinete, sin presentar su declaración jurada, quedó relegado. O sea, ayer en el gobierno podían decir qué bien que estábamos cuando estábamos hablando de Adorni. Pero en ese combo va el gobierno. Vos, Debo, decís, hoy va a haber también en este intento de dejarlo atrás una búsqueda de fingir normalidad, de mostrar gestión. Ayer el presidente fue a la bolsa de cereales, anunció baja de retenciones, salieron los datos de actividad económica que le dieron bien al gobierno en marzo y se enfatizó sobre el crecimiento económico y la gestión en tanto que...
5: Sí, exactamente. Está tratando, en vez de fingir demencia, fingir normalidad el gobierno de Javier Milei. Ayer lo recibió a Manuel Adorni, justamente en Olivos, durante casi 3 horas. Un nuevo gesto de respaldo al jefe de gabinete, que viene siendo cuestionado por el propio gobierno e investigado por la justicia por la evolución de su patrimonio. Veíamos el video de Patricia Burri. Patricia Burri, me parece, no se olvida de Adorni con ese videíto. Recordemos que ella sí presentó su declaración jurada y es la que lo viene apurando para que la presente. Bueno, en esa reunión que duró más de 2 horas, básicamente hablaron de esto, de temas de agenda, de gestión. ¿Qué es lo que se acordó? Que hoy el gobierno o la Casa Rosada va a enviar al Congreso una serie de iniciativas que van un poco por este, con este a tono con este discurso de la batalla cultural.
0: A ver.
5: Por un lado, parece que van a mandar un proyecto de ley para derogar la ley de etiquetado frontal. ¿Viste los octógonos negros que vos ves en los paquetes de alimentos y bebidas que te alertan si tiene exceso de sodio, grasas y demás? Bueno,
0: para derogarla directamente.
5: En principio sería para derogar la ley. Ellos te dicen que tienen... Obviamente hay un lobby muy fuerte ahí atrás por parte de la industria alimenticia que está en contra del etiquetado frontal. Pero más allá de si por una cuestión, recordemos entre otras cosas que te prohíbe poner animalitos, jugadores de fútbol, lo que sea, en cualquier paquete que incluya por lo menos un octógono. Obviamente afecta a las cuestiones de marketing de las marcas, pero también lo que te dicen es, cuando producimos para varios países, cada país tiene un etiquetado distinto, entonces se le complica a la hora de hacer el packaging. Pero lo cierto es que no hay una movida por parte, no sé, Brasil, Uruguay, Chile, lo que fuere, para unificar los criterios. Así que lo que me decían, por lo menos a mí esta semana, es vamos por la derogación, después se verá más adelante.
0: ¿Etiquetado frontal?
5: Etiquetado frontal. Después el super rigi, o como le quieras decir, se presentaría en estos días. Una ley de lobby. Me da risa porque justamente van con la ley de etiquetado frontal, que es el lobby de las alimenticias. Modifican, viste, el tratado de patente por pedido de las farmacéuticas, pero bueno, van a impulsar en estos días una ley para regular justamente
0: el lobby. Los vapeadores, donde hay un ex Masalín trabajando en el gobierno.
5: Bueno, por ahí vamos. Después hablan de un proyecto de ley para modificar la ley de medios. Atención, 95%. Van a ir con algún proyecto en ese sentido. También, atención, esto que nos interesa a nosotros, una ley vinculada al combate de la ludopatía. Vamos a ver qué...
0: Guarda que esa es la ley que vos anticipaste en su momento.
5: Vamos a ver qué es combate para este gobierno. Comillas. Exactamente. Y también un nuevo paquete de desregulaciones. Por ejemplo, lo que tiene que ver con la ley de cabotaje. ¿Para qué? Para que barcos que no son argentinos y que no tienen tripulación argentina puedan navegar en aguas argentinas, lo cual reduciría y mucho el costo de flete, obviamente, eso les interesa mucho, sobre todo a las provincias del norte. Y también una desregulación en la ley de farmacia que habilitaría, por un lado, que se puedan vender medicamentos por fuera de la farmacia. Es algo que existía hasta hace no muchos años. Por ejemplo, que puedas comprar un medicamento en un kiosco. Y a la inversa, que las farmacias también puedan vender cosas que no tienen que ver con farmacia. Así que eso sería uno de los proyectos de ley que se presentarían hoy en el Congreso y que tiene un poco el objetivo de dar vuelta a la página y dejar acá atrás las internas, el caso Adorn y demás.
0: Veremos cómo también se da el Tedeum del lunes, también, ¿no? Porque el 25 de mayo van a estar los miembros del gobierno con todas sus facciones en la catedral. Se va a tener que ver a Adorn y Karina, Menem, Santiago Caputo,
5: Victoria Villarroel.
0: ¿Cómo conviven todos ahí en,
5: bueno,
0: este clima?
5: Exactamente, va a ser la previa, si querés, a la mesa política. El martes se vuelve a reunir la mesa política, que esta semana se suspendió justamente a raíz de todas las internas en las que vos te estuviste empapando en las últimas horas. Ahí también se van a ver las caras. Y lo que me decían, vos más temprano hablabas de cómo se está deslegitimando, desautorizando al presidente. Sí. Algo que me decían es esto, cómo afecta el clima político, que van a las reuniones y no saben hasta dónde hablar o hasta dónde no hablar porque le filtran cosas, lo que fuera. Así que vamos a ver con qué clima se desarrolla la mesa política este martes.
0: Estaba pensando ayer, cuando circulaba todo el día la frase "le mienten al presidente" o "lo subestiman", que hay más profundo el "le mienten al presidente" si vos salís de la interna. Porque pensaba, cuando el presidente va a las entrevistas donde todos le dicen que sí, a las barbaridades que dice. Bueno, eso es parte del "le mienten al presidente", porque si no queda la idea de que le miente, no sé, si hay alguno que le armó un videito y fuera cierto, Santiago Oría le armó un video para hacerle creer una cosa, entonces dicen "le mienten". Pero yo creo que el combo es muy general del universo de los que le mienten, lo subestiman y lo mantienen en su mundo, que son todos los reyes de la adulación, desde, no sé, Fantino, Daniel Parisini, todo aquel que lo entrevista a Milei dice una barbaridad y el periodista se queda con cara de, bueno, está diciendo una barbaridad el presidente y no le voy a decir, pero presidente, esto que pasó fue así, porque no querés perder estar en su espacio de que te va a dar bola. Entonces, claro, todo ese mundo contribuye a generarle su nube de pedos por un interés de ida y vuelta. Entonces, pensaba que el "le mienten", el "le hacen el juego", es mucho más general que el que le puso el videíto trucho, supuestamente.
5: Y Santiago Fioriti viene contando en sus columnas los domingos que mucha gente que antes lo llamaba dice, no, ni lo llamo porque se enoja si le planteas algo, o le hablan de otras cosas, de ópera, de los Rolling Stones, de economía, por esto, porque si le haces una observación o lo que fuere, aparentemente no reacciona muy, como dijo Patricia Bullrich, que era de emociones importantes.
0: Emocionalidad importante.
5: Entonces, como que tampoco él está abierto a escuchar.
4: Bueno, de hecho, cuando él escribe esos artículos, no sé, no me acuerdo en qué diario, que de repente todos los funcionarios, claro, excelente, esto, sí, todo eso, lo mejor, digamos. Sí.
0: Todo eso son el "le mienten".
4: Todo eso es "le mienten".
0: Y después hay algo más para decir de su locura con los medios tradicionales. Si ustedes se fijan, ayer todas las redes sociales, el lugar que él reivindica como de democratización del mensaje y su hábitat natural, fue el espacio que difuminó el audio de su vida íntima, y se le mofó todo el día, si fuera cierto, revelando algo de su vida íntima. Los medios tradicionales que él critica en ningún caso se hicieron eco, porque básicamente tienen normas y reglas de funcionamiento.
4: Claro.
0: Entonces, los medios tradicionales que él todo el tiempo bastardea mientras reivindica las redes sociales, ayer y hasta ahora lo protegieron porque dijeron, no tiene relevancia pública, no se sabe el origen, no hay por qué estar haciéndose eco de esto, y es más importante hablar de la interna. Esos son los medios tradicionales, los que él despotrica, el 95%, ponele. Las redes sociales, el mundo que él maneja, donde no hay reglas, ayer lo destrozaba revelándole cosas de su vida privada.
4: Y ahí ves qué importantes son las reglas, ¿no? Las reglamentaciones.
5: Pero más allá de que no, para mí no corresponde difundir esos audios y demás, porque son de la vida privada, para mí el mensaje...

0: mana para decirle con esta sí, con esta no, porque en definitiva tampoco sabes, o sea, uno no conoce a toda la gente por más de que te parezca que es espectacular.
1: No, pero por ahí, te tenés pero por ahí la gente que está alrededor sí, podría decir, pero, che, este, porque es el presidente.
0: Pero qué diferencia tiene esta, no tiene que ver con la mujer, digo, hay un descuido general, digamos, qué diferencia tiene esta mujer que las otras mujeres que pasa que
2: no, no, igual acá,
0: no tiene que ver
2: en
0: la
2: este
0: mujer.
2: Punto no hay ninguna objeción para hacerle a Milei de su comportamiento,
0: nada, o sea, nada, nada, de hecho, no, no, me, no, de no. hecho personas que no lo quieren nada me dijeron es lo más humano que tiene ese audio.
2: Santiago Caputo ayer hizo un posteo cuando estaban circulando estos audios supuestamente íntimos de Milei, si fueran ciertos, como poniéndolos también dentro de la interna, diciendo la tríada sagrada de la investigación criminal para identificar al responsable de un crimen es motivo, quién se beneficia, quién perjudica, medios, quién maneja o dispone del instrumental con el que se cometió el crimen y oportunidad, si estuvo en el momento y lugar para ejecutar dicho crimen, apliquen a discreción. Esto es, calculo yo, porque alguien también puede pensar que Santiago Caputo es el que maneja la CIDE y si esto es una operación de la CIDE lo van a mirar a él. No se sabe, es toda parte de la autodestrucción en la que está metido el momento actual el gobierno y sobre todo la autoridad presidencial. En simultáneo con esto, me parece que hay que verlo en tándem. Cuanto más se degrada Milei, más aparece Mauricio Macri. Yo no sé si está laburado así, pero como está coqueteando con la idea de presentar una candidatura él o alguien del espacio en el 2027, como el establishment, que ya ve que Milei tal vez en algún momento puede encontrar su límite, quiere a alguien de ese palo ideológico, pero no tan chapa, lo que fuera, Macri está ahí. Y hizo una serie de apariciones, de entrevistas. Primero dijo que es un liderazgo muchas veces mesiánico el de Milei.
3: Liderazgo de Milei.
4: Yo creo que hay montones de evaluadores mucho mejores que yo. Lo leí al señor hace unas horas, que hace toda una descripción bastante accurate, como se dice.
2: Accurate, ¿por qué no dice
4: la situación? Pero él es obviamente un liderazgo emocional, absolutamente emocional, y con un profundo estudio de las ideas que hay detrás de cada postura, ¿no? Y con poco entusiasmo por la implementación. Claramente, él es una parte que no la siente. No la siente porque, bueno, él se ve como lo que yo sentí en mis marchas, ¿no? Como un profeta. Entonces, se siente así, de esa manera.
2: Se siente como un profeta, le dice a Flor Donovan, que es china y está ahí entrevistándolo. Después habla del concepto de que él está entubado, como diciendo que cuando estás como presidente, y en el caso de Milei, entras en un tubo donde no te enterás de lo que pasa. Escuchá.
4: Yo siempre cito también en la facultad las películas, ¿no? Pues son muy ejemplificativas. Todos vieron, casi todos acá, House of Cards. Underwood lo encierra al presidente en el fondo del pasillo fumando. Es estúpido, lo hace renunciar, haciéndole creer que le hace un favor si renuncia y lo deja él de presidente. Y el tipo, está entubado, como le digo a mí, estás entubado, ¿no? No lo ves. Entonces vos tenés que tener esa gente que te ayude a no entubarte, a tener contacto con la realidad y también tener tus propios canales, ¿no?
2: Bueno, y después, a la salida, le preguntan por las declaraciones de Martín Menem, el presidente de la Cámara de Diputados, el domingo en Clarín, cuando él dijo, si Macri juega con una candidatura propia, va a dividir el voto más de derecha y va a favorecer al kirchnerismo. Y Macri respondió esto cuando le preguntan.
5: ¿El pro favorece al kirchnerismo?
6: ¿Te parece? No, Mauricio Caputo dijo que ustedes hicieron un gobierno muy distinto al de... Hicieron un gobierno distinto al de...
2: Bueno, preguntale a Cristina si favorecimos mucho al kirchnerismo. Sí, que estás levantando
1: hoy,
2: el dedo.
1: Sí, hoy viernes, en su operativo Reflotemos al PRO, Mauricio Macri va a estar en Mendoza. Así que hay que escuchar a ver qué dice sobre Macri y demás en esta... sobre Milei en medio de las internas, ¿no?
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2: Bueno, ayer fue un día donde el INDEC dio a conocer el estimador mensual de actividad económica de marzo. Muestra, repito, lo que viene siendo tal vez la novedad del momento, que es que la economía está, después de tocar piso, volviendo a mostrar una reactivación. Ayer le hacían el chiste a Caputo, porque el dato es que la economía crece 5.5% en marzo contra marzo del año pasado, con mucha influencia del campo, de la minería, también de los otros sectores que tocan piso y empiezan a recuperarse, pero le decían a Caputo, che, escúchame, cuando cayó en febrero, dijiste que febrero había tenido 2 días menos. Ahora marzo tuvo 3 días más y no decía.

0: Nada, pero bueno, es parte de la chicana. Digo días hábiles, ¿no? Los meses tienen siempre los mismos días, hasta donde sabemos. Pero más hábiles. Hábiles. Sí, sí. Y ahí era parte de la discusión. Hay que decir que empieza a haber una cierta evolución, por lo menos en este serrucho que se viene dando, levemente al alza en indicadores de empleo, en indicadores de actividad. Veremos si eventualmente en el consumo hay algún también rebote que viene muy, muy golpeado en un contexto de ingresos cayendo o eventualmente que cayeron mucho y ven si se recuperan, y también de la situación vinculada con la mora y la deuda con los bancos, las tarjetas y las aplicaciones. Ayer también la consultora LSG de la medición de inflación de alimentos mostró un 2,6% la suba de alimentos en la última semana. Las dos semanas anteriores había tenido una variación nula, pero de golpe pegó un salto de 2,6% a la inflación de alimentos en la última semana. Veremos las proyecciones hacia adelante cómo vienen de la inflación promedio. Milei dijo ayer en la bolsa de cereales que va a volver a bajar la inflación. Acuérdate que ayer la noticia es que Milei anunció baja de retenciones, resigna recaudación para mejorarle la rentabilidad al campo, baja en trigo, en cebada, en soja a partir de enero del año que viene, y dijo que la industria también va a tener baja de retenciones. Y ayer, mientras el Banco Central sigue sumando reservas, 500 palos en dos días, casi 9.000 palos en lo que va del año, el Fondo Monetario aprobó la última revisión, le gira 1.000 millones de dólares al gobierno, pero además, guarda, porque el Fondo Monetario le reclama al gobierno que actualice el índice de inflación, que es algo que el gobierno viene resistiendo hacer para cambiar la ponderación ahí de los servicios, que son los que más están subiendo. Bueno, el Fondo Monetario, si bien lo elogia al programa económico, le plantea la necesidad de que actualice la medición de la inflación al gobierno de Javier Milei. Con todo este combo de noticias políticas, de noticias económicas, con el gobierno transitando este camino, quiero dejar asentado dos temas para que sigamos. El boom de Vaca Muerta, en algunos casos, es descontrol. Los sindicatos en Neuquén están marcando en los últimos días 3 muertes de operarios en los distintos yacimientos y en las empresas tercerizadas, a lo cual le vamos a estar prestando atención porque el crecimiento tan rápido del sector petrolero es un tema desde el 2014, y yo cuando viajé también tenía esa acumulación de residuos, accidentes, empresas que se suman al boom. Bueno, y eso, si no está bien trabajado en la seguridad, genera, como repito, 3 muertes en la última semana y piquito en Vaca Muerta de operarios en distintos yacimientos. Y también, para seguir, el gobierno en el ámbito del gasto público está obsesionado con hacer una nueva fase de ajuste y cambios en el área de discapacidad. Sí, otra vez dirás vos, sí, el superintendente de Servicio de Salud se llama Claudio Stivelman y les está diciendo a las prestadoras y prestadores de servicios de discapacidad que quiere traspasarle transporte y educación a las provincias. Y las provincias no tienen la plata. Entonces, eventualmente, ¿qué va a pasar? Que no haya una maestra integradora para el pibe, que no haya un transporte. Repito, el gobierno dice, la Constitución dice que es tema de las provincias, y si hay un traspaso sin fondos, se le puede sumar un nuevo tema para que sufran las familias del área con discapacidad. Ojalá que lo repiensen y lo recapaciten. 7:27 minutos. A esta hora me pide, por favor, que le dé paso Arturo Vidal. Ah, pará, déjame decir que está volviendo la luz, porque se cortó por el incendio de la subestación en Caballito y llegó a haber más de 100.000 usuarios sin luz la madrugada. Ahora, bueno, ya bajó, quedan 25.000 usuarios sin luz, o sea, está volviendo casi todo el mundo a tener luz. Esperemos que sea rápido el resto.
1: Bueno, el viral del día tiene que ver con un video que, bueno, se difundió en las redes sociales de las diferentes personalidades a la hora de hacer un asado. Todas las personas que son convocadas a ese ritual. Vos que hacés asado, de nosotros creo que eso es el único, pero tal vez del otro lado hay varios que se pueden sentir identificados con el asador o con cualquiera de los comensales. Mira.
2: A ver. Estamos acá a la salida del asado. Vamos a preguntarle a la gente a ver cómo lo vivió, qué le pareció. Sí, ¿qué te pareció del asado?
3: 8:30 vine. 8:30 vamos a comer a las 10, me dice. 2:00 a.m. ¿Vos te parece que todavía no comimos? En un momento levantó la parrilla. ¿Para qué levanta la parrilla? Yo mañana tengo que laburar, hermano. Se cagan en la gente. Sushi, la concha tu madre.
4: No, loco, si traes el vino de 3,50 lucas, tomátelo, no te tomé el trampe de 9, loco.
5: Muy bueno.
6: Pongan fuego, viejo, pongan fuego. Es una vergüenza usted.
7: Maestro, vos.
8: No, una falta de respeto, una falta. A mí, por venezolano, creyeron que era repartidor. Y sí, soy repartidor. Pero me ofende que no pregunte.
7: Bueno,
8: ¿comiste
7: asado?
8: No.
9: Vos
8: sos
9: de la pata,
8: pero te bancamos igual a
9: vos. Vos sos de la pata,
6: pero te bancamos. Parrillero, la gente le suelta la mano, pero él lo bancó un montón de veces, loco.
7: Maestro, vos.
10: Vengo de Venezuela.
6: Sushi, la concha de tu madre.
10: 50 dólares

0: la experiencia, la mejor parrilla en Argentina. A la mitad de la salsa se quedaron sin pan. ¿Qué es eso? Ni Venezuela, me devuelvo.
1: Sí, pasando.
2: No, loco, un desastre. Esto es un desastre. No se comió, se comió.
3: Acá
2: mal,
3: se viene a comer, loco. Acá se banca, acá se banca.
4: Muy bueno, muy bueno.
5: Ahí está, ahí está.
2: Está
5: quemado este chorizo. Bueno, se viralizó este momento. Es muy bueno lo del vino, la observación de la del vino.
6: Sí, sí, sí.
5: Me encantó. Bueno, el viral del día.
6: Che, 7:29 minutos. Ya llegó a los estudios de Buenas Tardes China el señor Daniel Pacerini, que es el intendente de la ciudad de Córdoba. Nosotros que somos el más cordobés de los streams,
5: sí,
6: porque
5: claro,
6: tenemos mucha gente total en Córdoba que nos escucha por stream y por la repetidora. Me estoy dando cuenta de algo.
5: ¿Qué?
6: Trajimos al intendente de Córdoba,
7: sí,
6: en la previa de la final, que se juega en Córdoba, lo cual es un hecho noticioso.
7: Sí, total.
6: Pero se llama como el 9 de Belgrano, que es Pacerini.
7: Pacerini.
5: ¿Es familiar?
7: Claro, no es familiar.
6: ¿No es familiar?
7: No, no lo sabemos. Pero no es familiar.
8: Ah, él dice
7: yo tengo el dato que no.
6: Pero es de Belgrano.
7: Claro, sí, totalmente.
6: Y trajimos a un hincha de Belgrano, que es el intendente del lugar donde se va a jugar la final. Qué mal augurio me da esto.
7: Sí,
6: ¿alguien lo pensó?
7: La verdad que me da vibras raras. Si
6: ¿alguien
7: no
6: lo pensó?
7: La verdad que no me lo acabo de pensar ahora. Es raro.
6: Escúchame, dame previa de la final. Ahora y después vamos a la tanda y presentamos la charla con el intendente de Córdoba.
7: Dale, sí. Voy cortito. River Belgrano, este domingo, 3:30 de la tarde en el Kempes de Córdoba. Dirige Yael Falcón Pérez. Va a ser el árbitro del partido. Todo agotado. 25.000 para River, 25.000 para Belgrano, lo cual hace que sea parejo, capaz, o que Belgrano sea local. Bueno, nada, no lo sabemos. Pero se va a jugar en Córdoba, con lo cual le queda obviamente mucho más cómodo al pirata cordobés. ¿Cómo llega River y qué se juega? Bueno, llega siendo un equipo, yo creo, que en líneas generales no termina de jugar bien al fútbol. Es cierto que jugó una gran semifinal contra Central y eso lo pone por ahí como, bueno, de otra manera de cara a este partido. Y viene con un técnico muy ganador. River cambió de técnico en el medio de este torneo porque estaba el Muñeco Gallardo, porque llega Coudet, porque dirige 11 partidos en este torneo apertura y porque gana 9. O sea, tiene un dato muy alto ganando. Con lo cual te da la sensación que River es un equipo que puede no jugar también, pero que gana. Y obviamente es lo que le permitió llegar a esta instancia. Está diezmado porque le faltan jugadores sin Montiel, sin Matías Viña, sin Sebastián Driussi y sin Aníbal Moreno en principio. Aunque Aníbal Moreno quiere jugar y ya se lo pidió al Chacho Coudet. Después habrá que ver si los médicos de River le terminan dando el permiso o no.
6: Pero no tiene un esguince de rodilla, ¿no?
7: Sí, de hecho tiene como para 20, 25 días más. El tema es que él quiere jugar igual de cualquier manera y imagino va a tratar de infiltrarse. Pero bueno, nada, yo no sé si va a poder jugar. De hecho es difícil que pueda hacerlo. Así que nada, se juega a Coudet la chance de arrancar su ciclo con un título y darle un título a River local después de lo que fue recién. Imagínate el que ganó Martín de Michelis a principios del 2023. Pasó mucho tiempo el último título de River. ¿Cómo llega Belgrano? Bueno, llegó siendo un equipo muy bueno en este comienzo del torneo apertura. Después tuvo su bajón, levantó después, clasifica a los playoffs. Y termina ganándole el clásico a Talleres, con lo cual ganó un partido muy importante en este torneo de apertura. Tiene obviamente muchos nombres de Belgrano, porque tiene a Rigoni, tiene a Mudo Vázquez, tiene a Celarrayán, tiene a Ubita Fernández, tiene a Lisandro López atrás en la defensa, que es muy importante, pero que al mismo tiempo está tocado. Salió en el cruce contra Argentinos Juniors, a quien viene de eliminar por penales, y fue bailado con Argentinos Juniors en el primer tiempo, lo cual termina siendo una alarma, aunque después terminó reponiéndose y terminó incluso imponiéndose desde los 12 pasos. Si el Inski da chance de darle a Belgrano su primer título local a nivel profesional, por eso para Belgrano es el partido más importante de su historia. Y mirá lo que es la vida, que River quizás podría ganarle el partido más importante de su historia después de que Belgrano le haya dado la peor desgracia en la historia de River en aquel 2011, que fue la última vez que se enfrentaron por un mano a mano.
6: ¿Domingo?
7: Domingo, 3:30 de la tarde en el Kempes, River, bueno, Belgrano de Córdoba.
6: Si después te animás al cierre de la nota.
7: Dale.
6: Con el intendente de Córdoba presente,
7: sí,
6: acá en los estudios.
7: Bien.
6: Viene Castrodamo.
7: Viene Castrodamo, sí.
6: Con el intendente de la ciudad donde se bajó en la final.
7: Él va a estar viendo todo.
6: Sí. Él va a estar acá.
5: No sientas la presión.
7: Va a decir, aquí carajo vine, no va a entender nada, pero
6: sí.
7: Bueno, sí.
6: Tanda y charlamos con Daniel Pacerini, intendente de Córdoba Capital, acá en Buenas Tardes China.
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0: 7:35 minutos, lo dicho, saludamos, le damos la bienvenida al señor Daniel Passerini, intendente de la ciudad de Córdoba, acá en Buenas Tardes, China. Gracias por venir, intendente. ¿Cómo anda? ¿Todo bien?
1: Muy bien, bueno, muchas gracias por la invitación, un gusto conocerlos personalmente, los escuchamos, pero bueno, hoy los vemos, así que gracias por la invitación,
0: Jaime. Me di cuenta de este augurio, ¿no? En la previa de la final, Belgrano-River, un hincha de Belgrano...
1: Un Passerini.
0: ¿No sos pariente?
1: No, vos sabés que Lucas es nacido en Formosa.
0: Ah, mirá.
1: Y bueno, hay una anécdota. Cuando él viene a Belgrano, debuta en pocas semanas después que yo había ganado las elecciones como intendente. Y el día del debut, bueno, fui a la cancha, estábamos ahí con el presidente, con el Luis Fartime, que me había invitado. Todos creían que era mi primo. Y yo le digo, no, bueno, arranca Estudiante ganando 1-0, bueno, murmullos en la tribuna, penal para Belgrano, Lucas Passerini agarra, patea el penal, lo hace. Y en el segundo tiempo hace un golazo, gana Belgrano, ganamos 2-1. Y uno de los relatores más importantes de Córdoba, el Bocho Uriet, lo bautizó el alcalde del gol.
0: Muy bueno.
1: Y bueno, de ahí quedamos hermanados. Y lo conocí personalmente el año pasado, un día de un partido con Argentinos Juniors, yo voy mucho a la cancha. Y bueno, él se le tuvo una lesión grave, se está recuperando y la verdad, bueno, estamos muy contentos que haya vuelto y estamos muy contentos por lo que nos está pasando.
0: Bueno, más allá de...
1: No voy a hablar más del partido.
0: Que les vaya bien, desear que les vaya bien. ¿Cómo se prepara la ciudad? Es un partido con nada, hinchada de los dos lados, que sí, en Argentina es un desafío.
1: Bueno, hay una gran expectativa, para nosotros es un desafío como ciudad, como provincia. Te cuento que este fin de semana tenemos además el TC... en Camino Altagracia, muy cerca de Capital, de Córdoba Capital, así que la hotelería está full, nosotros esperamos mucho este fin de semana largo, porque la actividad turística, más con este parate económico que tiene la Argentina, nos viene muy bien para la gastronomía, así que bueno, con una gran expectativa y un gran operativo de seguridad previsto. Ayer se hizo la última reunión de coordinación, hoy va a haber una conferencia de prensa, pero estamos con muy buena expectativa. Ojalá que haya muy buen tiempo y que el cielo esté bien celeste.
0: Bueno, sí. Bueno. Que sin celeste. Mamita, sí. Bueno, nada.
2: Y sí.
0: Vamos a sacarnos este tema de la mesa. Daniel, vos encabezás, no sé si llamarlo una liga, pero una especie de organización de intendentes de muchas ciudades importantes de la Argentina. Me interesa escucharte sobre cómo se ve desde los municipios de esas ciudades importantes el actual momento económico, político, de cambio en la distribución de los recursos.
1: Bueno, nosotros conformamos un Consejo Federal de Intendentes, nos habíamos empezado a reunir de manera espontánea cuando apenas asumió Milei, eliminó los subsidios al transporte, nos generó un enorme perjuicio y obviamente, bueno, comenzamos a reunirnos, estuvimos en Córdoba, luego fuimos a Rosario en un momento muy difícil de la ciudad de Rosario. En ese entonces, en el 2024, tuvimos dos reuniones con quien era Ministro del Interior y luego Jefe de Gabinete, Guillermo Francos, que la verdad nos atendió, nos escuchó, pero no nos resolvió ningún tema, no tuvimos ninguna respuesta positiva. Fuimos al Congreso y el año pasado decidimos darnos una organización más formal y conformamos un Consejo Federal en Tucumán. Tuvimos una reunión en Paraná hace mes y medio, que fue muy buena porque logramos incorporar también a intendentes de la provincia de Buenos Aires. Se sumó Julio Alac y Ariel Sujarchuk de Escobar. Y la semana pasada en Rosario hubo un evento organizado por la Red Innovación Local, el RIL, que es la cena de los intendentes.

0: que es un evento que se hace cada 2 años, donde había más de 300 intendentes, y decidimos a la mañana siguiente reunirnos, y éramos muchos intendentes de 18 provincias distintas, de distintos partidos políticos, que coincidimos obviamente en avanzar en acciones que tienen que ver con presentar en la Cámara de Diputados 3 proyectos de ley. Uno destinado a terminar con esta práctica perversa de gobiernos anteriores y de este que venía a diferenciarse, que es billetera y látigo, el tema de los ATN. Nosotros no vemos un ATN y hoy solo 12 provincias están recibiendo ATN. Y los ATN son recursos de todos los argentinos que se conforman con la plata de los impuestos que pagamos todos, y nuestro proyecto de ley pide que se distribuyan de manera equitativa de acuerdo a la cantidad de habitantes. Ese es uno. El otro tiene que ver con otra de las grandes mentiras que este gobierno nacional viene impulsando desde prácticamente que empezó, que es responsabilizar a los municipios del costo de las cosas. Vos viste que hicieron hasta un ranking de los intendentes que cobran las tasas más altas. Bueno, el primero en el ranking mundial es el gobierno nacional, que con el insumo que mueve la economía, que mueve el transporte público, que es el combustible, el 35% del valor de un litro de nafta, de gasoil, se lo chupa la nación, literalmente. Y no vuelve, porque por ley ese impuesto hoy figura como que debe ir al mantenimiento de rutas, que no se hacen, a un Fondo Nacional de Vivienda, creo que no han comprado un ladrillo en 2 años y medio, y estamos pidiendo que ese impuesto o se coparticipe o se elimine. Porque si se eliminaría, el combustible salía un 35% más barato y podríamos bajar el valor del boleto, que es un gran problema hoy en Argentina, porque este gobierno sigue con esta mentira de los subsidios, subsidiando el 65% del valor del boleto en el AMBA. Nosotros no queremos que quienes viven aquí sean castigados.
1: ¿Cuánto vale el boleto de colectivo?
0: 1.720 en Córdoba. Rosario, Santa Fe, Córdoba, tenemos el boleto. Córdoba tiene una superficie de 576 kilómetros cuadrados. La ciudad más grande en superficie de la Argentina. Los recorridos son mucho más extensos y no tenemos ningún tipo de subsidio. Y te digo algo más. Hace de enero que el gobierno nacional no paga la SUBE a las provincias.
1: ¿Cómo?
0: No están pagando la SUBE.
1: O sea, cuando alguien paga con la SUBE en Córdoba y tiene algún tipo de subsidio.
0: Nosotros no lo estamos recibiendo, el atributo, que es casi prácticamente más del 50% de los pasajeros, hemos cobrado enero y no hemos cobrado más. Esta semana han cobrado algunas provincias.
1: ¿Cuánta plata es?
0: Es mucha plata, nosotros ya son el acumulado más de 4.000 millones de pesos. Entonces, y el último tiene que ver con el IVA, que los municipios, nosotros pagamos IVA y a diferencia de los privados, nosotros no se nos reintegra. Y vos sabés que tenemos servicios de recolección de residuos tercerizados, o sea que podríamos tener también un beneficio ahí. Es decir, estamos planteando soluciones que tienen que ver con los lugares donde vive la gente, y somos los primeros que estamos advirtiendo la profundidad de la crisis económica que tiene la Argentina. La situación de los jubilados, la situación de los jubilados que tienen PAMI, es realmente muy difícil. Yo soy médico de profesión, estamos ingresando en la temporada alta de infecciones respiratorias. Este año hay 2 elementos que yo creo que van a agravar el panorama por la llegada tardía de las vacunas antigripales y porque faltaron vacunas. El gobierno nacional no ha tomado previsiones. O sea, estamos viendo que hay un gobierno que no tiene gestión y que tiene anuncios, pero de ¿cómo? Esos anuncios a la realidad después estamos con problemas.
1: Cada ítem que decís me da como para profundizar, porque está Daniel Pacerini acá, intendente de Córdoba, y el intendente siempre se dice es el primer mostrador donde se registra la crisis, donde la gente puede ir a reclamar, o el que ve que no se hizo tal ruta si tenía financiación nacional. Pero quiero ir haciendo como doble clic en cada tema. Primero, ¿por qué decís que el gobierno no llegó a tiempo con las vacunas y que eso va a afectar ahora? O sea, ¿qué registro tenés vos ahí en Córdoba de que esto pasa?
0: Bueno, el Consejo Federal de Salud, donde se reúnen los ministerios, en los primeros 3 meses del año vino haciendo reclamos porque no hubo un pedido, esto hasta hubo un reconocimiento del Ministerio de Salud de la Nación de que las vacunas de los planes nacionales no las pueden comprar las provincias. O sea, eso es una planificación que hay que hacer, el pedido a los organismos internacionales, que son los que proveen las vacunas. Bueno, la Argentina, por alguna causa, se demoró en eso, hubo una llegada tardía. Nosotros estamos con una campaña agresiva de vacunación en nuestra ciudad, estamos yendo a las escuelas a vacunar. Ustedes saben también que hay un mensaje implícito a algunos sectores muy afines a quienes hoy gobierna la Argentina, que son antivacunas, que creen que, bueno, creen muchas cosas que no pasan y creen muchas y hacen muchas cosas que perjudican. Y con la vacunación antigripal hubo una demora en el inicio de las campañas de PAMI y todo eso. Entonces, sumale a eso que nosotros tenemos un incremento en la atención de nuestro sistema de salud provincial y municipal, que ya a esta altura del año supera el 30%, que no es porque haya venido más gente a vivir a Córdoba, es porque gente que se quedó sin la prepaga, gente que se queda sin hora social, claro, por los despidos, y gente que tiene PAMI y que no está teniendo prestaciones. En Córdoba están cerrando sanatorios por la falta de pago del PAMI. Vos ves que el gobierno nacional no le está pagando al PAMI, no le está pagando a las universidades. Por eso yo digo siempre, irónicamente, que el presidente muestra el superávit más loco del mundo. Porque, claro, si uno muestra números superavitarios y no está pagando más de la mitad de sus obligaciones, el día que alguien se le decida cumplir, claro, y ese superávit se termina. El tema es que el gobierno está teniendo un enorme déficit social. Hay una enorme falta de prestaciones que alguien las está cubriendo. Ese alguien somos los intendentes, uh-huh, y son los gobernadores, donde hay un compromiso. Yo no, nosotros no vamos a permitir que un jubilado se muera por falta de atención médica para echarle la culpa al PAMI. Nosotros no somos eso. Y cuando digo nosotros, no hablo desde el espacio político al que pertenezco, yo soy peronista, pero hay intendentes radicales, hay intendentes del PRO, hay vecinalistas. Somos plurales, pero somos federales. Que creo que esa es la fuerza que hemos logrado este Consejo Federal de Intendentes, que en Rosario la semana pasada éramos de 18 provincias distintas, uh-huh, y todos estábamos viendo la misma realidad y atendiéndola en un contexto complicado. Ayer en el grupo que tenemos de comunicación, de chat, todos los intendentes preocupados por la enorme caída de la coparticipación. En Mendoza, en Tucumán, en Formosa, en Posadas, uh-huh, en Rosario, en Santa Fe, Córdoba, Río Negro, todos los intendentes que se fueron comunicando, cada uno comunicaba un dato más negativo. Entonces, claramente hay una realidad que nosotros estamos viendo, que no es la que por ahí te cuentan desde estos niveles altos.
1: Si les parece, como hay tanta gente en Córdoba que nos escucha, si quieren a través del chat de la aplicación o del chat de YouTube, si tienen algún tema puntual de la ciudad de Córdoba que quieran preguntar al intendente, ahí lo recogemos, porque está bueno también. Nosotros tenemos la cola puesta acá en la ciudad de Buenos Aires y miramos la cosa como todo el tiempo macro, o también al 11-33-50-0297. Debo, vos querías preguntar.
2: Sí, ¿haces todo este diagnóstico de cómo todo el ajuste del gobierno en pos del equilibrio fiscal recae en las provincias, en los municipios? Pero cuando uno mira al Congreso, el gobierno logra sacar leyes como, por ejemplo, la de esta semana, todavía tiene que pasar por el Senado, que justamente también va a tener un impacto en el bolsillo, que es el reducirlo de zonas frías. ¿Cómo hace el gobierno, aún recortándole a los gobernadores? En este caso, justo los cordobeses no acompañaron y fueron de los más perjudicados. Pero el gobierno logra avanzar con leyes que van a contramano de los ciudadanos, de los gobernadores, y son los propios gobernadores los que le dan los votos.
0: Bueno, los cordobeses estamos muy calientes con la ley de zonas frías.
2: Lo sé.
0: Y claramente esta es una decisión política que ha tomado el gobierno nacional, donde estás viendo justamente que lo que por ahí discuten algunos gobernadores, no el nuestro, lo que deciden algunos diputados, no los nuestros, va en contra de los intereses de la gente a la cual deberían representar. En Córdoba esta mala ley va a afectar a más de 600.000 cordobeses. Nuestro gobernador Martín Yarlora lo dijo con muy buena leche y con muy buena onda, que parecería que se creen que en el valle detrás de la sierra, los del gobierno nacional creen que la gente hoy anda en bermuda y mangas cortas, y tuvimos 8 grados bajo cero.
1: Claro.
0: Entonces, tuvimos nevada el fin de semana en la cumbrecita, en el valle de Calamuchita. Entonces, me parece que hay, por un lado, un desconocimiento, pero yo creo que lo que hay es un ensañamiento, queriendo demostrar esta decisión que desde hace 2 años y 5 meses el gobierno nacional tomó, que es, no es un plan económico, esto es solo un plan de ajuste. Se ha quedado con los recursos de las provincias, de los municipios, de los jubilados, y va por más. Y no está generando, por otro lado, ninguna decisión política para promover el empleo, el desarrollo económico. Anoche escuchaba las decisiones de las retenciones. Nosotros hace años que venimos pidiendo que las retenciones se eliminen progresivamente, pero cuando escuchás todo el discurso, faltó que el presidente diga, bueno, ¿y si Argentina gana el Mundial? Porque dijo, de acuerdo a cómo venga la crisis económica, y de acuerdo a esto, y si soy reelecto. Entonces, digo, faltó que diga, si Argentina gana el Mundial, en una de esas tenemos otra buena noticia. Y no quiero caer en la ironía por la ironía, pero me parece que a 2 años y 5 meses queda claro que este gobierno nacional sigue el mismo derrotero que los anteriores, que no fueron reelectos, y este tampoco va a ser reelecto, porque los resultados a la gente no le están llegando, y evidentemente creo, que es una gran oportunidad para que quienes estamos representando ciudades, provincias, de una vez por todas pongamos en primer lugar lo que faltó en la ley del Congreso, los intereses de la gente, donde vivan, como piensen, pero me parece que la Argentina no puede seguir fracasando y estamos rumbo a otro fracaso.
1: Ahora, es Daniel Pacerini, el intendente de la ciudad de Córdoba, que está acá con nosotros. En la provincia de Córdoba, Milei ha sido muy fuerte cuando fue el balotaje, ganó 80-20. Ese respaldo que uno le asocia, sobre todo al antikirchnerismo en Córdoba, que se tradujo también en el apoyo a Milei, ¿lo está perdiendo el presidente? ¿Cuál es tu registro de esa temperatura?
0: A ver, el año pasado el presidente tuvo un voto de confianza en la elección de medio término, lo mismo que pasó en el 2017, cuando gobernaba Mauricio Macri. Y dos años después, la realidad fue otra. Creo que lo grave es la cuestión de fondo a la cual yo apuntaba recién. Hace del 2015 que la Argentina viene no reeligiendo los presidentes que elige. Y caso contrario, sí en las provincias y en las ciudades, la gente sí evalúa positivamente las gestiones y convalida gobernadores, convalida intendentes. Y estamos dentro del mismo territorio y estamos hablando de distintos niveles de gobierno. Creo que el problema es que la Argentina llega a esta situación por consecuencia de malas experiencias, de malas gestiones nacionales anteriores, y me parece que llegó el momento de que quienes estamos hoy en el interior, inclusive cerca de la ciudad de Buenos Aires, seamos escuchados. Nosotros solo estamos diciendo lo que le pasa a la gente donde nosotros gobernamos y que estamos atendiendo con recursos que cada vez se nos están recortando más obligaciones. Te decía, lo del transporte, lo de la salud, lo de la educación. Córdoba es una ciudad netamente universitaria y está impactando muy negativamente en la economía de la ciudad que miles de docentes universitarios y no docentes hoy estén cobrando sueldos por debajo del límite de la pobreza. Entonces, eso impacta en la economía. Podés ir a Córdoba o a cualquier ciudad, porque lo hablé con todos los intendentes, comercios que cierran, fábricas que cierran, talleres que cierran. La semana pasada el ministro de Justicia de la provincia de Córdoba, que tiene a su cargo la Secretaría de Trabajo, habló del récord de procedimientos preventivos de crisis y de cantidad de suspensiones y despidos que está habiendo. Y estos son datos de la realidad que obviamente uno escucha por otro lado, no, pero el año que viene, pero ¿viste? Me has acordado del segundo semestre y bueno, creo que no se están tomando medidas.
1: Hay algunos mensajes, ahí te doy, Yami, de chinos cordobeses. Ángeles pregunta por las calles, estado de situación de las calles de la ciudad de Córdoba, que reclama arreglos. Después tengo acá también gente que habla de extorsión de trapitos y limpiavidrios. ¿Qué hay al respecto?
0: Bueno, con el tema de las calles, anoche, porque trabajamos día y noche, nosotros tenemos 35 frentes de obra, estamos haciendo un plan de reparación vial integral de la ciudad, estamos invirtiendo 18.500 millones de pesos, estamos trabajando junto a la provincia, haciendo un gran plan de obra pública que realmente en este momento es muy importante. Primero, porque estamos dando respuesta a una demanda, tuvimos una cantidad de lluvias en el verano que en abril triplicó la cantidad del año pasado y eso ha generado un daño en la ciudad. Y estamos trabajando, así que Ángeles, estamos llegando con las obras. Y en segundo lugar, de lo que se habla, a lo que aquí se le dicen los trapitos, en Córdoba los naranjitas, la provincia sancionó una ley, modificó el código de convivencia, donde a partir del 26 de mayo se prohíbe los limpiavidrios en las calles, porque obviamente hubo muchas denuncias, y en el caso de los cuidacoches, lo que nosotros hemos decidido por una ordenanza que aprobó el Consejo Deliberante la semana pasada, con mucho consenso, es cambiar el rol que estas personas tienen. Nosotros, a partir de la ordenanza, se prohíbe que alguien cobre por cuidar un coche en la vereda. Lo que se ha establecido es que estas personas que están cooperativizadas, que son menos de 400 personas, las que están cooperativizadas, que venían trabajando en esta tarea, van a cambiar su rol a ser constatadores de estacionamiento medido. Nadie va a poder hacer transacciones en efectivo. Quien lo pida va a estar fuera de la ley. Y obviamente están las áreas establecidas. Nosotros hoy le estamos entregando toda la ropa de trabajo. Cada uno de ellos va a tener un código QR en su dorsal, en la espalda, identificatorio para que la gente sepa que esa persona está autorizada. Se va a pagar a través de una aplicación el estacionamiento medido. Y lo que se ha hecho es ordenar un tema que lamentablemente estaba generando muchas situaciones de violencia en la calle. Y también debo decir, porque hubo un informe del Ministerio Público Fiscal, que el 98% de los incidentes que se denunciaron fueron de personas que no estaban cooperativizadas, por eso se priorizó y se cuidó esta figura. Y obviamente muchos quieren eliminar gente, y yo creo que no hay que hablar de eliminar gente, hay que ver cómo se adecúa el rol.

0: de cada una de estas personas que quieren trabajar, que nacieron producto de una crisis y hoy en medio de una crisis la idea y la decisión fue reconvertirlos.
1: Intendente, el cordobesismo, el peronismo cordobés, ¿puede aliarse en algún momento con el peronismo de la provincia de Buenos Aires? Quiero decir, ¿pueden estar cerca Martín Yarlora y el espacio que vos integrás con Axel Kicillof y esa parte del peronismo, o se repelen porque las bases se rechazan?
0: Creo que, me parece que estamos en un momento de la historia en el cual hay que empezar a soltar el pasado. Yo creo que al pasado no lo vamos a poder modificar y creo que hoy nosotros tenemos un gobierno de la provincia que ya lleva 27 años de continuidad. Esto nosotros empezamos con De la Sota, con Schiaretti y Martín Yarlora. Tenemos una fuerte identidad y creo que el diferencial que tiene el peronismo de Córdoba en el gobierno es que nosotros articulamos con el sector privado, tenemos muchas políticas de protección a la educación pública, fuimos la primera provincia que implementó el boleto educativo gratuito, o sea, tenemos muchas herramientas en las cuales demostramos que gobernamos con sentido social. Pero creo que en este punto de la historia me parece que hay que empezar a interpretar el signo de los tiempos con una mirada hacia el futuro y no hacia el pasado.
1: ¿Y te lo aceptará el electorado si te acercás a ese...?
0: Creo que, no terminé la idea, creo que el límite no tiene que ser el peronismo. Creo que nosotros pertenecemos al peronismo de Córdoba y nuestra idea y lo que hemos hecho en Córdoba justamente fue generar una coalición más amplia, donde obviamente somos la fuerza mayoritaria, pero creo que a nivel nacional, y veo por lo que estamos planteando los intendentes, hay mucha coincidencia en muchas cosas, teniendo procedencias partidarias diferentes, pero teniendo una interpretación territorial y de la realidad muy similar. Entonces creo que hoy hay un gran núcleo de coincidencias a partir de problemas comunes. El desafío de la política en Argentina es ver cómo coincidimos en objetivos, y creo que el peor error que podemos cometer es definir el quién antes del cómo y el qué. Yo creo que hoy todos te preguntan, che, ¿y va este? Eso sería poner el carro delante del caballo, pero creo que hoy nosotros estamos marcando con los intendentes una idea, una forma y un espacio de discutir la política que estaría bueno que empiece a discutirse de esa manera en la Argentina.
2: ¿Sería algo así como una ancha avenida al medio lo que imaginás para el año que viene? Pues no, no son muy exitosas a la hora
0: de pasa que las dos veredas, si hablamos de avenida, caminar por la vereda no ha sido bueno para la Argentina.
2: ¿Crees que va a haber un
0: clic? Y creo, nosotros pertenecemos a una fuerza de centro, históricamente. El tema es que creo que esta falsa trampa, porque no es inocente que el gobierno nacional, cuando empieza a tener problemas, empieza a buscar a Cristina. Y pasó el primero de marzo, claro. O sea, el presidente no podría haber hecho el show que hizo, parecía un streaming, si desde el otro lado no le hubieran generado las condiciones. Y fue un espectáculo lamentable. Yo creo que también hay que ser muy conscientes que hoy hay que volver a revalorizar la política, porque hay sectores que hoy tienen poder, que entienden que con este argumento de la plena libertad lo que quieren en realidad es eliminar regulaciones, y a esos sectores la democracia les molesta. Entonces, si nosotros debilitamos la política, debilitamos la democracia, y estos sectores de poder van a seguir avanzando y se van a quedar con todo.
1: Se llama Daniel Pacerini, es el intendente de Córdoba, y le tengo que pedir disculpas por lo que va a vivir ahora que terminó la nota, porque él es médico, es un hombre de la ciencia, aparte está en la política, habla de obra pública, etcétera. Y esta que está acá al lado es nuestro columnista de deportes, que él cuando viene una final siente que se transforma en Castrodamus, pues llama Agustín Castro.
3: Exactamente, sí.
1: Y él con esa bola de ahí, en presencia de un médico intendente, va a pronosticar qué pasa en la final. Yo te libero de que vos quedes pegado con esto. Simplemente presencialo como algo que te va a marcar en tu vida. Gracias por venir, Daniel.
0: No, gracias por la invitación. Les voy a pedir algo al aire.
1: Pida.
0: Sí. Porque nosotros representamos un espacio plural. Me gustaría que puedas invitar a otros intendentes. Después tu producción le voy a dejar.
1: Pero claro, vos hablás bien de nosotros.
0: Pero por supuesto, y seguro que van a venir y por ahí los podés contactar también por teléfono, porque está bueno que se escuchen las voces federales.
1: No les cuentes esta parte.
0: No. El programa terminó acá.
1: Escúchame, que tengas un gran fin de semana desde lo organizacional, sobre todo. Que salga todo muy bien organizado.
0: Mira, que sea un día de esos. Uno no quiere hacer una interpretación política del tema meteorológico, pero queremos que sea un hermoso día, que sea una fiesta y que el sol ilumine un cielo bien celeste en Córdoba.
1: Me pasa otra vez el cielo celeste. Igual él sabe la verdad. Agustín Castro, Castrodamus, y nos vamos. Te puedes quedar para vivir esto mañana.
3: Bien, este domingo, River y Belgrano de Córdoba definen al campeón del torneo Apertura 2020.
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1: El Servicio Meteorológico Nacional prevé para hoy una temperatura máxima de 13 grados con cielo nublado, mejorando por la noche cuando el viento rote del noreste al este.
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1: El FMI engrosa las arcas del gobierno. El Fondo Monetario Internacional confirmó la aprobación de la segunda revisión del acuerdo con la Argentina por 20 mil millones de dólares, por lo que destrabó el desembolso correspondiente a 1.000 millones de la moneda norteamericana. No obstante, el organismo de crédito reconoció que nuestro país no alcanzó la meta cuantitativa de acumulación de reservas internacionales netas para fines de diciembre, pero que se cumplieron la mayoría de los criterios de desempeño clave y las metas indicativas, a la vez que se implementaron medidas correctivas respecto de las reservas.
0: Nuestra provincia.
1: Se cierran más de 230 empresas por mes desde que Milei es presidente. Según indicó el ministro de Economía bonaerense Pablo López, un promedio de 8 firmas por día no logran sostener su producción desde el inicio de la gestión libertaria, mientras se acumulan 7 meses consecutivos con saldo negativo en la cantidad de empresas activas. El funcionario aseguró que Buenos Aires concentra más daño por su estructura productiva, ya que aporta casi el 50% del valor industrial del país, y recordó que 3 de cada 10 empresas que cerraron a nivel nacional estaban instaladas en territorio bonaerense.
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1: Jubilados tomaron la sede del PAMI en Quilmes. Los manifestantes denunciaron recortes en medicamentos, demoras en la asignación de turnos médicos, burocracia en la atención y la intervención del organismo por parte del gobierno nacional. La medida fue impulsada por el Sindicato de Jubilados de Quilmes en el marco de acciones similares en distintas provincias del país bajo las consignas «El PAMI es nuestro derecho y no al ajuste».
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1: El Papa viajará a Uruguay en noviembre. Aunque todavía no está confirmado qué días ni qué itinerario seguirá, la Iglesia Católica del país oriental confirmó que León XIV llegará a Montevideo y que tiene pensado recorrer otros puntos del interior de ese país. El arzobispo de Buenos Aires, Jorge García Cuerva, aseguró en una entrevista que la confirmación de la visita a Uruguay abre la puerta para que aumente la esperanza sobre la chance de su visita a la Argentina, mientras que mencionó la posibilidad de una gira regional, ya que fue un viaje que le quedó pendiente al Papa Francisco.
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1: Los trabajadores no docentes de las universidades van al paro. Luego de una reunión del Consejo Directivo con representación de todos los gremios de base de las casas de altos estudios, la FATUN determinó la medida de fuerza sin concurrencia a los lugares de trabajo para los días 29 de mayo y 3 y 4 de junio, en reclamo por la puesta en práctica de la Ley de Financiamiento Universitario en un contexto de una fuerte pérdida salarial.
0: Testimonios.
3: Facundo Romero, secretario de Bienestar y Vivienda de la Federación Gremial, explicó el cronograma dispuesto por la FATUM para la continuidad del plan de lucha en diálogo con UNQ Radio y Cruce.
4: Producto de la negativa por parte del Gobierno Nacional en el cumplimiento de la Ley de Financiamiento Universitario y la última cuarta marcha universitaria federal, el Consejo Directivo de la FATUM, con 56 sindicatos presentes, tomó como medidas un plan de lucha basado en la protesta, visibilización y paro. 29 de mayo, 3 y 4 de junio, paro sin concurrencia a los lugares de trabajo. 9 y 16, movilizaciones a nivel nacional al Palacio de Justicia. Obviamente que creemos que no hay solución gremial sin solución política, y por eso creemos que tenemos que seguir unificando y continuamos en el alerta de movilización con el conjunto de los trabajadores no docentes de las universidades nacionales adheridos a FATUM.
1: Ante la búsqueda del gobierno libertario de desviar el foco de atención sobre la crisis en el sector, desde la FATUN aseguraron que el ejercicio legítimo del derecho a huelga no viola el derecho a la educación, ya que el responsable de esa atención es quien no cumple con las obligaciones de financiamiento, que darían a las y los trabajadores razones para no parar.
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1: Racing quedó eliminado de la Copa Sudamericana. La Academia empató 2-2 con Caracas de Venezuela en el Cilindro de Avellaneda por la fecha 5 del Grupo E y quedó eliminado cuando todavía le queda un partido por disputar.

0: del encuentro y tras ser consultado por su continuidad, el entrenador Gustavo Costas afirmó que en caliente no iba a tomar ninguna decisión, por lo que habrá que esperar si después del mal semestre le pondrá punto final a un ciclo en el que salió campeón tanto de la Sudamericana como de la Recopa.
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0: tal? ¿Cómo andan? Aquí estamos comenzando jornada de día viernes 22 de mayo, año 2026. Y desde las 8 de la mañana pasadita hasta las 10 vamos a estar aquí con Loco, ¿no te sobra una moneda? Una monedita. Sí, venimos de Buenas Tardes China, de China a Bernal. De Bernal vamos a ir a Castelar, de Castelar. Bueno, hoy en particular no está la Uniradio. Los no docentes de esa universidad, de la Universidad Nacional de General Sarmiento, están de paro en la jornada de hoy. Sí, cerramos con Hay que seguir desde Radio Universidad. Mira, UNQ Radio, Radio UNDAB, Radio Conurbana, FM Freeway, Radio Asamblea, Gardeliando, Enganchate Rock y Radio UNAG son las radios que conforman Cruce, radios comunitarias, radios universitarias, para expandir, bueno, nuestra propuesta, nuestras voces a lo largo y a lo ancho de nuestro conurbano, que es muy grande, ¿eh? Llega hasta allá, hasta Tigre, llega para allá, hasta Berazategui y un poquito más, y no tenemos frontera para el oeste. Ahí La Matanza, mandamos saludos a gente de La Tablada, como siempre, pero puede ser también Lomas, puede ser Riachuelo, Río Matanza Profundo. Bueno, en la técnica general, Martín Castro. En la puesta audiovisual, Manu Iglesias. En la operación técnica, Milagros Hermida. Tengo a Diego Restucci, que ya te contó parte del panorama conurbano, que nos va a atravesar durante toda la jornada. Hoy viernes, cerrando también con información deportiva. El equipo de laburo, de producción de nuestra emisora, producción y postproducción. Y acá Pablo Martínez, saludándote para este día viernes, cerrando la semana con algunos temas, algunas entrevistas pautadas, algunas buenas canciones que nunca faltan. 15 57 99 50 25 es nuestra vía de comunicación, vía WhatsApp. También podés mandarnos algunos mensajitos en el chat del YouTube. Tenemos radio en el 94.7, streaming audiovisual en el YouTube y streaming de audio en el aijuna.fm. Y tenemos también algunos datos que ya te cuento de la economía para ir cerrando también algunos temas de la semana.
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0: Duraron poco los festejos, me refiero a los festejos de inflación. El IPC de abril, que se dio a conocer en estos días, del año 2026, me refiero al abril 2026. Bueno, ahí el Manu me va a ayudar con unas placas que vamos a compartir, que tiene que ver con, bueno, en concreto tiene que ver con ese dato que festejó el gobierno de 2,8%, 2,6, perdón, por ciento, para el mes de abril de 2026. Fíjate que ahí en la placa tenés como ese recorrido que tuvo la inflación desde junio del 25, que estaba en 1,6, fue subiendo hasta marzo de este año en 3,4, y como esa bajada media abrupta, ¿no? Del 3,4% al 2,6%. Digo que ahí hubo festejo, el propio presidente salió a festejarlo. Veremos, en este caso, si de un mes a otro la saga empieza a decir otra cosa o la tendencia empieza a decir otra cosa. Todo sobre niveles, te decimos siempre, muy altos de inflación, por cierto. Esta semana salieron los datos de INDEC en relación a precios mayoristas. Warning, en este caso, sería la palabra a utilizar. Y lo digo porque básicamente te voy a mostrar, pero básicamente te voy a explicar. El INDEC analiza los precios mayoristas, sumándole precios de importaciones, precios en el mercado interno, con impuestos, sin impuestos. Hace como un desagregado raro que no sería de gran aporte para este momento. Pero sí brinda en este este dato o este gráfico que te voy a mostrar brinda una escala dividida en tres de los precios mayoristas. Bueno, los precios mayoristas en general dieron todos muy negativamente, muy altos, con cifras que van entre el 5,4% y el 4,3%. Pero lo más interesante del gráfico es esa saga larga que muestra con todo el año 2025 desde el mes de, en este caso es abril, a abril del año 2026. Y lo interesante ver es que los precios más altos mayoristas se dieron en este mes que ha pasado, el mes de abril. Incluso te diría que casi duplica, fíjate el comienzo y el cierre del gráfico, ¿no? El abril 2025 respecto al abril 2026, casi duplican los precios mayoristas todo el recorrido del año. Lo que quiero decir es que warning, porque estos precios mayoristas definitivamente se van a trasladar al IPC del dato de mayo de 2026, por cierto. ¿Fuiste a comprar? Bueno, si fuiste a comprar ya te habrás dado cuenta. Yo, por ejemplo, compro el mismo queso todos los meses. Queso semiblando. El mismo queso, la misma marca, en el mismo lugar. Estaba 19 mil

0: pesos el kilo, ya está 22 mil pesos el kilo. No es que subió un poquito, ¿eh? Bueno, posiblemente esté ligado ese precio que pagué esta semana a estos precios mayoristas que empiezan a contarte otra historia. No es la historia del festejo de Javier Milei. Pero me voy a atar en este caso a un informe concreto para analizar qué pasa en la provincia de Buenos Aires. SEPA recientemente hizo un análisis de algunos datos, también datos de precios. Dice que el acumulado de 2026, los alimentos registraron en abril una suba del 13,5 a nivel nacional y del 12,7 en el Gran Buenos Aires. Abril del 2026 tiene otros componentes, como por ejemplo el transporte, que registró una variación interanual del 40,8% en el Gran Buenos Aires. Entonces acá aparece un gran problema. ¿Qué pasa con los alimentos, que van por el 12,7? ¿Qué pasa con el transporte en particular, que va por el 40,8 acumulado en este 2026? Y hay un gráfico que ha compartido, en este caso, SEPA, en este último informe que está disponible, salió en el día de ayer, que te muestra, para que tengas bien presente el gráfico, cómo corre. Hay una línea azul que dice inflación en PBA, inflación general, es la línea azul que corre por debajo, la azul gruesa, y hay tres líneas que corren por arriba, bien despegadas de la línea azul, que es la inflación en transporte, la inflación en vivienda y la inflación en comunicación en la provincia de Buenos Aires. Bueno, claramente en tu diaria, en la manito que metes en el bolsillo y sacás para pagar, alimentos corren por un lugar y vivienda, transporte y comunicación están corriendo mucho más alto. Y hay dato bien concreto que es el que te quiero compartir. La acumulada de diciembre del 2023, comienzo del gobierno de Milei, a abril del 2026, me da 310% de aumento general de inflación, y en GBA 7 puntos porcentuales por encima. Poquito más caro, ¿sí? Te daría 3,17. Bueno, mirá lo que pasa con transporte. El transporte acumulado 385%. Rubro vivienda, gas, electricidad y agua, servicios 541%. Comunicación 450%. Por eso corre todo por encima en el gráfico que te estábamos mostrando. Es la situación que estamos atravesando. De festejo, muy poco. De advertencia, hay mucho más. Te digo, por suerte la radio todavía es gratis. Y por suerte, en el día de ayer, el derecho a huelga, según la Corte Internacional, sigue siendo un derecho fundamental.
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5: Día viernes para meterle también al cierre de semana algunos temas internacionales. Hoy nos vamos a quedar, bueno, con conflicto. Vos sabés que Oscar siempre te trae un conflicto. Algunos no tienen resolución, pero hay que transitarlos. Hay que ir viendo para dónde va el viento, ¿no? ¿Cómo anda?
6: ¿Qué tal? ¿Qué dice?
5: Muy bien.
6: Buen día. Sí, conflictos hay, digamos. Si no, fíjese que cada uno se fije en su familia cuántos sí. conflictos tiene y cómo los tiene que transitar. Bueno, lo mismo sucede en el mundo. Porque
5: ¿cuánto
6: hay...
5: tiempo hace que los arrastra, aparte?
6: Claro. Sí, digo, bueno. Algunos de por vida. Uh-huh. Hay alguien que dijo en algún momento, un filósofo, abogado creo que en realidad era, alemán, que dijo que el hombre no era bueno ni era malo, era conflictivo.
5: Acertó.
6: Acertó. O sea, el conflicto es parte del digamos, de la existencia humana, uh-huh. de la existencia social, uh-huh. y además la política sirve al conflicto para desanudar uh-huh. nudos. O sea, la política existe porque existen conflictos, digamos, claro. que se resuelven los conflictos o vía armada o vía política, que es la negociación. Uh-huh. Por eso está la política, que es la más pacífica de las actividades en este sentido. Bueno, pero ¿de qué conflicto estamos hablando? Digo, tenemos un conflicto generalizado en el mundo, venimos hablando de esto, venimos hablando del conflicto en Ucrania, del conflicto con Irán, y se sumaron algunos conflictos, sobre todo en América Latina. Básicamente empezamos con Venezuela. Uh-huh. ¿Se acuerda que habían Estados Unidos, había... estacionado una flota con portaaviones sí. en el Caribe, que teóricamente era para perseguir a los narcotraficantes? Después entendimos todos que no eran cuestiones de narcotraficantes, sino que pretendían otra cosa, porque la acusación era contra Venezuela específicamente, y que terminó, ¿cómo?
5: Con el secuestro
6: de Nicolás Maduro. Uh-huh. Digo, y en este caso... probablemente lo que estén intentando es algo similar. Uh-huh. ¿Por qué digo? Estamos hablando de el endurecimiento de las sanciones contra Cuba, e incluso el bloqueo. No hay que olvidarse que hubo un bloqueo.

0: Que por el que no podía entrar petróleo para la energía venezolana, que finalmente terminó llegando por la mano de los rusos, que lo enviaron, y allí los estadounidenses no los dejaron pasar porque eran los rusos. No sé cuál habrá sido el arreglo allí para que puedan entrar. Pero bueno, este es un endurecimiento que se plantea básicamente en esta gestión de Donald Trump. Un endurecimiento al endurecimiento, porque Joe Biden también siguió más o menos la misma política de mano dura con Cuba al introducirlo en 2021 como estado patrocinador del terrorismo. Algo de una lista de la que Obama los había sacado a los cubanos. Y finalmente luego vino Donald Trump, que endureció, pero no los incluyó nuevamente como patrocinadores. Lo hizo Joe Biden y ahora lo incluyó nuevamente Donald Trump dentro de la lista de patrocinadores del terrorismo. Esto es algo que viene desde 1960. Uh-huh. No es algo nuevo. Cuba pasó por distintas crisis económicas y sociales, básicamente por las sanciones que tiene desde Estados Unidos. Digo, por el bloqueo al ingreso de medicinas, alimentos. Desde 1960 hasta esta época, esto se viene repitiendo periódicamente. ¿Qué sucedió ahora? Que hubo un endurecimiento, ¿sí?, de las sanciones, pero ahora, el miércoles, de la manga sacaron una acusación contra Raúl Castro. Raúl Castro tiene más de 90 años, está retirado de la política, expresidente, y lo acusan de haber ordenado o haber llevado adelante, porque la orden venía de su hermano, llevado adelante el derribo de dos avionetas estadounidenses que pertenecían a Hermanos al Rescate, que eran un grupo de exiliados cubanos anticastristas que se dedicaban teóricamente a ayudar a aquellos ciudadanos cubanos que, comillas, huían de Cuba en balsas, entonces se perdían en el mar.
1: Década
0: 90.
1: Claro, década del 90, porque ahí en los 90 hubo como un gran conflicto de lo que le llamaban los balseros,
0: claro,
1: que eran personas o familias que se lanzaban al mar e intentaban escapar de la isla para cruzar a Miami, que es el punto más cercano que,
0: claro,
1: que la península de Florida, ¿no?
0: Esto coincide con el periodo especial en Cuba, en el cual también hubo un endurecimiento del bloqueo y no entraba nada, o sea, faltaba de todo, entonces la gente trataba de rajarse.
1: En ese contexto aparecieron estos, ¿cómo se llaman los avionetas?
0: Hermanos al Rescate.
1: Los Hermanos al Rescate,
0: claro,
1: que era un grupo de personas que salían a barrenar el mar y ver quién se estaba.
0: Claro, lo que sucede es que estos formaban parte de los círculos podríamos decir paramilitares de cubanos en el exilio, anticastristas, y que actuaban algunos en forma armada y otros como estos aviadores, que lo que hacían era básicamente no solo ayudar a los cubanos que estaban en el mar, sino que se metían dentro del territorio cubano. Esto lo denunció el gobierno cubano.
1: Lo advirtió
0: varias veces. Era el gobierno de Bill Clinton. Bill Clinton, digamos, la palabra mayor del gobierno de Estados Unidos en ese momento, estuvo estudiando el tema, y alguno sugirió que si no se le sacaba el brevet de piloto
1: a
0: estas personas para que no hicieran lo mismo, porque iban a llevar un conflicto. Pero bueno, ellos siguieron haciéndolo igual, y una vez se agotó la paciencia del gobierno cubano y entraron en el territorio, tiraban papelitos
1: propaganda política
0: contra el gobierno, y lo que hicieron, bueno, despegaron dos MiG de Cuba y bajaron a dos de 3 aviones que habían ingresado.
1: Sobre el territorio cubano.
0: Sobre el territorio cubano.
1: Las avionetas se habían introducido dentro del territorio cubano.
0: Bajaron.
1: Sobrevolaron a La Habana.
0: Claro. Y ahí lo que sucedió fue una nueva crisis, un nuevo periodo crítico. Y es allí donde aparece y Bill Clinton firma la ley Helms-Burton, que es de restricciones a las importaciones, sino a las empresas que negocien o usufructúen de empresas en Cuba que fueran resultado de haber sido sacados de sus propios dueños, digamos. Básicamente eso. Esto lo pueden ver en una película, hay una película que se llama La Red Avispa, de 2019 es la película, y allí trabaja Penélope Cruz, trabajan Gael García Bernal.
1: Esta historia está,
0: claro,
1: está pasada del cine, mirá.
0: Se llama Red Avispa. Trabaja Leonardo Sbaraglia y trabaja Walter Moura, que es un actor brasilero muy conocido, ganador del último Globo de Oro.
1: Manu Rápido está poniendo el tráiler,
0: Ah, bueno. Sí, sí. Bueno, ahí ustedes pueden ver la historia básicamente de estos aviadores y cómo son infiltrados por espías cubanos, que son aquellos que le dijeron, están entrando por acá.
1: Claro.
0: Y fue así como los detectaron y los bajaron. Pero porque estaban los espías cubanos infiltrados en esos, en esos grupos anticastristas que funcionaban en Miami. Bueno, esto es el conflicto de fondo.
1: Ahora apareció como, metieron como una denuncia.
0: Claro, como, o sea,
1: es reflotar una excusa, digamos.
0: Estamos hablando de 1996 y la denuncia contra Raúl Castro se produjo el miércoles último.
1: Es increíble.
0: O sea, 20 años, a ver, 96, no, 30 años después lo acusan a Raúl Castro de este tema. Pero esto no puede ser visto si no es en conjunto, porque esta intención de apropiarse o de cambiar el régimen dentro de Cuba es algo que viene desde hace tiempo y algo que es como el objetivo primigenio del secretario de Estado, de Marco Rubio, que es descendiente de cubanos. Es cubano, nacido, fue muy joven a Miami, y uno de sus objetivos principales es eliminar al régimen cubano o eliminar, digamos, al gobierno que está al mando de Cuba en este momento. Este es un paso más, digamos. Vamos a ver en qué resulta. Hay una crítica y un cuestionamiento internacional a estos pasos que está dando Estados Unidos en contra de Cuba.
1: Muy bien, Oscar Cesaro pasó por aquí, día viernes, cerrando también la semana con temas muy variados esta vuelta. Hago el recorrido, hablamos de Bolivia, hablamos de la reunión entre el presidente de China y el presidente de Rusia, y hoy hablando un poquito de lo que viene sucediendo con la persecución diplomática, en particular al gobierno de Cuba.
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8: Hola Argentina, muy buen día, ¿cómo están? Les damos la bienvenida a esta producción informativa nacional de Farco, el Foro Argentino de Radios Comunitarias. Estamos aquí en nuestro centro de producción en la ciudad de Rosario y ya estamos enlazadas las radios comunitarias del país para la primera edición de este viernes 22 de mayo de 2026. El sector yerbatero llevó a la Cámara de Diputados sus reclamos por la grave situación que atraviesa. Fue en una reunión conjunta de las comisiones de Economía y Economías y Desarrollo Regional. Las críticas apuntaron al bajísimo precio que reciben los productores por el kilo de hoja verde y también a la decisión del gobierno de Milei de desregular el sector y quitarle funciones al Instituto Nacional de la Yerba Mate, que era el que fijaba un precio sostén que hoy no existe. El productor misionero Ángel Oseñuc dijo que la industria les paga un precio miserable y lo ejemplificó comparando lo que antes se necesitaba para comprar un litro de gasoil y lo que se necesita ahora.
9: Año 2023 teníamos un gasoil a 190 pesos litro. Año 2024 tenemos nada más y nada menos un gasoil a 2.474 pesos el litro. ¿Qué significa eso? Que allá, por el 2023, un productor necesitaba para comprar un litro de gasoil, 2 kilos de hoja verde. Hoy, en la actualidad, el productor tiene y necesita 11 kilos y medio para un litro de gasoil. Ahora, yo le pido a las industrias que me digan cómo quieren, y al INIM, con todo respeto, cómo quieren que sobreviva un productor en la chacra. ¿Cómo quieren que sobreviva la familia yerbatera, los empleados rurales? ¿Cómo quieren que los chicos vayan a la escuela con un precio miserable?
8: En representación de los tareferos, los cosecheros y cosecheras de la yerba mate, la secretaria general del Sindicato Único de Obreros Rurales, Ana Cubilla, contó que les están pagando menos de lo acordado por tonelada de hoja verde de recogida y advirtió que muchos están yendo a trabajar a Brasil.
10: No tenemos salario fijo, es por a destajo, es o por kilo, por metro, por cuadro, por hectárea, siempre es por algo, nunca por salario, digno menos. Entonces, un trabajador rural tiene que sacar 1.000 kilos de estas hojitas que son recontra livianitas, porque aparte está a propósito para eso, pagarte por kilo, porque a los 1.000 kilos no llega nunca más. Si las paritarias dice eso y un productor tiene, no puede estar comprando ni el gasoil que dijo acá el productor, menos va a poder pagar esos 79.000 pesos que dice la tonelada, pagar al tarefero o a la tarefera. Entonces baja. En este momento se está pagando 50.000, 45.000, 40, depende de qué patrón mejor o más bonito o le quiere que el trabajador tenga por ahí las condiciones dignas y no irse, porque nos estamos yendo todos del país.

0: Estamos yendo a otro lugar, a Brasil, donde conseguimos mejores condiciones laborales y mejores pagas.
1: Parte de lo que pasaba en la reunión conjunta de las comisiones de Economía y Economías y Desarrollo Regional de la Cámara de Diputados, donde se trató la situación del sector yerbatero. En el final, la diputada de Unión por la Patria, Julia Estrada, pidió a los diputados de La Libertad Avanza habilitar en las comisiones que controlan el tratamiento del proyecto de su autoría, que busca restituir funciones al Instituto Nacional de la Yerba Mate para enfrentar la crisis del sector. Vamos ahora a La Pampa, porque allí también hay rechazo al proyecto que obtuvo media sanción de diputados para modificar el régimen de zona fría en las boletas de gas y que va a afectar también a las provincias patagónicas. El informe de nuestro compañero Mauro Monteiro desde Radio Kermés de Santa Rosa.
2: Buenos días, compañeros, compañeras y audiencia del informativo Farco. El recorte del subsidio al gas en las zonas frías afectará incluso a las provincias que aún conservan una parte del beneficio. El gobierno libertario pretende camuflar ese ajuste y hacer de cuenta que no hay sectores afectados en la Patagonia, pero el diputado nacional del peronismo pampeano, Ariel Rauschenberger, explicó cómo es el recorte.
3: ¿Qué plantea el proyecto? No solamente eliminar la garantía del 50% de reducción de la tarifa, sino que cambia la base de cálculo. Y dice, en vez de que el subsidio se aplique sobre toda la factura, lo aplican solamente sobre el precio del gas. Entonces, ¿qué sucede? Vamos a ir pagando los mismos 20.000 de precio del gas, pero el transporte se duplica, pasa a 45.000. La distribución se duplica, de 7.500 pasa a 15.000. ¿Cuánto termina pagando el pampeano con este proyecto de ley? 80.000 pesos.
2: Al día siguiente de la sesión, en La Pampa tronó la queja de distintos sectores. El intendente radical de General Hacha, Abel Zavaroch, fue uno de los que protestó a viva voz.
4: Y a esto le sumamos de la situación económica que la vemos y que la percibimos, y le sumamos esto de la media sanción, que seguramente va a ser sanción definitivamente en Senado, la quita del subsidio en la zona fría, es otro elemento que un poco retrasa o dificulta o más la economía familiar.
2: Desde el sindicalismo, Rodrigo Genoni de Comercio y la docente Rosana Gugliara también lamentaron el nuevo golpe al bolsillo.
5: 320.000 pampeanos a pegarle al bolsillo, a la clase media, ¿no? A que te aumente el gas. Y más en esta época de invierno, porque por ahí hasta te diría que si estamos en pleno verano, te voy a decir, bueno, por ahí. No, la gente lo va a sufrir.
6: Si hay definiciones de la política, sobre todo de la política nacional, que afectan directamente, que nos van a afectar a todos los habitantes, ¿no? Y claro, es bueno, es lamentable porque se pierde calidad de vida, cada vez alcanza menos.
2: Reportó para el informativo Farco, Radio Kermés 106.1, desde Santa Rosa, La Pampa.
1: La Corte Internacional de Justicia dictaminó que el derecho de huelga es un derecho fundamental. El tribunal es el máximo órgano de justicia de las Naciones Unidas y emitió opinión sobre el tema, ratificando que el derecho a huelga está protegido en el convenio 87 de la Organización Internacional del Trabajo. La decisión fue celebrada en nuestro país por las centrales sindicales. Desde la CGT expresaron que el fallo reafirma décadas de jurisprudencia internacional y remarcaron que la huelga es una herramienta legítima y esencial para defender derechos, garantizar trabajo decente y sostener sociedades democráticas. Las dos CTA difundieron un comunicado conjunto en el que afirmaron que con este fallo queda claro que las y los trabajadores tienen derecho a organizarse, a negociar colectivamente y a recurrir a la huelga para defender sus intereses y sus condiciones de vida. Vamos ahora a Neuquén, porque en la localidad de Huinganco hay preocupación por la instalación de empresas mineras que anunció el gobernador Figueroa. Nos informa nuestra compañera Maiten Cañicul desde la FMC.
7: Saludamos a la audiencia de Farco. Hay preocupación en Huinganco por el anuncio del gobernador Rolando Figueroa sobre posibles licitaciones internacionales en las minas Erika y Sofía. Los vecinos y vecinas de esa localidad recuerdan experiencias previas con empresas extranjeras vinculadas a minera Andacollo Gold, Maxa y Trident, que dejaron impactos ambientales y económicos en la comunidad. El anuncio se realizó durante el aniversario de la localidad conocida como el Jardín de Neuquén, donde existen recursos de amparos contra los proyectos mineros. Conversamos con Pablo Troncoso, vecino e integrante de las asambleas socioambientales.
8: Huinganco tiene la particularidad de que las bocas de mina están dentro del ejido municipal, a 100 metros de la casa de mi mamá, 50 metros de la casa de otro vecino, entonces como ya es inviable la actividad desde lo social o desde la comunidad, ¿no? Entonces esa situación nos hizo juntarnos como vecinos y en el 2018 presentar un recurso de amparo que abordaba la forma en que se presentaba el proyecto, porque no había información clara, porque no se nos había consultado, no habían habido consultas públicas, y en ese entonces la justicia le dio lugar a nuestro reclamo y pudimos frenar el proceso que se estaba llevando adelante.
7: Organizaciones socioambientales y religiosas pidieron acompañar a la comunidad y exigir audiencias públicas. Pablo remarcó que la comunidad debe ser escuchada y además recordó que el origen de Rolando Figueroa está en ese pueblo del norte neuquino.
8: Desde la asamblea vamos a ir monitoreando la situación, ¿no? Porque también está esa otra parte. Nosotros le estamos diciendo que no queremos minería, pero también algo importantísimo es que hay 190 familias que están esperando trabajo desde ese proyecto. Entonces, como muy delicada la situación. No queremos que vengan a imponernos cosas. Vengan, pregúntenos si queremos o no. El gobernador, él empezó su carrera política acá en Huinganco, fue 2 años intendente, después le ofertaron un puesto de trabajo en la provincia y se fue. Y él conoce muy bien la realidad de acá, nos conoce a todos. Nosotros ya hemos vivido mucho conflicto, me parece que es re poco responsable. Y queremos tener la oportunidad de charlar con el municipio, queremos tener la oportunidad de charlar con el gobierno. En esa polaridad nos tenemos que juntar a charlar, si acá nos saludamos todos los días en la calle.
7: Reportó para Farco, FMC de Junín de los Andes.
1: Vamos ahora a San Juan, porque allí trabajadores de Vialidad reclaman que el gobernador Marcelo Rego levante la voz ante el gobierno nacional por el no envío de fondos para rutas. Nos informa nuestro compañero Guillermo Romero desde la radio La Lechuza.
9: Mientras los gobiernos de Santa Fe, La Pampa y Salta se plantan y denuncian el abandono de las rutas nacionales y el robo de los fondos del impuesto a los combustibles que le corresponden a Vialidad Nacional, en San Juan pasa exactamente lo contrario. Silencio, sumisión y entrega es lo que expresan trabajadores y trabajadoras de Vialidad Nacional, seccional San Juan, y así lo explica Carlos Ordóñez, secretario general de los trabajadores viales en San Juan.
10: Parte todo cuando sacan el DNU, ¿no es cierto?, donde dan la posibilidad a las provincias de hacerse cargo del mantenimiento de las rutas nacionales. Una de las primeras que adhirió a ese tema fue San Juan, justamente, y donde ahora está planteando la repavimentación de la avenida de Circunvalación. Se está hablando de 20.000, 30.000 millones de pesos que saldría esa obra. Y nosotros decimos, bueno, que no defiende en realidad como está saliendo Salta, por ejemplo, Santa Fe y otras provincias a reclamar los fondos del CISVIAL, que es lo que el fondo ese está creado, ¿no es cierto?, con el impuesto a los combustibles líquidos que están destinados específicamente a rutas nacionales. Cuando nosotros nunca nos daban la información, a través de hicimos las presentaciones. Y nos informaron, bueno, de que ese dinero estaba puesto en un fideicomiso y en plazo fijo.
9: Además, Ordóñez remarca que el gobierno de San Juan elige hacerse cargo con fondos propios de lo que por ley le corresponde a la nación. Y esto genera que los sanjuaninos paguemos dos veces, primero con impuestos nacionales que deberían financiar a Vialidad Nacional y después con recursos provinciales para tapar el abandono.
10: Pero también te da la pauta de cómo dibujan el déficit cero o el superávit fiscal que tanto defiende Caputo y Milei, ¿no? Pero va creciendo, ¿no es cierto?, la deuda, y es lo que está pasando actualmente acá. Estos 2 años y medio que no se ha invertido un peso en el mantenimiento y la conservación han logrado que las rutas estén destruidas. Y tampoco pueden justificar el no ingreso del dinero que corresponde a esas rutas, ¿no? Entonces, bueno, por eso decimos que también San Juan termina siendo cómplice de la destrucción del sistema vial argentino.
9: Reportó para el informativo Farco Guillermo Romero desde Radio Comunitaria de Lechuza en la provincia de San Juan.
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1: Y hasta aquí llegamos con la primera edición de Informativo Farco de hoy viernes 22 de mayo de 2026. Cristian Torres estuvo en controles, Pepe Frutos en la conducción y las radios que integran Farco en la producción. Volvemos en la segunda del día. Chau.
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0: Nublado, mejorando por la noche cuando el viento rote del noreste al este.
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0: Milei anunció la baja de retenciones al trigo, la cebada y la soja. El presidente informó la medida durante el acto por el 172º aniversario de la Bolsa de Cereales de Buenos Aires, donde volvió a asegurar que los impuestos son un robo y a pedir que se achique el Estado y se agrande el mercado para poder tener más prosperidad.
1: Testimonios.
2: Vamos a bajar las retenciones de trigo y cebada de 7,5 a 5,5% a partir de junio 26. Pero no solo eso, sería injusto si nos olvidamos de la soja. Y a partir de enero del 2027, según venga la recaudación, vamos a bajar entre un cuarto de punto y medio punto por mes de manera continuada hasta el año 2028 si nosotros reelegimos.
0: Tras el anuncio y lejos de la euforia, las primeras reacciones de la industria aceitera fueron de cautela y resquemor, ya que muchos productores advirtieron que la decisión puede generar especulación y ruido, no solo sobre la próxima cosecha, sino también sobre la liquidación del stock remanente de la actual.
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0: La provincia anunció que modernizará el sistema de emergencias 911. El plan contempla la incorporación de herramientas de inteligencia artificial para asistir a los operadores, una nueva central de atención en La Matanza y la actualización total de los equipos informáticos que sostienen el funcionamiento del servicio durante las 24 horas. La intención oficial es reducir tiempos de carga y clasificación de incidentes para acelerar el envío de móviles y optimizar el trabajo de los operadores. Según se informó, el nuevo esquema buscará agilizar la derivación de recursos policiales, sanitarios y de bomberos, además de mejorar la capacidad de respuesta ante contingencias o picos de llamadas.
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0: Almirante Brown reforzó la asistencia a personas en situación de calle. El operativo Frío 2026 comenzó a desarrollarse en las estaciones ferroviarias del distrito, donde equipos municipales entregaron frazadas, gorros y bebidas calientes para ayudar a afrontar las noches más frías del año. El programa se lleva adelante en el marco de Cimientos Brown y es articulado por la Secretaría de Desarrollo, Seguridad Social y Derechos Humanos con el objetivo de profundizar el acompañamiento a personas en situación de vulnerabilidad social. No obstante, desde el municipio remarcaron que el trabajo se realiza durante todo el año con relevamientos y seguimiento de cada caso.
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0: Alberta discutirá en las urnas la posibilidad de independizarse de Canadá. La provincia rica en petróleo celebrará un referéndum en octubre próximo en donde se discutirá la cuestión de emanciparse del país, aunque la primera ministra provincial Danielle Smith aclaró que personalmente no está de acuerdo y que en realidad los votantes decidirán si ha llegado el momento de celebrar un referéndum vinculante para separarse de manera efectiva. En concreto, un voto por el sí no activaría automáticamente la independencia, pues aún tendrían que celebrarse negociaciones con el gobierno federal, ya que un fallo de la Corte Suprema de ese país establece que las provincias no pueden separarse de manera unilateral.
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0: Solo 4 de cada 10 chicos vulnerables de 3 años asisten al jardín de infantes. La cifra surge del informe Cobertura del Nivel Inicial, una comparación entre países de la región, elaborado por la Organización Argentinos por la Educación, un trabajo que da cuenta de la disparidad que existe entre los niños de familias con más o menos recursos económicos. Según el estudio, si bien la cobertura del nivel inicial en Argentina mostró avances en la última década, especialmente entre chicos de 3 y 4 años, aún persisten fuertes brechas sociales, ya que en sectores vulnerables solo asiste al jardín el 41% de los pequeños de 3 años, mientras que en hogares de ingresos medios la cobertura alcanza al 71%.
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0: Independiente Rivadavia goleó en Venezuela. El equipo mendocino derrotó por 4-2 al Deportivo La Guaira por el grupo C de la Copa Libertadores, torneo donde ya se había clasificado a octavos de final en la fecha anterior. Con 13 puntos y junto con Flamengo de Brasil y Rosario Central, el equipo dirigido por Alfredo Berti es uno de los que más unidades sumó hasta el momento en la fase de grupos.
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4: Segunda hora para Loco, ¿no te sobra una moneda? Ya 9 de la mañana, 10 minutos, con las canciones que te preparan para un sábado muy especial. ¿Por qué? Y porque viene un fin de semana largo, vamos a tener feriado el 25. Hay que reconocer que el único que va a sostener el feriado va a ser Pablo Vin, con la Patria de las Moscas, en la estructura de cruce. Y los sábados, cuando después te quedan días para adelante, y son bastante especiales, tengo que decir. Por eso hay referencias al tema de Mustafán, de la hora anterior, que se llamaba Sábado. El Negro Rada, con Fernando Cabrera, ambos uruguayos haciendo Sábado 2. La gente de Árbol, descontrolando el sábado allá por Ramos Mejía, porque se llama El Sábado en Ramos, precisamente. El clásico de Juana la Loca siendo Sábado a la Noche. Pero hoy es viernes, ¿eh? Atenti que todavía tenemos una hora para cerrar al menos esta partecita de cruce. Dice Walter, buen día, Mustafán, dice, qué buena banda. ¿La descubrí por ustedes o por la patria? Dice. Sí, ambos pasamos, Mustafán. La cosa es que la descubrí por la radio, dice Walter. Los Yerbateros opina sobre primer reporte del informativo Farco que escuchaste en el cierre de la hora anterior. Los Yerbateros me hacen acordar a los Fueguinos, dice. Votan al verdugo y después se quejan porque le ponen la horca al cuello. No sé si están así, Walter, No sé. Viste que el voto es diverso y demás. Muchas veces sucede que vos votás a un gobernador que después te juega otra. Digamos, viene sucediendo. Preguntale al peronismo, si no, ¿no? Que a veces se vota peronismo en alguna provincia y después van al Congreso y se votan otras cosas, digamos. El representante termina votando otras cosas. Pregúntate qué pasó esta semana con el tema de eliminar y sacar ciudades y provincias de los subsidios de zonas frías. Bueno, ahí te vas a encontrar también cierta diversidad. Y después, porque el grupo de Yerbateros ha sido, a mí me parece, como en particular de la provincia de Misiones, sobre todo, un colectivo bastante de mucha resistencia, digo, por momentos, Sí. Bueno, yo lo que diría es que estamos viviendo épocas en donde tenemos que buscarle la diversidad y la pluralidad a todo lo desarmadito que tenemos, no solo en el campo nacional y popular, sino también incluso en lo que viene sucediendo con el poder, que a veces se presenta como un descontrol, ¿sí? Ahora te vamos a contar algunas cosas de eso. Mira, hoy arrancó con 7 grados la temperatura, va a llegar a 13 no más y va a cerrar el día con 10. Jornada fría, viernes frío, está medio nublado también aquí en el conurbano. Día casi de invierno, te diría, y me quedo corto si te digo solo de otoño. El Servicio Meteorológico Nacional igual no anuncia lluvias para el fin de semana. Los trenes funcionando con normalidad a esta hora del día. Solo advertirte que hay demoras en la General Paz, hay demoras hasta el kilómetro 24 en la autopista del Oeste, y la autopista Buenos Aires-La Plata solo tiene una advertencia en el kilómetro 51 y medio, sentido La Plata, hay un camión detenido, afecta al carril derecho a la salida hacia la calle 520, eso es ya directamente zona de La Plata, ¿sí? Autopista Buenos Aires-La Plata, pero allá zona de La Plata, única advertencia, al menos cuando recién está arrancando la hora que nos queda para compartir. Un poco de información, un poco de algunas noticias, mirando un poquito la semana, viste que se te va y medio que mirás de reojo, uy, mirá lo que pasó acá. Bueno, un poquito así. Y hablando un poco de deporte, ya nos vamos a cruzar con Diego Restucci. Ahora en un ratito le meto, ¿sí?, alguna de las cosas que nos dejó la semana.
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4: Sí, son muchas las cosas que dejó la semana. Viste que a veces no fuimos ahí más allá de las de las noticias, pero cuando uno mira el viernes, te encontrás con que mientras Patricia Bullrich presenta su declaración jurada, le pega una apuradita a Adorni, se arma ahí medio como un descalabro en la interna del gobierno. Yo digo, a veces la interna que sostiene al gobierno, no nos confundamos con esto de que algunos se pongan con el paso de los meses el disfraz de oposición. Bueno, mientras Bullrich dijo, mirá lo que tengo acá, mi declaración jurada. Adorni está como recién poniendo día y fecha, ¿viste? En el papel. Viene lento el hombre, tomándose tiempo. Te voy a advertir algo. El día que Adorni presente su declaración jurada, quien lo está investigando y quien lo quiere investigar se va a guardar solo un dato. Uno solo se va a guardar. Va a presentar la declaración jurada y al otro día le van a tirar, che, pero te gastaste estos dólares en... Sí. No sirve de nada esperar más. Es lo que le están diciendo los propios, algunos legisladores. Pauloni, el formosenio, salió a decir, che, Adorni tiene que presentar ya la declaración jurada para romper esto. Bueno, el gobierno también en la semana está intentando asumir parte de la agenda. En parte hay que decir que lo ha logrado. Viste que está todo el tiempo con una cal y una de arena. Digo porque logró meter algunos temas en el Congreso Nacional, logró aprobarlos, que no es menor, por cierto. Pero al presidente de la Cámara de Diputados le saltó esto de que bardea al presidente con una cuenta paralela. Martín Menem se llama el chango. Y mientras Martín Menem bardea al presidente, hay otros que le dicen a Milei que le están mintiendo. Y en toda la tensión o el despelote que se armó, podríamos decir que termina como de árbitro la hermana del presidente. Es como un descontrol, ¿viste? Cuando vos mirás cómo se están manejando y demás. Por momentos pareciera que hay 24 horas de todos contra todos, ¿no? ¿Viste? Es impresionante. Bueno, mientras Milei, por ejemplo, a Milei le filtraron ayer conversaciones íntimas con una ex secretaria. ¿Las escucharon? No valen la pena. Sinceramente, no valen la pena. Pero lo que uno trata de pensar es, che, todos lo filtran. Si una ex secretaria te está filtrando, o una ex o alguien que está relacionado con la ex, te están filtrando audios íntimos de conversaciones íntimas tuyas, ¿qué nos queda para pensar un Milei sentado en negociación a favor de la Argentina con el Fondo Monetario Internacional? Bueno, ya sabés, digamos. Es la persona más extorsionada de la Argentina, el presidente de la Nación. Es impresionante. Y en el medio de todo eso, bueno, apareció Mauricio Macri, que dice que tiene poco apego al hacer. No, es impresionante lo de Macri. Tuvo fino, hay que decirlo, Mauricio Macri. Vos sabés que tenemos, ahí Manu me va a ayudar, porque tenemos el corte, vamos a decir, la expresión de Mauricio Macri cuando le preguntan sobre el presidente de la Nación. Esto fue en una charla en la Universidad Austral. Ponelo ahí un poquito a Macri, ¿vale?
5: Pero él es obviamente un liderazgo emocional, absolutamente emocional, y con un profundo estudio de las ideas que hay detrás de cada postura, ¿no? Y con poco entusiasmo por la implementación. Claramente, él es una parte que no la siente porque, bueno, él se ve como lo que yo sentí en mis marchas, ¿no? Como un profeta. Entonces, se siente así, de esa manera. Es jornada de los tiempos que vimos, pero yo creo que todo tiene que, siempre al final del día, tener un equilibrio, ¿no? Entre los dos universos, el emocional y el de la realización. Y hay que ahí apuntar a ese lugar, apuntar siempre a ese lugar.
4: Bien, lo compartió La Política Online, entre todos los medios que compartieron este fragmento de video. Es impresionante. Al final del día, acuérdense que el hombre que está hablando se va en patas al sillón calentito a ver Netflix. Lo hacía como presidente, lo debería estar haciendo ahora también con esta jornada tan fresca. Pero yo hay un montón de interpretaciones que se puede hacer. Puede ser que Macri le esté diciendo que tiene poco apego, que es medio vago el presidente para el hacer, que Macri le diga a Milei que es medio vago ya es un montón. Que le diga que es medio, que es bueno en ideas, pero que es medio inútil. Y no sé, podés hacer un montón de interpretaciones. Que tiene poquita acción, qué sé yo, no sé. Pero aprovechó el presidente, el despelote, el expresidente, el despelote de la semana para aparecer, para hacer alguna reflexión un poco con otra postura y para asomar la cabeza, porque todo el

0: es ineludible que te compartamos parte de lo que viene sucediendo con esa causa. Pero vos sabés que me puse a poner una búsqueda. ¿Qué pasaba hace 7 años con la causa Cuaderno? Viste que uno va como acumulando información y en algún momento en el disco rígido vas borrando información. Bueno, fui buscando y me encontré una junta entre el pelado Trebuc y Santo Biasati, momento de televisión, analizando la causa Cuadernos, cuando Cristina Fernández de Kirchner era senadora y estaban presionando con esa causa para sacarle los fueros, ¿sí? Bueno, hubo un largo derrotero. En el medio, toma en cuenta que quisieron asesinar a la expresidenta de la Nación. Pero mira estos dos momentos de televisión cuando se habla de Loeffer. Si querés, acá hay una muestra de Loeffer. Míralos.
1: En el marco de la causa denominada de los cuadernos de la coima, siempre hay novedades.
2: Siempre, ¿no? Santo.
1: Ahora habló un portero.
2: Julio César Silva, que tiene nombre de zaguero brasileño, ¿vio? Julio César Silva era el portero de este edificio.
1: Era
2: el portero en el momento de la descripción de los bolsos.
1: Ah, que él habla.
2: Hablamos de año 2007-2010. Acá, Juncal y Uruguay. ¿Qué dijo el portero? Que vio movimientos extraños, sospechosos de que de bolsos. Gente que iba y venía y que subía cosas. ¿Qué tenían adentro los bolsos? Bueno, no pudo precisarlo. ¿Quiénes llevaban y subían los bolsos? No pudo precisarlo. Pero sí describe que había con frecuencia semanal movimientos extraños con objetos que subían al quinto piso, a este lugar, donde vive o donde vivía la expresidenta de la Nación. Y que en ese momento quien atendía el portero eléctrico y daba el ok para que las personas pudiesen subir al quinto piso, ¿sabe quién era, Santo? Ni más ni menos que el secretario privado de Cristina, Daniel Muñoz. ¿Sabe por qué le digo que vivía Cristina? Porque en ese momento Cristina no estaba ahí, sino que estaba en Olivos, y ahora tampoco ha regresado a este edificio de esta esquina tan comentada de Juncal y Uruguay. Así que el portero no hace otra cosa que ratificar una vez más lo que escribe Centeno en los cuadernos. Vio que los cuadernos no están, ya sabemos, están las fotocopias. Sí. Ahora bien, ¿qué hizo Bonadío? Esto lo describe y lo cuenta con precisión Bonadío en el auto de procesamiento. Dato por dato fue chequeando. A ver, tal auto, bajó de tal auto. Chequeé a ver si el auto corresponde con la descripción, corresponde. Tal y tal día fuimos a Olivos. A ver, el libro de visita de Olivos, ¿está? ¿Corresponde? Sí, corresponde. Y todo así fue cotejando los datos y también lo cotejó con la declaración del portero, Julio César Silva. ¿Sí? Que indudablemente no es que complica más a la expresidenta, porque esto ya está en los fundamentos a través de los cuales Bonadío pide la prisión preventiva y el procesamiento de la senadora y expresidenta de la Nación. Obviamente que esperará que homologue todo esto la Cámara Federal porteña. ¿Para qué? Para pedir ya el desafuero al Senado. Van a pasar de mínima, Santo, 2 meses. Creo que hay que esperar hasta fin de año.
1: Bien.
0: Bien, dice Santo al final. ¿Qué de cosas que dijeron en 2 minutos hace 7 años? ¿Qué de cosas, no? ¿Qué de cosas impresionantes? Primero, movimientos extraños. En un edificio, gente que entra y sale. ¿Qué yo? En la Puerta de la Moreno, acá, todos los días tenemos movimientos extraños. Gente que entra y sale de un edificio. Después que mueven objetos. Objetos, no sé. Entran con un forté, sería como un objeto extraño. Entran con un camello, ¿sí? Sería como uno. Habrá entrar con un objeto personal, no sé qué tiene de extraño. Pero qué cosa que fueron construyendo en definitiva, ¿no? Ojo, el secretario privado decidía quién. Y sí, ¿quién va a ser? Si vos tenés un secretario privado y pasa gente, alguien de confianza tuya tiene que dar el ok para que entre. Bueno, gente que subía y bajaba. Y en un edificio, por lo general, yo que vivo en un edificio, subimos y bajamos todo el tiempo, ¿eh? Personas, vecinos, los perros, que a veces son objetos extraños. Y lo nombraban a Bonadío. Y no lo complica más, el portero, dijo el pelado Trebuc. ¿Cómo subió el pelado Trebuc en todo este tiempo? ¿Por qué habrá sido? Porque esto ya está, dijo en un momento el pelado Trebuc. Es muy impresionante esos 2 minutos, muy, muy. Eso eran 2 minutos de horas de televisión y de canales y de diferentes canales. Acá estabas escuchando un extracto de 2 minutos de Santo Biasati en Crónica.

0: crónica, ¿sí? En crónica TV. Esto no lo complica más, porque ya está, dijo el pelado Trebú. Ya está. En 2 meses, va a llevar un tiempito, pero en 2 meses le van a sacar los fueros. Bueno, testimonio del portero.
1: Eso es de la primera vez que yo vine como testimonial. Bueno, ahí donde yo le quiero decir esto.
2: A ver.
1: Eso cometí un delito y lo acepto, que firmé. Pero no estaba de acuerdo con lo que ni lo leí. Cuando empezaba, porque a mí de una manera que no correspondía. Y lo entiendo. Sé que un delito es firmar algo que uno no... Por eso, esa parte que dice de que yo... ¿Me la puede leer un poquito? ¿Me explica?
2: La leo de nuevo. Es más, si quiere, doctor, ¿se la puede poner en pantalla la frase? Hay chance. Así la lee usted, porque es lo que figura ahí, como dicho por usted, y es el 5911, creo. 58, a ver si leo bien. 5811, los primeros 15 renglones. Desde donde dice nombrado, arranca con... Esa no, la otra... Ahí.
1: La parte que dice que yo dije que Muñoz venía del 2007 a 2010 con personas y bolsos y movimientos, eso yo no...
2: Habla el micrófono.
1: La oportunidad que me dijo, por ejemplo, de que yo... Muñoz vino con personas de 2007 a 2010 en esa parte que dice, y después dice, venían con bolsos y valija. Eso yo no lo dije eso. Que venían con bolsos y valija, no. Yo dije, en una oportunidad, Daniel Muñoz, así se lo dije textualmente, lo vi, ingresó al edificio, como venía siempre, pero vino en otra oportunidad con bolsos y una valija, por ejemplo.
0: Uh-huh. Movimientos extraños. Una vez, dice el portero, una vez el secretario privado vino con un bolso y una valija, que es lo que yo habitualmente cargo, por ejemplo, cuando me voy de viaje, ¿sí? A algún lado, tengo que hacer un viaje. Los movimientos extraños, dice el testigo, esta semana dijo el testigo en el juicio de la causa Cuadernos, que fue que una vez el secretario privado Muñoz ingresó con un bolso y una valija. ¿Saben qué es lo más grave? Que en el testimonio que brindó, en concreto dijo que su testimonio escrito, el que mostraban ahí en imagen en el día de ayer, se lo hicieron. Y todo el tiempo Bonadío y Stornelli lo extorsionaron. Le recordaban que tenía 2 hijas, por ejemplo. Entonces que piense muy bien qué iba a decir, qué iba a firmar. Todo eso lo hicieron dentro de Comodoro Pi, aparte, ¿no? El tipo había sido citado. Por lo tanto, en la causa Cuadernos no solo se extorsionó a empresarios, por ejemplo, que es lo que venimos conociendo ya hace años, ¿no? Y lo que se viene testimoniando también, sino que fue una sorpresa, incluso para la defensa de Cristina Fernández de Kirchner, el testimonio del portero. Todos esperaban que el portero, bueno, aparezca con ese escrito que había firmado hacía unos años y salga con todo a dar cuenta de los movimientos extraños. Pasó algo inesperado. El portero también, finalmente, llegó el día que se animó a decir que lo extorsionaron. Bonadío está muerto. Falleció el hombre. Stornelli está vivo. Está dentro de Comodoro Pi. Toma decisiones todos los días, Stornelli. Un tipo que extorsionó a empresarios y a este portero. Qué diferencia, ¿no? Aquellos 2 minutos de televisión de hace 7 años con esto que se vivió esta semana. Impactante, realmente impactante. Bueno, son tantos los testigos que este va a ser un juicio muy largo. Posiblemente muchos de estos hechos se olviden. Y después veremos. Pero posiblemente también suceda que los extorsionadores y los que armaron esta causa no sufran ningún tipo de avance de la justicia contra ellos. Veremos qué pasa en el largo recorrido que va a tener una causa Cuadernos que nunca debería haber empezado porque está toda armada y porque todos los testigos terminan siendo extorsionados, han sido extorsionados para estar en ese lugar. Y para cerrar, estas cositas que sucedieron en lo político, en lo judicial durante la semana, en este descontrol de gobierno que tenemos en lo económico, en lo político también, en lo social. Para cerrar, bueno, ahí escuchábamos en un informativo la quita de retenciones. Yo te diría, poneme ahí, Manu, mirá la plaquita de retenciones a la baja. Son como promesas en el páramo, en este caso, ¿viste? Son promesas en el páramo. Ahí está, la bolsa de cereales festejando. Vamos a bajar las retenciones de trigo y cebada del 7,5% al 5,5% a partir de junio. Y después se habla del 2027 y después se habla del 2028. Promesas en el páramo que festeja, en este caso, la bolsa de cereales, que, bueno, tiene una herramienta de extorsión, que es la soja del próximo verano. Acá te lo dice Miguel Giudicati a diario, a semana en este caso. Pero también tenemos cositas que pasaron en el día de ayer. Tenemos un tuit de Caputo. Pone también Caputo anunciando que el Fondo Monetario Internacional informó que su directorio ejecutivo aprobó la segunda revisión del acuerdo de 48 meses del servicio ampliado de Argentina, tal como habían adelantado algunos medios. De esta forma, el país recibirá aproximadamente 1.000 millones de dólares más. El organismo multilateral planteó la necesidad de seguir flexibilizando el tipo de cambio y acumulando reservas. Pan, palo y zanahoria, dicen algunos. Pero el festejo de Caputo en el día de ayer lo hizo con un tuit, le agradeció a Cristalina Georgieva también. Cristalina Georgieva también emitió un tuit. ¿Les parece bien la política económica del gobierno? ¿Les va bien? Pero vos sabés que hay una más para cerrar. Porque en la semana estuvimos hablando de Bolivia. Estuvo Oscar Cesaro también en la semana hablando de Bolivia. Y fíjate vos lo que pasó con el tuit del Fondo Monetario Internacional con la Argentina y el del Banco Mundial en Bolivia. Bolivia tiene su ciudad capital parada, bloqueada, hace más de una semana. El Banco Mundial respaldó este jueves la agenda económica del gobierno de Rodrigo Paz en medio de intensas protestas antigubernamentales en las que exigen la renuncia del presidente boliviano. El Banco Mundial se enorgullece de apoyar a Bolivia y a su gobierno en este camino hacia la recuperación, afirmó Susana Cordeiro, la vicepresidenta para la región de América Latina y el Caribe en el organismo financiero. Bueno, un repaso de la semana con Alcoyana, Alcoyana, te podría decir, se decía en una época. El parecido no es lo mismo. El parecido a veces es casi de gemelos, ¿sí? El resultado de una crisis política y económica avalada por el Fondo Monetario en Argentina y avalada por el Banco Mundial en Bolivia el mismo día.
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0: Bueno, hablando de sábado, un día viernes, acá tenés a la banda Radical. El tema a secas se llama Sábado. La banda es de Florencio Varela. Las bandas que también, independientes de aquí de nuestro conurbano sur, vienen sonando en la Aijuna.
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0: Para deportes y otras yerbas, lo tenemos a Diego Restucci, el tipo que se lleva todas las monedas. Restucci es un gran robador de monedas de fuentes, por ejemplo. ¿Cómo anda, Diego? ¿Bien?
6: Happy birthday to you.
0: Qué grande, Diego. Gracias,
6: Happy
0: Diego.
6: Birthday
0: cumpleaños,
6: to you. Sí. Happy birthday, Mr. President. Happy birthday to you.
0: Presidente.
6: ¡Feliz cumpleaños, Pablo Guerrero Martínez!
0: Pero espere, ¿presidente de qué?
6: No, Martínez, estoy haciendo una referencia a la cultura popular.
0: Ah,

0: A Marilyn Monroe cantándole a John Fitzgerald Kennedy Happy Birthday. Y usted me viene con... ¿Sabe qué? No merece mi amor, Martínez. No merece mi amor.
1: Diego, todo el cariño que le... Estoy agradecido.
0: Para colmo lo veo lindo, lo veo hecho un Silver Fox Man con esas canas, ese busito rayado. Está muy bonito, Martínez. ¿Eh?
1: ¿Sí?
0: ¿Cuántos años?
1: Cumplo 54, cumplo.
0: Está hecho un pibe.
1: Sí. Acá me decían que me quedaban bien los 65, me dijeron acá.
0: Todo, ¡epa! Sí. Se fue, ahí se fue de carajo.
1: Ay, pero qué querés. Se fue de carajo. Tienen 21 años los dos que están ahí.
0: Claro, es verdad. Los, es mirá, verdad,
1: los sumás y te dan 42, imagínate.
0: Ni a mi edad, digamos.
1: Nah, tremendo, tremendo.
0: Martínez, vale. Vamos a hablar de deporte.
1: Viste que uno está uno ya entra en una edad que perdona todo.
0: Sí, sí, ya está, bueno, es verdad eso,
1: es verdad.
0: Todo resbala. Decía, bueno, vamos a hablar de deportes, porque se viene el fin de semana, hay cosas para contar de ayer. ¡Pero!
1: ¿Qué pasó, Diego? A ver. Ya que no hay un mango, viajemos con la imaginación, dice esta placa, no sé, sería como... Mira, la placa, estoy como yo viajando en un avión. Mira qué bien.
0: Exacto.
1: Qué buen tema.
0: Nueva sección.
1: ¿Qué tema es este? A ver, subí. Ah, claro.
2: Vuela con tu imaginación.
0: Con la imaginación.
1: ¿Quién canta?
0: Se va francés en realidad. Esta es la versión de Magneto.
1: Mirá.
0: No Héctor Magneto.
1: No, ya sé.
0: No Héctor Magneto.
1: ¿Qué eran? ¿Españoles Magneto estos? ¿Españoles?
0: No, mexicanos. Mexicanos.
1: Ponelo, me gustó el tema, ponelo para mi cumpleaños. Temazo.
0: Muevelo bracito
1: a lo Trump. El estribillo, quiero el estribillo. Es mi cumpleaños.
2: Vuela, vuela.
1: Muy bueno.
0: Bueno, no esperaba tanta repercusión de la cortina.
1: Temazo.
0: Escuché una cosa.
1: Sonar entero, mirá lo que te digo.
0: Sí. Un tema que en realidad es un tema francés, pero que lo tomaron estos chicos mexicanos en la década del 90 y nada, lo elevaron a la estratosfera.
1: Sí.
0: Como puede volar un avión, o como podía volar un avión supersónico hace también en la década del 90, cuando el Carlos dijo: desde la provincia de Córdoba se remontará a la estratosfera y de
1: escuchame,
0: ahí en
1: avanza,
0: una hora
1: avance,
0: llegará,
1: no me maree, avance, Diego, por favor.
0: Es que todo tiene que ver con todo.
1: Bueno,
0: este era el espacio, los viernes, era el espacio de pueblitos hasta el año pasado, en donde hacía recomendaciones turísticas. Nosotros recuperamos el espíritu, Martínez, y para eso hicimos un casting.
1: Un abrazo
0: que
1: a Meme.
0: Que nos cuenten desde distintos puntos del país por qué hay que visitarlos. Hoy, Tucumán. ¡Métale, Iglesia!
1: Tucumán, a ver.
3: Escúchame, podrido, ¿cómo te podés quejar vos de la provincia en la que vivís, hermano? Ah, sí, es un paraíso. ¿No te das cuenta que cuando vos abrís la ventana en la mañana entra esa brisa fresca? Es la única provincia en el mundo en la cual está rodeada de dos corones montañosos que cuando vos abrís la ventana a las 6, 7 de la mañana, en vez de que entre olor a puna, olor a pedemonte, a llanura, te entra olor a acá. Porque el olor a acá es nuestro, hermano. Es más de ahí en Tucumán, te acompaña a las 24, a las 48 horas, el olor a acá, hermano. ¿Ah? Decime si no es lindo arrancar el día así. Después te tenés que subir al colectivo. A las 12 de la noche hacen paro, quedan bola, no saben qué laburar, tienen que pedirle al vecino que te lleve. Ese vecino es el mismo que te pone la música el sábado todo el día, no te deja dormir. Después, si lo agarra el colectivo, subí, llueve, sale el sol. No sabes qué mierda te va a poner. Y acá en Tucumán, que los gotes, los vagos se ponen tres camperas, el campeón de Atlético, el campeón de San Martín, a las 12 del mediodía. Tienen un olor a león porque ya han transpirado por la humedad, porque hacer la rosalana. Déjame de hinchar la bola, hermano. Te baja del colectivo, tenés que laburar. Escuchame, tenés que hacer deporte extremo. Y más vale si tenés que esquivar 200 baldos hechas acá. Pisa una, ya tiene un olor a acá el pie. Tenés que llegar a laburar así, mojado. ¿Qué va a hacer? Después tenés que esquivar las tías que andan ahí caminando con la bolsita y el paraguas. Te pasan ahí, casi pierde un ojo por culpa de un paraguas. Chin, te vuela el paraguas, te peina el flequillo. Porque Tucumán es la capital intercontinental de fila. Para todos hacemos cola nosotros. Para todos. Va al cajero, hace cola. Va a la farmacia, hace cola. Va a la iglesia, hace cola. Quiere comer un sándwich, hace cola. Quiere comer chilata, hace cola. Para todos hacemos cola, hermano. Vivimos un montón. Por eso te digo, Tucumán es único en el mundo. El olor a acá es como la empanada, es como Tafí del Valle. Es nuestro, papá. ¿Ah? Como decir.

0: que no, esta época de verano no hay protocolo que aguante. Somos la única provincia en la cual un cajero, un comerciante recibe la plata mojadita, papá, porque ¿dónde la guardamos? En la parte íntima, mi viejo, por una cuestión de seguridad. Ah, parte íntima masculina, parte íntima femenina. Entonces, el billetito, ¿cómo se le entrega al comerciante? Húmedo, mi viejo querido. Si no le entrega el billetito húmedo, no existe, porque va caminando 2 o 3 cuadras y toda esa transpiración, esas gotitas que empiezan acá abajo del cuello, por la espalda, caen sin escala y descansan donde, en el centro del ojete. Escúchame, a las 7 de la tarde tenés sopa de caracol, la cárcova. Qué Tucumán hermoso, hermano.
1: Muy lindo Tucumán, ¿ah? Me encanta ese, ¿ah? Es muy tucumano, Diego.
2: Es tremendo, me encanta vos hablar de tucumano. Es para mí, no es un dialecto, porque no es un dialecto. El cantito, lo que se le dice, el cantito tucumano es el mejor de la Argentina.
1: Sí, sí. No,
2: perdónenme los cordobeses, que también me gusta.
1: Las imágenes que eligieron no correspondían un poco con el relato que decía el hombre, ¿no?
2: Mostrar Tucumán. Había como un doble mensaje. En el video se veía lo bonito de Tucumán y el hombre contaba el resto.
1: ¿Vamos a recorrer toda la Argentina, sí, Diego?
2: Vamos a ir buscando. Por lo pronto, primera edición de Viajemos con la Imaginación. Uh-huh. Bueno, Martínez, vamos a meternos en cuestiones deportivas.
1: Hay más
2: Racing
1: cosas.
2: Se quedó afuera de la Copa.
1: Claro que este es el flaco que habla de deporte. Me había olvidado.
2: Claro. Parece que no. Es más, últimamente me está dando vergüenza el...
1: Algo que usted tiene, porque Retucci, dice... no tiene vergüenza. No mienta.
2: No, eso seguro. Pero me da vergüenza que se lea Diego Restucci, periodista, y toda la huevada que cuento. Vamos a hablar de...
1: Es periodismo de investigación, papá. ¿Ah?
2: Obvio, más vale, Ura. Sí. Escúchame, acá te voy a contar. Copa Sudamericana. Quedó afuera Racing. Vergonzosa la situación del equipo académico, teniendo en cuenta que hace 2 años nada más se había quedado con la Copa Sudamericana. Ahora se quedó afuera cuando falta todavía un partido para cerrar la fase de grupos. Empató en el día de ayer 2-2 en Avellaneda contra un equipo de mucha menor valía, como es el Caracas de Venezuela, con el segundo gol que es... Era para la sección, para reírse, porque el gol que le hacen a Racing, el segundo gol, es vergonzoso, una pelota que rebota 3 veces en el travesaño, el arquero no la agarra, termina entrando, piden foul que no es foul, una cosa muy mala la de Racing en el día de ayer, a punto tal que Gustavo Costas puso en duda su continuidad, no dijo, ni me quedo ni me voy. Uh-huh. Y si vamos a hablar de ídolo, porque, hoy por hoy el supuesto máximo ídolo de Racing es su presidente, estoy hablando de Diego Milito. Si vamos a hablar de ídolos, Gustavo Costas es mucho más que Milito. Uh-huh. Mucho más que Milito.
1: No, pero viste que a veces también, Diego, se juegan ahí los objetivos y demás, digamos. Creo que en la balanza posiblemente lo que pasó con Racing es que había como una mayor expectativa para acceder a otras situaciones y capaz que no se dieron, y es eso.
2: Obviamente, porque Racing tenía plantel para pelear tranquilamente la Copa Sudamericana. Bueno, quedarse afuera a una fecha del cierre de la fase de grupos realmente es un golpe duro. Esto respecto a Sudamericana. En Libertadores, el que camina firme, sacando pecho, es Independiente Rivadavia, que goleó en Venezuela a La Guaira por 4-2. Es uno de los 3 mejores equipos de la Copa Libertadores. Ya está clasificado, obviamente, a octavos de final, pero digo, en cantidad de puntos. Y en realidad, uno de los 2 mejores, porque en la cancha los 2 mejores son argentinos, Rosario Central e Independiente Rivadavia, que tienen 13 puntos junto con Flamengo, pero Flamengo consiguió 3 puntos por escritorio, porque le dieron por ganado el partido contra Independiente Medellín, que se suspendió en Colombia. Así que, digo, es mucho más importante lo que sucede con los rosarinos y con los tucumanos, con los mendocinos, sí, que con los brasileños. Así que, a tener en cuenta, muy bien lo de Independiente Rivadavia ayer y muy bien lo de Alex Arce, que metió 3 goles, el delantero del equipo mendocino, que lucha por ser parte del plantel de Paraguay en el próximo Mundial. Hoy, por Copa Argentina, van a estar jugando Independiente y Unión. Esto será a partir de las 8 de la noche en el Estadio Coloso Marcelo Bielsa de Rosario, bajo el arbitraje de Sebastián Zunino. El ganador jugará contra Atlético Tucumán, que antes de ayer en el mismo estadio le ganó a Talleres de Córdoba por 3-0. El fin de semana, 3:30 de la tarde del domingo, sí, va a estar arrancando la final de la Liga Profesional del Fútbol Argentino en Córdoba, en el Estadio Mario Alberto Kempes, con transmisión de Gol de Vestuario, con transmisión
1: Asamblea y todo cruce,
2: Radio Asamblea. Sí. Exactamente, se va a poder escuchar por Aijuna, por UNQ Radio, por Entran, por todas las radios que conformamos cruce. 3:30 de la tarde empieza el partido, la transmisión arranca antes, 2 de la tarde va a estar arrancando la transmisión para aquel que tenga ganas de escuchar desde tempranito. Par de datitos para lo que será el domingo. Aníbal Moreno, el volante central de River, pidió jugar, aunque parece que no va a llegar, porque viene arrastrando una lesión, un esguince de rodilla, pide él jugar, pero parece que Coudet no le va a dar el gusto y no va a ser parte del once titular de River. Por el lado de Belgrano, mañana a la tarde se prepara un banderazo histórico para acompañar al equipo antes de la final. Será en su estadio, en el Estadio Julio César Villagra, con entrada libre y gratuita. La idea es que la hinchada Pirata se convoque en su cancha para empezar a palpitar en su propia ciudad la posibilidad, ¿por qué no?, de obtener por primera vez un equipo cordobés un torneo de AFA. Recordemos que nunca hubo un equipo cordobés que haya
1: salido campeón. Ni Instituto, ni Racing de Córdoba, ni Talleres, nunca.
2: Ninguno, ni General Paz Junior, ninguno. El único que estuvo ahí cerquita fue Talleres de Córdoba, obviamente. No, perdón, estoy mintiendo. Porque Talleres de Córdoba le ganó la Supercopa Argentina a River. Y eso es un torneo de AFA.
1: Ok. Una Supercopa, ok. ¿Estás seguro?
2: Una Supercopa. Lo ninguno chequeo, salió campeón de liga.
1: No, sí.
2: Eso sí. Pero digo, ninguno salió campeón de liga. Belgrano tiene la posibilidad histórica de ser el primer equipo cordobés en gritar campeón en el fútbol argentino. La última, Martínez, tiene que ver con la Fórmula 1. Hoy a la 1:30 del mediodía va a estar arrancando la única prueba libre para Franco Colapinto y todos los pilotos de la Fórmula 1. Esto tiene que ver con que se va a estar corriendo durante el fin de semana carrera sprint en Canadá, Gran Premio de Canadá. A Colapinto le dijeron, che, vos andá, metele pata, pisá, encará, pero tené cuidado, porque si chocás no tenemos repuestos.
1: ¿Cómo?
2: Así le dijeron desde el equipo, no hay repuestos para esta carrera, no llevaron repuestos de más desde la escudería francesa, así que le dijeron, si te la ponés, mirá que no tenemos mucho como para andar arreglando los autitos, y tampoco tenemos una tonelada de membrillo como el ejército argentino para andar saliendo a buscar repuestos, ¿eh? Sí. Así. Tené cuidado con la Pinto en el día de hoy. Bueno, hoy práctica libre y clasificación para la sprint. Mañana carrera sprint, clasificación para la carrera principal. El domingo a las 5 de la tarde, Franco Colapinto y toda la grilla de la Fórmula 1 va a estar corriendo en el Gran Premio de Canadá. Una carrera muy linda de ver porque tiene mucha curva, lugares con mucha velocidad. Una carrera muy técnica en la cual Colapinto va a estar corriendo por primera vez arriba de un Fórmula 1 en Canadá. Después lo que se viene de acá en adelante ya conoce mucho más los circuitos, pero hasta ahora, teniendo hasta ahora una buena temporada, sumando puntos y todo, es una de las últimas carreras que no conoce el circuito. Ojalá le vaya bien al piloto de la provincia de Buenos Aires.
1: Bien, Diego, chequeado, lo de la Supercopa fue en el 2023 y después en Primera División tiene tres subcampeonatos Talleres.
2: Sí.
1: Sí, lo que no dijo nada y le pregunto muy simplemente, si usted cree que juega en el partido del domingo, o rememora en la cancha lo que fue el Belgrano River con River yéndose a la otra división.
2: A ver, son instancias distintas, tiempos distintos. Para mí no tiene mucho que ver. El morbo está, obviamente.
1: Se lo digo en el ánimo de los jugadores.
2: No lo he notado. No lo he notado en el caso de los hinchas, o por lo menos los hinchas de River que conozco, no lo he notado, esa posibilidad de venganza, de revancha contra Belgrano. Por el lado de Belgrano quizás se siente un poco más, teniendo en cuenta que el técnico es el mismo, Ricardo Cielinski, el que envió a River a la B, y es el cuco de River en el último tiempo. Recordemos, yo creo que lo conté en algún momento, que con Gallardo como técnico, River no le podía ganar a Belgrano si Cielinski era el técnico de Belgrano. Es un dato, pero que alimenta, digamos, la zaraza que está alrededor del partido. Después, digo, para mí, si, yo siempre digo lo mismo, las cosas se resuelven adentro de la cancha. ¿Habrá alguno que pensará en la cuestión revancha, vendetta, lo que sea? Y también habrá alguno que, de ganar Belgrano, saldrá a festejar haciendo valer esa vendetta. Digo, más que nada, los hinchas de los equipos que no son River, Boca en particular. Los hinchas de Boca se morirían de risa si es que Belgrano le gana a River durante el fin de semana, porque lo mandó a la B, le gana un campeonato. No sé, bien. El morbo está, un condimento más.
1: Le vamos a mandar un saludo grande a los hermanos Cavieres, que juegan al fútbol con nosotros, que son hincha de River, y a toda la banda de River que hay ahí en ese partido de los lunes, que es tremendo, ¿no? A Rocío también, que están con mucha expectativa. A Emi también, ¿sí? Y por otro lado, quiero saludar al Valen y... El Valen, ya te dije, el Valen, ¿sí?
2: El Valen,
1: claro. Y a la cordobesa, así le decimos a su madre, la cordobesa, que son los dos piratas y están con mucha expectativa para el domingo.
2: Le voy a decir una sola cosa. La camiseta más linda del fútbol argentino es la de Belgrano de Córdoba.
1: Mirá vos.
2: No, es la de Belgrano de Córdoba. Es hermosa la camiseta de Belgrano de Córdoba.
1: Diegote, nos vemos el martes, ¿te parece? Hablamos un poco de todo.
2: ¡Nos vemos el martes! ¡Tómate unos pernes durante el fin de semana, Martínez!
1: ¡Nos vemos!
2: ¡Cumpleaños!
1: Ahí estaba Diego Restucci, pasando con los deportes en la jornada. ¿Me queda tiempito para un Hilda Lizarazu? ¿No? No, bueno, me quedé con las ganas, dale. Me queda tiempo para despedirme, Sí, nos vamos a retirar de a poquito, contándote algunas cositas que tenemos para recomendarte este fin de semana. Walter dice, y sepa que en detestar las políticas de Milei y compañía no me convierte en peronista y mucho menos en defensor de traidores, dice Walter. ¿Le quedó claro? De lo contrario, ya sabe... Castrobarros al 75. Como el Diego, dice. Feliz cumpleaños, Pablo. Se suspende lo de Castrobarros. Sepa que usted es mi nuevo mejor amigo platónico. Vale, mandamos un abrazo a Walter y agradecido del saludo de cumpleaños. Escúchame, Walter está todos los días mandando algún mensaje. No me iba a mandar un saludo de cumpleaños. Faltaba más. Abrazo para vos, Walter. Bienvenida a la compañía de todos los días también. Bueno, nos vamos a estar reencontrando la semana próxima. Acordate que Cruce Hoy sigue. Hoy hay paro no docente en la Universidad Nacional de General Sarmiento. No va a haber Fingiendo Demencia. Sí te vas a quedar con Pablo Vin, toda la banda de FM en Tránsito, para transitar la patria de las moscas. Nosotros vamos a volver el próximo martes, después del 25 de mayo, con una invitación que tengo acá para hacerte. Mirá, tenés placa ahí, Manu, la última del día. La Moreno y la Asamblea de Bernal están invitando a celebrar la patria, chocolate, encuentro, voces, un poco el barrio. Mañana a las 11 de la mañana con música en vivo, actividad para compartir con las infancias. Una actividad que se llama Caminar por la Patria. Los que vengan mañana se van a enterar, vengan con los pibes. En la plazoleta José Pardo, esquina Belgrano y 25 de mayo, acá enfrente de la radio, vamos a estar pasando un momento junto. Asamblea de Bernal y La Moreno están invitando a esta actividad previa al 25 de mayo, pero enmarcada en la fecha patria. Así que invitados también para aquellos que estén por aquí, por Bernal, por Quilmes y demás. Puede venir cualquier persona, ¿sí? Vamos a estar ahí. Y el próximo martes de las 8, mira, loco, no te sobra una moneda. Le mando un abrazo a todos los pibes. Tremendo. Nos reencontramos.

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0: Una vez celebrado el debate oral y público, por parte de la querella Beatriz Otilia Rial, madre Marian Ferreira, representada por el Centro de Estudios Legales y Sociales, este Tribunal Oral en lo Criminal Federal número 8, resuelve condenar a Octavio Luis Araos de la Madrid a la pena de 5 años de prisión, inhabilitación especial perpetua para ejercer la función pública, accesorios legales y costas por considerarlo autor penalmente responsable del delito de tráfico de influencias agravado, condenar a Luis Ameguino Escobar, de las demás condiciones personales sobrantes en el encabezado, a la pena de 3 años de prisión de ejecución condicional, inhabilitación especial perpetua para ejercer la función pública y costas, por considerarlo partícipe necesario del delito de tráfico de influencias agravado, ordenar el decomiso de los $50,000 estadounidenses secuestrados en autos y colocarlos a disposición de la Corte Suprema de Justicia de la Nación, dar a los demás efectos incautados el destino que corresponda, artículos 522 del Código Procesal Penal de la Nación.
1: Buenos días, bienvenidos y bienvenidas a la Patria de las Moscas en la cadena de comunicación y cultura Cruce. Arrancamos el viernes y lo arrancamos desde algo que ocurrió en el día de ayer cuando estábamos transicionando entre programas y entre radios en el enlace entre las distintas emisoras universitarias y comunitarias para la transmisión común conjunta de todos los días. Y era el fallo en la causa por los sobornos para el encubrimiento de la muerte de Mariano Ferreira, del militante político y sindical que luchaba contra la tercerización en el ferrocarril Roca, en ese hecho de emboscada en el cual lo asesinan a Mariano y se inicia una causa que termina con José Pedraza, el entonces titular de la Unión Ferroviaria, como condenado junto con otros también policías que fueron condenados como parte de la zona liberada para que actúe la patota y el asesinato y el crimen. Pero ayer lo que ocurrió era una parte de la causa, un coletazo de la causa, que era la del encubrimiento, porque intentaron encubrir ese crimen. Y esa noticia nos viene perfecta para poder pensar otras cosas que están pasando en la República Argentina, que tienen que ver con el lawfare, que tienen que ver con la justicia imbricada o asociada con políticos y medios de comunicación y sectores que tienen mucho dinero y que son poderes empresariales enquistados para direccionar juicios, causas y generar realidades que terminan plasmándose en los tribunales de nuestro país. Y básicamente vamos a hablar de Comodoro Py, al que nuestra hipótesis de conflicto le vamos a llamar Comodoro Pus, a ese lugar, a ese edificio que está en el barrio de Retiro, donde están los jueces federales siempre tan cuestionados. Vamos al caso, que nos revela un montón de cosas. Lo que ayer pasó en el Tribunal Oral Federal número 8, que dio por probado el tráfico de influencias y el intento de sobornos para intentar encubrir el asesinato de Mariano Ferreira hace 15 años. Le dieron 5 años de cárcel a un juez, el ex juez Octavio Araos de la Madrid, y 3 años a Luis Ameguino Escobar, prosecretario administrativo y uno de los que manejaban el sistema informático de la Cámara para generar las absoluciones y la búsqueda de encubrimiento de Pedraza y compañía. ¿Qué se probó? Que Pedraza le había ofrecido dinero a un espía de la CIDE llamado Riquelme y al juez Araos de la Madrid, condenado ayer, para que movieran sus influencias en la Sala Tercera de Casación en Comodoro Py para favorecer a el empresario barra sindicalista Pedraza. Riquelme, el servicio, el agente, murió antes de llegar a este juicio, así que no tuvo condena, pero sí tuvo condena a Araos de la Madrid, el juez, y el otro condenado fue Ameguino Escobar, que era el que tenía el bolillero, era el que manejaba los sorteos para definir a qué juzgado de Comodoro Py le caía cada causa y hacía que las causas le caigan a jueces amigos de los imputados que querían salvarse o de los acusadores que querían involucrar a algún político. ¿Les suena? Las bolillas, las causas que siempre le caían a Bonadío durante el kirchnerismo para direccionar acusaciones. Bueno, acá está la prueba fáctica y real dada por la justicia. Entonces Comodoro Py queda en la mira. Este esquema que se probó en el caso Mariano Ferreira es el mismo que funcionó durante el gobierno de Cristina Fernández de Kirchner para acusar a funcionarios y a ella misma, que hoy está en la causa Cuadernos, siendo juzgada por supuestos hechos de corrupción. Causa Cuadernos, donde se ve lo mismo, se ve el mismo entramado. El vínculo entre, primero, el que maneja la bolilla, ¿no?, que hace que caiga en el despacho de Bonadío el juicio o la causa. Después, la vinculación con el fiscal Stornelli, con un periodista que ya hemos contado o intentado contar por aquí, Diego Cap. la, entre comillas, investigación y direccionan, hacen forum shopping, eligen a qué fiscalía y a qué juez le va a tocar la causa para iniciarla. Vínculos con agentes de inteligencia, amenazando testigos para que acusen a políticos. Bueno, ayer se vio de vuelta un poco más de eso porque el portero de la casa de Cristina Fernández de Kirchner, que había declarado en el 2019 que vio que llevaban bolsos y valijas, ayer dijo que no, en el juicio Cuadernos, que lo obligaron a decir eso, que se sintió amenazado para decir eso, porque si no iba preso y porque le dijeron, Stornelli le dijo, acordate que tenés dos hijas, una amenaza directa. Bueno, entonces el tipo declaró una cosa en contra de Cristina Fernández de Kirchner y ahora, pasado el tiempo y Bonadío muerto, se animó a declarar que eso era mentira, que se sintió amenazado y por eso lo hizo. Bueno, entonces el juicio Mariano Ferreira, el juicio sobornos en la causa Mariano Ferreira, que no está por demasiados titulares de los medios de comunicación nacionales, y me parece que es por esto, porque permite también atar cabos de lo que está pasando en la causa Cuadernos y otras causas más del llamado lawfare, de la connivencia entre políticos, jueces, abogados, fiscales, medios de comunicación y grandes fortunas empresarias para atacar, para direccionar con la justicia sentires políticos o realidades políticas. Entonces Comodoro Pi, Comodoro Pus le vamos a llamar nosotros, repito, quedó al desnudo con toda esta situación, con todo este enchastre, la existencia de operadores que hacen negocios y trafican influencias dentro de Comodoro Pi, las relaciones de parte de Comodoro Pi, porque no todos los jueces deben ser iguales, pero una parte parece importante de Comodoro Pi, que se relaciona con servicios de inteligencia, acuérdense de Stiuso, la causa Nisman, bueno, todo lo que son esas supuestas investigaciones que siempre parten de literatura, básicamente, ¿no? De un escenario que se plantea, se crea, se genera, se replica por los medios de comunicación. Bueno, y la posibilidad de manipular los sorteos. Esta es la parte graciosa, ¿no? Hay un tipo en Comodoro Pi que está frente a un bolillero, porque usan bolillero, no usan sistemas novedosos, usan un bolillero. Ahora es electrónico igual, pero no deja de ser un bolillero. Y hay un tipo ahí que no sé cómo hará. Pondrá la bolilla fría, la bolilla caliente, más grande, más chica. No sé cómo hace, pero hace que todas las causas, cuando hay una causa contra un dirigente popular, hacen que esa causa le caiga a un juez amigo. Cuando hay una causa en contra de Macri, por ejemplo, el bolillero hace que la causa le caiga a un juez que no va a investigar a Macri, a un juez amigo de Macri. Y así sucesivamente. Es gracioso, pero es real lo que pasa en Comodoro Pi. Bueno, y ayer la causa por el encubrimiento, por los sobornos para encubrir el crimen de Mariano Ferreira, que ocurrió hace 15 años, 15 años después, visibiliza esto, visibiliza que hay, por lo menos, hay sectores de Comodoro Pi, de la justicia, entre comillas, que se relacionan con políticos para direccionar causas, para incidir en la realidad. Porque después los políticos que están manchados, ensuciados, que se instala que son corruptos, cucas, chorros, zurdos, etcétera, etcétera, etcétera. Bueno, después, ¿qué pasa? El pueblo, el electorado, una parte del electorado, cree en eso, queda instalado y después ganan las elecciones los rivales contrarios y en definitiva lo que hay que discutir son programas políticos, ¿no? Y termina la corrupción, le está pasando un poco a Milei ahora que está tan envuelto en causas de corrupción y no se discute lo que está haciendo económica y políticamente. La corrupción hay que penarla, hay que condenarla, hay que investigarla, pero lo importante en la política es el proyecto de país. Bueno, en el caso de Milei están colisionando corrupción, evidentemente, Adorni, etcétera, etcétera, etcétera, con un proyecto de país que nos lleva a la ruina. Pero en otros casos de la historia, no hace falta ir al kirchnerismo porque quizás está muy cerca y quizás hay muchas antipatías, pero no sé, hasta a Belgrano le inventaron, a Manuel Belgrano le inventaron falsas denuncias y lo estigmatizaron porque el tipo era un rebelde que quería izar la bandera argentina mientras la Junta quería seguir jurándole fidelidad a Fernando VII porque si no perdían los diezmos del comercio exterior del puerto de Buenos Aires con el Imperio Español. Y se hacían los patriotas, pero no querían que Belgrano realmente avance por la verdadera independencia. Bueno, ¿y qué hicieron? A Belgrano lo ensuciaron, lo convirtieron en corrupto y se tuvo que ir, igual que San Martín. Bueno, eso ya es historia demasiado pasada, pero el presente se escribe de la historia. Bueno, y acá la historia ayer ha demostrado en la causa sobornos para el encubrimiento del crimen de Mariano Ferreira que Comodoro Py está sucio, que a Comodoro Py le sale pus y que hay que meter la mano profundamente en la justicia en una reforma que realmente haga de ese tercer poder un poder que vele por los derechos de las personas y no una herramienta política, económica, empresarial.
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Feliz cumpleaños a Pablo Martínez, el conductor de Fingiendo Demencia, no, de Fingiendo Demencia no, de Loco No Te Sobra Una Moneda, que acaba de terminar su faena diaria, su batalla cotidiana de hecho programa de radio, que se llama Loco No Te Sobra Una Moneda, de 8 a 10, antes de La Patria de las Moscas y después de Buenas Tardes China, la cadena de comunicación y cultura Cruce. En este momento tomamos cabecera en el oeste, en FM en Tránsito con La Patria, pero me imagino las instalaciones de Radio Juna, el estudio Osvaldo Bayer, en Bernal, en este momento convertido en una especie de fiesta loca. Me lo imagino a Pablo Martínez con la corbata en la frente, subido arriba de la mesa del estudio, delirando en su cumpleaños. Bueno, un abrazo grande a Pablo, bueno, y a todo el equipo de Radio Juna y a todos los equipos de las radios universitarias y comunitarias que forman parte de Cruce. Mi nombre es Pablo Vina, acá en el micrófono en la conducción. Hoy estamos con JJ en la transmisión técnica, está Joel Casco en los controles audiovisuales y está Joaco Sanguinetti en los controles radiales, transmitiendo para todas las emisoras de Cruce. En la producción está Flora Pablaza, en la dirección de aire, en la coordinación, en la búsqueda periodística y en la producción general, con asistencia de Elian Dragani, Marian Go, siempre también en la producción. Bueno, todo el equipo, hoy de viernes estamos, de viernes y víspera de fin de semana largo. ¿Cómo viene el fin de semana largo? Difícil, ¿no? Está el fin de semana largo en la Argentina, en estos tiempos. Antes la gente se pensaba una escapadita, ahora no tanto, no está tan fácil. Pero bueno, es para descansar, para disfrutar. Hay recitales, hay final de campeonato para escuchar por radio, por ejemplo, en la cadena Cruce, el domingo entre River y Belgrano. Hay obras de teatro, hay de todo para hacer. Hay familia y amigos. Una carnecita a la parrilla, quien pueda, una verdurita a la parrilla, si no son carnívoros, quien pueda, todo, encuentro para este fin de semana. Bueno, lo vamos a transitar con el programa hoy en vivo, el lunes vamos a estar en vivo también haciendo radio con La Patria de las Moscas, pero ahora hasta la una tenemos un viaje con mucha información y con mucha cultura y con mucha música del conurbano y de Argentina y del mundo. 1541-65-8252, el WhatsApp para la comunicación, 1541-65-8252. Ahí pueden dejar su mensaje directamente, ya recibimos algunos, los vamos a leer. También en el foro del canal de YouTube está la caja abierta para dejar sus recados, sus opiniones. Y tenemos redes sociales, Instagram, Facebook y X.

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sobre el Mundial de Fútbol, estamos ahí ya, el 11 de junio arranca el Mundial, está a la vuelta de la esquina con México-Sudáfrica, a las 4 de la tarde, hora de la República Argentina, en el Distrito Federal, en el Estadio Azteca. Hoy vamos a jugar otro grupo de nuestro imaginario mundial que no tiene jugadores ni camisetas, tiene bandas, instrumentos y grabaciones de discos debut. Juegan los primeros discos de los grupos, más de 300 arrancaron este Mundial imaginario. Divididos en zonas, se van clasificando a una próxima fase, igual que hacen en los mundiales deportivos. Hoy juegan Cadena Perpetua con su debut de 1995, Los Tipitos, 1996, Green Day con su disco debut de 1990 y El Tri con su primer disco que es de 1984, El Tri con Simplemente. Bueno, hay mexicanos también en este mundial de discos de la patria de las moscas. Se vota. En el Instagram está en las historias la urna virtual, tocan el botoncito correspondiente, quedará registrado el sufragio y al final del programa conocemos los dos que clasifican a la próxima fase, Simplemente. Vamos a empezar a escuchar y vamos a arrancar por la República Argentina, por Los Tipitos, homónimo, primer disco de 1996, un tema que se llama La cara del asesino en la retina del cadáver.

es casi un demo este primer disco de Los Tipitos. Eran una banda independiente de Mar del Plata que empezaba su camino. Este se llama Los Tipitos y sale en 1996, pero tenían un disco previo que en realidad ese sí era un demo grabado de manera casi casera, que se llama Primeras Grabaciones, que son joyitas, ¿no? Porque toda esta parte de Los Tipitos es desconocida, porque explotan en el 2000 y pico con Armando Camaleón, el disco que tiene Silencio, Brujería y todos los hits, pero antes hubo una banda, ¿no?, que hacía estas cosas distintas, menos comerciales.

Los Tipitos, Cockroaches y Vintage son los discos previos al conocido Armando Camaleón. Así que este mundial sirve para investigar también, para recuperar estos primeros momentos de las bandas. Se puede votar por este raro disco de Los Tipitos de 1996 en este imaginario mundial, contra Green Day, contra Cadena Perpetua y contra El Tri. Vamos para México. Siempre es lindo ir para México. En persona ni hablar, pero con la imaginación y con la cultura, obviamente también. San Juanico se llama esta de El Tri, la banda de Alex Lora. Simplemente 1984, al Tri se lo reconoce como una de las primeras bandas, si no la primera, que empezó a hacer rock en español, allá por esa década en toda Latinoamérica. Desde los 70 en realidad, y antes también tenían otro nombre, pero como El Tri aparecen oficialmente en 1984 con este disco debut. Bueno, hay que votar en el Instagram de la Patria de las Moscas. Tipitos, El Tri, Green Day, Cadena Perpetua. Entre estos cuatro discos debut de estas bandas salen dos clasificados.

0: Alex Lora es un periodista de la realidad. Lo que cuenta en esta canción es un hecho ocurrido en el año 1984 en la ciudad de San Juan Ixhuatepec, en el norte de México, donde se produce un estallido de Pemex, la petrolera mexicana, de unas estaciones de gas y que generan un desastre, una tragedia que quedó grabada y se recuerda, y Alex Lora la escribió en esta canción del Tri, que está en el primer disco de ese año, de 1984. Bueno, y sobre la discusión de si fueron los primeros en cantar en castellano o no, la banda en realidad en 1984, como el Tri, sacan este primer disco, pero tenía un antecedente de 1967-1968, allá por ese entonces se llamaban Three Souls in My Mind, y con ese nombre llenaron estadios, tocaron ante 300.000 personas en distintas ciudades de México y fueron parte de la historia del rock en español con ese nombre. Después simplificaron al Tri, hubo cambios y la banda se convirtió en el Tri y los conocemos de esa manera, pero tenían ese antecedente ya a finales de la década de los 60. Así que miren cuánta historia que hay para contar de la banda mexicana. Los tipitos, el Tri, Green Day y Cadena. Más adelante escuchamos a Green Day y a Cadena Perpetua desde sus primeros discos para completar el viaje. Se vota en el Instagram de La Patria de las Moscas mientras tanto, y hasta la una de la tarde nos vamos a quedar atravesados por estos cuatro discos debut para juguetear en nuestro imaginario mundial. Y también tenemos noticias y muchas más cosas por delante.
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5: Para el día tan simbólico del 25 de mayo hay una convocatoria que tiene que ver con la presencia de tropas norteamericanas en el territorio argentino y muy cerquita de nosotros y de nosotras en los barrios del conurbano bonaerense. Hay presencia y ejercicios militares en la séptima base aérea Mariano Moreno de Cuartel Quinto, en el territorio del municipio de Moreno, por el permiso que dio el gobierno de Javier Milei sin pasar por el Congreso de la Nación, algo que es parte de nuestra Constitución y que se está violando, se está puenteando por esa decisión. Se convocan distintas organizaciones para marchar el lunes en contra de esto y para denunciarlo. La tenemos en contacto a Clarisa Góngora, que es trabajadora de la educación, integrante abogada de la querella de Moreno por la Memoria en las causas por crímenes de lesa humanidad del territorio. Clarisa, te saluda Pablo en La Patria de las Moscas, en la cadena Cruce. ¿Qué tal?
6: Hola, ¿qué tal, Pablo? Buenos días a todos ustedes. Gracias por esta inquietud que nos interpela a todos, ¿no?
5: Sí, la inquietud es, bueno, obviamente soberana, pero también es vecinal, ¿no? Porque estamos seguros, Clarisa, que hay muchísima gente, quizás la mayoría, quizás la totalidad de los vecinos y vecinas de Moreno, del oeste del conurbano, que no saben que esto está pasando.
6: Totalmente. Mira, nosotros ya hicimos un primer banderazo, bastante espontáneo en cuanto a los tiempos de organización de este banderazo, con miembros veteranos del distrito de Moreno, y la verdad fueron muchos los que participaron, distintas organizaciones políticas, sindicales, sociales, de derechos humanos, y se fueron acercando vecinos a preguntarnos por qué estábamos ahí marchando. Y bueno, nosotros estamos haciendo todo un trabajo de hormiga de difusión del repudio a la presencia de tropas yanquis en nuestro territorio, y bueno, esos trabajos previos de difusión van a tener este corolario de esta actividad colectiva que estamos organizando para este Día Patrio el 25 de mayo.
5: Claro. Era visible que estaban haciendo ejercicios marítimos, Milei se subió a una nave, un portaaviones norteamericano, pero en el territorio, ya en el continente, es otra cosa, ¿no? Me parece. Todo es grave, pero esto es otra cosa porque es presencia de militares en los barrios.
6: Es presencia de los militares en los barrios, es de nuevo pisotear nuestra Constitución Nacional. La verdad que estamos en una pseudo-democracia donde tenemos una Constitución que no es respetada por el Gobierno Nacional, que podemos decir un Gobierno Nacional que no cumple leyes, la ley de financiamiento universitario, la ley de financiamiento para las personas con discapacidad. Es muy grave en el contexto en el que estamos y nosotros queremos denunciar y repudiar la presencia de tropas yanquis en nuestro territorio, en nuestras barriadas, que es un hecho que no pasó por los trámites parlamentarios, que incluso decíamos con compañeros, el Parlamento parece la escribanía del Gobierno Nacional, porque las manos las tienen para todo, ¿viste? Pero es como el redoblar, provocando a los sectores populares. Y nosotros en nuestras barriadas, si hay algo que sabe Moreno, es organizarse colectivamente. Y bueno, por eso estamos, más allá de diferencias que podamos tener, hay temas transversales que nos aglutinan a todos y por los cuales vamos a salir unidos en forma organizada y colectiva, repudiando esta presencia en nuestro territorio.
5: Marcha el lunes 25 a partir de las 10:30 de la mañana, partiendo, concentrándose en la rotonda de Derqui, en ruta 24, para arrancar desde allí y participar de esta marcha antiimperialista en la séptima brigada de Moreno, que además es un lugar donde ocurrieron torturas y crímenes de lesa humanidad en la dictadura, ¿no?
6: Totalmente. Nosotros englobamos la marcha no solo por la soberanía, sino por un tema tan importante para el pueblo como es el tema de la memoria. La Brigada Séptima, hoy, ayer fue Brigada Octava, es un centro clandestino de exterminio, ¿sí? De tortura, formó parte de causas de las que nosotros estamos trabajando y la verdad que forma parte de la memoria. Y es un lugar, es un espacio de memoria desde el 2019. Nosotros queremos preservar ese espacio, que se respete la memoria del pueblo argentino y también queremos preservar cualquier otro lugar que pueda llegar a implicar pruebas por... hay demoliciones en ese territorio. Nosotros cuando fuimos a hacer la inspección ocular por el último juicio, del cual ya tuvimos sentencia el 28 de abril, el veredicto, y vamos a tener lectura de los fundamentos en junio, había escombros que solicitamos nosotros que sean investigados y corresponden a construcciones de la época de la dictadura.
5: Claro, totalmente.
6: Y que fueron destruidas, obviamente, en forma intencional.
5: Sí, muy grave. Estamos charlando con Clarisa Góngora, integrante de Moreno por la Memoria, abogada, con la organización. Bueno, justamente por eso hacemos hincapié en esta arista del asunto, ¿no? En que están las tropas norteamericanas en un espacio que fue un centro clandestino de detención y tortura, que es, puede ser, va a ser parte de, también de próximas investigaciones en posibles nuevos juicios, porque se siguen abriendo puertas en la búsqueda de memoria, verdad. Totalmente. Y justicia. Juicio a juicio aparecen nuevos datos para seguir buscando y juzgando. Y bueno, desde la organización, ¿cómo lo ven? ¿Qué están haciendo estos militares ahí? ¿Cuáles son esos ejercicios? ¿Qué saben?
6: Nosotros no hemos tenido, más allá de algún que otro comentario de vecinos, de vuelos que se han dado, a la noche principalmente. y entonces, desde el colectivo de Moreno venimos organizando este banderazo, no solo para repudiar, sino solicitar que se retiren estas tropas, y invitamos a todas las comunidades, no solo del distrito, sino a todos aquellos que nos quieran venir a acompañar esta fecha tan, tan simbólica para el pueblo, como es el nacimiento de la patria, con las banderas argentinas, que es algo que nos simboliza y nos une a todos, ¿no?
5: Sí, bien. ¿Vuelos en aeronaves argentinas? ¿Se sabe eso o hay un avión norteamericano?
6: No. No sabemos, la primera vez que hicimos un banderazo nos estuvieron sacando fotos, hubo una movida de soldados que nos estaban, digamos, en lo que es el predio de la brigada, estando expectantes de la marcha que estábamos haciendo, pero los comentarios de los vecinos eran de vuelos a la noche.
5: Uh-huh. Bueno, esto es lo que se sabe. Además, sumando, vos dijiste que hay una provocación, ¿no?
6: Sí.
5: Pensemos, bueno, te convoco al ejercicio como abogada de derechos humanos, Clarisa. Tenemos en la historia de los crímenes de lesa humanidad de la dictadura argentina la implicancia del Plan Cóndor, ¿no? Que vino dirigido desde Estados Unidos. Tenemos a los soldados del país responsable, quizás máximo responsable de las torturas y las matanzas y las desapariciones en América Latina, paseándose por acá como si nada, en un excentro clandestino de detención. Me parece demasiada provocación.
6: Sí, no solo demasiada provocación con el tema de la memoria, un lugar que fue un centro de exterminio, sí, de la población organizada en nuestro país en la peor época de la historia de Argentina, sino que también la Brigada Séptima, ayer Brigada Octava, de ahí estaban los aviones Mirage que combatieron en Malvinas, muchos salían de ahí. O sea que es doble todo, o sea, la provocación es no solo contra la memoria de este pueblo, porque los yanquis fueron grandes hacedores de gobiernos de dictadores en toda América Latina, sino que también ellos fueron enemigos, aliados, durante la guerra de Malvinas, aliados a los ingleses. En esa brigada estaban los Mirage. O sea que por donde lo veas es provocación. Es una tras otra. y nosotros queremos desde Moreno dejar en claro que no los queremos en nuestro territorio.
5: ¿Qué vienen haciendo las instituciones argentinas? Porque como bien marcaste, esto no es legal, porque tendría que haber pasado por el Congreso y no puede ser un DNU de un presidente coyuntural el que habilita entrada de tropas extranjeras a nuestro país para lo que sea. ¿Qué hacen las instituciones? ¿El Congreso Nacional? ¿El municipio de Moreno? ¿La provincia de Buenos Aires? ¿Qué respuestas vienen habiendo?
6: Bueno, nosotros sabemos que el Congreso Parlamentario de la Provincia de Buenos Aires presentó tanto en diputados como en Senado los repudios a la presencia yanqui en nuestro territorio, acompañando este pedido de la población, como también se dio en el Consejo Deliberante de Moreno el repudio a la presencia de yanquis en territorio de Moreno por ser un atentado y una provocación a la memoria colectiva y a la soberanía de nuestra patria. Venimos teniendo ese acompañamiento tanto del Parlamento de la Provincia de Buenos Aires como del Consejo Deliberante. Y ahora las organizaciones, tanto políticos, sindicales, de derechos humanos, venimos trabajando en forma colectiva en la organización de este banderazo, en un día patrio. Bien. Así que invitamos a todos los vecinos de Moreno, de los distritos vecinos y quienes se quieran acercar este 25 de mayo a demostrar que el pueblo tiene memoria y defiende su memoria colectiva y su soberanía.
5: Totalmente. Bueno, el lunes 25 de mayo, 10:30 de la mañana, en la rotonda de Derqui, se marcha hasta la brigada que queda en Derqui al 4000 y después hay más actividades, ¿no?
6: Sí, nosotros ahí vamos a marchar con la consigna, con las banderas argentinas. Se va a hacer la lectura de un documento colectivo realizado por las organizaciones parte del distrito de Moreno y se va a cantar el himno nacional. Después de esa actividad, se invita a aquellos que quieran tomar algo calentito, una radio abierta, al polideportivo Diego Maradona, que mejor que el Diego, ¿no? A participar para tomar algo calentito y en la jornada, ¿no?
5: Totalmente.
6: Con algo de música, recordando nuestras raíces.
5: Ni hablar.
6: Son tiempos de organización y de estar en las calles.
5: Bien, lo nombraste. Si estaría el Diego, estaría ahí agarrado del portón de la brigada a los gritos, ¿no? En estos días.
6: Totalmente.
5: Denunciando la presencia norteamericana. Clarisa, te agradecemos mucho el contacto. Bueno, tenemos vivo el lunes, así que vamos a estar cubriendo la marcha, contando todo lo que pase durante la mañana y durante la jornada en la cadena Cruce, acá en la Patria de las Moscas. Es gravísimo, hay que visibilizarlo y de vuelta, tienen que saber, ¿no? Los vecinos, los pobladores y pobladoras de los lugares, que esto está pasando, porque lo vemos como algo lejano en el mapa, allá en el mar, que también es grave, pero está pasando acá en la esquina de nuestros barrios. Te agradecemos mucho contacto y dejamos línea abierta para seguirla el lunes y en los próximos días.
6: Bueno, muchísimas gracias a ustedes por acompañar y nos estamos viendo. Abrazo enorme.
5: Abrazo grande. Allí pasó la abogada de Moreno por la Memoria, una de las organizaciones que hace la convocatoria, Clarisa Góngora, que habló con nosotros, también es trabajadora de la educación en el distrito. Marcha en defensa de la memoria y la soberanía a la séptima base aérea Mariano Moreno de Cuartel Quinto, en el municipio de Moreno, donde están las tropas norteamericanas llevando adelante entrenamientos permitidos por decreto de necesidad y urgencia. Por Javier Milei, ¿cuál es la necesidad y la urgencia de que haya militares norteamericanos en el territorio nacional haciendo ejercicios? ¿Para qué? ¿Qué hay que combatir? ¿Contra quién estamos en guerra? Es la pregunta. ¿En la República Argentina? ¿Con vecinos? ¿Con algún país hermano? No, con Irán, porque dice Milei que somos enemigos de Irán. Están trayendo un conflicto que no es nuestro al territorio, ¿no? Con las tropas norteamericanas. Bueno, y además el insulto de que es 25 de mayo, el día del nacimiento de nuestra patria, el lunes, y el insulto de que están en un lugar donde hubo un centro clandestino de detención, donde los militares torturaban y desaparecían a las órdenes de Estados Unidos en la década de los 70 y de los 80. Derqui al 4000, ahí está la séptima brigada en Cuartel Quinto. La concentración, repetimos, en Ruta 24 y Marchena, en la rotonda de Derqui, desde las 10:30 de la mañana el lunes, para participar de la movilización.
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sonando la música de la cadena de comunicación y cultura Cruce desde FM en Tránsito en este segmento, y después de las primeras voces y una hora ya casi completada del viaje que tenemos hasta la una de la tarde, con Juaco Sanguinetti en los controles técnicos radiales, con Joel Casco en los controles audiovisuales, con Flora Pablaza y Eliandra Gani en la producción, Pablo vi mi nombre aquí en los micrófonos, y la música fue con Gustavo Cerati, Deja Vu, ¿no? Deja Vu, la clásica canción del Éxoda Estéreo. No tiene fechas próximas Gustavo Cerati, por obvias razones, y no quiero que tenga, basta de hologramas e inteligencias artificiales, parafraseando músicos que... no querrían estar ahí, seguramente, ¿no? Querrían estar haciendo otra cosa y no sabemos qué es lo que querrían estar haciendo, entonces no los hagamos hacer lo que creemos que quieren hacer. Nos quedamos con las canciones que nos dejaron para toda la vida. Bueno, seguimos más adelante con la lista Cruce, que está interesante, la lista de música de Cruce, porque atraviesa la Argentina, el conurbano bonaerense, América Latina. Vamos llegando.

0: con canciones también y con información a todos los lugares. Tenemos acá mensaje de Elías, que nunca falta, por dos, porque nos habla Elías, también en nombre de Susana, su mamá, dice que los dos votaron por Cadena Perpetua en el duelo de discos del día de hoy, que incluye el primer disco de Cadena Perpetua, el primero de Los Tipitos, el primero de Green Day y el primero de Los Mexicanos del Tri. Se vota en el Instagram de La Patria de las Moscas. Está dudoso todo, ¿no? No sé, yo pensaría que Green Day sería el que tiene que ganar por una cuestión de popularidad y cantidad de remeras en las calles del conurbano, pero no está sucediendo eso. Cadena Perpetua creo que es una banda fuerte también. Los Tipitos son muy populares y masivos. El Tri es muy querido y muy amado. Estuvieron en el Parque de la Ciudad con la Renga, el Tri, ante 60.000 personas hace poco, de visitas en Buenos Aires. Bueno, veremos qué pasa. Hay que votar en el Instagram de La Patria de las Moscas para definir. Walter anda por acá y dice que votó al Tri y pide que si le pasamos el tema El Vicioso, él va a estar más que agradecido. Esperemos que no sea autorreferencial. No sé si El Vicioso está en el primer disco del Tri, tengo dudas. Pero bueno, si es así y gana el Tri, te lo ponemos al final del programa para cerrar el viaje. Walter dice, Walter se prendió también con el editorial de hoy sobre Comodoro Puz, Comodoro Pi, nunca mejor dicho Comodoro Puz, dice Walter y aplaude. Hoja de ruta para este finde, nos cuenta. Hoy ensayo, muy bien, banda amigos, ahí encuentro. Mañana fútbol barrial con el alma fuerte de la tablada. Dice, luego cruzamos General Paz y vamos a la institución Verde y Negra, Nueva Chicago. A la noche un cumple. El domingo viene gente a casa, salen fideos caseros y tinto. El lunes me conecto al suero, agonizo todo el día. Dice, claro, después de toda esa maratón, está muy bien. Bueno, lo bueno del día feriado es eso, que podés descansar. Germán de Morón dice, hay que hacer una reforma judicial, pero la trampa es que cuando un gobierno quiso hacer la reforma judicial, la justicia la declaró inconstitucional. Entonces, puntos suspensivos, me pone Germán de Morón. Bien, todo relacionado a lo que fue el inicio del programa del día de hoy, que repetimos ya, atravesó varias instancias y hace un ratito estábamos hablando también de la soberanía, la presencia de militares en territorio nacional y muy cerca, en Moreno, en la séptima brigada. El lunes está la marcha que contábamos, que nos contaba la integrante de Moreno por la memoria. En relación a eso, Walter dice, che, ¿te acordás cuando Patillas es el expresidente Don Carlos Saúl, trajo a los marines yanquis a Mar del Plata? ¿Qué lo parió? Dice, ese recuerdo, bueno, que está presente hoy también con esta presencia de tropas norteamericanas en nuestro país. 15-41-65-82-52, si quieren participar con cualquier opinión. El foro de mensajes en el canal de YouTube, donde está la transmisión. Esos dedos que estás usando para marcar son demasiado gordos, Joaco, para marcar el teléfono. Qué antiguo marcar el teléfono, ¿no? Si quieren llamarnos al teléfono de línea de la radio, pueden hacerlo también y les damos un premio. Si alguien utiliza ese recurso anticuado, pero bueno, lo viejo funciona, Juan, dijo alguien por ahí. Las va a atender Elian Dragani. Si llaman ustedes ahora por teléfono, Elian Dragani va a atender y va a decir, hola radio, 4629-4586, 4629-4586. Lo peor es que si llama a alguien, de verdad nos asustamos, ¿no? Porque no estamos acostumbrados a ese recurso. Mucho WhatsApp, 1541-658252, Twitter, Facebook, Instagram y también el foro del canal de YouTube. 11 de la mañana, tenemos que atravesar una frontera para abrir la segunda hora del programa.
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4: 9 grados, una décima promedio de temperatura en el territorio del conurbano bonaerense. Promediamos norte, sur, oeste, Ciudad Autónoma de Buenos Aires, área metropolitana en las regiones. Está fresca la mañana, va a levantar un poquito más la temperatura. Ahora nos va a contar Diego Restucci desde la radio de la Universidad Nacional de Quilmes en el panorama conurbano. También lo que tiene que ver con el clima de la temperatura del fin de semana, pero también con el clima político y con la información que ya actualizamos. Línea San Martín circulará limitada el 25 de mayo por obras en zona de vías, informa Trenes Argentinos, así que el feriado va a estar difícil para movilizarse en esta zona del conurbano y de la ciudad, zona oeste-noroeste que abarca la línea San Martín. Vamos a las noticias, títulos en desarrollo, panorama conurbano, Diego Restucci y la información.
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5: El Servicio Meteorológico Nacional prevé para hoy una temperatura máxima de 13 grados con cielo nublado, mejorando levemente por la noche cuando el viento rote del noreste al este.
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5: Un gobernador dialoguista rechazó la reforma del régimen de zona fría. Mediante sus redes sociales, el mandatario de San Luis, Claudio Poggi, rechazó la medida sanción a la reforma del régimen y le pidió a los senadores de su provincia que no acompañen el proyecto cuando se debata en la Cámara Alta, ya que considera que la norma afecta directamente el bolsillo de miles de familias puntanas. El mensaje se destacó ya que no es un mandatario acostumbrado a intervenir en cuestiones nacionales y porque mantiene un acuerdo tácito con los libertarios en su provincia, además de ser uno de los apuntados por la Casa Rosada para sellar una alianza electoral en 2027.
1: Nuestra provincia.
5: Los gremios estatales y la administración bonaerense se reúnen en paritarias. Será desde el mediodía en la sede del Ministerio de Trabajo de la provincia, luego de conocerse que el índice de inflación de abril fue del 2,6% y en función de la cláusula acordada por la cual se estableció un sistema de monitoreo de la evolución de los salarios en relación con el costo de vida y negociar ajustes que eviten que los sueldos se retrasen contra los precios. La expectativa de los gremios es moderada, ya que el gobierno de Kicillof viene advirtiendo que tiene poco margen para medidas fiscalmente expansivas como lo son las subas salariales.
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5: El Colegio de Médicos de Morón desmintió haber habilitado consultorios de Argentina Salud en La Matanza. Las autoridades de la entidad profesional afirmaron que solo un médico se acercó a tramitar el respectivo permiso y le fue denegado porque el establecimiento en el que pretendía instalar su oficina de trabajo no contaba con la respectiva autorización del área de fiscalización sanitaria de la provincia. Además, afirmaron estar a disposición de la justicia en pos de procurar el desbaratamiento de la banda criminal que usaba sellos de más de 50 profesionales de manera ilegal, usurpando sus identidades y ejerciendo la medicina sin la correspondiente autorización.
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5: La crisis social y política de Bolivia no cesa. Mientras el gobierno de Rodrigo Paz conserva la conducción formal del Ejecutivo, en distintos puntos del país se consolidó una estructura paralela de hecho, articulada por organizaciones sindicales, sectores indígenas y espacios vinculados al movimiento al socialismo, con capacidad de incidir sobre rutas, comunicaciones,

0: comunicaciones y el abastecimiento de bienes esenciales. Con más de 40 cortes que se mantienen en ejes viales estratégicos, las protestas derivaron en faltantes críticos en las principales ciudades del país y un impacto directo en el abastecimiento. En ese marco, diversos analistas sentenciaron que el presidente Paz no cayó, pero ya no gobierna.
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0: John Boreto fue reelecto como rector de la Universidad Nacional de Córdoba. El espacio oficialista Somos consolidó una alianza transversal integrada por el radicalismo, independientes y peronistas universitarios alineados con el gobernador Martín Yarlora, que derrotaron la candidatura del referente del peronismo nacional universitario Pedro Pérez, promoviendo la continuidad de Boreto y Mariela Marquicio como rector y vicerrectora hasta 2030.
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3: Esto forma parte de la vida democrática de la institución. Durante todo este tiempo hemos estado recorriendo las distintas facultades, hablando con los distintos claustros, teniendo distintas instancias que permiten, bueno, intercambiar, por supuesto, escuchar también muchas demandas y demás. Esas son las ventajas que tiene este sistema de elección directa, la posibilidad de que toda la comunidad universitaria se involucre en las decisiones de gobierno de la propia universidad.
0: La elección movilizó durante dos jornadas a casi el 70% del padrón de 300.000 personas habilitadas para votar entre estudiantes, docentes, no docentes y egresados, y la alta participación reflejó el nivel de interés que despertó la compulsa atravesada por el debate sobre el financiamiento de las universidades públicas.
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0: Franco Colapinto corre en Canadá. El piloto argentino de Alpine, que viene de obtener su mejor resultado en la Fórmula 1 tras el séptimo puesto en Miami, afrontará desde las 13:30 la única práctica libre, ya que el fin de semana tendrá doble competencia con una carrera sprint cuya clasificación será desde las 17:30. La competencia corta será mañana desde las 13 y la clasificación a la carrera principal del domingo a las 17 será mañana en ese mismo horario.
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5: Nos vamos a los tribunales de Talcahuano 550. Ahora, en Plaza Lavalle hay un acompañamiento a lo que es la segunda jornada del juicio por el triple lesbicidio de Barracas que hemos venido cubriendo durante toda esta semana. Emblemático caso que tiene que ver con la violencia y el odio, los crímenes de odio por la orientación sexual de las personas. Recordamos brevemente, 3-4 mujeres lesbianas que vivían en un departamento, en una pensión, en un hotel del barrio de Barracas, y un vecino de enfrente, molesto porque sabía que allí habían 4 personas lesbianas, las acosó, las violentó durante mucho tiempo, las amenazó, hasta que un día armó una molotov casera y las quemó, las prendió fuego dentro del cuarto del hotel donde vivían ellas, donde habían construido su comunidad y trataban de salir adelante. Y murieron 3 de las chicas y una sobrevivió al hecho con quemaduras, que todavía arrastra secuelas físicas, Sofía, que trata de salir adelante con el acompañamiento de las organizaciones. Bueno, lo que se busca en el juicio es, primero, condena para Fernando Barrientos, para este asesino. Pamela, Roxana y Andrea son las 3 víctimas mortales. Y para Sofía, la sobreviviente, se pide una reparación por parte del Estado para poder seguir adelante. Se desactivaron todos los programas de ayuda y de acompañamiento que tenía el Estado Nacional. Por ejemplo, el programa Acompañar, que acompaña a víctimas de violencia, y un montón de cuestiones que tenían que ver, por ejemplo, con las funciones del Ministerio de Mujeres, Géneros y Diversidad, que fue cerrado por Milei, ni bien asumió, obviamente, claramente, en su línea discursiva. Y bueno, también el juicio es importante, y queremos repetir esto, por justamente esa línea discursiva de odio y de discriminación que baja directamente desde la Casa Rosada. Milei en Davos hablando en contra del derecho

0: de las personas LGTBIQ+, diciendo que los homosexuales son pedófilos, homosexual igual pedófilo, hablando de perversiones. Bueno, ahora están circulando unos audios del presidente que no lo ayudan mucho en esto de las perversiones y las cuestiones que les atribuye a los demás y a las demás. Pero en ese caso, puntualmente, un discurso de odio de arriba, desde la comodidad de un sillón o de un micrófono, que se replica abajo con quien toma ese discurso y dice: yo voy a ser la mano de obra de esta justicia divina moral que marca, en este caso, un presidente de la nación. Por eso es tan importante el juicio. Fernando Barrientos, el lunes fue la primera audiencia, eligió no declarar el acusado. Está en su derecho, durante el juicio podrá hacerlo en otro momento. Y empezaron en el día de hoy a desfilar los testigos en esta segunda jornada. Repetimos que hay una manifestación, una radio abierta, un acto cultural de acompañamiento en la puerta del tribunal en la Plaza Lavalle. Declara Julio César Aracore, uno de los testigos convocados en el segundo día del juicio por el triple lesbicidio de Barracas, y vamos a escuchar en vivo.
1: En el hospital. Sí. Muy bien. ¿Usted estuvo presente en el momento en que se recabaron sus datos personales?
2: Pasa que uno está siempre con el teléfono, mensajes, llamados, y no me acuerdo creo que me lo había pasado mi compañero, los datos.
1: ¿Qué compañero?
2: El que está en la puerta. Si no me equivoco, me lo había pasado él. Cuando... Sí, creo que sí. O sea, no recuerdo bien, sinceramente.
1: Usted nos contestó que estuvo por lo menos cerca, más allá de que dijo que él no, esta persona no hablaba mucho. Yo lo que le quiero hacer es algunas preguntas concretas. En algún momento que usted hubiera escuchado esta persona, la persona que había sido trasladada al hospital, sí, decía cosas sin sentido, incoherentes, deliraba.
2: No quería hablar. No quería. Básicamente, no lo escuché, digamos, delirando o algo por el estilo.
0: De la persona que está hablando el testigo es de Barrientos, el asesino, que alegaba en ese momento una desestabilización en su psiquis. Por eso le hacen esta pregunta. Lo escuchamos al testigo, Julio César Aracore.
1: ¿Estar intoxicado con alcohol o con alguna droga, con alguna sustancia?
2: En primera instancia, no puedo censurar bien, pero yo creo que no, porque yo calculé que estaba asustado por la situación.
1: ¿Le dijo a reclamar si este señor le pudo pasar los datos o si tuvo mucha dificultad para que le pudiera pasar los datos?
2: Si no me equivoco, se le había tomado los datos a medida que se los pasaba al médico.
1: Uh-huh. ¿Pero se los pasaba cómo? ¿Le daba el DNI o se los pasaba verbalmente? ¿Sabe usted?
2: Si no me equivoco, verbal.
1: ¿Usted lo escuchó esto o no? ¿O lo escuchó retamar?
2: Lo había escuchado él.
1: ¿Cómo?
2: Lo había escuchado él, si no me equivoco, sí. Ok.
0: Bueno, importante esta parte de la declaración, porque una de las cosas que alega Barrientos, o que intentaron montar como escena, primero, un incendio no intencional, ¿no? Un incendio accidental. El tipo armó una molotov, la tiró adentro de un cuarto, cerró la puerta, una de las mujeres logró salir, la atacó, la redujo, la arrastró por el suelo y la volvió a meter en el cuarto, así que queda descartado, creemos que quedaría descartado, según todos los testimonios, lo accidental de la cuestión. Y la otra es la cuestión psíquica, ¿no? ¿Estaba borracho? No, dice este testigo. ¿Estaba fuera de sí? No, quizás estaba asustado, dice el testigo Aracore, que está declarando, pero no estaba fuera de sí. O sea, todo estuvo premeditado y realizado bajo el uso de sus facultades, y esto abona al crimen de odio, ¿no? Abona al direccionamiento del ataque a las cuatro mujeres por ser lesbianas. Un poquito más del testigo Julio César Aracore en el tribunal de Talcahuano 550, donde hay una movilización ahora en las puertas acompañando el pedido de justicia.
1: Tenía las ropas quemadas y tenía el cuerpo quemado. Yo le pregunto si usted pudo notar alguna diferencia en el grado de afectación que tenían estas mujeres.
2: Sí, habían dos o tres que estaban más afectadas en el cuerpo, digamos, por las quemaduras.
1: ¿Y en el rostro? Porque le preguntamos por el cuerpo, pero no le preguntamos por el rostro. ¿Cómo tenían las caras estas mujeres?
2: No recuerdo.
1: Bueno,

0: Sí. Esta parte, señor presidente, por el momento.
1: Bueno, el paso del testigo Julio César Aracore, convocado en el tribunal para declarar lo que vio y lo que supo del hecho, del momento y de lo que fue el después de Fernando Barrientos, el asesino. Y ahí, bueno, estaba describiendo esta parte, es dolorosa y conmocionante, la situación de las cuatro mujeres, ¿no? Las quemaduras y demás, que decía no recordar, pero que habló de la situación de ellas tras el fuego. Imaginemos ese momento, ¿no? El dolor, la desesperación. Bueno, sobrevino la muerte de tres de ellas. Dos de ellas murieron prácticamente al instante por las quemaduras y una tercera estuvo varios días internada después sin sobrevivir. Y reiteramos que Sofía, una de las cuatro, sobrevivió y hoy espera una reparación y justicia. Que se haga justicia por sus tres compañeras que fueron asesinadas. Bueno, crimen de odio y triple lesbicidio. Este es el deseo, la búsqueda de las querellas para que se quede marcado este juicio con un precedente importante que permita que en próximos casos, bueno, se la piense bien, ¿no? Quien se sienta empoderado por un gobierno, por un comunicador, por las redes sociales, por el facho del barrio, quien se sienta empoderado para matar porque odia a alguien por su condición sexual o social o lo que sea, bueno, tenga este antecedente para que se lo piense dos veces y en todo caso que el agravante haga justicia. Veremos cómo sigue el juicio. Hoy está dándose la jornada, hasta el mediodía bien entrado, van a seguir habiendo declaraciones. Quien esté cerca y tiene ganas, pase, porque hay una actividad ahí donde se está informando, ¿no? Hay una mesa, radio abierta, hay charlas con la gente que se acerca a preguntar, hay especialistas contando cómo va el juicio, se pueden escuchar las declaraciones como recién hicimos nosotros acá desde La Patria de las Moscas, se pueden escuchar ahí también en la Plaza Lavalle, es un juicio público y abierto, buscando justicia, y la semana que viene tendremos más novedades de la continuidad con una tercera audiencia que obviamente también estaremos abordando en La Patria de las Moscas en la cadena Cruce.
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1: El primero de Green Day pide votos, juega en el Mundial de Discos Imaginario de la Patria de las Moscas. Vamos a cortar una canción y a compartir este pedido, este reclamo popular.

0: Cadena Perpetua sonando. Entonces, pidiendo votos, Cadena Perpetua. Se prendieron con lo del fin de semana largo. Antes Walter nos contaba que tiene encuentro, ensayo, asado, va a ver a Chicago y no sé cuántas cosas más. Germán de Morón anda parecido. Me dice, mi plan del fin de semana largo, el domingo voy a ver al gallo. Me pone por acá. Después familia y el lunes respirador automático. Otro más, ¿no? Que usa el día feriado en vez de para divertirse, salir, estar, para recuperar energías. Está muy bien, vale. Hay que recargar la pila para poder seguir adelante. Bueno, muchas gracias por los mensajes. Estamos medio solitos en YouTube, en el canal de YouTube. No tenemos mensajes todavía, pero sí me hablan por Instagram. Pueden hablar por WhatsApp también, 1541-65-8252. Bueno, sigan votando porque está raro esto. Tenemos por ahora en el primer lugar a Cadena Perpetua, pero muy apretadito. Va segundo el Tri, pero muy apretadito. Los tipitos vienen más atrás. Y también muy apretadito está cuarto Green Day. ¡Oh, sorpresa! Bueno, sobre los viajes, en un ratito vamos a salir de la caja. Vamos a estar viajando por la provincia de Buenos Aires, turismo de cercanía. Aunque un gran viaje para este fin de semana podría ser irse hasta Córdoba, ¿no? Para ver la final en persona. Pero si no lo haces, puedes escuchar por la radio, por las radios de Cruce. Vamos a tener transmisión en vivo desde Radio Asamblea para todas las emisoras universitarias y comunitarias con el trabajo de Col de Vestuario. El domingo desde las 14, va a ser el inicio de la transmisión, 15:30 es el partido y muchas otras cosas más para seguir haciendo.
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0: Está presente el Instituto Movilizador de Fondos Cooperativos en la agenda de este programa con la columna El Movimiento Cooperativo Argentino, con el análisis político de la actualidad de la sociedad. Revista Acción, que es el órgano gráfico, el medio gráfico del Instituto Movilizador de Fondos Cooperativos, está por las calles también con la información en formato papel. Acá oralizamos en formato radio el mundo cooperativo presente en la patria de las moscas.
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5: 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Estamos en la semana de mayo y aunque últimamente es poco común fuera de las escuelas primarias y secundarias, todavía se pueden ver escarapelas prendidas al pecho de ciudadanos y ciudadanas argentinas por las calles y en los trabajos. En memoria

0: Día de aquella Revolución de Mayo de 1810, revolución que allanó el camino para nuestra posterior independencia y nacimiento definitivo de nuestra nación. Obviamente, no es la única manera de pensar y sentir la patria. No te preocupes si al escuchar no la llevas puesta. Hay varias maneras de ser patriota, pero hay una que es regla de oro, inmortalizada en uno de los próceres más importantes, San Martín, que decía que cuando la patria está en peligro, todo es lícito, excepto no defenderla. Ahora, ¿qué es la nación? ¿Es solo un territorio? ¿Una lengua compartida? ¿Una cultura común? ¿Una selección de fútbol? ¿Un imaginario? ¿Somos los y las argentinas, nuestras empresas, la pampa fértil, los recursos, ríos, glaciares y montañas? ¿Es solo eso o hay algo más? Y si es todo eso y mucho más, ¿podemos aceptar que un gobierno como el actual regale los recursos naturales, funda las empresas argentinas vía la apertura indiscriminada de importaciones, regale y privatice las empresas públicas y tenga una política exterior totalmente subordinada a la política de potencias extranjeras? ¿Podemos aceptar que un gobierno destruya el Estado para concentrar la riqueza nacional en un puñadito de argentinos, dejando al resto a la buena de Dios? ¿Eso es patria? ¿Eso es nación? ¿Eso es libertad? El ideario de los revolucionarios de mayo como Belgrano, Moreno, Castelli y Monteagudo expresaba el anhelo de una nación independiente constituida en la idea de igualdad social, cultural y de justicia distributiva. Ideas que han ido tropezando, pero que también tuvieron momentos de esplendor durante la historia de nuestra nación. Por eso, tal como dice la reciente declaración del Instituto Movilizador de Fondos Cooperativos, en referencia a este nuevo aniversario de la Revolución de Mayo, vayamos por las metas inconclusas que se propusieron los fundadores de la patria. En esta renovada celebración, recreamos los motivos de siempre para festejar y los gigantescos desafíos por enfrentar, entre ellos, para ver en trono a la noble igualdad y vencer así las resistencias de los poderes que se oponen a la distribución de la riqueza y la democratización de la palabra, consolidar la integración con los pueblos de nuestro continente, afirmar la soberanía nacional y garantizar el cumplimiento pleno de los derechos humanos para nosotros y para nuestra posteridad. ¡Y que viva la patria!
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22: Fuera de la caja es el espacio de la patria de las moscas en el cual nos salimos de lo cotidiano y cuando llegan fines de semana largos como este que estamos emprendiendo ya, está la posibilidad de el turismo de cercanía y nos lleva a pasear por los lugares próximos para el esparcimiento. Maite Moca, que está acá ya con nosotros para guiarnos, y esto tiene también un planteamiento filosófico, científico y casi médico, que vamos siempre a repetir antes de iniciar el viaje, Maite, porque me parece importantísimo ese derecho también al esparcimiento, ¿no?
23: Totalmente. Pablo, bueno, bienvenido, muchas gracias por la bienvenida, mejor dicho. Sí, tiene algo de salud, tiene algo de defensa del ocio, como bien decís, ese derecho que tenemos todos y todas, y hay que defenderlo un poco, o hay que no pasarlo por alto, no hay que subestimarlo. Yo no pasé la materia del CBC de biología, te voy a decir la verdad.
22: Claro.
23: Pero me gusta divulgar estas cosas.
22: Sí, no es un ejercicio ilegal de nada, es investigar un poquito.
23: Sí.
22: Hay cosas químicas, ¿no?, que tienen que ver claramente con el funcionamiento de nuestro cerebro, que nuestro cerebro gobierna todo nuestro cuerpo, que funcionan o positivamente o negativamente, depende cómo nos comportemos, ¿no?
23: Y hablando de polos, justo algo medio relacionado con el yin y el yang, voy a empezar con esto, porque nosotros tenemos el sistema simpático y el parasimpático. Para hacerla más corta, el simpático es el acelerador y el parasimpático es el freno. Los dos son igual de necesarios para que un ser humano pueda ser saludable. Uh-huh. Bueno, uno activa nuestro estado de supervivencia, de lucha, de acción, y el otro nos restaura, mantiene nuestra calma. Este segundo está destinado a la digestión, al descanso. Y lo más importante es que fortalece nuestro sistema inmune, gracias a la regeneración celular. El otro es importante para trabajar, llevar el pan a la mesa. No, obviamente está ahí en el pedestal, pero creo que está a veces un poco más priorizado que el otro.
22: Sí, está sobrevalorado y hasta está en este momento culturalmente impuesto como lo que hay que hacer, ¿no? Ahora hay que tener 3 trabajos, 4 trabajos y no te quejes, ¿no? Si querés que te vaya bien, trabajá. Y si no, callate y resignate a la pobreza. Está como instalado eso.
23: Sí, como... Sí, bueno, ya es un discurso muy largo que hay que tomarlo siempre con pinzas, pero está muy impregnado en la mente de todos y todas, la verdad. Pero bueno, fuera de la caja, más que una columna de turismo de cercanía, es una estrategia para gozar de salud mental.
22: Bien.
23: Carajo.
22: Quiero una remera que diga, sí, me encanta.
23: Bueno, hoy les voy a recomendar un lugar que me van a decir, Maite, me estás mandando a donde el diablo perdió el poncho. Pero no es tan así.
22: No es en la provincia de Buenos Aires, ¿no?
23: No es en la provincia de Buenos Aires, eso es lo

0: que nos dice, bueno, qué onda, está yendo muy lejos. Recordemos que el otro día fuimos a San Antonio de Areco, que queda a 111 kilómetros desde la radio. Quiere decir a una hora y media de acá. Si no recuerdan, fuimos al Festival Regional del Alfajor. Y ahora me extiendo un poquito más, pasando el segundo puente de Zárate. Esto queda a 182 kilómetros desde la radio. Quienes estén en zona norte va a quedar un poquito más cerca. Sí. Quienes estén en zona sur un poquito más lejos.
1: Tomamos punto de partida desde Castelar, donde estamos transmitiendo con FM en Tránsito para la cadena de comunicación y cultura Cruce. Bueno, Puente Zárate, entonces vamos a cruzar hacia la provincia de Entre Ríos.
0: Exactamente, tenemos 2 horas y media en auto, también en moto. Pero bueno, también se puede ir de manera con un micro, va a ser alrededor de 30 mil pesos desde Buenos Aires hasta Ceibas y de Ceibas hasta Villa Paranacito. La empresa que conecta estas dos ciudades se llama Nuevo Expreso. Pueden consultar ahí cuál es el itinerario de este fin de semana, porque puede ir cambiando. Yo no lo pude ver bien en internet, pero está pasando todo el tiempo. Y yo, sí, lo que sospecho es que pasan mucho más cuando se trata en fin de largo para promover el turismo claro. interno allá. Conviene ir, obviamente, en auto y en moto particular para abaratar los costos entre las personas que sean, y aparte tenés movilidad independiente, pero como poder se puede ir en transporte. ¿Cómo llegar? Ahí vemos la foto del mapa. Es ruta 9 hasta Zárate, ruta número 12 hasta el cruce, que es la 46. Ah, yo le digo cruce, pero bueno, no sé si se dice así. Si estás pasando por Río Grande, ya te pasaste, es un poquito antes. Pero como dije, después del segundo puente de Zárate, llegás en un toque.
1: Bien, sos un gran GPS para ¿sí? llegar a los lugares. Que bueno, igual conozco más o menos esa parte. Uh-huh. Está todo bastante bien señalizado, como sí. para que no te pierdas. Y si te pasas, no te pasas mucho.
0: Claro, se puede dar la vuelta fácilmente.
1: Sí, hay retorno.
0: Vemos el video número 1, que ahí es donde podemos ver la entrada, que te va a indicar que hay que entrar ahí en la 46.
1: Ah, muy bien. Hacemos descripción para la radio.
0: Por fin.
1: La ruta nos va llevando a ese cruce, como dice Maite, para conectar la provincia de Buenos Aires con la provincia de Entre Ríos.
0: Exactamente. Ese es el famoso puente de Zárate, que te sentís en San Francisco por un momento, pero no. ahí vemos, bueno, Somos Río, es el lema de Villa Paranacito, que es donde fuimos, donde invito a que conozcan o revisiten, ¿por qué no? Si es que ya lo conocían. Yo fui un día y medio, no más, y he descansado, he disfrutado, he comido asadito, mate y facturas al río. Y bueno, mucho verde, que es lo que promueves acá, que es la relajación que hace que nos sintamos mejor. Bueno, mi pareja y yo fuimos a un camping, complejo turístico que se llama Top Malo. Tiene casas, tiene salida al río para pescar, tomar mate, tiene quinchos, muchos nogales, mucho verde en general, duchas calientes todo el día y wifi en todo el predio.
1: Bien.
0: Tienen toda la página web, que pueden encontrar ahí su WhatsApp para consultar la disponibilidad ahora para este fin de semana, porque esto va cambiando constantemente, según la cantidad de personas que vayan también. www.turismoentreríos.com/topmalo. Malo, porque no va a tener acento en un link.
1: Bien, todo al río, ¿no? El barcito, el muellecito.
0: Gente
1: andando en kayak, bici, todo, pero todo con el río ahí como consigna y como presencia.
0: Sí. Yo el fin de largo pasado, para hablar de disponibilidad, el fin de largo fui para poder promocionar este fin de largo. Y cayendo el mismo día, pude conseguir una pequeña casita rodante. Que salía 40 mil pesos y tenía una cama matrimonial y una cama como individual. Así que se puede dividir tranquilamente en tres. Ah, ojo.
1: Mira, más grande que mi casa.
0: bueno, nosotros teníamos un disco con parrilla, unos troncos para sentarnos, pedimos prestados vasitos, platitos que no habíamos llevado, todo modo camping. ¿Podemos poner el video número 2? Ya.
1: Bueno. Ahí está con el mate infaltable. Mate y río.
0: Mate y río al costadito. Bueno, ahí estoy en el centro, que es como la costanera. En esa calle principal hay mercaditos, hay kioscos, ahí está la plaza enfrente de ese lugar, baños con acceso gratuito, con papel, está perfecto, muy limpio. Luego está el camping municipal a unas cuadras de

0: de la Costanera, que es gratuito. Para los valientes que quieran ir en carpa, se puede. En Tom Malo también se puede ir en carpa, hay enchufes, hay todo. Pero en el camping municipal, si vas a ir en carpa, te conviene ir ahí porque hay duchas calientes, wifi, no, pero hay buena señal. Ahí vemos a gente que pasa el día ahí. Uh-huh. Yo creo que eran más que nada lugareños, pero van gente joven, pero de todos lados también. Sí.
1: Igual el no wifi, ojo, el modo avión es necesario también para desconectar.
0: Sí, tenés razón. Tenés razón. Yo creo que las mejores vistas al río están en el camping municipal, así que les estoy tirando una buena datita.
1: Muy bien.
0: Bueno, ¿qué más del camping municipal? Bueno, pastito corto, bien mantenido, siempre todo limpio. También hay parrillas que se pueden usar tranquilamente, te prestan todo. Y después quiero hablar un poquito de la vida isleña que hay ahí. Uh-huh. A mí me llama mucho la atención ver otros estilos de vida, eso es lo que también me gusta de viajar. Como salir de la zona de confort es ver cómo cruzan en lancha para ir a buscar víveres para toda la semana o para todo el mes. ¿Qué más? Transportando animales.
1: Claro. Bueno, esa vida en Villa Paranacito es exactamente igual a la vida en el Delta, del lado de Buenos Aires, en el Tigre, donde, sí, para ir al continente, dicen ellos, ¿no? Cuando se toman la lancha para ir de la isla a Tigre para tomarse el tren para venir a Buenos Aires.
0: Mirá.
1: ¿No? Tienen esa noción de estar afuera.
0: Claro. Es que te sentís un poco así. Pero bueno, eso es lo que a mí me flashea y me dice como, claro, hay otros estilos de vida. No estoy yo toda encerrada en el Sarmiento. Bueno, fuimos en fin de semana largo. Ahí vemos que hay bici sin atar. Por favor, no arruinemos esto. Arruinemos esto. Quienes vayan, mantengan todo así. Me encanta que ponen en vez de tener patita, ponen el pedal en el cordón para que no se caiga.
1: Ah, mira, como cuando éramos chicos.
0: Claro. Bueno, iba a decir antes, fuimos en... perdón. Ahí vemos cómo transportan un auto de una orilla a la otra.
1: Ajá.
0: Eso me pareció muy interesante también.
1: Un mini ferry.
0: Exacto, gracias. No sabía cómo se llamaba.
1: Bien.
0: Acá, las mejores facturas del mundo.
1: Me estás matando con las facturas de esta hora.
0: Ay.
1: Pero sí.
0: Es la mejor panadería. Ojalá tuvieran la suerte de conocer estas facturas. Se llama Panadería Ever. HEBER. Y son muy baratas encima. O sea, tienen... la docena a 5,000 pesos, mucho más barato que... Perdón, la media docena a 5,000 pesos. Ajá, la media docena a 5,000 pesos. Bien. Disculpen.
1: Barato igual.
0: Barato, o sea, yo acá compro unas muy baratas que salen 6,000 pesos la media docena y allá salen incluso más barato. Y hablando de Tigre, voy a funar un poquitito esa parte, porque fui a una panadería una vez, ni siquiera, no la puedo ni quemar porque no me acuerdo el nombre, era medio cadena, pero me acuerdo de que había facturas comunes y facturas versión croissant. Versión croissant era como capitas hojaldradas y muy crocantes que salían un poco más barato. Digo, más caro que las normales. En Panadería Ever es la norma la versión croissant. Y es mucho más barato que acá, por eso lo destaco tanto.
1: Bien, Ever. El Ever debe ser uruguayo, ¿no? No caben dudas con ese nombre.
0: Ah, te iba a preguntar, no sé si era Heber, Ever.
1: Ever. Debe ser uruguayo. Bueno, las facturas para llevarse para el mate en Villa Paranacito, para la costanera, para el río, para el camping. Bueno, me va gustando mucho este plan, te digo.
0: Ya te digo, hice asadito allá, tomamos mate, paseamos por la vida isleña. La conocimos un poco. Si hubiese sido día de semana, hubiésemos visto niños yendo a la escuela en lancha. Eso era interesante.
1: Sí.
0: Vemos el video número 3, que ya es cuando lamentablemente nos fuimos.
1: Todo concluye al fin, nada puede escapar.
0: Ah.
1: Pero...
0: Fuimos al santuario de Gilda, che.
1: Ajá.
0: 7 de septiembre de 1996, yendo a dar un show hacia Entre Ríos, la reina de la cumbia tropical fallece en la ruta 12 en el kilómetro 129 tras un accidente de tránsito. Su figura de alta reputación y el nivel mediático que tuvo esta noticia hizo que este lugar se convirtiera en un santuario. Igual ya era considerada en vida como una santa popular.
1: Uh-huh.
0: Esto lo podemos ver más en la película biográfica que se estrenó en 2016, protagonizada por Natalia Oreiro, dirigida por Lorena Muñoz y escrita por Tamara Viñez. Bueno, eso. Me interesa mucho cómo la gente lleva colitas de pelo, fundas. ¿Qué más ves vos ahí? Hay de todo.
1: Sí, un zapato. Cosas insólitas.
0: Muchos rosarios,
1: sí. Bueno, es ahí entonces, el santuario de Gilda, uh-huh. Es ahí en el paso del viaje este que estás recomendando a Villa Paranacito.
0: Claro, viniendo hacia Buenos Aires es donde está el santuario. Se dice que, bueno, cumplió muchos milagros Gilda. Por eso hay tantas placas de metálicas agradeciendo, pidiendo. De hecho, uno de los milagros que es el que más me interesó fue que el dueño de ese predio prometió, bueno, al saber de esta creencia a Gilda como santa popular, dijo, bueno, si mi hijo se cura de la enfermedad de cáncer, voy a mantener este lugar muy lindo. Y así fue.
1: Uh-huh. Bien, y ahí está como santuario y como memoria y como homenaje a Gilda. Bueno, de santos populares, por ejemplo, el domingo va a jugar uno, que es el Potro Rodrigo, que es el de los milagros de Belgrano de Córdoba, ¿no? El Potro les dio ascensos a Belgrano de Córdoba, estando en la camiseta y cosas así. Bueno, mitos populares, ¿no? También, Maite, en estas rutas que vos nos proponés, nos vamos a encontrar en todos lados con el Gauchito Gil.
0: Obvio.
1: Hay que tocarle bocina cuando ves al Gauchito Gil en la ruta.
0: Ah, mira, no lo tenía esa.
1: Hay que tocarle bocina para saludarlo y nos trae suerte para el viaje. Bueno, cultura popular a pleno, me encanta. Gilda en Villa Paranacito y el santuario para visitar también.
0: Hay bastantes cosas para hacer por allá, aunque no parezca. Pero lo más importante es esto de desconectar, de relajarnos, de tocar un poquito el pasto.
1: Totalmente.
0: ¿Por qué no? Y ver agua. Que eso, para eso los mandé para allá, para ese lado, para ver un poquito de agua, que no sea el delta. Capaz que vamos un día.
1: Podemos. Bueno, teníamos así a varios oyentes ya prendidos con esto del fin de semana largo, de viajar. Walter, que va a ensayar, va a ver a Chicago y no sé qué otras cosas más. Germán de Morón, que iba a ver al gallo el domingo.
0: Está bien.
1: Liz por acá nos dice, mi plan de este fin de es reparar mi casa, intentar terminar proyectos de manualidades y comer el locro del club al que voy. Saludos a la gente de Quilmes Oeste, dice Liz. Bueno, saludos gigantes, muy bien por el locro. Bueno, y toda la gente que anda por ahí. Bueno, le abrimos una ventanita y una posibilidad en la ruta con Fuera de la Caja en la Patria Moscas con Maite Moca. Pero cada una le pone lo que puede, lo que quiere, lo que surge. Son alternativas nada más.
0: De última lo tenés en cuenta ahí. Uh-huh. Cuando haga más calorcito te vas a nadar, andar en kayak. No está mal tenerlo en cuenta.
1: Me gusta. Bueno, Villa Paranacito, provincia de Entre Ríos. Acá no más, ¿no? Pensábamos en que la provincia de Buenos Aires es el territorio y nos queda cerca, pero bueno, Villa Paranacito está más cerca que... Está más cerca que
0: Azul.
1: Sí, está más cerca que la costa atlántica, por ejemplo.
0: Exacto.
1: Está más cerca Villa Paranacito que Las Toninas. Así que bueno, es una alternativa. Bien, Maite, te seguimos en las redes. ¿De qué manera? Para seguir conociendo más de estas cosas.
0: @ Maitena Moca en Instagram. Y seguramente esté subiendo algunos recortecitos de esta columna, porque no, que tan feliz me hace.
1: Bien, acá el señor Pablo Martínez dice que se quiere ir a Villa Paranacito a pescar.
0: Sí.
1: Arroyo Sagastume recomienda.
0: Ok.
1: O le recomiendan.
0: Ya lo noto.
1: Muy bien. Feliz cumpleaños a Pablo Martínez, que está celebrando. Bueno, ojalá pueda. Bueno, Maite, muchas gracias por este nuevo viaje. Nos encontramos pronto en vísperas de algún nuevo feriado o en cualquier momento para pensar en este derecho a desconectar.
0: Muchas gracias.
1: Maitena Moca, Fuera de la Caja, La Patria de las Moscas en cruce.
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1: 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Isla Mujeres, sonando ahora música de la cadena Cruce del conurbano bonaerense de la Argentina. Esta se llama Desordenar. Tenemos 10 grados 3 décimas de temperatura en el territorio.

Isla Mujeres sonando. Desordenar se llama esta canción. La banda viene de presentarse a fines de mayo en Buenos Aires, pero la novedad de Isla Mujeres es que han lanzado ya a través de las distintas plataformas un nuevo simple. Hoy a las 12 de la noche lanzaron Las Luces. Todavía no lo procesamos el tema nosotros acá en el programa, pero nos queda para las listas de reproducción próximas. Lo pueden ir a buscar en todas las plataformas habituales de escucha musical. Isla Mujeres pasando por la patria de las moscas. De la mano de Joaco Sanguinetti, que está en los controles técnicos y puesta en el aire en el día de hoy. Está en los controles audiovisuales el señor Joel Casco, conduciendo la dirección de cámaras del canal de YouTube y diciendo que aguanten Gilda y la cumbia. El señor Joel Casco agita, nuestro compañero. Vamos, Gilda, dice. Rosa dice, qué hermoso lugar que está mostrando Maite, y ver el santuario de Gilda tan joven y tener una muerte tan trágica, dice Rosa. Bueno, pero está la música, ¿no? Está la música que queda como legado. Está la música y está la figura popular, ¿no? De Gilda, que trasciende todos los géneros musicales. Esto que cuenta Rosa, que dice Rosa, que opina Rosa, tiene que ver con la columna Fuera de la Caja, con Maite Moca, que estuvo recién llevándonos a Villa Paranacito, Entre Ríos. Bueno, mensajes al 1541-65-8252, vía WhatsApp. También vía Twitter, ahora llamado X, hace mucho llamado X, vía Instagram y vía Facebook. Noticias también hay en la patria de las moscas. En un rato vamos a retomar también la actualización de títulos con el panorama conurbano. Eso va a ser en la tercera hora del programa. Tercera hora donde vamos a tener también visitas y contactos musicales, mirando el fin de semana que se aproxima. Pero la noticia tiene que ver con la lucha de las discapacidades, del colectivo de discapacidad, de las familias que están peleando por el cumplimiento de la ley de emergencia en discapacidad. El gobierno no está cumpliendo con esa ley, y lo que hicieron ahora, a través de una resolución administrativa, es dar un aumento del 2,6% en el nomenclador.

0: de prestaciones básicas para personas con discapacidad para el mes que está en curso, para mayo, que va a aplicar a partir del cobro que hacen los prestadores en la primera semana de junio, cuando tenían que transferir la plata. El objetivo, dice el gobierno, es preservar el valor de los honorarios profesionales frente a la inflación y asegurar la continuidad de la atención. Claro, le dieron el mismo número de aumento al nomenclador que el de la inflación, 2,6 versus 2,6. Pero hay todo un atraso en los pagos y en el ajuste. Y la inflación del 2,6, si queremos creerle al número del INDEC, esa inflación no es lo que golpea en los prestadores de discapacidad, que tienen aumento de nafta, gas y gasoil todos los días, que tienen aumento de insumos, que tienen un montón de impactos que no son del 2,6% de inflación general promediada, son mucho más altos. Además vienen con retrasos de hasta 4 meses, se deben millones y millones y millones de pesos, se habla de 500 millones de deuda a los prestadores de discapacidad, que siguen trabajando igual porque tienen un compromiso con las familias y las personas con discapacidad, pero en un punto se agota eso. Por eso las movilizaciones, por eso 4 veces votada la ley de emergencia en discapacidad en el Congreso Nacional, votada por las dos cámaras, vetada por el presidente y después volteado ese veto con votos mayoritarios con más de los 2/3 para que se cumpla. Órdenes judiciales del cumplimiento y el gobierno no la cumple y quiere solucionarlo todo con un aumentito del 2,6% igual a la inflación sacado por resolución, así de manera unilateral. Así que esto, bueno, trae cola, ¿no? El repudio es amplio del sector discapacidad. Y seguramente la semana que viene nos encontramos con más movilizaciones y con más reclamos para pedir el cumplimiento de esta ley de emergencia. Que bueno, como emergencia está lenta, ¿no? Van 2 años y medio de pedido y de reclamo hasta que se aprobó la ley y esa emergencia ya quedó atrás, quedó en el camino. Pisamos las 12 del mediodía, vamos a pasar el meridiano del almuerzo en la Patria de las Moscas y nos metemos en la tercera hora del programa.
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vamos a zapar imaginariamente ahora en la patria de las moscas para invitar a un encuentro que ya tiene un recorrido interesante e importante y tiene que ver con la música de manera colectiva, planteada como un encuentro donde una banda estable invita a tocar a un montón de gente que tenga ganas de subirse al escenario y de ir pasando por esa posibilidad de expresarse y de compartir. La Manu Fresh es la banda anfitriona de la fiesta del encuentro de La Zapada que se va a realizar este día 24 de mayo, preferiado, en el Espacio Cultural Laberinto.

0: Alto de Morón, y tenemos aquí a Juan Tesone, que es organizador referente de la Manu Fresh, y a Tomás Ruz, que es productor del encuentro de esta fecha en cuestión. Los voy a saludar y ellos nos van a contar directamente, nos van a invitar y vamos a meternos en este mundo de la música de esta manera, ¿no? Menos rígida, que tiene que ver con no una lista de temas y un show premoldeado que se comparte con el público de manera unidireccional, sino con este encuentro donde la música recorre de otras maneras el escenario. Los saludo a los dos, ¿cómo le van? Identifiquen sus voces para el público radiofónico.
1: Muy buenos días. Hola, a todo el público, a vos, gracias por la oportunidad.
2: Por favor, el espacio.
0: Por favor. Bueno, Juan Tesone, que es el originario inventor de todo esto, cuente un poco de la historia.
1: Bueno, la Manu nace curiosamente un día del amigo, un 20 de julio. Vamos a cumplir 3 años ya. Es cierto lo que decías, nace como una banda anfitriona de una jam session, pero a medida que fueron pasando las ediciones se fue consolidando como banda, porque siempre cerrábamos las jornadas con temas nuevos de diferentes estilos. Pero a nosotros nos gusta decir que es una comunidad, porque lo es realmente. Hay mucha participación de gente del oeste y también de afuera, pero sobre todo es generar un espacio de pertenencia para quienes quieren acercarse a un escenario y como romper esa barrera que a veces es medio difícil. Como que se armó una de que hay una horizontalidad a la hora de subirse al escenario y eso genera algo muy lindo. Fecha a fecha, bueno, ayer tuvimos una edición Sumo Divididos Las Pelotas y nos dimos cuenta que a la gente le encanta Sumo Divididos Las Pelotas.
0: Sí, claramente. A ver, Tomás, aporte lo suyo y su mirada de la Manu Fresh.
2: La verdad que un poco lo que decía Juan, esta idea de sentirse parte de la comunidad, a mí fue lo que me convocó para encontrarme con Juan y así como amigos, preguntarle en qué podía ayudarlo, de qué manera me podía sumar al proyecto, cómo aportar ideas creativas, más de esto de la no mera producción administrativa técnica, sino más de lo creativo, de poder imaginar, soñar escenarios nuevos para la banda, para el proyecto. Y desde ese lugar también un poco volví a jugar con esas ideas creativas. Así que siendo parte abajo del escenario, a veces me tocó estar arriba rapeando o cantando alguna canción. Para mí es un orgullo, un placer también formar parte de la gran familia Manu Fresh. Así que eso.
1: Estamos contentos de tenerte también. Sí, sí. Mira, lo que pasó con Tommy fue muy lindo, porque es lo que pasa muchas veces con la Manu, que es alguien se acerca con algún interés de lo que sea. Y él me dijo, yo me encanta la movida, lo que hace, me gustaría aportar desde la producción o de armar alguna fecha. Y le digo, dale, venite a casa, hicimos un arrocito, nos quedamos comiendo y tomando un vinito, alguna cosita por ahí. Y craneamos esta fecha del 24, que es este domingo. Que quiero aclarar que tenemos nuestro gran fuerte, es y la comunidad y la jam session, pero tenemos fechas por fuera, como banda. Este año, por ejemplo, tuvimos dos muy lindas, que fue el Día de la Memoria en el Gorky Grana, junto con la Sinfónica, y en Yatay Libros, en el marco de la Feria del Libro, ahí en Aedo, en La Cortadita.
0: Bien, bien. O sea que la Manu Fresh banda va desde un gran escenario abierto a un escenario al ras callejero. Bueno, al laberinto, al espacio cultural laberinto, donde van a estar el domingo también, en un formato de local o de sótano, sótano rockero. Sí. Se adapta a todos los lugares.
1: Se adapta a todos los lugares y mira, y en laberinto vamos a hacer una gala. Va a ser una fecha muy especial porque vamos a invitar a la gente a que se monte muy lindo y lindas, todo el mundo, para, obviamente, no sin derecho de admisión, no es que vamos a decir... Te viniste con la remera de The Clash.
0: Claro.
1: No podés pasar.
0: Yo no puedo pasar.
1: Pero
0: aparte, la belleza, linda. La belleza es algo tan subjetivo que entramos todos y todas.
1: Total. Pero ¿sabés qué? Se empezó a manejar desde la gente. Che, tenemos que hacer una fiesta, un evento donde podamos ir todos montados, que qué sé yo, estaría bueno. Y bueno, dijimos, dale, hagámoslo. Y lo más lindo, que venimos disfrutando muchísimo el proceso de esta fecha del 24, es los invitados e invitadas que tenemos. De lujo. Juanito el Cantor, Fonso, Coti Manigot, Nina Portela, Drago y Mate Riva. Sofi Cano también va a estar, no sé si la conocen a Sofi, pero hace una música increíble. Y nuestra impronta, o sea, nuestra idea era decirle a cada artista que elijan un cover que ellos quieran y nosotros elegíamos un tema de ellos para tocar. Entonces interpretamos con la mano un tema de ellos y ellos nos piden un cover a nosotros. Entonces va a haber como esa, ese ida y vuelta que me parece que está bueno.
0: Bien, bien. Esto va a ser el domingo en el Espacio Cultural Laberinto de Morón. Ahora damos coordenadas para comprar las entradas y demás. Pero en toda la historia de la Manu Fresh como encuentro, pasa algo muy interesante que les quiero preguntar a los dos, cómo se vive desde el lugar de, bueno, desde el lugar de músicos, desde el lugar de creadores, de gestores de un espacio, que es que, bueno, vos nombraste recién un cartel de grandes artistas que van a estar presentes el domingo, pero también a lo largo de la Manu Fresh se suben al escenario esos y esas, pero también se sube al escenario alguien que recién empieza tocar, ¿no? Y se puede encontrar con todo ese line increíble para compartir.
1: Sí, hay dos ideas que de lo que decís se me vienen a la cabeza, que la primera es que yo como organizador, somos varios porque es una comunidad, pero yo como organizador lo que siento es como una, me saca la presión que no esté haciendo algo para mí, sino que sea como cuidar una comunidad que viene y quiere tocar, y desde la organización, desde el buen trato y desde lo musicalmente responsable, porque nosotros ponemos temas en Instagram y los temas los tienen que sacar y se conocen por primera vez arriba del escenario todos juntos, entonces es como que ya genera una situación en la que tenés que tener registro de lo que está sucediendo. Claro. Y eso a la gente le gusta mucho, porque le gusta saber más o menos a qué hora toca, le gusta saber qué va a ser la versión que va a ser. Después está la parte de la jam libre de improvisación, que eso es más temprano, es otra cosa, pero a la hora de hacer temas... Y eso invita mucho. Nos dimos cuenta que algo bien curado, bien organizado, a la gente le gusta. Un gran ejemplo es la llegada temprano. Yo al principio, a las 9 de la noche empieza. Al principio, a las 10 y media se ponía. Seguimos, ¿viste? Más temprano, más temprano. Y hoy la gente cae 9, 9 y cuarto y ya a las 9 y media la música está empezando.
0: Bien.
1: Entonces es un poco eso. Y después que siempre va a haber prioridad de gente que nunca participó.
0: Claro.
1: Esa es la impronta. O sea, bien. Si nunca participaste y te anotás, te voy a hablar y te voy a decir, ¿qué onda? ¿Cómo te gustaría? Y me da un poco de cagazo, que qué sé yo. Bueno, ¿por qué no venís una fecha? Te fijás, vas a ver que el ambiente es lindo. Y siempre, te digo que casi siempre termina sucediendo, que se suben a tocar, se suben a cantar, conocen nueva gente. Se han armado bandas de la jam, eso es muy, muy lindo. De hecho, se armó una jam de dos bandas que se armaron en la jam. O sea, y eso está buenísimo, genera una sensación de pertenencia al lugar, ¿no? También, que es muy linda, gente que viene a ver, no solamente que viene a tocar. Y de repente nos cruzamos con artistas como los que vamos a tener el domingo, que contagia, ¿viste? Esa es la idea.
0: Sí, totalmente. Bueno, yo que no toco ni el timbre, pero amo escuchar música, amo hablar de música, amo teorizar sobre la música. Bueno, ahí en esa cosa colectiva sucede eso, ¿no? Música, definición de música, ¿no? Creo que está ahí, ¿no? En toda esa libertad. Pero está muy bueno este cuidado que vos decís, ¿no? De que la persona se sienta cómoda, que no la pase mal, que no le ganen los nervios. Como cuando vas al borde de un potrero y están jugando y de repente falta uno y te dicen, che, ¿querés jugar? Y vos entras a la cancha a hacer lo que sabes.
1: Claro.
0: Y te amoldás un equipo que
1: ya. Pero vos jugar. Si entras ahí a la cancha, te pasan la pelota y te la pones a pisar, tratás de tirar un caño, viste, no va.
0: Te parto al medio.
1: Va a venir el defensor y te va a ir al tobillo. Acá es lo mismo. Tiene que haber registro de lo que está sucediendo, y me parece que eso es lo lindo también.
0: Sí. Tomás, ¿cómo se copa la gente? ¿Cómo es la participación de la gente en términos de lo previo, ¿no? ¿Cómo
2: mirá, un poco estamos hablando desde lo musical, esto de subirse al escenario por primera vez o a formar bandas o ya venir tocando y animarse a tocar con otras personas, pero también pasa esto de que no necesariamente es desde tocar un instrumento o cantar, un poco lo que vos decías, hay mucha gente que va a cortar la semana, a encontrarse con amigos, a charlar un poco, a volverse a encontrar en el barrio. Entonces siento que también esa participación y cómo se conforma esto de ser una comunidad es un poco también por eso, de no solo hacerlo particular al ámbito musical, sino también como espectador, como espectadora. Y como bueno, también formar parte de lo que ofrece el barrio, lo que ofrece unos amigos, gente cercana. Y creo que eso también es lo importante o muy valorable de toda la movida de la Manu.
1: Total.
2: Que involucra y te invita también a participar desde ese lugar, activamente, ¿no? Eso, sin necesidad o obligación de bueno, para formar parte, subirme al escenario o tener miedo a, no sé, a mostrarme vulnerable en un escenario. También es encontrarse con un otro, con una otra, todos los jueves.
1: Total, sí. Total. Y hay que también decir que todo esto se da gracias a Pompeya, que es el bar que a mí primeramente me dijo: che, ¿estás para hacer una jam? ¿Cómo sería? Y cuando yo le digo, déjeme pensarlo, le dije, necesitaría esto, esto, esto, esto. Estaría bueno tener un sonidista, un DJ que empaste también con entre tema y tema. Que el horario sea este. Y obviamente que haya un caché por todo el trabajo que estamos haciendo. Y ellos dijeron, listo, queremos apostar a esta movida. Al principio costó un poquito arrancar y una vez que arrancó, siguió. O sea, hubo... Me gusta recalcar que hubo como un espacio cultural, un bar, que se puso a pensar en esa movida y lo financió. Y eso a veces es muy importante, que haya esta conversación, porque hace 10 años se hablaba de ir por la pizza o hasta se hablaba de pagar por tocar en los lugares.
0: Sí, bueno.
1: Y que haya un espacio que se la juega así, me parece que es muy lindo también de recalcar, porque no hubiese sido posible. La plata no es todo, obviamente, esto no lo hacemos por la plata, pero de repente que se valore todo el trabajo que se viene haciendo es algo a tener en cuenta. Porque existe, porque la gente va y consume en el bar y la, o sea, si no existiese ese tema entre nadie, bueno, pero cuando existe se tiene que hablar para que quede claro de alguna manera.
0: Está muy bueno subrayarlo y saludamos y abrazamos a los amigos de Pompeya Bar en Castelar, que, bueno, tantas movidas culturales arman, gestionan, proponen, apoyan, como dijo Juan también. Bueno, cuenten cómo es, cómo va a ser el domingo, pero cómo es el siempre de la Manu Fresh, ¿no? El semanal de la Manu Fresh.
1: Siempre, mira, te cuento. El semanal es cada 15 días tenemos una jam. El día anterior, el miércoles, de 2 de la tarde a 5, ensayamos los temas que vamos a hacer. Generalmente son 7, 8 temas. Pueden ser ediciones especiales, como jam, edición, como ayer hubo Sumo de las Pelotas, hubo de los Beatles, hubo de Charlie, hubo de los 90, una muy linda grunge rock alternativo de los 90. Y hay ediciones que es un popurrí de temas. Lo que hacemos nosotros es una semana antes en nuestro Instagram, que es La Manu Fresh, nos pueden seguir. Ahí subimos historias convocando a temas. ¿Quién para? Tírate un tema cualquiera.
0: ¿Quién para? Lionel Richie.
1: ¿Quién para Lionel Richie? Y ahí abajo escriben en la cajita de preguntas, ponen yo para guitarra, yo para canto, yo para... Y vamos armando los grupos a partir de eso. Yo armo el grupo, primero les pregunto, che, ¿están seguro para esta? ¿Se comprometen? Mirá que arranca a las 9, ¿eh?
2: Es que temprano.
1: Mirá que tenés ya la guitarra.
0: Sí, sí. Tanto para hacer música como para hacer radio, es importantísimo llegar temprano.
1: Llegar temprano, sí. El arte de combinar horarios, esa es la música. Bueno. Y armamos un chat, se conocen todos por ahí, les digo, che, estén atentos, fíjense de sacarse el tema para poder disfrutarlo más. Y después les paso una grilla con todos los horarios, el día anterior. Y ahí ya va llegando la gente, a veces puede pasan alrededor de 40, 50 músicos por edición, porque todos los temas cambian todo el tiempo, y logramos una dinámica en que la gente esté atenta, viste, che, estén pillos con la lista, no me hagan salir a buscarlos afuera, esa es la típica. Están afuera...
2: Y sí, ahí charloteando.
1: Ahí charloteando,
2: ¿viste? Ponernos al día, poniendo parte de lo que veníamos hablando, ¿viste? Bien, cortando la semana.
0: Bueno, son coordinadores, ¿no? coordinadores de escenario popular.
1: Escenario popular, pero me encanta. La verdad que yo soy muy feliz haciéndolo. Los que lo hacen conmigo son muy felices haciéndolo y eso genera algo lindo. Eso en relación a las jams. Y después, como te decía, es las ediciones especiales y producciones, que es la del 24, que venimos laburando hace un montón.
2: Sí.
1: Metiéndole mucha cabeza, somos un equipo de producción de 18 personas, entre artistas invitados, sonidista, escenógrafa, bueno, ¿qué tenemos?
2: Y de presentador todo. También.
1: Vamos a tener un presentador ahí que le va a dar una luz direccional y va a invitar a cada artista. O sea, nos gusta mucho hacer la jam, nos gusta que sea convocante y demás, pero como banda o como comunidad, ofrecer diferentes tipos de shows también. Porque tenemos un repertorio muy grande, hay que decirlo, porque casi 3 años, si en cada edición sacamos 7, 8 temas nuevos, se va generando un repertorio muy, muy grande. Yo tengo un cajón lleno de pila de hojas así, que escribo la forma de los temas y demás, y a veces digo, mirá qué loco la cantidad de temas que tenemos sacados. Y nos genera algo muy lindo a nosotros, y yo creo que eso también contagia al que está aprendiendo, al que está tocando, o al que toca un instrumento y quiere tocar otro y se pueda subir para experimentar con ese nuevo instrumento. La verdad que es felicidad absoluta este grupo. Y sí, y seguimos teniendo gente que se acerca con propuestas como Tommy. Que che, ¿y por qué no hacen una edición Disney proyectando la película y tocando el tema, viste, desde eso a... qué sé yo.
2: Sí, o a esta edición que está un poco marcada en el preferiado del 25 de mayo.
1: Total, sí, tiene.
2: Entonces tiene un poco también que ver, que tiene un hilo ahí narrativo, o un poco lo que nos invitó a encararlo así, ¿no? No exclusivamente o no de manera solemne, pero sí festejar en vísperas de un 25 de mayo, y adelantando un poco, sabiendo que va a haber una recepción a las 20 horas, en 21 horas va a abrir un dúo de tango, Tute Riva y Leo Chaura.
1: Bien, sí, abre la velada un dúo de tango y vamos a invitar a la gente que baile. Eso, van a estar de gala un poquito ahí, es como la idea.
2: Bien. También eso, entremezclar un poco música, baile, cuerpo, no solo el canto, ¿viste? Retomando un poco esta idea de lo comunitario, de mover el cuerpo también al momento de escuchar música, no con la obligación de tener que hacerlo, tal cual, respetando a quienes no lo quieren hacer y lo disfruten. Pero bueno, también contento de poder convocar a Tute y a Leo, que también han pasado por La Cucha, otro lugar también emblemático acá del oeste.
0: Sí, señor. Saludos a las pizzas de La Cucha.
2: Tal cual, viste, directo. Como extendiendo un poco eso, de entretejiéndonos en comunidad y haciendo eso, eventos por gente del barrio, para gente del barrio y desde el barrio. Entonces ya eso le daba un marco a esta temática, a esta edición especial de gala del domingo, sí. que nos pone contentos y que también nos pone más creativos para desde pensar la lista de temas, pensar los invitados, y después, bueno, a las 22 horas el show de la Manu,
1: más invitados. Son de esas fechas, viste, que decís, che, vení, te juro, por favor, vení, te juro que te va a gustar.
2: Va a estar bueno.
1: Yo le hablaba con mis viejos ayer, me dice, ¿pero qué hora es? ¿A qué hora? Digo, tienes que venir.
0: Vení, vení.
1: Por favor,
0: claro, vení. Bueno, Joaco, nuestro operador, Joaquín Sanguinetti, quiere. Vos tocás, Joaco, también haces música. ¿Qué tocas? Tocas el bajo, ¿no? Tenés cara de bajista. La guitarra. Bueno, tiene ganas.
1: Pero acá, por supuesto.
0: Joel también toca la guitarra. Bueno, el bajo. Ah, bueno, pueden armar una banda.
1: Mira, se armó acá, sí, bata, bueno, guitarra, bajo. Mirá, armamos la llama acá en tránsito. Sí, llama en tránsito.
0: Sí, ¿por qué no? Porque no, yo puedo ser presentador, lo único que más o menos podría saber hacer, pero vale. Bueno, y acá un oyente que se llama Pablo dice, bueno, si se puede proponer, yo quiero La Guerra de las Galaxias.
1: Uy, qué bueno. John Williams, edición John Williams.
0: Me gusta. Bueno, mira todo lo que sale de acá del encuentro con la Manu Fresh. Cuenten cómo comprar las entradas, cómo estar presentes el domingo. A ver, Tomás, ¿querés contar vos? ¿Quién quiere contar?
1: Mande, maestro.
2: De alguna manera, y lisa y llanamente, nos mandan un mensaje tanto al Instagram de la Manu como para consultarnos ahí el alias. Se los pasamos, nos mandan el comprobante con su nombre y apellido o de quienes les acompañen esa noche para nosotros ya prever y tener la lista de gente que ya compró su anticipada. Y nosotros vamos a estar esperándolos de esa manera.
1: La gran entrada es por inbox.
0: Bien,
2: exactamente.
0: 12.000 pesos el precio anticipado, popular, igual que el encuentro de la Manu. Y te pregunto, Juan, por la Manu Fresh, banda, ¿no? Estamos compartiendo acá música del grupo, con todas las versiones que hacen de todas las músicas que suceden. Y también con una historia propia. ¿Qué se encuentra la gente que va a buscar a las plataformas a la Manu Fresh?
1: Bueno, en las plataformas tenemos una que vengo escuchando ahí de fondo, una live session muy linda que hicimos en Le Grand Jam, que es una quinta que queda en La Reja, que es impresionante, tiene una sala como de estudio así, toda perfectamente acustizada, y ahí hicimos una sesión en vivo, y eso es lo que tenemos por ahora grabado. Este año la Manu quiere grabar un disco. Estamos con esa idea de meternos, así como reservar un estudio, meternos y tocar. Pero bueno, ahí nos pueden encontrar en nuestro canal de YouTube, que es La Manu Fresh, y tenemos ahí un par de videos colgados de la sesión en vivo y alguna que otra vivo suelto por ahí. Pero no tenemos tanto. Nosotros somos más del momento. ¿Quieren escucharnos? Tienen que venir los jueves a la Jam, que es cada 15 días, y seguirnos en el Instagram La Manu Fresh. Y que se animen la gente, que se anime a escribir ahí. Soy yo el que responde, así que no me puedo hacer boludo. Viste que a veces como que queda en la institución.
2: ¿Quién será?
1: Soy yo.
2: Sí. El CM que nadie conoce.
1: No tengo ni idea. Yo, viste, no la manejo la cuenta. Así que se animen a escribir, que se animen a preguntar y que sepan que quien no participó tiene prioridad. Así que eso es muy lindo.
0: Buenísimo. Bueno, de esos momentos efímeros, pero que son eternos, que es

0: Y después a las 22, entre 22 y 22.30 arranca el show de la Manu. Todo tempranito, a las 12 ya estamos levantando la copa, diciendo
1: brindando.
0: Feliz Día de la Patria.
1: Exactamente.
0: Y brindando y esperando por un país mejor.
1: Tal cual.
0: Siempre, desde la comunidad. Totalmente. Desde la comunidad, entre nosotros.
2: La patria es la música, también.
0: También.
2: La Manu Fresh, el domingo en el Espacio Cultural Laberinto. Gracias, Juan y Tomás. Gracias. No,
0: gracias, por favor, gracias.
2: Por favor. Hablamos de música también en La Patria Moscas y la amamos.

0: La Manu Fresh sonando, el aire copado por la música en la Patria de las Moscas, en la cadena Cruce. Bueno, estuvieron Juan Tesone, referente organizador de La Manu Fresh, y Tomás Ruz, coproductor de la fecha en el Espacio Cultural Laberinto, que reiteramos va a ser este próximo domingo 24 de mayo. Se meten en las redes de La Manu Fresh en Instagram, y está ahí el vínculo para poder adquirir las entradas anticipadas y para participar de este encuentro musical de gala, como nos contaron ellos aquí en la Patria de las Moscas. Propuesta del fin de semana que dejamos planteada en este espacio radiofónico. Nos vamos a ir a la tanda. A la vuelta tenemos actualización de noticias pendiente con el panorama conurbano desde la radio de la Universidad Nacional de Quilmes. Enlazamos desde En Tránsito para Cruce con Diego Restucci y más información. No se vayan.
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4: El Servicio Meteorológico Nacional prevé para hoy una temperatura máxima de 13 grados con cielo nublado, mejorando levemente por la noche cuando el viento rote del noreste al este.
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4: El gobierno inyecta dinero en el PAMI en plena crisis sanitaria. A través de la resolución conjunta 26/26 de las Secretarías de Finanzas y de Hacienda, publicada en el boletín oficial de esta mañana, se dispuso una ampliación de distintos instrumentos de deuda a fin de efectuar un aporte financiero reintegrable al PAMI por más de 580 mil millones de pesos. La medida se da en un contexto de profunda crisis en la obra social previsional y luego de que médicos de distintas especialidades decidieran recortar prestaciones por las deudas que acumulan. De hecho, el Colegio de Médicos Bonaerense llegó a denunciar que el Estado Nacional está empujando a los prestadores a retirarse de las cartillas.
2: Nuestra provincia.
4: Kicillof aseguró que judicializará el cambio del régimen de zona fría. El gobernador bonaerense tildó de ilegal el proyecto de ley que aprobó la Cámara de Diputados, por lo que adelantó que estudia ir a la justicia, mientras que en paralelo le pidió al Senado que no avance con la medida que impulsa el gobierno libertario.
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5: Nosotros ya lo hemos expresado, nos parece un error, un gran error, porque esto va a tener consecuencias de todo tipo sobre un pueblo, una población que está con dificultades para llegar a fin de mes. En todo el planeta tenemos gobiernos que ante el aumento del combustible y de la energía en todas sus formas, por la cuestión del conflicto bélico en Irán, tomaron medidas, todos menos Milei, que lo que hizo fue transferirle el costo a los hogares, a los tanques de nafta, al gas, a la electricidad. Y ahora se agrega lo de quitar la zona fría. Yo pensé que se había llegado en el termómetro al límite de la crueldad, del abandono, pero evidentemente no.
4: De avanzar la norma, casi 1.250.000 hogares de 94 municipios bonaerenses perderían los descuentos, alcanzando al 20% del total de usuarios del territorio. Para esos distritos, la suba en la factura será de entre el 40% y el 100%.
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4: Continúan los problemas de electricidad en el sur del conurbano. Unos 2.000 hogares se encuentran aún sin servicio después de un corte masivo producto de un incendio en una subestación eléctrica de Edesur que provocó un apagón que en su pico de la madrugada alcanzó a más de 110.000 usuarios. De acuerdo a la prestataria, si bien todavía hay problemas, ya se recuperó el servicio para más del 70% de los clientes inicialmente afectados.
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4: México y la Unión Europea bajarán aranceles recíprocos. El convenio que amplía el Tratado de Libre Comercio vigente desde hace más de dos décadas será suscrito por la mandataria mexicana Claudia Sheinbaum y la presidenta de la Comisión Europea Ursula von der Leyen durante una cumbre bilateral que se realizará esta tarde en el Palacio de Gobierno del país americano. El acuerdo contempla la reducción de aranceles en más del 90% del comercio, nuevos proyectos en minerales críticos, mayor inversión europea y un impulso a sectores como la agroindustria, manufactura, energía, farmacéutica y servicios digitales.
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4: Un gremio docente marchó a la gobernación bonaerense por reclamos salariales. Trabajadores nucleados en la Asociación de Maestros de la provincia realizaron una olla popular en la puerta de la Casa de Gobierno para reclamar un aumento salarial para los trabajadores del nivel inicial, como así también para la efectiva aplicación del acuerdo sobre prevención y reparación por hechos de violencia en los establecimientos educativos. Desde el sindicato creado el año pasado, además informaron que en los últimos días tuvieron reuniones con la directora de Cultura y Educación Flavia Teriggi y con el ministro de Trabajo Walter Correa, pero que el diálogo no llegó a buen puerto y que los funcionarios indicaron que el llamado a paritarias se dará recién en junio.
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4: River y Belgrano buscan quedarse con la Liga Profesional de Fútbol. Con entradas agotadas, se medirán el próximo domingo desde las 15:30 en el Estadio Mario Alberto Kempes de la ciudad de Córdoba, con el arbitraje de Yael Falcón Pérez. Según se informó desde el gobierno de la provincia mediterránea, desde el sábado habrá controles preventivos en rutas, peajes y distintos accesos a la capital cordobesa, además de patrullajes permanentes en puntos estratégicos de la ciudad y en las mediaciones del estadio, con el objetivo de garantizar una jornada segura para ambas parcialidades y evitar incidentes antes, durante y después de la final.
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0: Más propuestas musicales para el fin de semana largo que encaramos desde la Patria de las Moscas. Estamos transmitiendo, ustedes saben, y si están pasando ahora por algún dial de casualidad, somos una red de radios universitarias y comunitarias en todo el conurbano bonaerense. 12 antenas cubriendo 25 municipios en toda la región y también en la ciudad de Buenos Aires. Y queremos ir contando, ¿no?, las noticias recién, durante todo el programa, la política y la música es columna vertebral. Y hay otra fecha muy interesante para este fin de semana en la región conurbana, en Ituzaingón más precisamente, en Moody's. Este próximo domingo a las 9 de la noche se va a estar presentando Julieta Lazo, voz del llamado nuevo tango argentino, tango joven o como queramos ponerle a esta ola de música ciudadana instalada en el presente. Julieta fue cantante durante varios años de la Orquesta Fernández Fierro, también es actriz y viene trabajando ya hace muchos años en formato solista, con nombre y apellido. Julieta Lazo pone el DNI cultural e identitario arriba de la mesa para llevar las canciones a todos lados. Bueno, y la tenemos en Ituzaingó este domingo y la tenemos acá un ratito para conversar unos minutitos de esa fecha y de lo que está haciendo en Argentina y en el mundo con la música porteña ciudadana argentina de nuestro tango. Julieta, te saluda Pablo en la Patria de las Moscas. ¿Cómo te va?
1: Hola Pablo, ¿qué tal? Gracias por el llamado.
0: No, por favor, gracias a vos por atendernos. Bueno, pasando por el conurbano este fin de semana en Moody's de Ituzaingó, contanos cómo viene ese mapa tanguero de Julieta Lazo por todos lados en esta parte del año.
1: Bueno, muy activo, estamos recorriendo muchos lugares del país, anduvimos por todos lados y la cosa sigue. Y esta vez pudimos darnos el gusto de ir a algunos lugares a donde no habíamos estado. Bueno, vamos a estar en Luján, que nunca fui, y bueno, estuvimos en Mar del Plata, Tandil, La Pampa, Neuquén, acabamos de volver de Neuquén, y ahora nos queda Montevideo, este fin de semana zona oeste, y estamos muy contentos porque también tocando mucho, 3-4 veces por semana, entonces está bien afilado el repertorio, me acompaña Leandro Angeli en la guitarra, y bueno, y está muy afiladito, estamos contentos.
0: Totalmente. ¿Y qué pasa con este llamado nuevo tango en estos lugares fuera del ámbito porteño, donde, bueno, uno imagina, presupone, quizás es un preconcepto de que es el lugar del tango, ¿no? ¿Qué pasa en las otras regiones del país con el tango? Bueno, con lo que vos haces, Julieta.
1: La verdad es que está muy vivo todo, en todas las provincias hay milongas y hay gente, obviamente no es el mainstream, ¿no? Pero hay mucha gente que ama el género por todas partes del país y se recibe muy bien, yo así lo siento. Hay que decir que yo no solo hago tango porque, bueno, nada, hago música popular del Río de la Plata y de Latinoamérica. Uh-huh. Pero bueno, siempre hay 5 tangos, 6 y... Y sí, por suerte nos están recibiendo muy bien, así que yo siento que, bueno, no solo eso, sino que yo también vivo en Salta algunas partes del año y bueno, hay milongas y la gente le gusta, qué más, no hay mucho.
0: Sí, totalmente. Bueno, hay que romper esos casilleros, ¿no? También digo, de divisiones entre géneros musicales. ¿Has estado, por ejemplo, en el Cosquín Rock? ¿En qué año fue eso? ¿2025, 2024?
1: Sí, 2024, 2025 y bueno, y ya con la Fernández Fierro igual hacíamos todo el tiempo festivales de rock.
0: Sí, totalmente.
1: Más te diría que de tango.
0: Sí, totalmente, totalmente. Por eso se funden los circuitos y los oídos también de la gente. ¿Y cómo es ahora lo que estás presentando, por ejemplo, este domingo? Digo, ¿qué repertorio estás llevando?
1: Vamos a hacer temas del último disco que salió, que es Pata y Perra, que es un disco de folclore latinoamericano. También de Cabeza Negra, que es el disco anterior, más tanguero. También va a haber canciones nuevas que nunca hice y también...

0: También va a haber adelantos del próximo disco, que es una cosa que me tiene muy ansiosa porque salga, que falta muy poco. Es un disco producido por el maestro Melingo. Lo hicimos con mucho tiempo, con mucho amor, y estoy muy orgullosa, así que vamos a adelantar algunos temas de ese disco. Estamos muy felices con el repertorio que se armó y por el hecho este que te digo de tocarlo tanto, que bueno, va a haber canciones hermosas, va a haber tango, va a haber folclore latinoamericano, va a haber folclore argentino y canciones nuevas también.
1: Ajá, canciones nuevas, estás escribiendo, además de los clásicos y de las canciones de siempre. ¿Estás escribiendo?
0: Yo escribo poquito. Uh-huh. Ahora compuse con Lucio Montel la cortina musical del programa de Berkovich, pasaron cosas.
1: Sí.
0: Pero generalmente he escrito poco, 2-3 canciones. Uh-huh. Generalmente yo canto canciones de otros y siempre estoy buscando canciones nuevas, y siempre en el repertorio la mitad de los temas son canciones de colegas contemporáneos.
1: Claro, claro, totalmente. Bueno, porque te quería preguntar qué estás diciendo, qué se está diciendo desde el nuevo tango, desde el nuevo folclore latinoamericano, desde la música de hoy, ¿no? ¿Qué se está diciendo, qué se está pensando, qué está saliendo de la pluma? Bueno, también elegir un repertorio es una forma de estar diciendo algo a través de otras voces, pero apropiándoselas. ¿Qué ves? ¿Qué necesitas comunicar hoy?
0: Bueno, estamos en unos tiempos muy horrorosos, así que más que nunca se necesita compartir, se necesitan experiencias comunitarias, se necesita estar con personas, como ya sea en conciertos, en manifestaciones, en asambleas, en encuentros, más que es como lo que da oxígeno en este tiempo tan, tan, tan tremendo. Así que para mí los conciertos... intento no perder la fuerza a pesar de todo lo que va pasando, porque intento que den fuerza los conciertos, las canciones que son de nuestro continente, que es una maravilla y que no podemos olvidarlo. Uh-huh. Así que, bueno, eso, de encontrarse con algo de lo nuestro que da fuerza.
1: Sí, está buenísimo el trabajo explorativo. Casi arqueológico a veces, porque tenemos tantas canciones que tanta gente nunca escuchó o a las que nunca se acercó, que está buenísimo.
0: Es increíble.
1: Traerlas.
0: Me pasa mucho, bueno, ahora últimamente hicimos un concierto en homenaje a Horacio Guaraní con Camila Sosa Villada, y volver a repasar toda su obra, Dios mío, qué inmensa, qué compositor, qué artista. Y bueno, me pasa con Daniel Toro y me pasa con un montón de compositores de este país, que por ahí hay muchas canciones que no se conocen tanto, ¿no? Obviamente hay gente que las conoce, pero...
1: Claro, totalmente, sí.
0: Así que sí, hay un montón de cosas para agarrarse, porque la verdad que es tan rico culturalmente este país.
1: Uh-huh, totalmente. Bueno, gracias por ser difusora también, Julieta Lazo, de todo eso.
0: No, por favor, un placer.
1: Aquí el compañero y colega Pablo Martínez me reseña que Julieta Lazo tiene muchas colaboraciones y marca una reciente con Sol Baza, con la blusera Sol Baza de Julieta.
0: Sí, una genia Sol.
1: Bien, ¿cómo es eso también de cruzarte con otros artistas de otros géneros también?
0: Me encanta, lo hago todo el tiempo. Y bueno, Sol es una artista que me encanta, que aparte venimos recorriendo desde más chicas las dos, y nos hemos visto crecer, así que siempre nos da mucha emoción encontrarnos, y es una canción que me encanta, la que grabamos.
1: Uh-huh. Bien, la tenemos por aquí girando también en la cadena de comunicación y cultura Cruce. Invitación para el domingo 9 de la noche en Moody's. Entradas a través de www.entradaweb.com.ar. Se meten ahí, buscan el evento Julieta Lazo en Moody's y pueden.
0: Quedan poquitas.
1: Bien. Moody's, muy ¿sabes? Poquitas, no sí. Sé si ya conociste el lugar, si ya pudiste ir a testear.
0: No, todavía no, va a ser la primera vez.
1: Bueno, es un lugar en el centro, cerquita del centro de Ituzaingó, muy barrial, muy popular. Y donde está todo cerquita, la gente va a poder ver los dedos del guitarrista en el diapasón, va a poder tenerte cerca, voz al público, está buenísimo para disfrutar. Julieta, te agradecemos mucho el contacto, esta pequeña charlita de música. Vamos a poner Buenos Aires, vos quién sos, para cerrar el encuentro.

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6: Durante la noche de ayer hubo apagones en varios lugares del conurbano bonaerense y la provincia de Buenos Aires, en la zona Edesur. Así que atención, con ¿qué pasa con la prestadora, con el servicio eléctrico? Edesur, que le acaban de condonar una deuda junto con Edenor de miles de millones de pesos, mientras le quitaban el beneficio, el subsidio por zona fría a 150 ciudades de la Patagonia del Sur y de distintos lugares de la República Argentina. Una luz es el TRI que todavía pide votos. Queda un ratito nada más y vamos a darle a estos últimos minutos del programa lugar a nuestro imaginario mundial de discos debut. El TRI, con esta canción de su primer disco, pide más apoyo.

Walter de Tablada nos pedía esta canción si era posible dentro del duelo de discos del día de hoy y lo hicimos posible porque el Tri necesitaba votos. Vamos a ir cerrando esta encuesta musical. Es el grupo número 55 del Imaginario Mundial de Discos Debut. El Tri no está clasificando, Walter. Te aviso, te digo, te cuento. Él nos cuenta cómo consiguió ese disco del Tri. Antiguamente en Flores, dice Walter, había una disquería que se llamaba César Po. Sí, era habitué de César Po, buscando discos extranjeros especialmente. Bueno, de ahí cruzabas Rivadavia, para el lado de las vías y a mitad de cuadra había una vieja disquería, un local lúgubre, tenía mucho jazz y tango, hasta tenían discos de pasta. Bueno, me meto de curioso, cuenta Walter, y revisando encontró simplemente del Tri. Industria Argentina, edición nacional de ese disco del Tri, que es el que tenemos acá jugando en el día de hoy. Corría el año, no sabemos, hace muchos años ocurrió todo esto que nos cuenta el oyente. Germán, que saluda acá y dice, grande Julieta Lazo, tanguera barra rockera, me pone acá. Bueno, muy bien, Germán de Morón, que dijo que el fin de semana iba a ver al Gallo, el domingo juega el Gallo de Morón. Bueno, hay que seguir votando, ya vamos cerrando este duelo musical del día de hoy. Vamos a poner a Cadena Perpetua, que está también en la pelea y por ahora en el segundo puesto de la tabla de posiciones de este imaginario grupo del Imaginario Mundial de Discos Debut.

Bueno, ahí está Cadena Perpetua desde su primer disco homónimo que publicaron allá lejos y hace tiempo. Los escuchamos acá en La Patria de las Moscas con una de esas canciones que eligió

Juaco Sanguinetti, que está en los controles técnicos y la puesta en el aire. No quiero flores, se llama esta de Cadena Perpetua. En la transmisión audiovisual, en la dirección de cámaras del canal de YouTube y puesta en streaming, nuestro compañero Joel Casco ahí manejando todos los joysticks de la transmisión. Y en la producción, Elian Dragani en asistencia y Flor Apablaza en la periodística y coordinación de aire. Mi nombre es Pablo Daniel Ovín. Bueno, nos vamos yendo. Resolvemos todo esto entonces. Tipitos con su primer disco homónimo afuera, 19% de los votos. El Tri con Simplemente, ese disco que se compró nuestro oyente Walter en una disquería de flores hace muchos años, 22% de los votos y eliminado. Y ganaron los punk en todo sentido. Cadena Perpetua con Cadena Perpetua, 28%, clasifica segundo. Y Green Day con su primer disco, 31%, clasificados los dos para la próxima fase imaginaria. Buen fin de semana, el domingo transmisión de las radios de cruce, vía Gol de Vestuario y Radio Asamblea, de la final del campeonato entre Belgrano y River, River y Belgrano. El lunes feriado estamos de vuelta, hay programación especial por este Día Patrio en la cadena Cruce. La Patria de las Moscas, que es la más patriota de todas las emisiones radiales, va a estar en vivo desde las 10 y hasta las 13 desde el tránsito por todas las radios de la cadena de comunicación y cultura del conurbano bonaerense. Continúa la programación especial de hoy viernes también en Enlace. Nos encontramos el lunes. Buen fin de semana. Chau.

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ahí estamos. ¿Para qué no me puse los? ¿La hablaste, Nila? ¿La hablaste?

0: sudah pasang.
1: Con una videollamada.
2: Con una videollamada. Bueno, yo escucho acá. Dijimos que vamos a venir de la
1: imputación. Ah, ok. Venimos de la imputación.
2: Venimos de la imputación. Y ahí yo creo que habría que hacer. Bueno, estos son los cargos contra tal persona, los hechos contra
1: las víctimas, quiénes son.
2: Las víctimas y nombremos.
1: Sí, tengo anotado acá los nombres. Sí, no, contar un poco de quiénes son los jueces, puedo decir, quién es el.

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0: ¿Cómo estamos hoy? ¿Cómo están? Bienvenidos, bienvenidas. Esto detrás de las noticias. Tenemos el himno ahí, vamos a buscar el himno también. La verdad es que tenemos un mes mundial, ¿eh? Esto es detrás de las noticias. Estamos transmitiendo por Cruce, cadena conurbana de comunicación y cultura. Estamos en el estudio Nora Cortiñas, aquí en FM en Tránsito, desde Castelar para el Mundo. Gustavo.
1: Hola, Javier. ¿Cómo
0: estás? Estamos Silveiro.
1: ¿Cuánto?
0: Te iba a decir Gordo Galpón, después dije, no.
1: Mirá,
0: ya contó el quilombo de Rufus y eso no quiero develar tu identidad.
1: Gustavo, no sé, 10 años que nadie me dice Gustavo, o más. Porque mi madre me decía Gustavo y ahora ya me llama de otra manera.
0: ¿Sí?
1: No sé. Está muy astuta. Amigo.
0: Bien, estamos saliendo por Cruce, la gala con Urbana, te decía, de comunicación y cultura con... Por ejemplo, dijimos, estamos en FM en Tránsito, pero también estamos saliendo por la Uni Radio. La radio de la Universidad Nacional de General Sarmiento, por FM Freeway de Ramos, UNQ Radio de la Universidad Nacional de Quilmes, Radio UNAG, la Universidad Nacional Arturo Jaureche, Radio Ijuna de Quilmes, Radio Gardel Leandro Carlos Gardel, Enganchate Rock de Tigre y Radio Asamblea de Cava. Todo en este... ¡Nau, ahora! Todos están transmitiendo el himno nacional argentino.
1: Mira, de pie.
0: Son las 12,
1: señor.
0: Dile a Luli Castro, está en la operación técnica, en la operación de video. Olis, ¿cómo estás? ¿Cómo
1: estamos? Todavía no hay ambiente mundial, ¿no? ¿Me parece?
0: ¿Te parece?
1: No sé. Es como que...
0: Buscame el de Charlie, a ver que me gusta el de Charlie.
1: Es como que...
0: ¿Cuál es el himno que más te gusta?
1: Y el de Charlie.
0: ¿Sí?
1: El de Charlie. Sí, y de todos los himnos, el argentino. Pero no es que lo digo porque una nacionalidad berreta, qué sé yo. No, me gusta realmente el himno argentino. En algún momento sentí como la bandera y como el escudo. Con el escudo todavía no me pude amigar, que la dictadura me los chorió. El himno y el escudo. Con el himno me amigué, con la bandera me amigué, y con el escudo todavía me cuesta.
0: Me siento joven, parece quilombo. Somos un poquito más grandes. Entiendo que a muchos nos pasó también.
1: Sí, claro, me imagino.
0: Que vivimos la dictadura, claro. Y era... yo entré en la secundaria en 1976, marzo 76, empecé la secundaria. Claro, hermoso para ser rebelde, ¿viste?
1: Nací en el 76.
0: Naciste en el 76.
1: Claro, tengo 50 ahora.
0: Está bien. Vos hiciste una lectura crítica de la historia.
1: Claro, correcto.
0: Yo la tuve que vivir. Claro. Son las cosas de las canas, ¿no?
1: Sí, me imagino haberlo vivido más terrible aún.
0: Y... sí. Nada, bueno, tocó Malvinas, todo. Entonces, efectivamente, yo tenía en serio un problema con eso. Bueno, Charlie lo expresó muy bien, ya que estamos hablando de Charlie, ¿no? Cuando dijo, si ellos son las patrias, yo soy el extranjero. ¿No? Eso plantea él, ¿no?
1: Sí,
0: plantea,
1: sí.
0: Hey. Pero bueno, no, después me fui amigando y... Es como que... Me fui amigando y el 25 de mayo del 2003, la asunción de Néstor... se invitó a varios artistas populares a cantar canciones patrias. Y eso como que me también me acomodó. Yo dije, ¿por qué se le tienen que afanar ellos si las canciones son?
1: Claro, sí. Sí, pero a mí, bueno. Ya te digo, con el himno me amigué, con la bandera, por supuesto. En realidad, la bandera es la que siento que menos me chorearon, que menos me sacaron. Ahora, veo el escudo.
0: Y el escudito del nuevo, ese que hay así.
1: No sé.
0: Redondito.
1: El escudo clásico, cuando lo veo, pienso en Videla, pienso en Galtieri, pero automáticamente me sale, no lo puedo manejar.
0: No, sigue, es cierto que me gusta mucho el escudo redondo.
1: Sí, claro. Sí, sí.
0: Es más nuevo, el que está en la rosada.
1: Sí, sí.
0: Ese
1: con el que tiene un sol.
0: Tiene, ¿no? Un sol, sí. Es un sol y lo rodea celeste. No es el escudo con el gorro frigio, me parece que te referís a eso, a los laureles.
1: Ese, el clásico, ese, el histórico.
0: Claro. Escarapela, bien, porque son los colores, está bien.
1: Sí, me lo olvido siempre, pero bien.
0: Ah, pues estamos ahora en la semana de mayo y nos olvidamos.
1: No, la semana que viene. Pero siempre me pasa, ¿no? Que estamos al aire en algún lado o en... Che, la escarapela. Y me lo olvidé.
0: No, pero no, bueno, estamos tan lejos. El 18 de mayo fue el día de la escarapela.
1: No, claro, sí, el lunes. El lunes 25 de mayo.
0: No, está bien, pero el día de la escarapela.
1: Sí, no me acuerdo cuándo es, pero seguramente
0: es 18,
1: pasó, o sea, hace poquito.
0: Hoy la tendríamos que tener puesta. No,
1: bueno, ¿ves? Pasa eso. pero la llevamos en el corazón. Mi corazón no es rojo, señor.
0: ¿Qué tenés hoy?
1: Tengo a este muchacho escuchando un poco de música.
0: Ahí estén escuchando música.
1: Escuchando música.
0: Bueno,
1: son las remeras que tengo, Javier.
0: Bueno, una.
1: Si, no, si preferís otras, tengo otras.
0: ¿Te parece que repasemos un poquito de una manera media rápida las noticias de la semana? Vamos a un pequeño separador y charlamos un cachito sobre qué fue pasando en la semana. Dale.
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0: Bueno, es una semana que en lo que se refiere a marchas fue muy nutrida, no solo porque venimos de la marcha de las universidades. Un conflicto, el tema de la educación pública sigue ahí latente, ya no se ha terminado bajo ningún punto de vista. Y también se vio la calle enriquecida por el reclamo por la salud, ¿no? La salud pública está en un estado desastroso. Ahora vamos a estar analizando y profundizando un poquito el tema de la salud, que no se habla tanto, pero la verdad que es algo que estamos sufriendo cotidianamente, y uno reza que no te pase nada. Ni a vos ni a nadie de tu familia con respecto al tema de la salud, porque está absolutamente financiada, y además el hecho de que no entregan medicamentos, etcétera, agrava todos los cuadros, ¿no? Pero bueno, esa, me parece que la calle, eso que pasa en la calle es algo importante, interesante para tomar en cuenta.
1: Sí, y hay que agregarle a este análisis, cuando uno habla de la medicina, ¿no?, de la salud, es que, bueno, mucha clase media está dejando de tener prepagas

0: obra social y se está volcando al sistema público, ¿no? Además de quitarle dinero al sistema, ¿no? Está sobreexplotado, ¿no? Sobrecargado, porque hay mucha gente que ya no tiene prepaga, que ya no tiene obra social y que está cayendo, ¿no? Como diría Mauricio Macri, en los hospitales públicos, ¿no? Y ahí se encuentra con, bueno, situaciones que a muchos nos sorprende también, ¿no? Eso es como también interesante para hablar en algún momento, ¿no? Como personas que hasta que no tuvieron la necesidad nunca habían mirado un hospital, ahora que llegan resulta que se encuentran con una situación muy compleja y muy complicada y levantan la voz, ¿no? Un conocido actor lo hizo hace muy poquito, que había apoyado al gobierno, que lo había votado, que lo había militado, y resulta que su hermana tuvo un problema y ahí, bueno, levantó la voz y dijo, che, ¿cómo puede ser que falte el remedio?
1: Claro, me tocó a mí ahora, claro.
0: Y sí, maestro, ¿cuánto hace que lo venimos diciendo? ¿No? O sea, justamente a vos y a tu hermana le faltó el remedio por tu postura anterior.
1: Mazzarello.
0: Justamente por eso, Mazzarello, sí. No me acordaba. Justamente por eso. ¿No? Porque nunca miraste nada, nunca te importó nada. Los que decíamos que esto estaba sucediendo en la salud pública y específicamente en el PAMI, en tu caso, los miraba de reojo. Bueno, de repente ahora te toca y resulta que tocas pito y querés que todo se solucione rápido, ¿no? Como por arte de mágica. Bueno, a vos sí te lo solucionaron porque sos un famoso, pero hay mucha gente de pie que no tiene esa suerte.
1: Qué dificultad de ponerse en lugar del otro, ¿no? Que tiene mucha gente.
0: Mucho.
1: Es raro. Bien, bueno, también hubo mucho debate alrededor de lo que pasó en Diputados con respecto al tema zonas frías, ¿no? Diputados aprobó un recorte de subsidios al gas en las zonas frías, lo cual va a implicar en muchas provincias un aumento entre el 50 y el 100% en el costo del gas, ¿no? Cuando entra el invierno. La verdad, son fantásticos. Además, la ecuación que hizo el gobierno, no termina el gasoducto para ahorrar no sé qué cantidad de guita y ahora lo está gastando, lo va a terminar gastando con el tema de los subsidios. Pero bueno, fue aprobado con una mayoría cómoda, 132 votos tuvo, muchos lo ayudaron. Hay muchos cómplices, porque, digamos, así como decía lo de Mazzarello, que es como un tercer nivel, ¿no? De responsabilidad, la primera responsabilidad seguro que es de quienes gobiernan. La segunda es de los cómplices que lo apoyan en las cámaras de diputados y de senadores. Ese es un segundo nivel de responsabilidad. No son ingenuos cuando levantan la mano, saben lo que están haciendo. Y el tercero, creo yo, es la sociedad en general, que también tiene un grado de complicidad cuando apoya a un gobierno como esto, ¿no? Pero bueno, es un tercer nivel.
0: Sí, y en relación a esto, mucha mentira también en el debate, profe, porque muchos de los legisladores, de los diputados en este caso, hablaban, ¿no?, del oficialismo, hablaban de, bueno, el ahorro que tenía que hacer el Estado, ¿no?, por esto de las zonas frías. Bueno, resulta que es una mentira, porque en realidad la plata para sostener las zonas frías la ponemos nosotros como contribuyentes, ¿no? Todo aquel y toda aquella que esté conectado a la red de gas, bueno, paga el 7% de su factura para compensar. Eso va a un fideicomiso, ¿no? Y eso compensa después, ayuda a que la gente que vive durante más tiempo en una zona fría y que necesita utilizar más el gas, bueno, pueda pagar un poco menos. Te voy a pedir esa imagen que te pasé al final, la 12 o la 13, ¿te acordás, Luján? Para que veamos una factura típica de gas, ¿no? En la factura típica de gas aparece en la zona de lo que se cobra, ¿no? Ahí la podemos ver, justamente la ley 27.637, es una ley que llevó adelante Máximo Kirchner, ¿no?, cuando se estaba desarrollando el gobierno de Alberto Fernández, y allí lo que dice claramente es que hay una porción de lo que vos pagás, el 7%, si mal no recuerdo, que va a un fideicomiso y que ese fideicomiso después redistribuye, ¿no?, la cuestión para que aquellos y aquellas que viven en zonas frías paguen un poco menos. Bueno, esto no se mencionó en el debate. El oficialismo decía que, bueno, era para ahorrar dinero. La verdad que no, porque esa plata la ponen los contribuyentes, quienes estén conectados a la red de gas. Y por otro lado también, como para cerrar este tema, Javi, perdón que me extiendo un segundo, para obtener el voto de los gobernadores de la zona norte, se cerró otro subsidio, que es para cuando haya calor.
1: ¿No? Vale, lo van a subsidiar.
0: Claro, van a subsidiar la energía eléctrica y la refrigeración para...

0: que puedan tener un mejor verano en contra de que otros y otras tengan un peor invierno, ¿no? Por eso obtuvieron así el gobierno el voto de los.
1: Digo, en un gobierno que faltó tanto a la palabra.
0: Además,
1: con los gobernadores, claro. No te extrañe que dentro de 6 meses anulan eso y dicen, bueno, ahora estamos en emergencia.
0: No, claro.
1: Y los cagan. Pero eso es muy probable que lo hagan, pero bueno.
0: Siguen apoyando.
1: Ellos lo saben.
0: Muchos,
1: ellos claro. saben, porque saben que los cagó una y otra vez
0: el
1: gobierno y lo siguen apoyando. Vos es que. Bueno, lo que está pasando en las provincias, por ejemplo, todo ese golpe que hay, la desfinanciación, el déficit mentiroso, el superávit mentiroso del que presenta el gobierno, esa supuesta prolijidad macro, lo que se refleja es en eso, es en la falta de medicamentos, en la falta de atención, en las rutas. Lu, cuando tengas lo de las rutas me lo mostrás, en el estado de las rutas, en el estado de decíamos, de los hospitales, de las escuelas. Todo eso con un esfuerzo mayúsculo de parte de intendencias y gobernaciones para tratar de sostener un poco eso hasta donde puedan. A ver, mostramos un poquito, vamos a ver, el estado de las rutas, ¿no? Esto está pasando, o sea, con las rutas, bueno, quienes están siguiendo por YouTube van a poder ver una imagen. La verdad es que me parece que es una postal del país que nos está dejando Milei, ¿no? Va a dejar un país absolutamente destruido. Recomponer esto. Vos imaginate cuánto tardase, haces eso, rompés las gomas. Cuánto tardase en llegar a un lugar para cargar eso en un camión, en un tren o en un barco para que llegue a finalmente a comerciarse. Bueno, la verdad es que eso es. Fíjate, la mayoría son camiones. O sea, es la producción nuestra. ¿Y qué pasa? Bueno, es más caro el transporte, inevitablemente. Porque el que transporta tiene que tarda más en entregar algo, rompe el vehículo. Bueno, ese es el país. Esta ruta refleja lo que es el país que está dejando Milei en todo sentido, ¿no?
0: Sí, y que en algún momento habrá que arreglarla, ¿no? También. Digo, el día que alguien decida abordar esta problemática se va a encontrar con un problemón, ¿no? Porque va a haber que invertir mucha guita y las cámaras de transporte, ¿no? Ya dicen que influye en el costo del flete. Ya que hablamos de bajemos impuestos para ser competitivos, bueno, estas rutas no nos hacen competitivos, ¿no? Frente al mundo.
1: Bien, superávit energético dice que tiene un récord de $1,400 millones gracias a más exportaciones de gas y petróleo, con Vaca Muerta como protagonista. Pero por contrapartida, tarifa de luz, gas y combustible suben. Con lo cual lo que pierde es el salario y la rueda no es virtuosa. Bueno, ya lo dijo Caputo, dijo no lo vamos a poder sostener más, vamos a tener que cobrar más impuestos. Ya lo advirtió. Porque la recesión provoca eso, ¿no? Es como una espiral que se va cerrando. O sea, como cada vez vendés menos, pagás menos impuestos. Entonces el Estado recauda cada vez menos, entonces tiene que seguir recortando. Entonces está todo el tiempo así haciendo el Estado. Bueno, hay una licitación por la hidrovía, bueno, muy sospechoso. Vamos a estar hablando sobre el super RIGI y el RIGI y en cuánto beneficia y no beneficia a los argentinos y argentinas. En el terreno internacional me parece que emerge China como la superpotencia. Esta semana hubo dos imágenes muy fuertes. La fue a visitar Trump con los principales empresas de tecnología de Estados Unidos y la fue a visitar Putin después. O sea, aparece como el centro del mundo. El centro estratégico del mundo empieza a ser China ya de manera casi ya inocultable, ¿no? Y con ese hermetismo que tienen los chinos, ¿viste? Te reciben, te escuchan, están ahí, pero todos tienen que ir a hablar con él.
0: No hay, claro.
1: No hay manera sostenerse.
0: El tipo no se mueve. Y hubo unas pequeñas diferencias también, ¿no? Entre la llegada de Trump y la llegada de Putin, ¿no?
1: No, bueno.
0: O sea, claramente te dabas cuenta, si no sabías, bueno, cuál era el presidente que estaba más cercano a China.
1: No, de hecho, efectivamente hay una relación mucho más cercana de Putin con Xi Jinping. En realidad se remonta hace muchos años, en 2003. Así que tuvieron cerca de 50 reuniones ya entre ellos. Y también lo recibe en una instancia que no recibió a Trump y que pocos líderes reciben, que es, se llama un té con Xi, algo así. Es un té con el presidente, que es una reunión estratégica donde se sienta

0: y gas. Pero al mismo tiempo China, que va viendo la, digamos, cómo es el posicionamiento, cómo viene la, la guerra de posicionamiento de Estados Unidos con respecto al, a los insumos, y ve el tema Irán, ve el tema Venezuela, etcétera, como riesgos que va tomando. Por eso también necesita, China el tener a Putin de aliado, ¿no? Así que son, es recíproco ese, ese apoyo, además de la mirada del mundo. O sea, tienen, sacaron un documento hablando del mundo multipolar, algo que no parece estar en la cabeza de Trump, que quiere por la fuerza ser el jefe del mundo, ¿no? Así que hay dos miradas.
1: Sí, sí. Y mientras tanto, un Estados Unidos que parece resguardarse en el continente americano, ¿no? Por decirlo de alguna manera, apuntando, bueno, casi toda su fuerza a entrometerse de lleno en la política, y directamente, y hasta sin ponerse colorado, en la política interna de todos los países de Latinoamérica, ¿no? En lo que sería hasta hace algún tiempo el patio trasero. Bueno, pareciera que dentro de las hipótesis que maneja el Pentágono, Trump y no sé quién, bueno, ahora empezó a tomar como otra dimensión, ¿no? Hace poquito se firmó un acuerdo, hace algunos días, sobre, digamos, entre el gobierno norteamericano, entre las Fuerzas Armadas, en realidad, nuestras y las yanquis, de patrullar el océano, el mar argentino, como si fuese
0: un bien común, ¿no? ¿No? Qué poco se habla eso.
1: Es increíble, es increíble. Digo, el mar argentino es para los argentinos, no es ningún bien común. Sin embargo, desde Estados Unidos, ¿por qué el acuerdo se vendió así, ¿no? Se contó de esa manera. Como que el mar argentino es común para Estados Unidos y para la Argentina.
0: ¿Y lo contó Argentina así también?
1: No, Argentina ni siquiera lo contó. Ajá. No, primero lo contó Estados Unidos, y después recién, de un día, si me apurás, apareció un comunicado chiquitito, ¿no? Del Ministerio de Defensa, diciendo algo parecido.
0: Como que hay una,
1: como que hay un acuerdo, ¿no? Poniendo a la milla 201 en el caso de la Armada y del mar argentino puntualmente, bueno, como el límite para que puedan patrullar.
0: Bueno, el límite, que hay que decir que no respetó el Estado de Israel secuestrando a la flotilla que iba a llevar ayuda humanitaria a Gaza, una cosa escandalosa que tampoco tiene mucho lugar en los medios, pero la verdad es que
1: poco y nada.
0: Hay que saber que el gobierno israelí decidió secuestrar una flotilla que iba a Gaza a llevar ayuda humanitaria, algo para morfar. Lo están bombardeando, lo están reventando, hay un genocidio ahí en marcha, y los metió en cana. Fue terrible porque las imágenes cuando muestran, cuando los detienen, cuando llegan a un centro de detención, el ministro de defensa israelí le pega a una piba que estaba ahí en la flotilla. O sea, eso se ve en las imágenes, es una cosa espantosa. Pero bueno, vamos a un pequeño corte, hay más detrás de las noticias.
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0: Bueno, y mientras todo esto sucede, me parece interesante ver qué está pasando, por ejemplo, en el Causa Cuadernos. Hay que recordar todo el tiempo que en Argentina hay presos políticos y que está presa la principal, la líder de la oposición, ¿no? Porque parece un tema menor, pero la verdad que hay que entender el estado de excepción en el que vivimos desde que llegó Milei al poder. Él lo expresó públicamente, dijo, metí presa a Cristina.
1: Sí, sí.
0: Y se está desarrollando la causa que se conoció como Los Cuadernos, uno de los temas centrales en el ataque hacia los gobiernos peronistas. Y tiene que ver con la idea de que había unos cuadernos, había un señor que tomaba nota y que había alguien que iba a recaudar fondos en un auto y llegaba a la casa de los empresarios. Los empresarios le daban una valija, la ponían en el baúl, la llevaban a un lugar y después iban y lo llevaban a la casa de Cristina. Eso era un poco lo que se vendió hasta ahora en los medios.
1: El relato.
0: La causa Cuadernos. Sí. Eso había aparecido a un periodista de La Nación, se lo habían dado, esos cuadernos, él los vio, Cabot. Pero no se los entregaron. Entonces él escribió y cuando lo fue a buscar no estaban, entonces tenía unas fotocopias. Cuando el juzgado pidió los cuadernos y lo fue a buscar al dueño de los cuadernos, dijo que los había incendiado en una parrilla. Bueno, los dos años aparecieron esos cuadernos. Lo que se encontró es que estaban sobrescritos. O sea, efectivamente había unos cuadernos que tenía un chofer, que era un ex funcionario del ejército, un ex miembro del ejército, que efectivamente actuaba de chofer de un asesor del Ministerio de Obras Públicas y que efectivamente iba a lugares. Pero no decía que transportaba bolsa, ni plata, ni nada. Decía, fui a tal lugar, llevaban los datos como remisero para decir, sí, trabajé y estuve en tales lugares. Bueno, los cuadernos esos fueron reescritos, se está comprobando en el juicio eso. O sea, ellos muestran los primeros cuadernos donde solamente hay eso y después hay dos cuadernos que es donde están los montos y todo eso, lo de los bolsos. Esos dos cuadernos están reescritos, tienen seis tipos de letras distintas, distinta velocidad, bueno. Eso es lo primero que se encontró, pero todos los días, a cada rato, a medida que el juicio se va desarrollando, nos encontramos con sorpresas como la que pasó en el día de ayer, cuando fue el portero de la casa, uno de los principales testigos, era el portero de la casa de Cristina, que había dicho que él efectivamente veía cuando llegaba alguien y traían bolsos y valijas con dinero a la casa de Cristina.
1: Claro, un testigo en principio fundamental, ¿no?
0: Claro. Sí, claro, porque es la prueba.
1: Es la prueba.
0: Vamos a escuchar lo que decía, es el 1, Lu.
2: Novedades en el juicio de los cuadernos que se lleva adelante, juicio oral y público, donde están apareciendo muchísimas novedades de gente que testimonió una cosa y después dijo, me obligaron. ¿Qué pasó ahora con el portero que declaró, el portero del edificio donde vivía Cristina Kirchner en Recoleta? Vanessa Petrillo con los detalles de lo que acaba de pasar. Vane, buen día.
3: ¿Qué tal? Buen día. Julio César Silva es el encargado del edificio donde vivía Cristina Kirchner, con una declaración categórica y demoledora, según las defensas, porque hoy, ante el Tribunal Oral, reconoció que no era cierto lo que declaró en su momento en la instrucción de la causa ante el juez Bonadío. No era cierto lo que dijo sobre que había visto el secretario de Cristina Kirchner, Daniel Muñoz, entrando bolsos y valijas. Fue categórico y dijo, cometí un delito y lo acepto, no estaba de acuerdo con lo que firmé algo que no ocurrió. La verdad es sorprendente lo que está diciendo, porque está declarando en este momento Silva ante el Tribunal Oral, en este caso Cuadernos, una declaración categórica, porque les cuento que no solamente sí. Se refirió al episodio de los bolsos, sino que hay otros dos temas que para mí son fundamentales. Recordó que cuando fue a declarar al juzgado de Bonadío, le dijeron que pensara en sus hijas, que tenía que contar todo porque

0: tenía que pensar en sus hijas. Claramente fue interpretado por los defensores como una amenaza dentro del juzgado de Bonadío.
1: No, estaba pensando que muchas de estas cosas que están pasando ahora, nosotros, en detrás de las noticias, no recuerdo dónde estábamos ahora, los dijimos en online, en ese preciso momento.
2: Sí, claro. ¿No?
1: Guarda que los empresarios están diciendo que fueron apretados. Muchos empresarios lo que hicieron fue salir del juzgado e ir a un escribano para hacer su declaración verdadera y dejarlo bajo firma y bajo tres llaves, porque habían sido apretados por Bonadío y por Stornelli.
2: Eso se llama coacción. Es un delito, es grave lo que hicieron, porque a nosotros nos lo contó, ahora estaba pensando, Tavo, mientras lo contabas, es que nosotros en ese momento lo sacamos a Ferreira, no sé si al hijo o a Gerardo Ferreira, titular director de ingeniería, una empresa importante, y él no quiso decirse. Dijo, pero pensá en tu familia. No, pero yo no voy a decir una cosa que no es. Yo no le di plata. O sea, tía, no le di. Dice, bueno, esto es muy sencillo. Acá está la sortija. Si vos decís que fue Cristina, te vas a tu casa. Y si decís que no, te metemos en cana. Lo metieron en cana. O sea, eso hacían con los... O sea, aparte, a ver si estamos hablando del 20 de los empresarios más importantes de la Argentina. Tipos ultramillonarios que jamás pensaron que iban a terminar en cana algún día, y le dicen, se acabó tu reputación, tu empresa, y
1: hasta
2: tu
1: la
2: libertad,
1: mano derecha de Roca, ¿no?
2: Todo. ¿Cómo?
1: Hasta la mano derecha
2: también,
1: de Roca estuvo ahí, pues, a punto,
2: claro,
1: o,
2: bueno,
1: o algunos días, no me
2: sí,
1: acuerdo.
2: El primo de Macri.
1: El primo de Macri también, sí, sí.
2: Bueno, pero lo que hicieron fue eso. O sea, el que tiene que ir en cana es Stornelli, que es fiscal federal. Tiene que estar en cana. Es un chorro. Además, tiene causa por extorsión. Tiene de todo. Y ahora estamos escuchando. Esto también es extorsión lo que le hizo esta persona.
1: Claro.
2: Le dijo, pensá en tus hijas y te volvés a tu casa. Pero tenés que decirnos esto. Vos, echarle la culpa a Cristina. Es una cosa increíble lo que está pasando. Estamos todos, digamos, sí, como si no pasara nada.
1: Pero, totalmente. Pero bueno, recordemos a trazo grueso pasa que antes de esto, el gobierno de Macri arma la figura del arrepentido. ¿No? Como para que pueda entrar todo este relato y todo este discurso y toda esta jugada político-judicial y que pueda llegar hasta las últimas consecuencias.
2: Está bien.
1: A ver, lo que estamos viendo es una payasada. Es lo mismo que vimos en el juicio de Vialidad. Es lo mismo. Digo, hay un perito, ¿no? Recordemos, un perito que pone Iguacel, que era...
2: Es la causa por la que está presa, claro, Cristina.
1: Sí, exactamente. ¿No? Que dice, che, la verdad que hicimos una auditoría y dieron todos los números bien. Ya después de eso, digo, si es el perito de Iguacel, que es el que hace la denuncia, el que se había hecho cargo de Vialidad, ¿no? Y vemos semejante testimonio contundente, bueno, me parece que mucho más no había, ¿no? Sin embargo, bueno...
2: Avanzó y está en cana.
1: Avanzó y está, claro, en cana. O sea, le buscaron la manera, sí, está bien, termina estando en cana, no como ladrona, como jefa de la banda, pero ella tendría que haber visto que... A 5.000 kilómetros de La Rosada, ¿no? A 3.000 y pico, había alguien llevándose un ahí.
2: Es curioso, ¿no? Porque la gente ahora dice, no, Milei capaz que no sabía. Y, no ve lo de Adorni, que lo tiene al lado todo el día.
1: Sí.
2: Es raro, ¿no? Pero me resulta interesante esto que planteas vos, cómo traes el tema a Macri, porque si no, claro, lo resumimos a Milei. En realidad es el poder real de Argentina, y del otro lado lo que está es el peronismo y el odio que han instalado sobre el peronismo durante tantos años. Y que... Vos sabés que yo no pensé que lo iba a escuchar en un juicio esto. Pero la persona que contactó al periodista de la Nación para armar esa historia, digamos, esto es todo un armado, no se lo dieron a los principales periodistas de la Nación, nada, se lo dieron a alguien que trabaja, evidentemente trabaja para ellos, es de esa bandita. Me dice que le dieron el premio Rey de España, tendría que devolverlo, que ha votado el premio Rey de España, la verdad es una vergüenza para la profesión, pero bueno. Ahora vamos a escuchar la persona que supuestamente contactó a Cabotti y le dio los cuadernos. Vamos a escuchar lo que dijo en el juicio. También esta semana. Es el 2. A ver.
3: ¿Usted le profesa o siente cierta aversión por algún político del país? Me refiero a alguna de las personas aquí imputadas. Es decir, Cristina Fernández de Kirchner, Julio De Vido, Juan Manuel Aval Medina, Roberto Barata, Ricardo Jaime, José López y por ahí me olvido alguno.
4: Se lo hago más cortita. 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
1: Bueno, también ex militar, lo que dice es que él hizo todo esto porque es antiperonista. Entonces, en un momento también dice, me puso contento hacer esto en contra de Cristina. Digo, para esto está saliendo en el juicio, sí, claro, no estamos inventando nada. Esta persona, Vasigalupo, un ex militar, gorila, antiperonista, odia al peronismo, quiere que todos estén presos, no le importa si tiene razón o no tiene razón, eso tiene que inventar algo. Inventó esto. Este tipo también tiene que ir en cana. Ahora vamos a ver un empresario, ya que hablamos de los empresarios. A ver, el 3, un empresario. Vamos a ver el video 3, a ver si lo podemos bajar, que es un empresario de los que le dijeron sortija o no sortija, te vas a tu casa o no. Esta es la causa de los cuadros, mírala.
2: Año para volver a declarar, ya que mi declaración del juzgado fue un tanto particular, condicionada por ciertos factores ajenos a mi voluntad. Lo que no queríamos era quedar preso, obvio. Por lo tanto, yo terminé procesado, por lo que me vi obligado a declarar. Y mi hermano, que no declaró, le revocaron el procesamiento. Que no mintió, que no habló, no tomó la posta de hablar él. Mi hermano era mayor que yo, él era el presidente, pero él estaba en peores condiciones. Así que yo terminé procesado. El acta de la declaración, señor presidente, no refleja la verdad, porque aparte de que nosotros presentamos el escrito hasta que dijimos que íbamos a mentir, prácticamente, pasaron una hora y media. Y aparte no refleja la verdad, porque lo que yo dije fue solamente para no quedarme ahí, con la posibilidad de irme preso si no declaraba.
1: Bueno, ahí escuchabas, ¿no? Eso se repitió con la mayoría de los testimonios. O sea, lo que hubo fue un armado, es igual al que le hicieron a Correa en Ecuador, claro, es igual, causa, sí. Un caso igual, es un caso idéntico, sí, inventaron los cuadernos y el funcionamiento del poder real con un sector de la justicia es muy parecido a lo que pasó con Lula. Ahí afortunadamente había una Corte Suprema que en algún momento le dio un poco de vergüenza lo que había hecho y se rectifica y a Lula lo libera. Pero Lula estaba preso por una causa que era todo un invento, que supuestamente Lula había comprado un dúplex y la prueba era que había ido a ver un dúplex una vez. El presidente de Brasil, la quinta economía del mundo, había ido a ver un dúplex con la mujer. Y con eso decía no, entonces en realidad es dueño, nunca hubo ninguna prueba que era el dueño. Igual lo metieron en cana. O sea, y hay filtraciones, incluso los audios entre el fiscal y los jueces, donde dicen hay que meterlo en cana igual, pues si no va a ganar las elecciones. Pues iba a ganar las elecciones. Finalmente gana Bolsonaro. Las elecciones esas. Pero bueno, finalmente lo largan. Lula afortunadamente terminó presidente, ¿no?
3: No, me acordé algo que hizo Lula, ¿no? Con ese departamento dúplex que le adjudicaban, ¿no? Dijo, bueno, si es mío, que vaya, le dio el lugar a una organización, ¿no? Para que vaya y que pueda así establecer su base. Bueno, nada, una pequeña pastillita que me pareció genial, esa jugada política de Lula. Para mí, lo que termina confirmando que todo es una movida política, Javier, es el tiempo que se tomó la Corte Suprema para confirmar la condena a Cristina Fernández, ¿no? No fue nada, fueron 40 días, si no me equivoco, no sé, un mes y medio, ¿no? Cuando tiene causas durmiendo hace un montón de años, muchísimo más chiquitas para la realidad argentina que esa causa, porque más allá, si te guste o no, a ver, había que, digo, la justicia tendría que haber, digo, puede haber sospechas sobre un gobierno, pero estábamos hablando de un presidente, de una presidenta de la nación, que por lo menos, ¿no?, tenía que tener como ese mínimo, ¿no?, detalle de analizar en profundidad, de verla. Bueno, no, se la sacaron de encima enseguida y automáticamente.
1: No, la causa del correo, 2003. Pero
3: sí, hay un montón.
1: 2003, está bueno, 2026, digo, todavía no pasa nada.
3: Machado, cuando era
1: Fred Machado.
3: Fred Machado tardó 2 años, si no me equivoco, en la Corte Suprema en decidir que sea extraditado a Estados Unidos. ¿Ves? Con Cristina, una presidenta que gobernó uno de los periodos más grandes de la Argentina, un mes y medio y ya decidieron no tomar.
1: Vamos a un pequeño corte y seguimos. 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
7: Che, no, vos es que pensaba respecto al tema de la causa Adorni, ¿no? Porque todavía, a pesar de las promesas de Adorni, del presidente.
8: ¿Se compró algo en esta última? No estuve mirando mucho.
7: Sí.
8: No, porque te dabas vueltas y seguía el chabón clavado. No,
7: parecía algo, sí. pero la verdad es que, viste, yo pensaba en el fondo de esto. Acá el tema es, tiene que presentar una declaración jurada, está obligado por ley. Yo presento declaración jurada también, para la ganancia. Sí, sí, sí. Todos los años hay que presentarla. La verdad es que, ¿qué es una declaración jurada? ¿No? Porque la otra vez no sé qué me decía, bueno, hay que ver. No, una declaración jurada, ¿qué es? Entonces vos tenés que ver qué tenés. Entonces decís, bueno, suponente, ¿no? Sos un afortunado, tenés una casa, un auto y, no sé, y un millón de pesos, no, tres millones de pesos.
8: Y la plata que te
7: sale en el banco, sí. Una plata en el banco. Sí. Entonces, eso declarás. Llega 31 de diciembre del otro año y vos tenés que presentar, tenés que decir qué te pasó ese año. Entonces ese año decís, ¿cambié el auto o no?
8: Sí, yo al contador hace como 3 o 4 años que le digo lo mismo que el año pasado, lo mismo.
7: Claro. Exactamente. Entonces decís, ¿qué pasó? ¿Cambiaste el auto? Entonces decís, vendí este auto en 5.000 y compré, claro, este y puse 3.000 de lo que tenía en el banco, el otro es esta deuda. ¿Qué sé yo? Casa, tengo la misma casa. Listo. O sea, ¿cuánto puedes tardar en hacer eso?
8: No tardás nada.
7: Salvo que tengas, no sé, o sea, Roca puede ser que tenga problemas, porque tiene.
8: Pero
7: no sé,
8: ya tiene gente que se
7: tiene
8: la hace.
7: Tiene 3.500 propiedades, sí. Se vendió, se compró, fíjate bien, está seguro, tenemos los papeles, que eso puede tardar. Ahora, Adorni.
8: El que no sabe Adorni cuánta guita tiene en el banco ya
7: es algo raro.
8: Un poquito más compleja la.
7: No, pero aparte, en el banco es el saldo al 31 del 12. Sí, el banco.
8: Pones ahí.
7: Antes lo tenías que buscar. Ahora hay un ítem, sí, que sí. Se llama. Saldo el 31 al 12, o sea.
8: Es un clic.
7: ¿Por qué tarda tanto?
8: Y
7: yo,
8: bueno,
7: tengo mi hipótesis.
8: Y bueno.
7: Pero.
8: Yo creo que por ahí está.
7: Vamos al video 4. Dale, a ver.
8: No le pago al contador. No le pago al contador.
7: Adorni, ¿cómo estás?
9: En el 2024 estuvo 5 noches y 6 días. Se fue sin pagar, ¿se acuerdan? Que lo contamos.
10: Sí.
9: Se fue sin pagar. 3 meses después apareció el primer depósito, primera anomalía, y 6 meses después, o 5, según las fuentes judiciales, el segundo pago, que todavía la justicia no pudo determinar quién lo hizo. Ahora bien, el dato nuevo que pudimos reconstruir hoy de fuentes judiciales es que la reserva en el Yao, atención con este dato, la hizo el grupo IRSA, que es el grupo IRSA, que es uno de los dueños del hotel Yao. No el único, pero sí creo que tiene la mayor parte del
10: paquete de accionarios.
9: Creo que tiene 51%.
10: Sí. De Eduardo Elstein.
9: Es un dato que complica.
11: Perdón.
9: Sí.
11: ¿Fue un regalo del grupo IRSA o lo pagó Adorni?
9: Eso lo está investigando la justicia.
10: Sí.
9: Lo que está claro es que el paquete entre estadía, consumos y otros gastos que hicieron en el hotel, como por ejemplo gastos de peluquería.
10: Fue la peluquería del Yao Yao.
9: Representan el equivalente a hoy a más de 20 millones de pesos. Porque en ese momento fueron 11 millones y tenemos los datos. Pero fue hace 2 años.
11: 20 millones
9: en 5 días.
11: En 5 días.
10: Actualizado. Es que es uno de los hoteles más caros de la Argentina.
11: ¿Qué había dicho Adorni,
10: Pablo,
11: que le pedía el presidente Milei?
10: Austeridad.
9: Austeridad. Okay.
10: Austeridad.
9: Ahí estamos viendo algunos de los gastos que hizo. Pasajes, alojamiento en la suite. Ahora vamos a ver la suite por dentro. Pero el dato es que esta suite, claro, en ese momento costaba casi 5 millones de pesos. A razón de 1 millón de pesos por día. Hoy cuesta más del doble. Estamos actualizando los valores del 2024 con la inflación del 2026.
10: Sí.
9: El dato del día, y que lo confirma la justicia, es que la reserva del alojamiento para 4 personas, esta es la suite en la cual se alojó Adorni, lo hizo el grupo IRSA. ¿Quién revela este dato, Pablo?
11: ¿Quién revela este dato?
9: ¿Quién revela este dato a la justicia? Esto lo acabo de confirmar, ¿eh?
10: Recién. A ver,
11: miren la vista, perdóname, a esa es la vista al lago La Huelguapi, la zona de Puerto Pañuelo.
10: Es, Bellis, claro, es una de las habitaciones más costosas.
11: La foto histórica de todos los viajes de estudios cuando que van a Bariloche es ahí en la explanada del Yao Yao.
10: Sí, sí. Es una de las habitaciones más costosas. Ahora, decilo de vuelta. ¿Quién reservó el hotel? O sea,
9: el hotel lo reservó un empleado vía teléfono del grupo IRSA que comanda Eduardo Elstein, uno de los empresarios más poderosos o más influyentes de la Argentina. ¿Quién revela este dato? El propio Yao Yao. No lo revelamos nosotros, se lo reveló una persona del Yao Yao a la justicia.
10: Es oficial, está en el expediente.
7: ¿Qué pasa, Tavo?
8: Pero no, digo, están sorprendidos por el grupo IRSA. Lo tuvo a Milei un mes encerrado en su hotel, o más, 3 meses, y se sorprenden ahora que haya hecho la reserva.
7: No, está bien.
8: Del Yao Yao.
7: Lo que pasa que, bueno, ahí debería estar preso con tobillera Milei.
8: No, no, sé
7: efectivamente
8: quién,
7: pero bueno, no, no, claro. Pero a ver, la causa de los cuadernos, ¿qué es? Que supuestamente los empresarios le daban plata, sí, o algo.
8: Exactamente.
7: O un regalo a Cristina.
8: Sí, sí.
7: Bueno, ¿y acá qué es? Es un empresario más importante del país regalándole a Milei primero un mes de alojamiento en el Hotel Sheraton. Apenas fue. Es público, ¿no? Apenas fue.
8: Sí, electo. No es el Sheraton, es el otro, me olvidé el nombre
7: ahora. No, se llama Sheraton, no sé cuánto. Es el Sheraton viejo de retiro. Ahora se llama
8: Tío. Tío del hombre, pero bueno, sí.
7: Y bueno, y ahora en el Yao Yao. No, Alvear
8: no. No, tampoco. Bueno,
7: yo me la acuerdo. Y ahora en el Yao Yao le regala a Dorni ese viaje. Bueno, eso es dádiva, también está penado por la ley. Y recordemos que el jefe de gabinete es el que maneja los presupuestos. O sea, es el presidente, pero el que maneja todo son los jefes de gabinete. Bueno, digo para ir entendiendo. ¿Tenés uno más de Adorni? A ver. Ponémelo, por favor.
8: Quiero agregar algo después.
7: A ver él.
5: Bruno, que hay un cálculo que están esperando el informe oficial de la DAFI, la Dirección General de Asesoramiento Económico y Financiero de Investigaciones, pero ¿tienen un cálculo preliminar de gastos?
12: Bueno, claro, a ver, ¿qué es lo que ha calculado de alguna manera la justicia? Que en los últimos 2 años, Adorni, entre lo que gastó y lo que tiene que pagar, fueron más de $700,000, que si uno lo divide por 24 meses los últimos 2 años, es un promedio, te da que la familia Adorni habría gastado entre $15,000 y $20,000 por mes. No estoy diciendo que efectivamente gastó sino que promedio. Es un promedio de lo que lleva gastado y lo que tiene que pagar de acá a noviembre, te da ese número.
13: Pero eso sin los gastos corrientes de comida.
12: Exacto, correcto.
13: Colegio,
12: sí.
13: Prepaga, no sé, lo que fuera, qué sé yo, nafta, no sé si. Sí.
12: Esto es solamente gasto de los adelantos de los departamentos, de los viajes, de Indio Cuá, del ingreso al
14: CAN. Prepaga. Sería
12: no gasta. Para que quede bien claro,
7: bueno,
12: todo esto es
8: la Perusky se la dio, la Perusky.
7: Es una cosa de loco. O sea, se entiende, ¿no?
8: No aguantó.
7: Gastaba $20,000 por mes de extras. O sea, no.
8: La pera,
7: dijo,
8: por eso.
7: No, seguro.
8: No. Espera. No. Me la voy a dar la pera. $20,000, tuki, por mes. Así. Taca, taca. No, quería agregar algo en relación a Einstein, ¿no? Que le dio primero alojamiento al bueno de Milei y ahora a Adorni, de lo que sabemos. En la ley Hojarasca, que tuvo media sanción en diputados, le acaba de quitar a todo, ¿no? Esto de ser un bien público, ser un bien de resguardo nacional, algo que no se pueda vender. Bueno, a partir de ahora, si se sanciona en el Senado, se va a poder vender absolutamente todo. Nada va a ser patrimonio nacional, no me salió la palabra, ¿no? O muy poquitas cosas para ser patrimonios, por ejemplo, el Monumento a la Bandera, obvio, pero el edificio tal que es, bueno, ese va a dejar de ser patrimonio nacional. ¿Y quién seguramente lo va a comprar? Vengo del futuro, Javier.
7: No me digas.
8: Vengo del futuro. Seguramente lo va a comprar este muchacho. Y esa ley hojarasca que se vende como le sacamos, no sé, creo que había un carnet del mochilero, ¿no? Que estaba vigente. Bueno, escondidito, tiene varias cosas,
7: claro,
8: para que los muchachos hagan negocios redonditos.
7: No tengas ninguna duda. Bueno, vamos a alguna placa. Yo voy a guardar el 7 que te pasé, Lu, para el final, para el cierre. Y vamos a alguna placa.
8: Tengo básicamente el quilombo que está viviendo el gobierno, ¿no? Uh-huh. El Rufus Gay, ¿no?
7: Qué lindo, me gusta.
8: ¿Qué pasó? Bueno, se supo que una cuenta de Twitter, periodista Rufus, @periodista Rufus, la manejaba Martín Menem, como para resumirlo rápido, ¿no? Desde esa cuenta se le pegaba un montón a Milei y fundamentalmente a su hermana. En esa cuenta se llegó a decir que la hermana tenía olor a chivo de Milei. Algo extraño, porque uno de Milei no lo sospecha, pero de la hermana, ¿no? Bueno, estuvo ahí durante mucho tiempo dándole palos y palos. Vamos a ver alguno de los tweets que publicaba en el tweet número 1.

0: O sea, para mí el más poderoso de todos, ¿no? En determinado momento, Martín Menem tuiteó escondido en una cuenta falsa, ¿no? Lo siguiente, esto: el triángulo de hierro se escribe con 3M y ninguna es Milei, ¿no? Esto decía Rufus, el periodista, será? Supuestamente.
1: Menem.
0: Ah. ¿No? Recordemos que está
1: él, Martín de presidente Menem, de diputado.
0: Sí, está el hermanito.
1: El hermano que es el principal operador.
0: Exactamente. Digo, todos están muy cerquita del 3% de Karina, no nos olvidemos de ese detalle. Y anda un sobrino por ahí dando vueltas también, mira, ¿no? Haciendo de las suyas. Esto también, en la placa número 2, tuiteaba Rufus, el periodista, ¿no? Supuestamente. Milei, entre tanto, dijo que, porque a ver, se terminan enterando por una cosa que comparte este Milei periodista que delata, que es la cuenta, digo, sale de la cuenta oficial de Martín Menem. Bueno, aquí hablan de un rebote y Rufus de la economía. Rufus pregunta cuándo rebota, tirándole, bueno, un pelotazo al gobierno una vez más. Bueno, finalmente, como decía, esto sale a la luz porque comparte una información desde Instagram y Instagram te permite ver de qué cuenta sale. Entonces, bueno, ahí el muchacho se delató. ¿Qué hizo esto? ¿Qué ocasionó esto? Bueno, un gran estallido interno, algo que ya nosotros sabíamos, que lo venimos contando, pero se manifestó, llegó a la luz. Y todos los pueden ver ahora. Miren cómo le respondían. Opa. en el 4.
1: ¿No? Habría que preguntarle a Toto Caputo y sobrino si la familia Neu se va a quedar con un porcentaje de todas las empresas y concesiones de la República Argentina. Ah, tremendo esto.
0: Mirá, tremendo. Sí, sí. Bueno, Neus se quedó la familia con Transener.
1: La principal,
0: sí, una empresa
1: eléctrica
0: gigante que deja mucha guita, bueno, de ganancias. Bueno, vamos a ver el 4, ¿no? Vamos a ver el 4, cómo empiezan a responderle a este muchacho, porque se arma una interna. El presidente dice que fue algo armado.
1: No tenía,
0: ¿no?,
1: ninguna intención.
0: Lo que está diciendo la militancia es que le están vendiendo pescado podrido.
1: Mentira, no tenía Agustín Laje, dice, no tenía ninguna intención de meterme en este quilombo, pero como me molesta constatar que le están mintiendo al presidente. No solo es inaceptable desde el punto de vista moral, sino peligroso del político. Lejos de proteger al poder, la mentira lo corre desde adentro. Bueno, durísimo ahí, ¿eh?
0: Durísimo. Interna. Tengo uno más y cerramos. Uno más, el 5, a ver, el de Rodrigo Marra, que dice más o menos lo mismo, ¿no? Bueno, lo
1: vemos. Claro, Rodrigo, un expulsado del paraíso, ¿no?
0: Dice, lo sufrí en carne propia, a veces uno decide callar y guardarse las cosas por el bien y la estabilidad del país, pero tampoco podemos fingir demencia eternamente. La lealtad es con las ideas y con la verdad, no con el diario de Irigoyen que le arman, en este caso, al presidente, que no sería un diario, sino sería un
1: Instagram
0: de Irigoyen.
1: Bien, gracias, Tavo. Bueno, ¿ya lo estamos yendo? Sí, ¿puedes creer? Pon el 7 y nos vamos con el último, si te parece, Lu. ¿Te parece a vos, Tavo?
0: Sí, claro.
1: Bueno, gracias, gracias a Lu, gracias a Dylan, gracias a Selen, Tavo, Enrique.
0: ¿Alguien sabe dónde está Enrique?
1: No, no sabemos.
0: Yo no hace mucho dolor.
1: El Libia, me dice. ¿Dónde? Acá me dicen el Libia, no sé
0: el
1: si
0: Libia.
1: La verdad.
0: Ay, me lo imagino con un turbante.
1: ¿Con un turbante? Oh, sí. Era el 7, ¿no? Dijimos.
0: Sí, ahí viene, está llegando. Ahí está, mira.
1: A ver.
2: Tiene dinero que no puede declarar. ¿Qué hace?
3: Lo guarda bajo el colchón.
2: No, bruto administrativo. Compra propiedades, luego las pone a nombre de otro o simplemente no las declara en su declaración jurada. Y voilà.
4: Eso ya lo hice.
2: ¿Usted ya aplicó la lección?
4: Varias veces, afuera. ¿A quién se le ocurre invertir en este país?
2: ¡Excelente, Toto! Alumno ejemplar.
3: ¡Qué capo!
4: Igual, al profe se le escapó una cosita.
2: ¿A mí? ¿A mí se me escapó algo?
4: Lo más importante, siempre hay que tener un chivo expiatorio. Era mi secretario de coordinación de infraestructura. Se olvidó de declarar 7 departamentos en Miami.
5: Y eso es lo único que descubrieron.
4: Renunció y quedó como responsable de todo.
2: ¡Excelente! Muy bien. 10 felicitado.
5: ¿Cuándo me sacan?
1: Así nos vamos, ¿eh? Ya pasó el programa. Nos encontramos la semana que viene. Chau.

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13: Hola Argentina, saludos otra vez, les damos la bienvenida a esta producción informativa nacional de Farco, el Foro Argentino de Radios Comunitarias. Compartimos con ustedes que nos reciben a esta hora en todo el país, la segunda edición de hoy viernes 22 de mayo de 2026. Axel Kicillof dijo que podría ir a la justicia en caso de que se convierta en ley la quita de subsidios del gas. En rueda de prensa, el gobernador bonaerense llamó a los senadores nacionales a no darle sanción definitiva al cambio en el régimen de zona fría que va a afectar a millones de personas en el país y advirtió que se pone en riesgo las condiciones de vida de todas esas familias.
14: Pone en riesgo la tarifa y, por tanto,

0: las condiciones de vida de millones de argentinos en todo el país. Nosotros ya lo hemos expresado, nos parece un error, un gran error, porque esto va a tener consecuencias de todo tipo sobre un pueblo, una población que está con dificultades para llegar a fin de mes. En todo el planeta tenemos gobiernos que ante el aumento del combustible por la cuestión y de la energía en todas sus formas, por la cuestión del conflicto bélico en Irán, tomaron medidas, todos menos Milei, que lo que hizo fue transferirle el costo a los hogares, a los tanques de nafta, al gas, a la electricidad. Y ahora se agrega lo de quitar la zona fría. Yo pensé que ya se había llegado en el termómetro al límite de la crueldad, del abandono, pero evidentemente no. Lo escuchaba el ministro Caputo decir, bueno, ya no se puede ajustar más. Hace un montón que no se puede ajustar más, porque la gente no puede pagar las cuentas, el alquiler, no llega a fin de mes, hay problemas no solo de remedios, no solo de acceso a cuestiones básicas, sino que ya estamos empezando a ver que producto de la desocupación y la caída de los salarios, la vida entera se hace imposible y se complica, yo diría, para una proporción inmensa de argentinos y argentinas y, por supuesto, bonaerenses. Hay partes de la ley que están mal directamente, que son ilegales, así que veremos cómo hacemos ante la justicia, pero sobre todo tiene media sanción pedirle al Senado que no apruebe algo que descarga sobre la gente los problemas que genera el gobierno.
1: Vamos ahora a Córdoba porque allí los empresarios del transporte anunciaron la suspensión de los pasajes gratuitos para personas con discapacidad y con enfermedades crónicas en los colectivos interurbanos, pero el gobierno los convocó y por ahora no se va a aplicar. Nos informa nuestra compañera Melisa Villalba desde Radio Pueblo de Anfunes.
2: Incertidumbre en Córdoba por anuncio empresarial de quitar el régimen de gratuidades en el transporte interurbano. Luego de la fuerte preocupación social que generó el anuncio de las empresas de transporte, circunstancialmente quedó suspendida la quita de los regímenes de gratuidades en el sistema interurbano cordobés. Se trata de una medida que afectaría la pérdida del pase gratuito a personas con discapacidad, pacientes con enfermedades crónicas, menores de 5 años, bomberos y personal policial. En Radio Pueblo conversamos con Sandra, vecina de Anfunes y madre de niño que necesita viajar con su tratamiento neurológico. Sandra comenta cómo agravaría la situación familiar si perdieran la gratuidad del transporte.
3: Bueno, nosotros utilizamos el pase para llevar a mi niño al neurólogo. Estamos a 120 kilómetros de la ciudad de Córdoba. Y los turnos en los hospitales infantiles y sobre todo de neurología tardan mucho. Entonces, imagínense que nosotros perdamos este beneficio y se va a discontinuar el tratamiento de mi niño. El neurólogo, el turno nos cuesta un montón conseguir y bueno, nada, el neurólogo nos exige a nosotros que no cortemos el tratamiento. Así que nos perjudicaría muchísimo los avances que él está teniendo y sobre todo porque no podemos pagar un boleto ni para mí ni para él, no lo podemos pagar, es inalcanzable para nosotros. Así que nada, esta medida la verdad que nos afecta en la vida de mi hijo.
2: Tras la convocatoria del gobierno provincial desde la Federación de Empresarios del Transporte Automotor de Pasajeros de Córdoba, decidieron comenzar negociaciones que puedan garantizar el servicio pleno de transporte y la sustentabilidad empresarial. Desde el sector empresario aseguran que atraviesan una fuerte crisis económica agravada por la quita de subsidios nacionales y el aumento de costos del sistema de transporte. Reportó para el informativo Farco, Radio Pueblo, desde Anfunes, Córdoba.
1: El economista Hugo Verossi alertó que hay un estrangulamiento de los ingresos familiares que termina en deudas impagables con billeteras virtuales. En declaraciones a Radio Comunitaria La Lechuza de San Juan, el especialista se refirió a la facilidad que hay para acceder a esos créditos que después no se pueden pagar.
4: Es un estrangulamiento de los ingresos de la familia en general, ¿sí? Que se enfrentan a costos fijos cada vez más altos, el boleto de colectivo, la boleta de la luz, los servicios en general,

0: de gastos que antes hacían, que son cada vez más caros, que se dan cada vez más parte del ingreso que uno tiene, y después no llega a fin de mes, y bueno, de ahí empiezan todo tipo de estrategia para sobrevivir, para comer hasta el último día del mes, y que en muchos casos, una solución que se ha vuelto muy sencilla desde el cambio de gobierno, porque antes no era tan accesible, es sacar un crédito en una billetera virtual, porque uno va a hacer una transferencia y está ahí, uno va a pagar y está ahí la posibilidad siempre de sacar un crédito, es sencillo.
1: El economista Hugo Verossi se refirió también a las altas tasas que se pagan por esos créditos y advirtió que 3 de cada 10 pesos que se toman con billeteras virtuales no se están devolviendo.
0: Esto se empieza a hacer una práctica recurrente, si yo saco un crédito porque no llego a fin de mes, después lo tengo que pagar con intereses muy, muy altos, de hecho, que luego al mes siguiente, si vuelvo a cobrar lo mismo y después no llego a fin de mes, vuelvo a sacar otro crédito y eso se va haciendo una bola de nieve, cada vez más difícil de pagar. Lo mismo pasa con las tarjetas de crédito y el mínimo de la tarjeta, ¿sí? Para quienes tienen ingresos más formalizados, tienen la posibilidad de usar la tarjeta de crédito en vez de pedirle a Mercado Pago, digamos, pero la situación es la misma. Yo pago el mínimo en vez de pagarlo completo, las tasas de interés son astronómicas, y al mes siguiente se me vuelve a llegar lo de la tarjeta anterior más los intereses, y se va haciendo una bola de nieve cada vez más difícil de pagar, y cada vez más familias se encuentran en la situación que no lo pagan. Y bueno, y así van quedando excluidas del sistema financiero, y son estos valores que estamos diciendo de 3 de cada 10 pesos que se han tomado en Argentina en billeteras virtuales, no se están devolviendo, e incluso esos valores llegan a más en las casas, por ejemplo, de electrodomésticos, que también venden a crédito.
1: Vamos ahora a La Plata, porque allí, mientras el gobierno nacional aplicó un fuerte recorte al Plan Nacional de Alfabetización, continúan las acciones de la campaña educativa El Futuro es Nuestro en los barrios. El informe de nuestro compañero Gabriel Robledo desde Radio Futura.
2: En medio del ajuste a la educación pública del gobierno de Milei, organizaciones sociales impulsan nuevas experiencias de alfabetización popular en los barrios. El Futuro es Nuestro realizará jornadas de formación para alfabetizadores en La Plata con el objetivo de abrir un nuevo centro comunitario en el barrio de Los Hornos. Los encuentros serán los sábados 23 y 30 de mayo. Manuela Sala, parte de la campaña de alfabetización El Futuro es Nuestro, dijo a Radio Futura que alfabetizar es un acto político que no significa solo aprender a leer y escribir, sino también incorporar herramientas para desenvolverse en la vida cotidiana, comprender la realidad y ejercer derechos.
3: Nosotras nos organizamos como campaña hace más de 10 años para garantizar procesos de alfabetización que claramente van más allá de la lectura, como sabemos, de las letras y los números, sino que son todo un proceso socioeducativo. Consideramos que en un mundo de tanta marginalidad, poder abrir puertas a la emancipación y la liberación a través de la educación es fundamental para un proyecto mayor que nosotras soñamos, ¿no? De un pueblo liberado y con todas las herramientas a su disposición. Y surgen como una alternativa, pero también como un acompañamiento. No solo nos dedicamos a la alfabetización de base, sino también al acompañamiento y mejor aprovechamiento de esas mismas instancias formales de alfabetización. Y las formaciones son parte de nuestra estructura, parte de nuestra cotidianidad, porque consideramos que la alfabetización es una práctica política a desarrollar con conciencia, con construcción colectiva.
2: Mientras tanto, la semana pasada el gobierno de Javier Milei dispuso un recorte de unos 35 mil millones de pesos sobre el Plan Nacional de Alfabetización, afectando directamente las transferencias de fondos que Nación gira a las provincias. Sala dijo que el ajuste sobre la educación pública es parte de un proyecto que busca debilitar las experiencias colectivas y comunitarias.
3: Todas las instituciones y los espacios que se dedican a la educación pública están siendo brutalmente atacados por este gobierno. Es en esas instancias donde más fuerza ganan también las salidas colectivas, ¿no? La organización popular comunitaria para enfrentar un proyecto de miseria tan grande como el que estamos viviendo, que deja bastante en claro que no quiere que su pueblo se eduque, que no quiere que su pueblo aprenda a hacer una lectura de la realidad, que los interpele desde sus propios lugares, ¿no? Todo lo que tiene que ver con pensamiento crítico, con las masas populares entendiendo sus derechos y también la quita de esos derechos que se han adquirido, atenta directamente contra un plan sistemático que lleva adelante este gobierno, ¿no?
2: Desde La Plata, Gabriel Robledo, de Radio Futura, para el informativo Farco.
1: Los gremios universitarios arrancan el martes una nueva semana de paro. Será del 26 al 30 de mayo en las universidades públicas de todo el país en reclamo de que el gobierno cumpla la ley de financiamiento y aumente los salarios teniendo en cuenta la inflación acumulada desde diciembre de 2023. En un comunicado, la Federación Nacional de Docentes Universitarios, CONADU, expresó que la sociedad ya se pronunció masivamente el 12 de mayo. El conflicto continúa porque el gobierno nacional no cumple la ley de financiamiento universitario. Desde CONADU expresaron también que Milei eligió a la universidad pública como enemigo y por eso prometieron defenderla con uñas y dientes. Paro de una semana a partir del martes en las universidades nacionales de todo el país.
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0: Y hasta aquí llegamos con Informativo Farco por hoy viernes 22 de mayo de 2026. También por esta semana los acompañamos Cristian Torres en controles, Pepe Frutos en la conducción y las radios que integran Farco en la producción. Volvemos el martes. Que tengan buen fin de semana. Chau.
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1: Ah, bueno, a ver, es de Lince el chabón. A ver.

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0: Gracias, Juancito.
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1: Giacomini. Estamos en la semana de mayo y aunque últimamente es poco común fuera de las escuelas primarias y secundarias, todavía se pueden ver escarapelas prendidas al pecho de ciudadanos y ciudadanas argentinas por las calles y en los trabajos, en memoria de aquella Revolución de Mayo de 1810. Revolución que allanó el camino para nuestra posterior independencia y nacimiento definitivo de nuestra nación. Obviamente, no es la única manera de pensar y sentir la patria. No te preocupes si al escuchar no la llevas puesta. Hay varias maneras de ser patriota, pero hay una que es regla de oro, inmortalizada en uno de los próceres más importantes, San Martín, que decía que cuando la patria está en peligro, todo es lícito, excepto no defenderla. Ahora, ¿qué es la nación? ¿Es solo un territorio? ¿Una lengua compartida? ¿Una cultura común? ¿Una selección de fútbol? ¿Un imaginario? ¿Somos los y las argentinas, nuestras empresas, la pampa fértil, los recursos, ríos, glaciares y montañas? ¿Es solo eso o hay algo más? Y si es todo eso y mucho más, ¿podemos aceptar que un gobierno como el actual regale los recursos naturales, funda las empresas argentinas vía la apertura indiscriminada de importaciones, regale y privatice las empresas públicas y tenga una política exterior totalmente subordinada a la política de potencias extranjeras? ¿Podemos aceptar que un gobierno destruya el Estado para concentrar la riqueza nacional en un puñadito de argentinos, dejando el resto a la buena de Dios? ¿Eso es patria? ¿Eso es nación? ¿Eso es libertad? El ideario de los revolucionarios de mayo como Belgrano, Moreno, Castelli y Monteagudo expresaba el anhelo de una nación independiente constituida en la idea de igualdad social, cultural y de justicia distributiva. Ideas que han ido tropezando, pero que también tuvieron momentos de esplendor durante la historia de nuestra nación. Por eso, tal como dice la reciente declaración del Instituto Movilizador de Fondos Cooperativos, en referencia a este nuevo aniversario de la Revolución de Mayo, vayamos por las metas inconclusas que se propusieron los fundadores de la patria. En esta renovada celebración, recreamos los motivos de siempre para festejar y los gigantescos desafíos por enfrentar, entre ellos, para ver en trono a la noble igualdad y vencer así las resistencias de los poderes que se oponen a la distribución de la riqueza y la democratización de la palabra, consolidar la integración con los pueblos de nuestro continente, afirmar la soberanía nacional y garantizar el cumplimiento pleno de los derechos humanos para nosotros y para nuestra posteridad. Y que viva la patria.
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4: Hola, hola, ¿cómo están? Bienvenidas, bienvenidos a Expreso Farco, el programa semanal del Foro Argentino de Radios Comunitarias. Este recorrido que tenemos cada 7 días para recoger las historias que nos traen nuestros compañeros y compañeras de la Red Nacional de Farco. Y en el programa de hoy contamos el delictivo y engañoso trasfondo del proyecto que busca agravar las penas por falsas denuncias de violencia de género y abusos. Hablamos de lo que está pasando en una provincia donde se repite la violencia policial contra las marchas y ahora también contra quienes las cubren periodísticamente. Escuchamos lo que tienen para decir las personas que con este frío viven abajo de los puentes de una de las grandes ciudades del país. Y también conocemos cómo viene la edición 2026 del Encuentro Plurinacional de Mujeres y Diversidades, que este año espera una participación récord. Compartimos el Expreso Farco de hoy.
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0: Córdoba se prepara para recibir nada más y nada menos que a unas 200.000 personas que van a ir a participar del Encuentro Plurinacional de Mujeres y Diversidades en octubre. La producción desde la radio comunitaria La Ranchada con nuestra compañera Emilia Calderón para abrir el Expreso Farco de hoy.
1: Se prepara para recibir el 39º Encuentro Plurinacional de Mujeres, Lesbianas, Travestis, Trans, Bisexuales, Intersexuales y No Binarias, que se va a realizar en octubre del 2026. El proceso organizativo ya está en marcha, con plenarios y comisiones que trabajan en áreas como logística, comunicación y territorio. El encuentro busca ser un espacio de participación abierto, donde se aborden temas vinculados a derechos, identidades, violencias y realidades sociales, fortaleciendo la organización y también la lucha colectiva. Maite Rodrigú Nocetti, licenciada en Psicología, Facultad de Filosofía y Humanidades.
2: Bueno, asumimos este compromiso de hacer el encuentro en la ciudad de Córdoba, que es una ciudad grande y desafío para nosotras, ¿no? Venimos funcionando ya desde febrero en plenarias y luego nos hemos dividido en comisiones, una comisión que trabaja organización y logística, otra comisión de comunicación, una de finanzas y otra de extensión territorial.
1: El ajuste y recorte a las políticas de género, los retrocesos en derechos conquistados, los discursos de odio constantes, instalan nuevos desafíos. Es desde esta mirada que mujeres, lesbianas, bisexuales, travestis, transexuales, intersex, las disidencias, las hermanas de las comunidades preexistentes y sectores en lucha, nos unimos para organizar un encuentro plurimasivo. Melissa Lescano.
3: Yo creo que, a diferencia de otros encuentros, al ser una de las provincias más centrales del país y en el marco de este contexto de venir todos estos años de distintas luchas, creo que nos da también la responsabilidad de continuar, porque en realidad es eso, de continuar todo como las mujeres, las disidencias, los trabajadores nos venimos organizando. Creo que Córdoba tiene esa responsabilidad y la responsabilidad de esperar 200.000 mujeres, que es más o menos lo que estamos estimando y charlando, mujeres y diversidad y todos los debates que nos asume el feminismo en toda esta ola que hemos venido atravesando todos estos años.
4: La respuesta está en el aire, inventemos otro idioma con el baile, saca la atención de tu mente.
1: Los encuentros plurinacionales son espacios masivos. El último en Corrientes reunió a más de 100.000 mujeres y disidencias de todo el país. Durante 3 días se realizan talleres, actividades culturales y marchas donde se debaten diversas problemáticas. Bárbara Pereira, Comisión de Comunicación.
5: Que estamos en un hecho, en un momento histórico donde quizás pesa un montón el individualismo y cuando vamos a un encuentro, esa es la idea, ¿no? Que encontrarnos con personas que nunca escucharon quizás la palabra o feminismo o no saben lo que es la violencia de género o están como que no tienen esa información tanto como nosotras que militamos y demás.
6: Claro.
5: Es eso, ¿no? Encontrarse ahí y entender de que nuestras problemáticas quizás que parecen individuales en realidad son colectivas. En esto, en que son los talleres, son más de 100 talleres que atraviesan, ya sea, no sé, feminización de la pobreza, mujer, salud mental, mujeres y poder político, mujeres, bueno, un montón de talleres que están muy buenos, que son el corazón de este encuentro.
1: Desde la Comisión de Comunicación señalan además que uno de los principales desafíos es difundir el carácter autónomo del encuentro y lograr que toda la comunidad cordobesa conozca y participe de la propuesta. Jimena Blanco.
7: Tenemos que llevar la voz de la comisión organizadora, mostrar lo que la comisión organizadora está haciendo, difundir eso. También tenemos el desafío de llegar a todas las cordobesas, cordobeses, para que entiendan que pueden participar, que el encuentro es para todos. Y bueno, eso es algo, la verdad, que es bastante inusual. Entonces, pero ese es un desafío que tenemos. Creo también que el hecho de que tiene el encuentro en particular, de darle voz a cada una, no a la organización, no a la referente, sino a cada una de las mujeres que participan, también hace que el hecho político sea de una profundidad que no se ve en otros eventos.
1: El encuentro es una herramienta de lucha sin precedentes en el mundo. Es un abrazo que impulsa

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1: Y cuando el verdadero problema es la violencia de género, una senadora antifeminista recurre a lo peor para hacerle creer a la sociedad que el problema son las falsas denuncias. La producción de nuestra compañera Maite Guida desde Radio Trinchera.
2: Hola, oyentada de las radios comunitarias del país. Hoy vamos a hablar del proyecto de ley Falsas Denuncias, presentado por Carolina Lozada, senadora santafesina de Juntos por el Cambio, en alianza con La Libertad Avanza, a mediados de 2025 y que fue reimpulsado en abril de este año. El proyecto tiene como objetivo modificar el Código Penal para aumentar las penas sobre denuncias falsas y falsos testimonios, especialmente en casos de violencia de género, abuso sexual y violencia contra menores. La escuchamos a la senadora en diálogo con Infobae.
3: ¿Y cuántas denuncias hay?
4: Vos vas a ponerte a mover todo el sistema judicial con lo que cuesta eso para que una persona vaya presa, no vaya presa directamente.
3: O vaya presa o te 6 meses.
4: No vas presa 6 meses.
5: Pues sí, es carcelable.
4: A partir de los 3 años y un día recién es.
3: Pero ¿cuántas falsas denuncias hay?
4: Hay muy pocos que hacen la denuncia por falsa denuncia, porque tenés que meterte otra vez con abogados. O sea, esto en lo penal, esto cuesta muy caro. Lo que cuesta caro es la defensa. Normalmente, cuando una persona no va presa, quizás, no es que sale un sello que dice falsa denuncia.
3: Perdón, Carolina, pero para que no sea lo mismo, alguien tiene que hacer una denuncia.
4: Y bueno, y eso es lo que nosotros estamos haciendo.
3: Bueno, por eso,
4: estamos aumentando las penas. Lo que estamos diciendo es justamente que para que haya un delito por falsas denuncias, se comienza otro juicio. Y la persona que es denunciada empieza con la presunción de inocencia. Y la persona que denuncia a esa primera persona que había denunciado antes tiene que demostrar que esa persona lo hizo con dolo directo.
2: La Comisión de Justicia y Asuntos Penales del Senado de la Nación emitió dictamen favorable, aunque no tuvo mayores avances. Rápidamente, este proyecto recibió un fuerte repudio por parte de organizaciones feministas y de defensa de los derechos de las niñeces y adolescencias, que lo consideraron un claro ataque contra las víctimas que denuncian y un respaldo a quienes perpetúan violencias y abusos. A raíz de esto, a principios de mayo, se presentó una denuncia contra la senadora por parte del ex juez de la Cámara Federal, Carlos Rosansky, la psicóloga Liliana Hendel y la socióloga feminista Dora Barrancos. La denuncia, además, fue firmada por una larga lista de referentes en derechos humanos. Se acusa a Lozada de liderar una operación sistemática destinada a intimidar a profesionales que asisten a niños y adolescentes víctimas de abusos sexuales y de realizar apología del crimen al ensalzar a condenados por pedofilia. Especialmente se la acusa de los delitos de coacción, encubrimiento agravado, apología del crimen, violación de los deberes de funcionario público y abuso de autoridad. En este contexto, se conoció el informe Análisis del Consejo Federal de Política Criminal sobre falsas denuncias, que analiza más de 8 millones de investigaciones penales registradas en 17 jurisdicciones del país durante 3 años. De este relevamiento realizado por el Observatorio de Violencia de Género de los Ministerios Públicos Fiscales, se desprendió que las denuncias falsas representan apenas el 0,09% del total. Es decir, concluye que la falsa denuncia es un fenómeno marginal y deja en claro que el problema es el inverso. Hay un subregistro de la violencia real. En lo que va del 2026 ya hubo 80 víctimas fatales por violencia de género, lo cual representa un promedio de un femicidio cada 36 horas. Escuchamos a Dora Barranco en comunicación con Radio Trinchera.
6: Dije a la senadora que debía empeñarse exactamente en lo contrario, en cómo blindar, estimular, participar activamente de lo que sería el sistema de cuidados para aquellas madres protectoras, para aquellas tías que tienen la fuerza enorme de denunciar algo que está ocurriendo, sobre todo en el seno doméstico. Ustedes saben que gran parte de las depredaciones que sufren infancias y adolescencias son en los interiores domésticos de esos que parece que son todo amor, y que sin embargo pueden ser todo infierno. Entonces, eso es lo que hay que hacer. La capacidad de daño que tiene lo que se supone la falsa denuncia está en el orden del 0,09.
2: Detrás del impulso a este proyecto de ley se encuentran figuras relacionadas con el discurso de odio antifeministas y en contra de la educación sexual integral, como es el caso de Nicolás Márquez, hombre cercano a Javier Milei, ideólogo de la batalla cultural y denunciado penalmente por su hija por abuso sexual. Además, se encuentra como asesora de la senadora Lozada, Andrea Guachi, figura clave del Observatorio de Falsas Denuncias y esposa de Diego Guachi, ex director técnico de la Selección Femenina de Fútbol, denunciado por 8 jugadoras de cometer acoso y abusos. Lozada impone un discurso de una supuesta epidemia o industria de las falsas denuncias. La realidad es que, como expone el informe, los casos de falsas denuncias son insignificantes y no justifican una reforma del Código Penal. Por el contrario, la insistencia en esta ley es una reacción conservadora para desacreditar la palabra de las víctimas y, una vez más, atacar a las mujeres, disidencias e infancias. La propuesta no solo silencia y revictimiza a quienes sufren violencia de género, sino que acompaña el discurso antifeminista que se prolifera desde diciembre de 2023 con la asunción de Javier Milei al gobierno, teniendo como enemigo declarado a los feminismos, siendo una política de Estado el ataque a este sector. A través del vaciamiento en políticas públicas, con el cierre del Ministerio Nacional de las Mujeres, Géneros y Diversidad, eliminando programas clave de asistencia como el programa Acompañar y el recorte del programa Acercar Derechos. También del vaciamiento de la línea 144, sin mencionar los discursos de odio constantes por el Gobierno Nacional. Nuevamente se representa un claro atentado a los derechos de mujeres, disidencias, infancias y juventudes, pero también a la libertad que supuestamente promueven desde el Gobierno Nacional.
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1: No molesta que no tengan dónde vivir y resguardarse del frío. Molesta que afeen el paisaje urbano. Las personas a las que el sistema deja tirados en la ciudad de Rosario y esa manía de maltratarlos y sacarles las cosas. Félix García Colombi con esta historia desde Aire Libre, Radio Comunitaria.
5: En Rosario, el modelo económico de Milei está haciendo estragos. Un sistema que te manda a vivir abajo de un puente, a la larga es imposible de sostener y controlar. Entre cartones, colchones, trapos y tachos con fuego, pasan la noche cada vez más rosarinos y rosarinas. Los Meji viven debajo de un puente de la circunvalación de Rosario.
7: Gastón Ezequiel Garcilaso.
8: ¿El tuyo?
7: Rodrigo Gonzalo Garcilaso, los Meji.
8: Estamos abajo de un puente.
7: Sí.
8: En Rosario.
7: En Rosario.
8: Son las 6:00 de la tarde, hace frío.
7: Muchísimo.
8: Puesta en pata.
7: Sí, sí, tú, mirá, en pata con una zapatilla de cada uno. Lo dejaron con eso.
8: ¿Ustedes duermen en 2 colchones?
7: Sí, sí.
8: Y escúchame, ¿y por qué hace 5 años que están así viviendo en la calle?
7: Porque nosotros, mira, mi mamá, mi hermana le hizo vender la casa,
6: las dos casas a mi mamá.
7: Y se la llevó a vivir con ella. Y nosotros ya tenemos todo el laburo acá, ¿me entendés? Todo acá.
8: ¿Qué hacen durante el día?
6: Limpiamos vidrio.
7: Uno ahí en la esquina, pero la gente.
6: Limpiamos vidrio.
7: Una barbaridad con nosotros.
6: Tratamos de cuidar mucho a la gente.
8: La gente del barrio.
6: Sí, tratamos de hacer.
8: ¿Cómo es, por ejemplo? Pero ahora están pasando un montón de autos, está volviendo la gente del laburo, allá están vendiendo torta asada.
6: Sí, allá están vendiendo carbón, y allá está la refrigería.
8: ¿Y cómo es la relación de ustedes con los muchachos?
7: Todo muy bien, todo buenísimo.
6: Nosotros somos respetuosos.
7: No buscamos violencia, no buscamos nada.
8: No,

0: ¿Qué le dirían al intendente, al gobernador, al presidente? ¿Qué le dirían?
1: Y que todos somos personas iguales, pero sí, todos necesitamos una ayuda de algo. Nosotros trabajamos todos los días, no vendemos droga ni nada, pero que nos vengan a ayudar, que estén más con nosotros, no con el que le hace las cosas mal, ¿me entendés? Porque el que hace mal las cosas tiene más poder que nosotros, ¿sabías?
2: Podemos decir al presidente que son nuestros derechos. Son nuestros derechos, son los derechos de cada persona, que no lo puede venir a tocar a él porque él tiene una discapacidad. Y no lo puede venir a tocar ni siquiera a la forzada.
1: Acá está todo firmado.
2: Porque son los derechos de las personas, ¿viste?
1: Yo tengo todo papeles médicos, todo de la discapacidad.
2: Se llevaron documentos, se llevaron los documentos míos.
0: ¿Quién? ¿Quién se llevó?
2: La municipalidad.
1: Todo.
2: Se llevó el documento mío, se llevó la carpeta médica que él estaba haciendo la pensión a mi hermano. Todas esas cosas, y esas cosas no nos van a devolver más, ya sabemos. Ellos te dicen que lo vas a buscar, pero no, ellos no traen nada.
3: Control Urbano, con sus camionetas, levanta los colchones y las pertenencias de las personas que viven en la calle. Y hasta en algunos casos, labran actas y multas a las personas que viven en espacios públicos. Es el caso de Patricia y Ramón.
4: Nosotros estamos viviendo ahí, hicimos un ranchito así de lona. Y tenemos tablones, alquilamos tablones para sustentar nuestra situación económica ahora que deterioró. Después de nosotros quedamos en la calle, perdimos la casa, pero bueno, le dimos para adelante. Bueno, nos quedó otra vez que agarramos y nos fuimos ahí y instalamos el rancho. Agarramos y empezamos a hacer tablones. Hicimos la feria. Y ahora la otra vez, la Guardia Urbana vino una vez y nos desalojó. Está bien, perfecto. Pero no tenemos otro lugar donde ir a vivir. Así que arrancamos de vuelta, hicimos más tablones, qué sé yo. Ahora vinieron. El otro día cuando decían que iban a inaugurar la calle Rullo, desalojaron a los otros chicos que estaban también. Pero ahora no quedó nadie, quedamos nosotros nomás.
5: O sea, hay gente que está habitando Parque Oeste porque sí, está sin lugar para vivir.
4: Claro, había como cuatro familias.
5: ¿Entre ellos ustedes?
4: Entre ellos nosotros. Bueno, ahora nadie quedó. Inauguraron la calle Rullón y era esto el domingo. El día viernes nos sacaron todo. Nos sacaron la fuente de trabajo que era que le pedía yo que me dejen los tablones que saquen. Está bien, que saquen porque ellos te dejan directamente sin nada. Nos dejaron con los puestos, nos sacaron la... todos los colchones, claro. Lo que teníamos ahí, todo. Pero nos llevan los caballetes, los tablones.
5: Ni siquiera le dejan las cosas para decir, bueno, no pueden estar acá.
4: Aunque se han atado abajo de otro techo, abajo de un árbol.
5: No, le sacaron todo.
4: Todo.
5: Sin así respuesta. La guardia urbana.
4: Control urbano.
3: Los pocos refugios para personas en situación de calle ya están llenos. La asistencia social no llega y Control Urbano busca controlar lo incontrolable. Por cada colchón que les sacan, por cada detención o verdugueo, son cada vez más las personas que terminan viviendo en la calle por el modelo económico. Por más que quieran controlar, es la economía que excluye. Por más que quieran controlar, es la economía, estúpido.

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1: Mendoza y la repetida violencia policial contra las movilizaciones pacíficas que ahora también alcanzó a una comunicadora popular. Radio Comunitaria Cuyum con esta historia para el Expreso Farco.

0: hicieron. Porque la marcha venía bárbara, me han recontrafichado con el chaleco trenza, los chavos. Y yo iba entrevistando a la gente, todo bárbaro. Y veo venir la asamblea interfacultades, que son todos los pibitos. Entonces me acerco a la asamblea interfacultades y empiezan a gatear. O sea, fue una cosa premeditada de atacar a los pibitos y a la prensa. Estaban los bicipolicías en la esquina de Belgrano y Sarmiento. O sea, hacían un ángulo de bicicleta y no molestaron a nadie de los que pasó. Estaban esperando a los pibitos de la asamblea de facultades, porque todos los que pasaban eran profesores y pibitos sueltos, en fin. Pero estaban esperando a la asamblea de facultades, que es la asamblea de todos los centros estudiantes y la UCULO. Era clave que cuando se vio, yo vi la bandera a lo lejos de la asamblea de facultades, los tipos se prepararon para agredir. Y yo me acerqué para entrevistar a los chicos, llegué casi a agarrar el palo porque se agachó, como vomitando, la piba que llevaba el palo de la bandera a la asamblea, y yo iba a agarrar el palo para soltarle y decirle, lo llevo yo, y me echaron el gas.
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2: Desde Radio Comunitaria Cuyún repudiamos enérgicamente la violencia ejercida el martes 12 durante la Marcha Federal Universitaria por la Policía de Mendoza contra trabajadores de prensa. Denunciamos que efectivos policiales bajo la responsabilidad del gobernador Alfredo Cornejo gasearon directamente al rostro de Celia Segal, integrante de Radio Comunitaria Cuyún, mientras cubría la movilización en ejercicio de su labor periodística. Celia se encontraba perfectamente identificada como prensa, con credencial y chaleco visible, por lo que no puede hablarse de un accidente ni de una confusión. Se trató de un ataque directo contra una trabajadora de comunicación comunitaria que estaba informando en la vía pública. Atacar a la prensa comunitaria es atacar el derecho a la información y la libertad de expresión. No vamos a permitir que se criminalice la protesta ni que se intente silenciar a quienes informan. Exigimos el cese inmediato de la represión, el esclarecimiento de los hechos y sanciones a los responsables. La universidad pública se defiende en las calles y con prensa libre. Basta de violencia institucional. No se toca a la prensa, no se toca a la educación pública.

desde la provincia de Mendoza, más precisamente desde Radio Comunitaria Cuyún, nos despedimos, Michael Pereira en edición y Roberto Pino en locución, y les decimos hasta la próxima.

0: No hay tiempo.
1: Y hasta aquí llegamos con Expreso Farco. Cristian Torres estuvo en los controles y en la edición final del programa. Pepe Frutos en la conducción. Participaron hoy Radio Comunitaria Cuyum de Godoy Cruz, Radio La Ranchada de Córdoba, Radio Trinchera de La Plata y Aire Libre, Radio Comunitaria de Rosario. Nos reencontramos la semana que viene con un nuevo Expreso Farco. Chau.
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